0: máxima categoría del argentino.
1: Sí, la verdad que sí, es un paso de creo que ahora ya llegar a este nivel
0: Sí, ni
1: es muy
0: hablar.
1: importante, es muy importante. Así que, no, la verdad que puedo repetir, muy contento de agradecer a la gente de Perito Moreno, de Santa Cruz, la gente de la Patagonia, de
0: Sí,
1: Comodoro, Trelew,
0: de todos lados.
1: de todos lados. La verdad que venir a competir acá a nivel nacional y a esta categoría es difícil. Y ya se hace un esfuerzo muy grande para estar a esta
0: ¿Qué te
1: altura, ¿no?
0: parece? ¿Qué te parece?
1: Entonces, la verdad es que me pone muy contento por la gente que me acompaña, los amigos, el equipo, sentido el mismo equipo que teníamos
0: Sí.
1: en la época que corríamos en el sur. Así que la verdad es que es muy contento y que sin apoyo de la gente, sin apoyo de los que me acompañan, no podríamos estar a este nivel, ¿no?
0: Exactamente. Bueno, estás llegando obviamente al óptimo nivel de tu carrera deportiva. Estamos mostrando precisamente ese Camry blanco, con algunos ribetes en negro, en rojo y en azul, el acompañamiento de Pedro Corradi, una empresa de la ciudad de Trelew, donde vos obviamente adquirís muchos vehículos nuevos durante tantos años, ¿no? Ese gran momento que tenés vos de compartir con empresas por las cuales vos trabajás en lo particular y a las cuales también les comprás, a todas las empresas de la Patagonia, esos son los que te acompañan en esta carrera deportiva, y será muy lindo el fin de semana de ver a este peritense que uno lo conoce, que lo ha transmitido y que ha compartido muchos momentos de que lo hagas de la mejor manera en esta telonera. Así que simplemente gracias, Juan Antonio, te estaremos molestando seguramente quizás la semana que viene para poder charlar con alguna videollamada en nuestro programa streaming que tenemos todos los lunes a las 6 de la tarde y el viernes también a la misma hora, o hacerlo en la radio. Así que un gustazo enorme que nos damos. Gracias por atendernos, por hacernos un lugarcito a nosotros. Obviamente debes tener muchos compromisos a nivel nacional de otras seguramente radios a nivel nacional que te deben estar molestando. Así que de parte nuestra, desearte lo mejor para el finde, que puedas arrancar de la mejor manera en tu debut en la categoría con un auto totalmente nuevo. Es que vas a poder estrenar este fin de semana en Córdoba.
1: No, gracias a ustedes, no, al contrario, no hay una molestia, así que la verdad que agradecer, yo vuelvo a decir a toda la gente, y la verdad es que, a ver, un fin de semana soñado,
0: ¿Qué te parece?
1: que a ver, lo más importante creo que es ver la bandera a
0: Sí,
1: cuadro,
0: señor.
1: y dependiendo del resultado, ¿no? Porque es un auto nuevo, una experiencia nueva, así que bueno, es una escala de menor a mayor, pero creo que podemos ser competitivos. Y la verdad que disfrutar el momento, que esto no sea siempre. A ver,
0: Exactamente.
1: creo que venimos hace años y el sueño de uno era llegar a este nivel y se pudo lograr. Así que la verdad que contento y tratar de disfrutar, ¿no? Estos momentos que te puede dar placer la vida de al que uno le gusta, ¿no? Los fierros y estar compitiendo a este nivel, ¿no?
0: Exactamente. De esta manera lo has hecho durante tanto tiempo en distintas categorías zonales y es el momento que vos esperabas en tu carrera deportiva de poder llegar al nivel nacional. Lo estás haciendo indudablemente de la mejor manera. Juan, abrazo grande, buen fin de semana, te molestaremos seguramente el lunes y ojalá que sea con un buen resultado, como vos decías, simplemente esperar que allá el domingo, por la hora 13:30 o 13 horas, llegue el momento que caiga la bandera cuadra para vos, más allá del resultado deportivo que puedas ver, esa bandera blanca y negra que te permita culminar con tu primera participación en el TC Pista. Así que abrazo grande y buen fin de semana, Juan.
1: Ahora un abrazo para ustedes, gracias por su mano y bueno, estamos en contacto y
0: Sí,
1: saludos a
0: señor.
1: toda la gente de la audiencia.
0: Bueno, gracias por todo. Ahí estaba Juan Antonio Sandín, este piloto peritense de la provincia de Santa Cruz, que lo conocemos por su paso por el TC Austral y, bueno, por las categorías que él transitó antes en sus inicios en la carrera deportiva, haciéndolo en la tierra con el Jorrot, que fue una de las categorías por las cuales él tuvo compitiendo durante muchas temporadas. Hoy nos permite comentarle y charlar con él de este gran momento que tiene con su debut este fin de semana dentro del TC Pista, la categoría telonera del turismo de carretera. Punto final a esta propuesta de jueves. ¿Ya viene Laura? Claro, ya está esperando Laura. Nos pasamos algunos minutitos con Laura. Así que, bueno, el mejor de los programas para esa linda música. Dice que hay que pagar. Bueno, que se olvide decirle a Laurita Morán Pero bueno, como siempre, un gran gusto. Nos despedimos, no los entretenemos más. Viene Laura Morán con sus clásicos habituales de los jueves aquí en Jornada Radio. Estuvo Laura Pérez, María en la producción general. Nosotros nos despedimos, nos reencontramos mañana con el último programa de la semana.
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Noche de clásicos, noche de jueves. Bienvenidos, ¿cómo les va? Bienvenidos a Estación Clásicos. Acá nos quedamos, en esta estación bajamos y por tres horas nos quedamos a disfrutar de la mejor música. Mucho contenido hoy, muchísimo contenido, así que vamos a tratar de ir medio rapidito porque después me retan que hablo mucho y que se escucha poco, ¿eh? Sobre todo hablando de clásicos. Empezábamos con Creedence y vamos a recordar que en alguno de los bloques, sobre todo en el de las efemérides o nacimientos, aniversarios de vida, cumpleaños, hay algo bonito por ahí que vamos a estar escuchando, por supuesto. ¿Cómo les va? 28 de mayo, último programa del mes de mayo. Ya la próxima semana arrancaremos en un nuevo mes, el mes 6. No estoy sola, estoy con Laurita Pérez, que me hace el aguante, mi compañera. ¿Cómo le va? Operando, musicalizando, con toda la buena onda. Ya cenamos con Laurita, ya hemos cocinado y hemos cenado en un ratito que tuvimos ahí, compartir unos mates y poder comer algo rápido para salir y estar al pie. Aquí estamos bien, bien firmes para compartir tres horas con vos, con ustedes. ¿Qué están haciendo? Linda noche, está fresco, sí, pero muy calma, muy linda, y la gente que empieza a retornar a sus lugares, o quizás a salir a dar un vueltín, a comer algo por ahí, si es que se puede, ¿no? A esta altura del mes. Pero hay algo de movimiento. En este momento no. ¿Por qué? Porque justo paró ahí el semáforo, entonces no hay movimiento de vehículos ni nada, pero de a poquito van largando. Hermosa se ve nuestra avenida, una noche bastante nublada. Algo se alcanza a ver, la luna por aquí, por Trelew. ¿Vos dónde estás? ¿Qué estás haciendo del otro lado? Contanos. Recordá que a través de WhatsApp te podés comunicar con nosotros. Y es el 280-426-6319. Gracias a los amigos que están del otro lado, ya desde temprano esperándolo al programa. Maurito Ruiz dice, siempre fiel oyente, el querido Mauro, además de sintonizarnos por la radio, por la FM, podés vernos, escucharnos y vernos en YouTube. @ Diario Jornada Chubut, que es mucha la gente que nos sigue. Y también podés escribir o solicitar aquello que te gusta y que tanto querés escuchar y estás necesitando. Algún recuerdo, algo bonito, algo que te venga a la memoria. En este momento para eso estamos, por supuesto. Hasta las 12 de la noche te vamos a acompañar. Bueno, musicalmente hay mucha efeméride hoy. Mucha efeméride para compartir. Nos vamos a tomar el tiempo con todos y cada uno. La banda británica Roxy Music, por allá, creada en realidad por el año 70, a inicios de los años 70, una banda muy linda, banda británica, lanza por el año 82 un disco que tuvo mucho éxito. Se llamó Avalon, el octavo fue, y último de estudio de la banda. ¿Por qué? Porque la banda en realidad sus comienzos, sí, en Londres, años 70 específicamente, redondito, esta banda de rock británica fue la primera mitad, de hecho, del año 70. Y su música lo que constituye fue una mezcla entre lo que fue o era el pop irónico, la rebeldía tradicional del rock and roll, pero bueno, también enriquecida por lo que era la actividad teatral que tenía el vocalista y el mentor de la banda, Brian Ferry, así como por las originales texturas, sintetizador, hablando, ¿no?, de quién sería uno de los más rigurosos e innovadores pilares de la música comercial actual, Brian Eno, que ya lo hemos mencionado en este programa, porque no sé si no fue el programa pasado que estuvimos mencionándolo respecto de efemérides por su cumpleaños. Bueno, esta banda en mayo, un 28 de mayo, un día como hoy, pero del año 82, publicaba Avalon, el octavo y último álbum de estudio de la banda Roxy Music, un trabajo sofisticado, muy elegante, cumbre del softy pop, impulsado por un clásico, este que viene a continuación.

En mayo del año 66, un 26 de mayo específicamente, el clásico Paint It Black de The Rolling Stones llega al número uno en el Reino Unido. En mayo del año 66, un 26 de mayo específicamente, el clásico Paint

En mayo del 73, un 26 de mayo también, Humo sobre el agua, el riff más famoso del rock de Deep Purple, entra por primera vez a las listas del Billboard en Estados Unidos. Y ya hemos contado la historia de la canción, de la letra, del nombre de la canción. Deep Purple había viajado a Suiza, a Montreux, para grabar su álbum, Machine Head. Claro, planeaban utilizar un estudio móvil alquilado a The Rolling Stones por aquella época y registrar el disco en el casino de Montreux. Esa noche, la noche antes de comenzar, la banda asistió a un concierto de Frank Zappa y The Mothers of Invasion en el mismo recinto, fue el mismo lugar. Durante el show, un miembro del público disparó una bengala hacia el techo, ¿hecho de qué? De bambú. Lo que desató un incendio masivo que destruyó por completo el lugar. Todos lograron evacuar, pero el humo se extendió densamente sobre las aguas del lago, que estaba ahí nomás. Entonces, ¿cómo nace la canción? La banda, reubicada en un hotel un poco más cercano, viendo el desastre, porque recordemos que a ellos le tocaba a la noche siguiente tocar y grabar, mirando todo ese desastre por la ventana, se quedaron sin estudio para trabajar. El título de la canción surgió de una pesadilla del bajista, de Roger Glover, quien se despierta gritando "Smoke on the water", humo sobre el agua, y convenció al resto de la banda de titular así esta canción. La letra narra paso a paso su experiencia, mencionando a incluso al estudio móvil de los Rolling Stones y al estúpido con la bengala.

Para ir a la pausa tengo un regalito. Año 87, mayo, por supuesto, siempre dentro de esta última semana las historias que vamos contando. Un clásico gótico de Cure, que lanza su séptimo álbum de estudio, Kiss Me, Kiss Me, Kiss Me, consolidándose a nivel mundial con temazos como Just Like Heaven.

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Cumpliendo con pedidos de ustedes, sé que están del otro lado y tienen ganas de escuchar clásicos. Este es muy ochentoso, ya casi finalizando igual década de los 80, porque tengo entendido que es del año 87 esta canción, Girls, Girls, Girls. El video es muy ochentoso, pero además para quien lo pidió, claro, me voy dando cuenta, ¿no? Como lo que le gusta, por qué le gusta. Hay muchas motos cuando empieza el video. Hay mucha moto, mucha chica bailando. Y no es en una iglesia, ¿eh? Eso quiero aclarar. Le quiero mandar un beso muy grande a Harley, que es un genio. Siempre envía mensajes tan lindos. Dice, buenas noches, ¿cómo les va? Laurita, los escucho todos los jueves. ¿Dónde está Edson Iván? Le dimos descanso. Hoy le dimos un descanso, estaba muy, muy estresado. Así que le dijimos, Edson, le dimos el día con... Porque hay que aguantar a dos Lauras juntas. La verdad que ese es el problema mayor de Edson Iván. Quiero pedir un tema, dice Harley, que es este que estamos escuchando de fondo. Una banda estadounidense, Model Crew, Girls, Girls, Girls, año 87. Es verdad, acá lo dijo él. Yo no había visto que él había puesto el año de la canción. Bueno, muchísimas gracias. Saludos desde Comodoro Rivadavia City. Viste que cumplimos contigo, Harley, y gracias, sos un genio. Acordate de pasar por aquí cuando andes por la zona. Omar escribe también en YouTube. Gracias, Omarcito. Buenas noches, saludos, dice. Bueno, quédate con nosotros, Omar. Gracias por decir presente en esta noche de jueves. Hermosa noche. Y después, lo que a mí me gusta que me cuenten, porque se trata de que las bandas que repasamos, las historias que volvemos a contar, las historias de las bandas, de las canciones, las efemérides, los cumpleaños de los artistas. Y cuando escuchábamos y contábamos la historia de Deep Purple, dice Maurito Ruiz, vi a Deep Purple en Cosquín Rock, año 2008. Impresionante, dice, impresionante. Llovía mucho y el tecladista hizo un par de temas de Piazzolla mientras secaban el escenario. Mirá qué grosos, ¿no? Mirá qué buena experiencia. Bueno, muchas gracias, Mauro, por contar estas anécdotas. De eso se trata. Gente, este es el bloque de las bandas en vivo. Y al bloque lo abre nada más y nada menos que Van Halen, Jump.

Qué buen vivo este, ¿eh? Esto fue un 21 de diciembre del año 2009 en Londres, Go West en vivo. Claro, un bloque en vivo y muy particular, porque presten atención a lo que va a seguir. Van a venir dos canciones seguidas. En principio, Sting junto a Phil Collins, por allá, por Wembley, el estadio Wembley, el 13 de julio del año 85, cantando algo muy característico, ¿no? Y acompaña a Phil Collins a Sting en este momento. Pero después vendrá una versión en vivo de The Kiss, Rock and Roll All Night, junto a la Orquesta Sinfónica de Melbourne. La verdad, son dos fusiones que no se la pueden perder.

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Okay. Este es un pedido, en realidad. Uno que se metió ahí despacito. Claro, si cumplimos con Harley de Comodoro Rivadavia, tenemos que cumplir con Omar, que nos escucha desde Mendoza. Gracias, Omarcito. Quería escuchar algo de John Lennon, específicamente esta canción, Stand By Me, Quédate Conmigo. Quédate conmigo, le digo a los compañeros que están en otra en este momento, porque yo sé que no están escuchando el programa, porque están viendo otras cosas. Le digo a Juan Martín, le digo a Lillo, Alejandro Carrasco, ¿quién más? Andrito, ¿quién más? A ver, quédense conmigo porque van perdiendo 1-0. Van perdiendo 1-0, se pueden quedar conmigo y no se hacen mala sangre. Conmigo la van a pasar re bien, seguro. Pero bueno, primer tiempo igual, primer tiempo, no sé, vamos a ver. Les va a ir muy bien, de todas formas, les va a ir muy bien. Bueno, gracias a todos aquellos que se van comunicando con nosotros, son unos genios. Gracias al querido Jorge, que siempre está del otro lado y envía unos mensajes preciosos. Marcelo Ríos me escribió temprano, pero debe estar mirando el partido. Yo le diría que cambie de señal. ¿Quién más? A ver, ¿quién más? Rubén, el querido Rubén, que está a full trabajando con la producción de algo muy lindo, el profe Rubén. Le mando un beso muy grande. Este es el bloque de las efemérides musicales. Me encanta. Generalmente todos los temas tienen un porqué, cuando los ponemos, o al menos el 90%. Tiene que estar relacionado con alguna fecha o con algún cumpleaños, algo en especial. La canción Let's Dance, de David Bowie. ¿Se acuerdan? Sí, cómo no. ¿Qué estabas haciendo cuando se estrenó? Año 83. Habías nacido ya, probablemente. Yo tenía poquitos años igual, pero ya habías nacido, sí. 22 de mayo del 83, Let's Dance llega al número 1 de Billboard, simultáneamente en Estados Unidos y en el Reino Unido también. ¿Podés creer este icónico solo de guitarra que fue obra de la leyenda del blues Steve Ray Vaughan?

Por estas fechas también, pero en el año 77, un poquito más atrás, ahí ya no habíamos nacido, ¿eh? Va, no sé, me hago cargo de mi parte, me parece que mi compañera tampoco. Número uno de Stevie Wonder, escuchen esto. Sir Duke, o Duke, el vibrante homenaje de Stevie Wonder a una leyenda del jazz, Duke Ellington, corona el número uno en Estados Unidos, donde se mantuvo, ¿saben cuántas semanas consecutivas en el número uno? 3 semanas consecutivas. Año 77, el homenaje de Stevie Wonder.

Año 69, hay un álbum muy particular de la banda de Who, los Who, que se llamó Tommy, año 69. Es una famosa ópera rock, escuchen la historia, que narra la vida de Tommy Walker, muy particular de la banda de Who, los Who, que se llamó Tommy, año 69. Es una famosa ópera rock, escuchen la historia.

Regresa a casa y descubre que su esposa tiene un amante. En medio de la discusión, el papá asesina al amante frente al pequeño Tommy. Para protegerlo, le hacen jurar que no vio ni oyó nada, provocando que el niño quede sordo, mudo y ciego de manera psicosomática. ¿Entienden? Bien. Durante el crecimiento, Tommy es abusado por familiares, engañado por una prostituta, dice la canción, que intenta curarlo con drogas alucinógenas. Y a pesar de sus sentidos bloqueados, Tommy descubre que tiene una habilidad sobrenatural para jugar al pinball, guiándose por el tacto y por las vibraciones, llegando a ser campeón mundial. La cura, cuando su mamá desesperada rompe un espejo de la casa, Tommy recupera mágicamente todos los sentidos inmediatamente. La gente lo empieza a ver como un ser milagroso y mesiánico, atrayendo a miles de seguidores a un campamento donde el pequeño Tommy impone reglas, y fueron reglas muy estrictas. ¿Cómo fue el desenlace de este disco? Bueno, cansados de sus exigencias despóticas y de las reglas absurdas en el campamento, sus seguidores se rebelan, lo abandonan, dejándolo a solas consigo mismo. Termina quedando solo. Escrito principalmente por el guitarrista, este disco, por Pete, y cantado con gran fuerza por Roger Daltrey, él mismo explora temas como aislamiento, religión, espiritualidad, influenciado por el gurú Meher Baba, y es considerado una obra maestra fundamental en la historia del rock. Todo esto está dentro de un disco. Toda la historia, y desde lo que le pasó cuando era chiquito, el origen del trauma, los abusos, y cómo llega a ser el campeón del pinball, cómo llega a la cura, cómo termina, cómo es el desenlace, está todo en un disco. Pero bueno, obviamente, está en inglés. Por eso más o menos quería contarle la importancia de este disco, que se lanza en mayo, 23 de mayo del año 69, en el Reino Unido, una obra maestra de la ópera del rock. Un álbum conceptual sobre un niño sordo, ciego, mudo, que cambió para siempre la ambición narrativa en la música.

Por el año 88, ahora le toca a Rod Stewart, se lanza un disco, un 23 de mayo, se lanza un disco, Out of Order, que sale a la luz y que revivió la carrera del británico a finales de la década del 80, impulsado por hits mundiales, como Forever Young, uno de los tantos, entre otros. Costó elegir porque es de los viejitos, pero de los viejitos clásicos de Rod Stewart. Por siempre joven, decía por allí, por el año 88.

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un día como hoy, pero del año 45, nació John Fogerty, líder, guitarrista y, por sobre todas las cosas, una inconfundible voz, ¿no?, de The Creedence Clearwater Revival. Un arquitecto, dicen, absoluto de rock, de raíces americano, con himnos que la verdad han trascendido generaciones. El hombre nació bajo el nombre de John Cameron Fogerty, en California, un 28 de mayo, decíamos, del año 45. 81 años tiene el tipo, Es cantante, es compositor, multiinstrumentista, productor discográfico, ¿qué más? Bueno, es guitarrista también. Considerado uno de los mejores y más personales músicos del rock, dice la historia. Dueño de una voz muy particular, espectacular, con amplios registros sobre todas las cosas. El tipo está cumpliendo, en el día de la fecha ya cumplió 81 años, conocido por su trabajo como líder, como vocalista principal de este grupo de rock, Creedence, responsable de este sonido Creedence, popular a fines de los años 60, principios de los años 70 y más tarde teniendo gran éxito también grabando como artista solo, ¿no? Un solitario con éxitos como Rock and Roll Girls. Está colocado en la posición número 40 de los 100 grandes guitarristas y es el número 72 dentro de los 100 cantantes de acuerdo a la revista Rolling Stone. Este hombre está cumpliendo años en el día de la fecha. Estamos en el bloque de natalicios, partidas físicas de la Tierra, de la faz de la Tierra. Bueno, recordando a grandes artistas. En este caso al líder de The Creedence.

Bueno, continuando con las efemérides y en cuanto a nacimientos, si seguimos hablando, en mayo, un 22 de mayo, pero del año 42, nace Hilton Valentine. ¿Quién es? En realidad, ¿quién fue? El guitarrista de The Animals, creador inmortal del arpegio de The House of the Rising Sun. Uno de los intros más versionados, dicen, de la música. Se fue de la vida física un 29 de enero de 2021, cuando tenía 71 años.

Tomá pa' vos, tomá pa' vos, así nomás te lo digo, ¿eh? A vos, Raúl Entraigas, que estás del otro lado. Qué lindo saber que estás del otro lado, Raúl. El querido Raúl dice que está escuchando, disfrutando de la buena música. Un abrazo. Y me pone, es la casa del sol naciente, ¿no? Sí, claro que sí, un temón, me dice. Qué lindo, qué bueno compartir estas cosas. Me encanta, ¿eh? Y conectarnos a través de la música. Estamos hablando de una canción lanzada a mediados del año 64, ¿eh? Bueno, haciendo referencia al nacimiento de un miembro, ¿eh?, de la banda, de The Animals. Y ahora, ¿qué tenemos de cortina, Laurita? Mirá, escuchá qué lindo, escuchá.

Radiohead, claro, en mayo, 23 de mayo del 67, nació Phil Selway, británico el hombre, 59 añitos tiene, joven, un pibe, es el baterista de la banda, una precisión, una versatilidad rítmica, dicen los que saben. Bueno, son piezas claves, en esta constante evolución sonora de la banda desde que iniciaron, de hecho. Se habló mucho de Radiohead porque, claro, estuvo ahí un lanzamiento de la gira y todo lo que tiene que ver con recorrer el mundo, y se habló de que venía a la Argentina. Bueno, tengo entendido, y hasta el momento no tiene conciertos programados por acá, por Argentina. La banda confirmó una nueva gira internacional de duración acotada. Eso es lo que dijeron oficialmente, pero se va a llevar a cabo durante el año que viene. El guitarrista Brian confirmó que el grupo va a realizar únicamente 20 presentaciones por año, enfocándose en un continente distinto cada temporada. Latinoamérica se encuentra dentro de los planes de esta gira que estamos hablando. Bueno, ahí contándote un poco de las cosas que pueden llegar a suceder o no, hablando de noticias y de estas bandas internacionales que recorren el mundo y hacen lanzamientos oficiales. Decíamos entonces, hace muy poquito cumplió años el baterista de esta banda, Radiohead, que dice ahora Hide and Cry.

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Llegamos al bloque nacional, señoras y señores. Esta canción particularmente me encanta, me divierte. Me divertía cuando era chica, no entendía en joraca lo que quería decir, obviamente. Pero disfrutaba de el inicio, qué buena intro que tiene. Y de la letra, ¿no? De las hormigas, de no tengo teca, dice en un momento. Claro, el rap de las hormigas, que es una canción de Charlie que se lanza en el cuarto álbum de estudio del que íbamos a hablar en realidad, Parte de la religión, año 87, que se lanza por esta fecha, relata con mucho humor esta canción y un ritmo acelerado, además, unas desastrosas vacaciones en el campo donde todo sale muy, muy mal. ¿Y de qué se trató la historia detrás de la canción? Porque capaz que no la sabés. La letra nace de una experiencia personal llevada al extremo de la sátira, porque Charlie quería tomarse unos días de descanso, fue al campo, pero su retiro pacífico se empieza a convertir en una comedia con errores, ¿no? O de errores, podríamos llamarlo. La heladera a gas, que no funcionaba, ¿a quién no le pasó? ¿No? Puede ser. Se quedó sin dinero cuando dice no tengo teca, no tiene guita. Y para colmo de males, la casa se llenó de insectos, así nomás. Y en medio del caos, la única solución que encuentra el protagonista es pedir desesperadamente insecticida. No me banco las hormigas, por favor, pasame el raid, dice. La canción fue grabada durante una etapa de mucha creatividad. Uno de los mejores discos, me parece, no sé si no es el mejor. Y efervescencia para García, para darle el estilo acelerado y movido de un rap con toques de New Wave. Se nota que contó con la colaboración del reconocido grupo de rock brasileño. ¿Viste que tiene un toque brasileño? Es para Lamas do Suceso. Quienes aportaron el ritmo y la percusión, incluyendo a su percusionista Chacal. Bueno, todo el álbum fue coproducido junto al histórico ingeniero de sonido estadounidense Joe Blanin. Escuchemos un poquito la intro y después contamos un poquito la historia del disco.

Año 87, cuarto álbum de estudio de Charly García grabado en Buenos Aires. En realidad fue grabado en Buenos Aires y también en Río de Janeiro, en Nueva York. Fue el primer disco de Charly para el sello multinacional CBS, logrando una enorme expansión realmente internacional. En este trabajo, García tocó casi todos los instrumentos él mismo, programando cajas de ritmos, bueno, y sintetizadores también. Contó con participaciones puntuales de amigos de él y es considerado una de las obras más prolijas, dicen, y personales. La canción homónima, el tema Parte de la Religión, bueno, plantea una crítica mordaz a la hipocresía social, cuestionando cómo las normas, los mandatos y apariencias pueden llegar a ser opresivas, contradictorias. ¿Lo tenés al disco? ¿Lo escuchaste en algún momento? Estamos hablando del año 87. Rezo por vos, una de las joyas del álbum, que originalmente fue compuesta y grabada junto a Luis Alberto Spinetta, por allá por el 85, para un proyecto a dúo que realmente no prosperó. Y Charly la rescató y le dio otro aire, ¿no? Un aire particular. No voy en tren, otro tema que está dentro de este álbum que se convirtió en un himno masivo, destacado por el sonido bailable y su crítica al estilo de vida urbano. Para la presentación en vivo en la discoteca Space, estamos hablando de Rosario, Charly armó una banda histórica que incluía al Negro García López en guitarra, Fernando Samalea en batería, entre otros grosos. Muy buen disco. Si lo querés recordar, fíjate, lo podés escuchar completo, te vas a acordar de todas las canciones. Bueno, para hacerle un homenaje a este disco, y vamos con el clásico, Rezo por vos.

0: Le quiero mandar un beso muy grande a Mariano Copa, que envió un mensaje temprano y la verdad no lo vi, pido disculpas, un genio, gracias, feliz jueves, gracias por la compañía, programón, pone a través de YouTube, muchísimas gracias Mariano y discúlpame, no lo había visto yo al mensaje, te voy a dedicar la canción que sigue. Una canción que tiene historia, que todos la escuchamos en principio por Pedro Aznar, a ver si la conoces, ahí la tenemos de fondo, que la graba por primera vez en el año 98. A ver si la conoces. Oh, qué lindo suena.
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0: Qué bien que le queda esta canción, ¿no? Claro, bueno, él la graba por primera vez, se llama A Primera Vista, esta canción, en el año 98 para un álbum de estudio titulado Cuerpo y Alma. El tema que es una versión en español de un éxito de un cantautor brasileño. Estamos hablando, en realidad, no es de él la canción. Muchas personas quizás no la han escuchado. Originalmente es de Chico César, del brasileño Chico César. Se llama A Primeira Vista. Es icónica la canción, escrita por él. Se hizo mundialmente famosa en su voz y especialmente popular aquí en Argentina por Pedro Aznar, a quien estamos escuchando de fondo. Es una onda poética sobre la transformación personal, sobre el enamoramiento y la vulnerabilidad. Bueno, la historia de la canción en realidad tiene que ver con su vida personal, con cuestiones sentimentales, pero nada específico, nada específico. Cosas que lo han llevado desde la carencia y la necesidad de, desde sentir frío, desde querer o tener que esperar, hasta la acción y el amor, cuando dice, habla de llamar, de abrir una carta, de enamorarse, de leerla. Bueno, y fue grabada originalmente esta canción por el propio Chico César en un álbum en vivo, Aos Vivos, en el año 95, y cobró un gran impulso internacional, cuando de hecho la cantante Daniela Mercury la incluyó también en su disco Feijão con Ajos al año siguiente, de hecho. Y bueno, y nosotros que la adoramos por este gran autor y gran intérprete. Uno de los detalles más curiosos es este que estamos escuchando justo en este momento. Mira, subilo, Lauri. Vos decís, ¿qué cazzo dice, no? Algo debe querer decir. Bueno, confirmado por el propio Chico César, y es que esta parte central del estribillo, cuando dice amar a Daya Soye, Daya, bueno, carece de un significado racional en realidad, o literal. Es una invención fonética, lo dijo el autor. No le busques significado porque no sé si se capaz que se lo encontrás. Qué sé yo, una especie de mantra rítmico ideado por el compositor para expresar una mezcla de emociones que no se pueden describir. A eso vamos, ¿no? Y también místicas que acompañan el amor, que no se pueden traducir con palabras. Tiene que ver con eso. La verdad es una obra maravillosa. Y en este caso y en este momento la vamos a escuchar por el gran Pedro Aznar.

Año 85 sale el álbum debut de Patricio Rey y sus Redonditos de Ricota. Tras casi una década en el under, la banda apostó a la autogestión para su lanzamiento independiente a través del sello Wormo y marcó un antes y un después. Lo inmortalizó, ¿no? Su mítica, inconfundible, la identidad musical. Bueno, estamos hablando de estas fechas, pero año 85, un 24 de mayo del año 85. Ya a finales del 84, tras haberse consolidado, como te decía, en el under, en este circuito under y aumentar la frecuencia de los shows, los Redondos decidieron que ya era el momento de registrar su material en estudio. Bueno, grabaron el disco en Villa de Lina con Lito Vitale como técnico de sonido. El álbum contó con la participación de varios artistas invitados que enriquecieron el sonido. Decíamos, bueno, Lito Vitale, que estuvo en teclados, Gonzalo Gonzo Palacios en saxofón y los coros de Claudia Puyo y Laura Hatton y María Calzada también. El mayor desafío de la banda fue la fabricación del disco Gulp, estamos hablando, ¿no? Ya que por entonces las compañías discográficas acaparaban la materia prima. Bueno, gracias a la autogestión, el apoyo de su círculo más cercano y alguna que otra estrategia, pocos convencionales para conseguir el vinilo, lograron sacar el álbum a la calle en el año 85. Lo que tiene que ver con la tapa y la presentación, bueno, fue una icónica portada. Estamos hablando del primer álbum, ¿no?, de estudio de Patricio Rey y sus Redonditos de Ricota, una característica variante de color. Fue diseñada por un artista plástico, Rocambole. El disco incluye temas clásicos, que ya tienen rodaje en vivo, por supuesto. Ya tenían por ese momento, porque ellos venían tocando hace un tiempito, ¿no? Como, bueno, Barba de Corte, Ñanfi Frufi, El Infierno Está Encantador, que es el que estamos escuchando de fondo, aunque originalmente iba a ser presentado en el Teatro Astros por agosto del 85, la cancelación del espacio llevó a que el debut en vivo del material fuera reprogramado en otra fecha emblemática de la escena. Historias que tienen que ver con nuestra música, nuestro bloque del rock nacional. En este caso le tocó a Patricio Rey y sus Redonditos de Ricota, que por estos días, por esta fecha, pero en el año 85, lanzaba su primer álbum de estudio, en el cual está, por ejemplo, esta canción.

0: año 75, por Sui Gieco y su banda de avestruces domadas, algo así se llegó a llamar, conocido por, bueno, como por Sui Gieco o por Sui Gieco. Bueno, fue un supergrupo folk rock argentino formado por importantes figuras del rock. Si te pones a escuchar el nombre, lo sacás, ¿no? Si no lo conoces. Figuras del rock acústico argentino que se reunieron para salir de gira. Sin un proyecto formal, más que compartir buenos momentos, decían ellos, divertidos, tocando, cantando. ¡Qué lindo!, ¿no? Se forma por el año 74 por Raúl Porchetto, León Gieco, Nito Mestre, Charly García y María Rosa Llorio. El grupo hizo solo 3 conciertos, uno en una pequeña sala de Buenos Aires y los otros en el interior de la provincia de Buenos Aires, y grabó un disco en los meses finales de Sui Generis, cuando ya corría el año 75, que es lo que te estoy contando ahora. Esta fecha fue un 28 de mayo del año 75. Después cada uno siguió con su camino, ¿no? Los pibes se juntaron para hacer algo, salió algo bonito, fueron un grupo por Sui Gieco, fue corta la cosa, hicieron 3 conciertos, uno en Buenos Aires, pero el resto en el interior, pero hicieron historia y eso quedó grabado. Esas grabaciones, esas sesiones de grabaciones quedaron en la historia. Y bueno, uno de ellos es este, la mamá de Jimmy.
1: Uy, qué linda esa camarita.

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Este bloque me encanta. Son pocas las veces que llegamos a pasarlo a este bloque. Este bloque siempre está preparado. Es el último. Pero claro, con tantas entrevistas y cosas bonitas que pasan en el medio del programa, nunca llegamos a pasar el bloque disco. El bloque disco es el último, que en realidad nació el año pasado cuando teníamos el programa los viernes, que pintaba, ¿viste? Ahí, listo, 11:30 de la noche, vamos con el disco, porque después, bueno, se supone que uno... La noche se alarga, ¿cierto? Se alarga la noche para más de uno. Y acá alguien me pregunta... Dice alguien, ¿cómo estará afuera? Me pregunta alguien, no sé a qué se refiere, pero tengo entendido que el que me escribe es hincha de Vélez, sigue bastante los partidos, y bueno, yo le digo que debe estar fresco para dormir afuera. ¿Ven por qué no tienen que gastar? ¿Por qué no hay que gastar antes de tiempo? ¿Por qué no hay que joder antes de tiempo? Bueno, ¿qué va a ser? Son cosas del fútbol. La vida continúa. Mañana va a estar re picante todo esto, ¿eh? Mañana los programas de la mañana. Mañana en la linterna con Osvaldo. Uy, va a estar re bueno venir. El martes no queríamos venir. Mañana sí vamos a venir. Bueno, y se ríen acá los hinchas de Vélez. Qué guay. Son terribles. Ahora no contestan. Los hinchas de Boca que te gastan cuando vos les escribís, no te contestan, no lo ven al mensaje, ya deben estar durmiendo. Bueno, no, vos no, ¿eh? vos quedate de este lado porque tenemos un montón de música disco, no nos peleemos, ¿eh? Acá no hay rivalidades, acá compartimos el gusto por la música. Y en este caso, en este bloque, la música disco que nos encuentra a bailar. Qué linda la música disco para bailarla, ¿o no? ¿La llegaste a bailar? ¿Llegaste a bailar por allá por el 70 y pico la música disco? Lo que viene ahora... La canción que viene esta, We Are Family, que la estamos escuchando de fondo, se lanza oficialmente como sencillo el 4 de abril, año 79. Ahí, arañando los 80. ¿Eh? Mirá qué bonito que suena esto para bailarlo.

23:48, ya en la recta final, pero vamos a seguir compartiendo música disco, te la debo, ¿eh? ¿Hace cuánto? Gracias, porque empezamos a subirnos nuevamente al vagón del tren, tenemos que volver a la realidad. Nos trasladamos a la década del 70, 80 y ahora hay que volver, hay que emprender otra vez la vuelta porque mañana hay que laburar y volver a la actualidad. Lamentablemente, es así. Ojalá nos pudiésemos quedar por aquella época. Mirá qué bonito que sonaban los Bee Gees por aquella época.

De a poquito vamos juntando las cosas con Laurita Pérez, hay que emprender la retirada, ya levantamos la mochilita y hay que partir. Nosotros, el jueves que viene, que ya será junio, 4 de junio, estaremos aquí en vivo para acompañarte y para compartir historia de la música, ¿eh? De la música más linda, la música, esa música que no pasa de moda, década del 70, 80, 90 también. Bueno, ahora estamos con la música disco, que es más setentosa y la verdad que da placer. Ojalá que el jueves que viene estés con nosotros, estés del otro lado compartiendo buena música, pidiendo lo que quieras, lo que te guste, es la idea, que disfrutemos y que además vayamos aprendiendo un poco. De eso se trata este programa cuando lo vamos armando sobre efemérides, historias de bandas, historias de canciones, el porqué de las mismas. Está buenísimo que vayamos repasando la mejor época de la historia musicalmente hablando. Laura Pérez en la operación técnica y musicalización acompañándome. Mi nombre es Laura Morán. Yo los espero mañana. Vamos a estar con Osvaldo mañana a las 5 de la tarde a la Linterna. Pero el próximo jueves a partir de las 9 de la noche vamos a andar por aquí. Con otro temazo nos despedimos. Será hasta el jueves que viene. Buen fin de semana. Se me portan bien y los esperamos.

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2: 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Esta decisión, impulsada por el Gobierno Nacional, afectará de forma directa el ítem Mercado Eléctrico Mayorista. Los porcentajes para los usuarios residenciales tendrán un rango de aumento de hasta un 128%, según su categoría N1, N2 o N3. El aumento quedará efectivo a partir del mes de marzo.
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1: Hola amigos y amigas, buen día, bienvenidos y bienvenidas a la primera mañana de la radio. Y llegamos al viernes 29 de mayo de 2026. Esto es Mañana G, última edición de la semana. Alejandro Carrasco está en los controles. César Castro es nuestro productor periodístico. Y Pablo Abdala, nuestro coordinador técnico. Lorena Limin y Jorge Aquino en la web de Jornada. Desde la más linda Puerto Madryn informará Don Marito Gallero. Desde la potente Comodoro Rivadavia llegará Germán Velasco. Y desde el Paraíso Esquel, Juan Martín Cángaro. Con esta selección jugamos el Mundial y lo ganamos. María Laura Barcia, Sara Mateos y Esteban Galo les dan la bienvenida en este viernes 29 de mayo. Sarita, bienvenida, ¿cómo andas?
2: Buenas, buenas. Buen viernes para todos, ¿eh? Gracias. Bienvenidos a la radio.
1: Muchas gracias, Sarita. Una mañana agradable, le digo, ¿eh? Agradable.
2: Sí, ni tanto. Para mí, ustedes andan un poco acalorados porque es viernes. El modo viernes los puso así acalorados, pero está lindo, está...
1: Que usted quiere que
2: no sé si
1: un
2: tanto.
1: 29 de mayo que tengamos 20
2: grados. Ah, bueno, no, no, obviamente.
1: En el contexto también hay que tenerlo en cuenta.
2: En el Sarita. Contexto, sí,
1: 29
2: pero...
1: 29 de mayo y mire qué mañana tenemos.
2: Y lo que me llamó la atención, estaba saliendo la... ocultándose la luna en el oeste, gigante, naranja, ¿no?
1: Gigante.
2: Hermosa.
1: Hermosa. Entrando por la Lewis Jones, a la ciudad de Trelew, de frente.
2: Claro, yo salí de mi casa y digo, ¿qué es eso ahí? Después digo, la luna,
1: era
2: increíble.
1: La luna, sí. Y ahí en la altura de la estación, de la terminal,
2: ah,
1: a la altura de el museo,
2: sí,
1: y a la altura de la universidad, lo tenés ahí de frente.
2: ¡Qué hermosura!
1: Una belleza.
2: Una belleza.
1: Una belleza.
2: Y debe estar casi llena, ¿no?
1: Ir a buscar pulpito.
2: Claro. Ahora después nos vamos a fijar. 6 grados 6 décimas en estos momentos entre la térmica de 4 grados 7 décimas. Cielo ligeramente nublado, viento del noroeste a 10 kilómetros en la hora. Máxima para hoy, atención, 17 grados.
1: Ahí tenés.
2: Va a subir, se va a poner lindo, parcialmente nublado el cielo. Y va a quedar un día de viento predominante del oeste con realmente baja intensidad, de entre 10 y 20 kilómetros, nada más.
1: Precioso.
2: Así que vamos a tener una muy linda jornada de viernes. Y un fin de bastante lindo, sal el sábado. El domingo no tanto, bueno. El domingo parece que hay lluvia, pero el sábado sí va a estar muy bonito.
1: Perfecto.
2: Como para ir teniendo en cuenta. En Puerto Madryn en estos momentos, un poquito más arriba, 8 grados 6 décimas,
1: sí, notaba,
2: térmica de 7 grados 1 décima, el cielo ligeramente nublado, tenemos una humedad del 92%, se hace sentir la humedad muy, muy alta,
1: tremendo.
2: Viento del noroeste a 10 kilómetros también en Puerto Madryn y máxima de 18 grados para Puerto Madryn en el día de hoy, también sin viento. Hoy es el día ideal para ir a ver las ballenas,
1: bueno.
2: Fíjense la marea, como para tener en cuenta el dato, pero no va a haber viento. Y va a estar hermoso, así que aprovechar ahí los que andan por Madryn. Mañana igual, mañana sábado también, 17 de máxima y sin viento.
1: Bien.
2: Así que a disfrutar hoy y mañana ahí por la costa madrinense. En Esquel, en la cordillera, arrancan muy arriba con la temperatura, para hacer Esquel, 8 grados 2 décimas.
1: Muy lindo.
2: No tienen humedad, no tienen sensación térmica. Me llama la atención este dato. Cielo parcialmente nublado, humedad 83%, incluso más baja que acá en el valle. Uh-huh. El viento de direcciones variables a 4 kilómetros tan solo. Y 11 grados de máxima para el día de hoy, sin viento. También predominante del oeste, ráfagas entre 10 y 20 kilómetros en la cordillera. Y cerramos repasando Comodoro Rivadavia, que arranca con la mañana con 9 grados, una décima, térmica de 8,6. Muy alta temperatura, parcialmente nublado, con lluvia en la hora anterior en Comodoro. Toda la semana hubo ahí chispitas dando vuelta por Comodoro Rivadavia. La humedad es del 93% y el viento del norte a 6 kilómetros. Máxima para hoy, 16 grados para Comodoro Rivadavia. Bueno, se esperaban algo de lluvias aisladas por la mañana y la madrugada. Y el cielo luego parcialmente nublado, con muy, muy poco viento.
1: Así está la mañana arriba. Vamos, que comienza el viernes. Que sea viernes, por supuesto, que resulta alentador, porque es el último día de la semana, porque para algunos el viernes es el día preferido. Así que a disfrutarlo. Los que van al trabajo, háganlo con cuidado. Las calles están algo mojadas como consecuencia de una humedad que supera el 90%. No es que haya llovido, pero pareciera que hubiese llovido por cómo están de mojadas las calles. Alto porcentaje de la humedad. Los niños que van al colegio, arriba los corazones, que es viernes, eso también los va a estimular. César Castro está allí en el lugar de trabajo junto a Alejandro Carrasco digitando todo, y ellos se encargan de decirnos que menos palabras y directamente vamos a los títulos. Los títulos de la actualidad informativa local reflejadas en la web de Jornada. Es hora de meternos de lleno en el mundo de la información.
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2: Pedido de captura lo buscaban en Córdoba y La Rioja, pero cayó en Puerto Madryn. El sujeto tenía vigente un pedido de captura por causas relacionadas a delitos, estafas y hurtos. El procedimiento se llevó a cabo sobre Avenida Irigoyen al 300.
1: Salió la lista Mundial 2026. ¿Quiénes son los 26 que defenderán el título? Con un emotivo vídeo, la AFA presentó a los jugadores que representarán al albiceleste en México, Estados Unidos y Canadá. No hubo grandes sorpresas.
2: Corrupción causa ñoquis calientes. El Superior Tribunal de Justicia confirmaría la condena de Torres Otarola. Los ministros dejarían firme la sentencia contra la ex ministra y ex diputada por fraude al Estado. Pedía plata ilegalmente a sus colaboradores y contrataba a personas de su entorno cercano que cobraron, pero nunca trabajaron para el Estado chubutense.
1: Traslado entre Leu. Desde este viernes, la guardia atenderá en el nuevo hospital. A partir del viernes a las 8, todas las urgencias y emergencias médicas de Trelew se atenderán exclusivamente en el nuevo establecimiento asistencial María Humphreys.
2: Vamos a reglamentar la ley de cannabis medicinal, lo dijo Sergio Whisky. El secretario de Salud de la provincia habló sobre la reglamentación del uso de cannabis medicinal en Chubut y arriesgó una fecha para su implementación. Destacó los beneficios en la salud pública y en la veterinaria.
1: El gobierno informó sobre la recomposición salarial docente. Un informe elaborado por el Ministerio de Educación explica los puntos clave del nuevo esquema propuesto por el Ejecutivo para el sector. La recomposición establece una proyección continua de incrementos desde abril hasta agosto del 2026, otorgando previsibilidad tanto a los trabajadores activos como pasivos.
2: Iniciativa, una enfermera quiere dotar de agua potable a Vuelta del Río. Mirta Rojas trabaja en el puesto sanitario del lugar hace 3 años y antes de jubilarse aspira a que se concreten perforaciones para el suministro de agua en esa comunidad mapuche tehuelche de 69 habitantes. Necesita ayuda para que el proyecto llegue a quien corresponda.
1: Entre Leu, los autos secuestrados habían sido robados en Buenos Aires. Se trata del Volkswagen Scirocco y la Toyota Hilux SW4, secuestrados el miércoles por utilizar patentes truchas. Ambos figuraban como robados desde 2025 y eran vendidos en la ciudad a bajo precio.
2: En Puerto Madryn, me van a echar, voy a quemar todo. La advertencia a sus hermanos. El acusado habría reaccionado con furia luego de que su propia familia decidiera echarlo de la vivienda ante la presencia policial por un allanamiento. Según la fiscalía, antes de iniciar el incendio, lanzó una amenaza escalofriante.
1: Chubut suma $600 millones en inversiones a través del RIGI. El gobernador Nacho Torres participó del anuncio junto a autoridades nacionales, representantes sindicales y directivos de Pan American Energy. El proyecto será presentado por Pan American e incluirá la construcción de 22 plantas de inyección de polímeros y perforaciones adicionales para incrementar la producción y extender la vida útil de Cerro Dragón.
2: Apoyo provincial, Trelew avanza en la consolidación del distrito logístico. El ministro de Producción de la provincia y el intendente de la ciudad se reunieron en Buenos Aires con inversores y desarrolladores privados, donde coincidieron en la necesidad de generar herramientas que permitan acelerar los procesos de inversión, brindar previsibilidad y construir un esquema de desarrollo basado en planificación, infraestructura y financiamiento.
1: Comodoro Rivadavia, la SCPL, la cooperativa, con auditoría favorable y aval del sector energético. Y en Puerto Madryn, Gustavo Sastre, expectante por la finalización de la pavimentación de Ruta 42.
2: En Comodoro, el caso Ángel, la causa irá a juicio por jurados. El fiscal Cristiano Olazábal confirmó que se solicitaron ampliaciones periciales del cuerpo interdisciplinario forense y que continúa tomando testimonios vinculados al caso.
1: Buscan a una menor en Madryn. La joven se ausentó de su hogar a las 6:20 de este jueves cuando abordó un colectivo línea 6 en Corintio y Mutisa. La Oficina de Búsqueda de Personas de la Policía activó el protocolo para dar con el paradero de Ariadna Andrada, de 16 años.
2: Y en Rawson, el programa de electrointensivos renueva el acompañamiento. La Cooperativa de Servicios Públicos de Rawson y la Municipalidad Capitalina avanzan en la implementación del programa de electrointensivos, una herramienta de acompañamiento destinada a vecinos y vecinas que utilizan energía eléctrica para calefaccionarse durante los meses invernales.
1: Algunos de los principales títulos de la web de Jornada de esta mañana.
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1: Cuenta.

0: Son las 7 de la mañana con 16 minutos. 7 de la mañana, 16 minutos.
1: Hola, ¿qué tal?
0: Hola, ¿qué tal? Nos recuerda la placa, muchas gracias Alejandro, que el Deportivo Madryn y el Atlético Club Atlético Acassuso juegan este día domingo a las 3 de la tarde en el Estadio Abel Sastre. Y vamos a estar con Edgardo Lillo y Sandro Jiménez para lo que será el relato y los comentarios del gran partido por la Primera Nacional, por Jornada Radio, desde este día domingo. 14:30 empieza la transmisión, a las 15 el partido. Madryn Acassuso. Señorita, quiero saludar a esta hora de la mañana a todos los hinchas de la Católica de Chile. Que anoche eliminaron a Boca de la Copa Libertadores. Lo que podía pasar, pasó. Lo increíble es que no es ninguna sorpresa. Porque Boca podía perder.
2: Sí.
0: Podía, no, tenía que empatar, tenía que ganar.
2: No estaba diferencia de goles, pero tenía que ganar.
0: Tenía que ganar. Pero pasó lo que podía pasar.
2: Pero aparte, atacaron. En una se le fue y metieron el gol los otros.
0: Sí, pero atacaron más.
2: Tremendo.
0: Se confirma lo que se venía a hacer, lo que todo el mundo sabía. Y de lo que todo el mundo se daba cuenta, menos Riquelme. ¿En qué cabeza se puede caber de sostener a Úbeda como entrenador de Boca? Una cosa increíble. ¿Qué es lo que iba a pasar? ¿No? Iban a quedar afuera. Y además... Claro, y también la falta de talento, porque ayer vi todo el partido. Claro, no hay talento. Y un equipo con mucho dinero, porque Boca es rico, un equipo rico. Porque, claro, hay equipos que somos más pobres.
2: Claro.
0: Pero Boca y River, ¿no? Que no estén jugando Copa Libertadores. Claro. Pero bueno, River ya estaba en la Sudamericana. Que Boca no haya pasado la primera ronda de la Copa Libertadores.
2: Es un montón.
0: Es mucho. Están muy desilusionados los hinchas de Boca. Y no es para menos, perdió con Católica, quedó eliminado. Y además uno de los pocos argentinos...
2: Católica venía primero igual en la tabla, ¿no?
0: Quedó primero con el triunfo. Igual.
2: Sí, es la Católica.
0: Y juegan... San Pedri juega en la Católica. San Pedri. Jugaba en Brown hace unos cuantos años atrás, jugaba en Brown. Claro, fútbol chileno atraviesa por una etapa de mucha crisis. No fueron al Mundial, clasifican como 6 y no fueron al Mundial Chile. La verdad que un papelón lo de Boca. Hay mucha tristeza en el equipo. No sé si a esta altura Úbeda sigue siendo el entrenador. ¿Cuándo hay elecciones en Boca? Porque ayer todo el mundo pedía que se fueran todos. Pero va a haber elecciones, va a ganar Riquelme, va a seguir... Y bueno, mejor, no sé. Los otros equipos están todos contentos, le digo, ¿eh?
2: Sí, el tema igual es más un análisis más largo, ¿no? Pero el tema de... Me parece que esto de cambiar todo el tiempo de DT tampoco sirve. No hay nunca un desarrollo dentro de los equipos, ¿no? Es todo muy inmediato en el fútbol. Por ahí en otros deportes no es tan así, pero en el fútbol es como... Y no sé si es muy resultadista todo y sí, no sé si los procesos son así, sí, digamos.
0: Pero en los clubes grandes sobre todo es así.
2: Claro, sí. Bueno, pero es como que...
0: Pero ¿sabés qué pasa? Que ese muchacho no está preparado para dirigir a Boca, lo sabe todo el mundo. El tema es cómo, quién lo sostuvo. Quién sí sabemos que nosotros. ¿Cómo lo sostuvieron a Úbeda? ¿Cómo? Es como si un día aparezco yo dirigiendo a Deportivo Madryn. Es decir, no va. ¿Cómo dirigí Úbeda sin ningún pergamino? Era el ayudante de campo de Miguel Ángel Russo, ¿no? Y ahí quedó y parecía que lo iban a reemplazar.
2: Y lo que pasa es que creo que durante la estadía de Miguel, igual él era el que dirigía, porque Miguel ya no estaba en condiciones, digamos. No, Miguel estuvo ahí para que se cierre su historia en Boca de siendo director técnico, pero él ya no podía dirigir hace mucho tiempo.
0: No puede dirigir el tránsito, Úbeda, Sarita. No puede dirigir el tránsito.
2: No lo defiendo a Úbeda, pero veo que los procesos son así, como pasó con el de Racing. El año pasado ganó, ahora lo echaron, pobre güey. Ah, o sea, sí. Si vos, el tipo sostuvo un proceso, un montón de años todo, y de repente, bueno, no dan los números y lo echan. Me parece que lo que como que nada vale tampoco. Nada, es todo muy efímero.
0: Sí,
2: bueno. Se tira a la basura y tampoco vas a conseguir resultados buenos cuando... Así, me parece que los equipos de Europa no se manejan de esta manera, cambiando de todo cada 15 días.
0: Y se manejan casi igual, ¿sabes?
2: ¿Sí?
0: Sí, si no ganan, se van y los cambian. Fíjate el Real Madrid, vienen cambiando técnico porque no ganan 3 partidos seguidos. Y son clubes que tienen que ganar, porque son clubes ricos. en la Argentina, River y Boca tienen que ganar. Si no ganan es un papelón, porque tienen a los mejores jugadores, pero por lejos en relación a los otros equipos. Dos jugadores de Boca cuestan todo el plantel de Argentinos Juniors, por ejemplo. O de dos jugadores de Boca es todo el plantel del campeón Belgrano. Entonces,
2: claro,
0: bueno, tenés que exigirle, sí, porque sí, no sí, podés, sí, sí, con sí, los jugadores que supuestamente tenés, no ser campeón en el fútbol argentino o quedar eliminado en la primera ronda. Bueno,
2: ya es le vamos un papelón a igual.
0: A Edgardo Lillo, seguramente. Bueno, tenemos todo hincha de Boca, porque un poquito a cada uno le podemos preguntar. A Juan en un ratito, a Germán después, y después cerramos con Edgardo Lillo. 7:22 Está muy oscura la mañana, pero muy oscura. Y hoy le digo una cosa, Sarita, había más neblina hoy que ayer.
2: ¿Viste? Hoy estaba súper húmedo.
0: No era una niebla, era una neblina a mitad de camino, sobre todo a mitad de camino, y después llegando a Trelew de nuevo hasta que aparece la luna, uh-huh, y la luna, por supuesto, se convierte en la gran protagonista.
2: Bueno, en Trelew la humedad 98%. Altísima,
0: tremendo,
2: altísima la humedad en Trelew. Vamos con las efemérides del día. Hoy es el día del ejército argentino, se recuerda la primera junta cuando elevó al regimiento de batallones existentes, dando nacimiento formal a la Fuerza Militar Nacional en 1810. También es el nacimiento de Andrés Chazarreta, nació en Santiago del Estero, el reconocido recopilador y difusor de la música nativa, considerado el patriarca del folclore, y en honor hoy se celebra el Día Nacional del Folclorista. Así que un saludo para todos los folcloristas. Tenemos también el recuerdo del Cordobazo, una huelga general y masiva protesta de obreros, estudiantes en la ciudad de Córdoba, desafió a la dictadura de Juan Carlos Onganía. Este hecho histórico marcó un antes y un después en la política del país. Se recuerda, esto fue en 1969. También recordamos el nacimiento de Alfonsina Storni. Ella nació en Suiza, es una de las grandes poetisas y escritoras del modernismo argentino y figura fundamental de la literatura hispanoamericana, Uy, después poneme Alfonsina y el mar, por favor, alguna de las versiones que las amo. Y tenemos también Día Internacional de las Personas de la Paz de la ONU, conocida como el Día de los Cascos Azules, busca rendir homenaje a todos los hombres y mujeres que han prestado servicio y perdido la vida en misiones de paz. También se da, y ya nos vamos súper atrás, la caída de Constantinopla. Las tropas del Imperio Otomano tomaron la ciudad, marcando el fin del Imperio Bizantino y el paso de la Edad Media a la Edad Moderna. Esto fue en 1453. Y tenemos la primera conquista del Everest también, el alpinista neozelandés Edmund Hillary y el sherpa Tenzin Norgay se convirtieron en los primeros escaladores en alcanzar la cima de la montaña más alta del mundo. Estas son algunas, entonces, tan solo algunas de las efemérides de este día 29 de mayo del 2026.
0: Son las 7:24. En un ratito los primeros testimonios. Ayer por la tarde Gerardo Merino, intendente de Trelew, habló con Osvaldo Castro Ruiz sobre varios temas de actualidad. Vamos a repasar alguno de ellos en un ratito. Nada más tenemos tiempo en la mañana, aunque claro, también tenemos muchos testimonios. Vamos a hablar del tema de taxi. Ayer finalmente ya está en el Consejo la propuesta que han hecho para regularizar la situación de los Uber.
2: ¿De los Uber? Mirá qué interesante.
0: Y vamos a hablar con Miguel Ríos, que es un peón de taxi, podríamos decir, que está apoyando la iniciativa vinculada con el tema de los Uber. Vamos a hablar con él un poquito más adelante en la mañana, entre otras cuestiones que, por supuesto, forman parte de la agenda del día. Ya vamos a hacer referencia a la propuesta que hizo público el Ministerio de Educación con respecto a la cuestión vinculada a los docentes y las repercusiones que eso genera. Pero los viernes, como ustedes saben, hoy tenemos también Caricia y Coscorrón.
2: ¡Opa! Y al cierre.
0: Y tenemos a Lorena Limin. Como todos los viernes, Lorena Limin nos adelanta los temas de género abordados por Jornada Web el fin de semana. Pero ahora, como todos los viernes, el momento de la reflexión, del cuentito de los viernes para todos ustedes.
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el célebre gallo de Morón, no era heraldo ni símbolo del nuevo día. Era, dicen, que era juez o recaudador de tributos o enviado del rey. Se llamaba gallo de apellido, como yo, y pisando pueblo decía: donde este gallo canta, los demás callan. Adulón y humillador, hacia arriba la mía y hacia abajo escupía. Durante años callaron los callados, hasta que un buen día asaltaron el palacete donde ejercía el abuso, atraparon al abusón, le arrancaron las ropas y desnudo lo corrieron a pedradas por las calles. Ocurrió, dicen que ocurrió, hace cosa de 5 siglos, en Morón de la Frontera. Pero cualquiera que visite la ciudad puede ver a ese gallo desplumado, esculpido en bronce y corriendo todavía. Es una advertencia para que te cuides vos, mareado por el poder o el poderito, que te vas a quedar como el gallo de Morón, sin plumas y cacareando en la mejor ocasión.

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4: Siete de la mañana, 32 minutos. Siete de la mañana, 32 minutos. En un ratito, nuestros móviles: María Laura Barcia, Marito Gallero, Germán Velasco, Juan Martín Cángaro. El ministro de la Producción de la provincia, Juan Manuel Pavón, encabezó junto al intendente de Trelew, Gerardo Merino, una reunión de trabajo en la Casa del Chubut en Buenos Aires. Participaron también empresarios, desarrolladores inmobiliarios, referente del sector logístico inmobiliario, con el objetivo de avanzar en el desarrollo estratégico del distrito logístico de Trelew. Sobre el tema, ayer por la tarde Osvaldo Castro Ruiz dialogó con Gerardo Merino, intendente de Trelew, sobre este tema y nos decía lo siguiente.
5: ¿Cómo está el proyecto del distrito logístico? Digamos, hoy está ya listo para que cualquier inversor pueda venir, invertir en el cerramiento y en la colocación de servicios, como así también la construcción de naves, de galpones, de locales comerciales que tengan que ver con el desarrollo logístico. Así que fue muy productivo, hay muy muy buen interés, lo vieron con buenos ojos, están muy entusiasmados, es un proyecto que lo consideran viable y están interesados. Así que el próximo paso en esa ronda que hicimos con estos empresarios va a ser coordinar para fortalecer un esquema de fideicomiso o ponerse de acuerdo en qué va a avanzar cada inversor para generar esa oportunidad de trabajo y de inversión en la ciudad de Trelew, en este proyecto ambicioso que tenemos, que lo venimos trabajando y que, bueno, también comunicar esto, ¿no? Que hoy estaban dadas ya todas las circunstancias y todas las seguridades jurídicas para que no haya ningún inconveniente.
6: ¿Cuántas hectáreas están destinadas, Gerardo?
5: El predio hoy son 66 hectáreas, eso recordemos que eso fue cedido a través de una ordenanza del Consejo Liberante, un consorcio público-privado que hoy tiene jurídicas para que no haya ningún inconveniente.
6: ¿Cuántas hectáreas están destinadas, Gerardo?
5: El predio hoy son 66 hectáreas, eso recordemos que eso fue

0: hace poco, pero además toda la parte lindera, que son tierras vírgenes, que no hay absolutamente nada, que pertenece a una firma también de una empresa de Buenos Aires, ya se le comunicó, porque bueno, obviamente va a tener un valor agregado a esa tierra, se va a revalorizar y tienen que estar al tanto de lo que va a suceder y obviamente que lo vean con muy buenos ojos y van a ser parte también de ese fideicomiso, porque bueno, estas 66 hectáreas, si el día de mañana la proyección es buena y el lugar no alcanza, bueno, tener la posibilidad de ampliarlo sobre estas tierras que son de dominio privado.
1: El intendente Gerardo Merino, ayer con Osvaldo Castro Ruiz y con Laura Morán, hablando sobre la consolidación del proyecto del distrito logístico. Hubo reuniones, incluso, lo decíamos hace un ratito, en Buenos Aires, de las que participó también el ministro de la Producción de la provincia. Pero además habló el intendente también ayer por la tarde en la linterna del plan de pavimento para Trelew.
2: ¿Se viene un plan de pavimentación en su gestión?
0: Sí, nosotros iniciamos el primer año un plan de reconstrucción, sí, porque estaba toda la ciudad rota. Hoy seguimos ese plan de reconstrucción porque obviamente que no solamente quedó rotulación, sino que va quedando también rezago de aquella gran estructura rota que había en la ciudad, así que eso va a avanzar, pero también a mediados del año 2025, el año pasado, empezamos con un plan de pavimentación. La primera etapa fue reconstruir la avenida López y Plano de Pellegrini hasta Marconi, y hacer luego de Marconi hasta por López y Planes hasta Muster, eso quedó nuevo. Ahora se va a avanzar con todo lo que tiene que ver la conexión de la rotonda que está en Cacique Nahuelquir, Centenario y Muster, con una conexión hasta por Verdi, hasta la calle Soberanía Nacional, para darle conectividad, iniciar hacia el lado de la Cacique Nahuelquir hasta Corrientes, el ingreso a la escuela. También se va a terminar, que había quedado abandonado, que se empezó y que no se terminó nunca, la obra de Olis de Roa, que se había comenzado con el gobierno nacional y que quedó abandonado. Bueno, eso se va a retomar porque ya estaba licitada. Ahí nosotros enviamos una carta de documento para desafectar con Vialidad Nacional y poder hacerlo a través de Vialidad Provincial, y también avanzar sobre la posibilidad de asfaltar la calle que va en Michael Jones hasta Oris de Roa. Así que eso es una primera etapa. Después hay en todo el mapa de la ciudad, tenemos diseñada una planificación con calle de asfalto para el barrio Echepare, en Corradi. No tengo ahora el mapa acá, pero bueno, son varias calles que se van a asfaltar Roa, que tienen que ver con de manera inteligente con lo que hay, darle conectividad a las que ya están, complementando una traza vial importante en la ciudad de Trelew.
2: Claro. Van a ser con
1: Gerardo Merino dando detalles de todas las cuestiones vinculadas con el plan de pavimentación que se viene para Trelew. Ya vamos a ir a Esquel con Juan Martín Cángaro. Se está jugando el abierto de Roland Garros, el abierto de Francia, Sarita. La gran noticia la dio.
3: Tremendo batacazo.
1: Juan Manuel Cerúndulo, el más chico de los Cerúndulo, ganándole al número uno del mundo.
3: Tremendo.
1: Sinner, claro. Sinner ganaba, creo que soy 6-2, 6-3, 5-1 el tercero. Un golpe de calor, un cansancio, el calendario, no sé, se cayó físicamente y empezó, perdió, no pudo definir el partido. El argentino, metiéndola en la cancha casi, terminó ganando el juego, y el número uno del mundo, que llevaba un récord de no sé cuántos partidos ganados y que aspiraba a ganar Roland Garros, recordemos.
3: Tremendo.
1: Que Carlitos Alcaraz no está jugando también por lesión, el físico de los jugadores, ¿no? Están liquidados los jugadores de tantos partidos en el año. Pero las altas temperaturas también hicieron lo suyo y aprovechó el argentino para ganar. Está jugando otro argentino en este momento. No arrancó bien Thiago Agustín Tirante. Yo le tenía mucha fe a Tirante, porque ahora se abrió el panorama para que lo gane cualquiera, Roland Garros. Puede ganarlo cualquiera. Thiago Agustín Tirante estaba jugando con Carreño Busto, un conocido tenista español. Ganó el español el primer set 7-6 y está ganando 4-1 el segundo. Vamos,
3: bueno,
1: Thiago.
3: 7-6 estuvo ajustado igual.
1: Sí, claro. Pero ahora le está ganando 4-1, está por ponerse 2-0 arriba y va a ser cuesta arriba para Thiago. Yo le tengo mucha fe al otro Cerúndulo, Francisco Cerúndulo, que además tiene un cuadro bastante favorable, porque por la otra zona...
3: Si llegan los Cerúndulos.

0: Pero qué impresionante. Impresionante, ¿cómo está esa familia? Los dos en tercera ronda del Abierto de Francia. Juan Martín Cángaro en la cordillera. Hola Juan, buen día, bienvenido.
1: ¿Cómo están? Buen día, buena mañana. Bueno, me parece bien que hablemos de tenis, empecemos a abordar con deporte.
0: Si usted quiere hablamos de tenis nada más, Juan,
1: Sí, sí, mejor. Lo que me ha sorprendido es que han brotado del piso vecinos chilenos que yo no sabía que tenía.
0: Bueno, pero eso es lógico que así ocurra, porque tenemos muchos hermanos chilenos. Y ustedes ahí están...
1: chilenos con acento argentino, eso me llama
0: pero la atención. Pero no están lejos de la cordillera.
1: Bueno, pero hablan como nosotros, eso me llama la atención. No hablan como los chilenos, no tienen acento chileno.
0: Bueno, está bien. Pero bueno. Pero también de... la verdad es que es una tentación hablar de Boca, le digo, Juan,
1: Sí, más vale, Boca se autoboicotea solo, que va a ser. Un papelón lo de anoche, no le vamos a girar el bulto acá, lo de Boca ha sido un papelón histórico, un papelón que a mí no me había tocado vivir, porque la última vez que le pasó esto a Boca yo tenía un año y medio, así que realmente no me acuerdo.
0: Claro, lo igual, le voy a decir una cosa, Juan, no fue ninguna sorpresa, eso podía pasar, no es que... Uno dice, qué sorpresa, Boca quedó afuera de la primera ronda. Pero todo el mundo, creo yo, que manejaba la posibilidad de que lo que ocurrió ayer sucediera.
1: Sí, claro, viendo los últimos partidos de Boca, viendo que no es deporte de local, sí, pero de todas formas no deja de ser un papelón. Boca no se armó para ir a la Sudamericana. Boca en teoría no se armó para esto, pero bueno, como dijo Carlos Bianchi, cuando uno no tiene jugadores inteligentes, por más que sean grandes jugadores, no vas a ganar nada.
0: No, pero usted no tiene jugador inteligente, no tiene entrenador y no tiene presidente. Tienen un problema grande,
1: No, está bien. Los responsables del momento de Boca son todos los que nombraste. Pero además no tiene jugadores inteligentes.
0: Pero usted cómo...
1: Boca no puede contar con Ascacida porque le pateó la cabeza a un rival en Ecuador y le dieron dos fechas y nos quejamos porque le dieron dos fechas en vez de una. Gracias que le dieron solo dos. No pudo contar con Vareiro porque se hizo echar en Brasil. Y así podemos seguir, ¿no? Boca pierde jugadores importantes por tonterías y de ahí arranca toda la cuestión. Además de no tener un técnico a la altura, un presidente que está perdido, lamentablemente, con el dolor que me produce, porque yo quería que a Román le vaya bien. Pero bueno, es la verdad.
0: ¿Pero en qué cabeza cabe que Úbeda iba con...? Usted habló de Carlos Bianchi. Y hoy los dirige Úbeda.
1: Y nos comimos la curva de que Úbeda tuvo... dos meses relativamente buenos, marzo y abril, pero bueno, el equipo vuelve a fallar en los momentos que no tiene que fallar. Es lo que le viene pasando a Boca hace rato, desde que Riquelme es presidente, por lo menos.
0: Bueno, veremos qué es lo que sucede ahora en la Sudamericana. Lo único que falta es que se vuelvan a encontrar con River, Juan.
1: Estaría muy bueno, tendríamos... Ahí yo propongo acá, tiro la idea a jornada y viajo a Trelew si es necesario. Hacemos un streaming con Osvaldo en vivo del Boca River de Sudamericana.
0: Sí. Boca River, usted tiene que venirse toda esa semana. Serían dos semanas, porque si se enfrentan es partido y revancha. Así que serían dos semanas en el Valle. ¿Qué le parece?
1: El partido con Osvaldo juntos en vivo por jornada.
0: Claro, hacemos todo un show. Y lo vendemos. Lo vendemos, así también la empresa hace algún dinero. Gracias a ustedes, por supuesto. Ustedes cobrarán su dinero. Acá me dicen que una parte es para ustedes, por supuesto.
1: Sí, chicos, me imagino. Aparte, la idea se la estoy dando yo.
0: Muy bien, Juan. Bueno, pero como usted dijo, mejor hablemos de tenis. Ahí está jugando Thiago Agustín Tirante. 4-2 pierde en el segundo set. Yo estoy expectante porque me da la sensación que un argentino puede dar algún batacazo en Roland Garros porque han quedado muy pocos. Bueno, hoy juega Djokovic. Con sus 39 se le abrió la puerta para ganar a los 39 un torneo de Grand Slam que otra vez no se le va a dar, ¿no? Porque estando Sinner y Alcaraz en la cancha... le resulta bastante complicado. Te quedó Medvedev afuera, queda Zverev, de los buenos. Bueno, y hoy juega con Fonseca, un brasilero que pinta para crack. Así que habrá que ver si Djokovic supera esa prueba, ¿no?
1: Bueno, nos pondremos en modo Roland Garros y en modo Mundial, ya está.
0: Ahí está, muy bien.
1: Afortunadamente bueno, llega el Mundial, tenemos un mes de fingir demencia.
0: Les va a venir muy bien, pero no solamente a usted, nos va a venir muy bien a todos, me parece. Juan, ¿cómo está la mañana? Acá está muy agradable.
1: Acá también es rarísima, es una mañana rarísima para ser casi llegando a junio, 29 de mayo, La verdad que es una mañana rarísima, con 7 grados de temperatura. Hoy la máxima es 13 grados. Ayer tuvimos un poquitito de lluvia a la tarde, no, apenas, fue una llovizna, no llegó a ser nada muy, muy fuerte. Pero la verdad que extrañísima esta mañana, donde no hace frío realmente, ¿no? 7 grados de temperatura. Posiblemente hay una bajísima probabilidad de lluvia durante la mañana, que no sé si se concretará. Esperamos un día nublado, máxima de 13, pero bueno, bastante agradable, ¿no? Como vienen siendo estos días. Lo raro es cómo arranca esta mañana,
0: claro,
1: ¿no? Porque generalmente el arranque es un poquito más frío.
0: Bueno, a disfrutar, Juan. Títulos informativos de la mañana.
1: En un ratito hablaremos, escucharemos un testimonio vinculado a las nuevas conexiones de gas que se están dando en la zona, en particular haciendo foco en Esquel. Lo que pasa es que hablamos con un representante de Camus y con el director de Relaciones Institucionales, pero que nos da un pantallazo en particular de lo que ha sucedido en la zona con estas nuevas conexiones que se han habilitado este año y cómo van avanzando, porque generalmente nos centramos mucho, bueno, uno de los lugares más importantes que se ha beneficiado con esta cuestión aquí en Esquel es Valle Chico, ¿no? Donde ya se están haciendo las conexiones, donde ya muchos vecinos están conectados o en proceso de conectarse a la red de gas, pero son muchos los vecinos de Esquel que han hecho la solicitud y que seguirán viendo beneficiados por esta posibilidad de la habilitación de las nuevas conexiones que se ha dado este año. También veremos si podemos ampliar una propuesta que, ¿te acordás, Esteban, que cuando hicimos el programa del aniversario de Esquel aquí nos comentó la gente de la cooperativa del Parque Solar?
0: Exacto.
1: El Parque Solar ha tenido avances en el último tiempo, ha avanzado, está avanzando bien. Vamos a ver si podemos durante el día de hoy ampliar ese tema. Y una cosita más que da el pie de cómo viene siendo este mayo raro desde el clima. Ayer tuvimos un principio de incendio forestal, un incendio forestal muy pequeño en la zona de Villa Llerena. Obviamente el clima, como estaba, ayer además estaba bastante húmedo, no aportó a que se expanda demasiado, las temperaturas no ayudan a que se propague, pero no deja de llamar la atención que estemos hablando en mayo de una quema que se descontroló y que, bueno, terminó afectando una hectárea de pastizales y, bueno, se pudo extinguir rápidamente. Pero bueno, insisto, no me deja de llamar la atención que en mayo estemos hablando de estas noticias.
0: Bien, bien. Bueno, Juan, volvemos en un ratito con el testimonio, con todas las novedades. Que tengas un excelente comienzo de viernes.
1: Igualmente ustedes, hasta luego.
0: Juan Martín Cángaro, desde la cordillera, a las 7 de la mañana con 47 minutos. En algunos minutos les damos más detalles vinculados con el plan de recomposición salarial que presentó el gobierno. Hoy ha sido difundido por los medios. Se basa en 4 ejes centrales: incrementos mensuales por encima de la inflación, fortalecimiento del salario básico docente, mejora significativa del salario de bolsillo e impacto remunerativo sobre jubilaciones y antigüedad. La propuesta contempla aumentos automáticos vinculados al IPC, porcentajes adicionales por encima de la inflación, mejoras específicas en ítems estratégicos como recursos materiales y zona patagónica, y una estructura progresiva hasta agosto, lo que permitirá, dice el gobierno, que los salarios docentes no solo acompañen la inflación, sino que recuperen poder adquisitivo real. Y después está el desglose de los incrementos mes por mes. Se los vamos a contar en un ratito nada más. Porque ahora pide pista María Laura Barcia desde Exteriores. ¿Cómo le va, María Laura? Buen día.
2: Buen día, chicos. ¿Cómo les va? Feliz viernes para todos.
0: Muchas gracias. Igualmente, María Laura.
2: Bueno, acá comenzando este último día de la semana con un mensaje importante, precaución. No sé cómo estaba la ruta 3, la doble trocha entre Madre y Entrelew, Esteban, pero hay varios sectores.
0: Un poco de neblina.
2: Bueno, sí, exactamente. Aproximándonos más a la zona de Chacras, al río, imagínate que la neblina es aún más turbia, ¿no? Por la proximidad que tenemos con el río, y eso dificulta bastante la transitabilidad, así que sobre todo aquellos que tengan que trasladarse por las rutas aquí aledañas a nuestra ciudad y en este sector como lo es la ruta 7 hacia las Chacras, mucha precaución porque la humedad se hace sentir. No hace tanto frío, pero bueno, la neblina complica un poco la transitabilidad y lamentablemente esta imagen, Esteban, que yo ya empecé a decir el casco, las luces, muchos ciclistas sin las medidas de seguridad necesarias.
0: Bueno, sí, es un hecho repetitivo, pero uno lo señala porque todo el tiempo sí. Se encuentra con la situación. Ayer llegaba a Madrid, ayer o anteayer sí. Llegaba a Madrid, porque el problema no es de acá solamente, de todos lados. Llegaba a Madrid, pasé el control policial, tomé la primera rotonda ya en el ingreso, ¿no? Y cuando doblo por la rotonda y, por supuesto, acomodo el vehículo por el lado que corresponde, por el lado derecho, de frente por la ruta, una bicicleta.
2: No.
0: Un joven claro. De frente que además me esquivó el auto, ¿no? Apareció de golpe ya de noche, ¿eh?
3: Sí, sí.
0: Pasó por cuando pasó la línea del vehículo, del auto, del móvil, de jornada, atrás venían autos. Él cruzó por atrás del auto, en diagonal para el otro lado.
3: No, peligro.
0: ¿No? Y de atrás venían no sé, 5 o 6 vehículos más, que me imagino que se habrán sorprendido como yo, y más todavía, porque cruzó de un lado al otro lado de la ruta y me agarró por el campo. Una cosa insólita. Y entonces yo decía, bueno, pero qué milagro, ¿no? Qué de casualidad que no haya más accidentes y no haya más muertos, uh-huh. Porque ese muchacho es caldo de cultivo para hacer noticia claro. En cualquier momento. Va a hacer noticia en cualquier momento, porque zafa un día, pero al otro día podrá zafar 1, 2 o 3 veces, pero en algún momento alguien lo levanta por el aire.
2: Está poniendo en riesgo su vida todos los días, así.
0: Y la de los demás, ¿no? También.
2: También, exactamente. Bueno, algo similar nos pasó antes de ayer, cuando volvíamos de la capital de la provincia, que habíamos hecho la nota por la Calera, uh-huh. El puente Mafía, se ubican, ¿no?
0: Sí, sí.
2: El puente antes del intercambiador. Nosotros veníamos entrando a Trelew y dirección contraria, pero no por el carril contrario, sino por el mismo carril que nosotros, contramano, una bicicleta, fuimos testigo con César, con el chofer, por el medio del carril, contramano, sin casco, con el celular, mandando mensaje y como llevándose puesto todos los autos que veníamos entrando a la ciudad.
0: ¡Qué bárbaro! No, es una terrible.
2: Inconsciencia terrible.
0: Terrible, terrible.
2: Terrible, terrible.
0: Bueno
2: chicos, información muy importante. En un ratito lo vamos a ampliar, pero quiero decirles que en 7-8 minutos nada más... Uh-huh. Empieza a atenderse el servicio de urgencias y emergencias médicas en el Hospital María Humphreys de Trelew, de forma exclusiva. Uh-huh. Desde hoy a las 8 de la mañana, todo lo que es urgencia y emergencia médica en Trelew pasarán a tratarse en el nuevo Hospital María Humphreys, que está ubicado en la calle Abraham Matthews al 1160. Para que quede bien claro, esto es muy importante. La guardia del Hospital Zonal de Trelew, ¿sí? Uh-huh. Dejará de recibir este tipo de casos.
0: Va
2: ¿sí?
0: todo para el Humphreys.
2: Va todo para el Humphreys. ¿Cuándo o a dónde tengo que acudir según el cuadro médico? Lo vamos a ampliar en un ratito. Pero igual, emergencias. Emergencia es riesgo de vida inmediato. Hay que ir al Hospital María Humphreys o llamar al 107. En caso de urgencia, que son esos casos que requieren atención pero que no corren riesgo de vida, a la guardia del Hospital María Humphreys. Y consultas generales o cuadros leves, se recomienda acercarse directamente al CAPS del barrio, al centro de salud que tengan más cercano. En un ratito vamos a ampliar más esta información y vamos a ver cuál es la reacción y la conducta de los vecinos ya desde bien temprano, porque desde hoy, ahora, en 5 minutos nada más, todas las urgencias y las emergencias médicas de Trelew se van a atender directamente de manera exclusiva en el nuevo Hospital María Humphreys.
0: Excelente. María Laura, volvemos en un ratito, por supuesto repasamos más información, más actualidad, todas las novedades que vayan surgiendo y que tenga un excelente viernes. Es viernes.
2: Muchísimas
0: y tu cuerpo
2: gracias.
0: Lo sabe, María Laura.
2: Sí, estoy fulminada, por eso lo sabe.
0: Muy bien, y bueno, es lo que hay.
2: Pero no importa, vamos a enfrentar este viernes para abrir las puertas del fin de semana. Un beso y seguimos en contacto, chicos.
0: María Laura Barcia desde Exteriores. completamos la información que tiene que ver con la propuesta salarial presentada por el gobierno de la provincia del Chubut, la que ha explicitado mes por mes cómo va a ser, esto para que ustedes los conozcan, mayo 2026, el incremento salarial para los docentes que ha armado, el esquema que ha armado el gobierno. Mayo 2026, IPC de marzo 3,4%, más 4% adicional. Total de aumento al básico, 7,4%. Primera etapa de actualización del ítem recursos materiales, 31 mil pesos que quedan incorporados al sueldo. Para junio 2026, IPC de abril, 2,6, más 1% adicional. Total estimado, 3,6% al básico. Segunda etapa de actualización del ítem recursos materiales, 62 mil pesos que quedan incorporados al sueldo. Julio 2026, IPC más 1% adicional, más primera etapa de actualización del ítem zona patagónica, 150 mil pesos que quedan incorporados al sueldo. Agosto 2026, IPC más segunda etapa de actualización de zona patagónica, 300 mil pesos que quedan incorporados al sueldo. Informa que uno de los aspectos más importantes de la propuesta es que los incrementos van a impactar directamente sobre el salario de bolsillo. En ese marco, el gobierno informó que entre abril y mayo el aumento alcanza aproximadamente el 13,65% por encima de la inflación del periodo. Se incorpora además una mejora histórica en ítem recursos materiales, dado que comienza a calcularse sobre la base de jornada completa, 1,75, y no sobre el salario básico de jornada simple, que era 1,05, como sucedía hasta ahora. Esta modificación genera un incremento del monto percibido por cargo, superando el 95% de ese concepto. Además, este ítem se cobra por cargo y no por agente, lo que implica que los docentes con doble cargo perciben el beneficio dos veces, incrementando aún más el impacto positivo en el ingreso familiar. La inflación proyectada para abril-septiembre se ubicaría entre el 16 y el 20%. Sin embargo, dice el gobierno, con el nuevo esquema, los salarios docentes crecerían entre el 52 y el 63%, generando una recuperación real del salario muy superior a la inflación acumulada. El incremento implica que el salario no solo acompaña precios, sino que recupera fuertemente el poder adquisitivo perdido. En cuanto a los docentes que poseen doble cargo, alrededor del 70%, el impacto de la propuesta salarial es aún mayor. Desde la cartera educativa provincial se informó en este aspecto que el ingreso estimado para un maestro con 10 años de antigüedad en agosto del 2026 alcanzaría los 2.484.000 pesos y para un docente con 24 años la suma sería de 2.894.000 94 pesos. Marito Gallero en Madryn. Hola Marito, ¿cómo está usted?
3: Buen día Esteban, para vos, los compañeros y toda la audiencia. Muy bien, 10 grados de temperatura aquí en Puerto Madryn, cielo despejado, por lo que comienza a verse un poco en el horizonte ya con la claridad de lo que va a estar sucediendo dentro de media hora con el amanecer. Ya vamos a tener mucha humedad nuevamente aquí en Puerto Madryn, pero sin viento. Las calles están muy mojadas, así que mucha precaución para poder transitar. Bueno, una buena noticia porque ha aparecido la menor que desde ayer por la mañana era intensamente buscada aquí en Puerto Madryn. Estamos hablando de una adolescente de 16 años de edad que la Oficina de Búsqueda de Personas ha desactivado el protocolo, ya se encuentra con sus padres. Así que, dato positivo.
0: ¿Sí? Bueno, una buena noticia, porque había mucha preocupación con esto, Marito.
3: Sí, y aparte ayer se llevaban adelante también distintos rastrillajes, así en todo lo que era la zona de Solanas, Quinta del Mirador, todo con resultados negativos, así que había mucha preocupación. Así que, cerca de las 7 de la mañana, la oficina comunicó formalmente que se desactivaba ya el protocolo porque había aparecido sana y salva y ya se encontraba con sus familiares. Así que, una excelente noticia en ese sentido. Bien. A las 9 de la mañana comenzará la audiencia pública en el Consejo Deliberante por el tema de lo que tiene que ver al futuro Código Electoral Municipal. Ya es uno de los últimos pasos previo a lo que va a ser la remisión del texto definitivo a la Comisión de Gobierno para análisis de los legisladores. Veremos cuánta gente se ha anotado justamente para poder participar de esta instancia. Recordemos que ya ha sido presentada a distintas fuerzas políticas, también a distintas instituciones y universidades aquí, así que está todo muy avanzado y se presume que para la segunda parte de este año ya el Consejo va a comenzar también con ese tratamiento como para tener quizás sobre finales de año la sanción definitiva de esta herramienta que, bueno, va a marcar un antes y un después también en todo lo que tenga que ver a las cuestiones electorales en Puerto Madryn. Ayer la jueza Yamila Flores dispuso un mes de prisión preventiva para el joven que incendió la vivienda. Recordarán ustedes esto que ocurrió el miércoles al mediodía allí en Piedrabuena y Moreno. Esto tiene que ver con algunas medidas que se van tomando en ese aspecto. La pena máxima respecto al hecho que se le imputa tiene hasta 15 años de prisión para este joven. En el caso de su pareja, recordemos que todo arrancó cuando la pareja de este hombre arribó en un remis, no quiso pagarle a la trabajadora y presuntamente exhibió un arma de fuego con el cual le habría realizado una serie de amenazas. De allí se fueron desencadenando diferentes hechos que terminó con la detención de la pareja, daños totales en la vivienda que habían incendiado este joven. La prisión preventiva para el joven, en tanto que medidas de coerción, particularmente de prohibición de acercamiento, se le ha dispuesto para la mujer. El arma no fue hallada, no se sabe si se consumió producto del fuego y que se había generado dentro de la vivienda o se despojó de la misma, dado que la joven no ingresa en un primer momento a esa vivienda, sino que va a otro inmueble sobre calle Moreno. Y al parecer lo que, según relata la fiscal, este joven le habría dicho a sus familiares: si me echan, prendo fuego a la casa. Pues una cuestión que finalmente terminó sucediendo dentro de este hecho. Para hoy está prevista también la apertura de investigación del otro caso que también ha sido resonante, que tiene que ver con este hombre que se atrincheró y amenazaba justamente al personal policial, incluso a su mujer, con un arma blanca, en un hecho bastante confuso que también ocurrió el miércoles por la tarde en alguna de las cuestiones policiales que van sucediendo. Y ayer se capturó a una persona que tenía pedido de captura de Córdoba y de La Rioja. Fue aprehendido allí caminando en pleno centro de Puerto Madryn, dentro de alguna de las cuestiones que van pasando. Hoy por la tarde, reunión del cuerpo de delegado de Estía, se va a presentar la propuesta en torno a lo que es el convenio colectivo por parte de CAPIP hacia los trabajadores en tierra. Los primeros datos indican que están bastante lejos entre lo que aspira el gremio y lo que propone la Cámara, porque aquí hay que cerrar 3 meses del actual convenio y después comenzar a aplicar lo que sería el convenio que va a regir la actividad desde este año hasta el comienzo del 2027. Así que veremos qué es lo que sucede, pero por ahora bastante lejanos, pero conversaciones entre las partes. Y anote un nombre más para la grilla de precandidatos con vistas a la elección del 2027, Esteban, ¿eh?
0: A ver, Marito, a ver. Tomo nota. Espere que voy a tomar nota. Acá tengo en el Excel, tengo candidatos 2027, los tengo separados por edad, incluso por partido, por sexo. Acá estoy, ¿listo? A ver.
3: Bueno, caballero, empresario, por el Partido Libertario, ex radical.
0: Epa.
3: El señor Carlos Botassi.
0: Ah. No, usted no puede. Pensé que me iba a sorprender. Carlos Botassi otra vez.
3: Por el Partido Libertario, porque tenemos tantas fracciones que están dando vueltas acá que hay, no sé, la boleta va a ser inmensa al paso que vamos.
0: Claro.
3: Pero sí.
0: Bueno. Súmelo. Un entusiasta, Botassi, le digo,
3: Sí, sí, sí. Carlos va nuevamente a aspirar a competir por la intendencia.
0: Pero la otra vez no lo votó ni la familia, Marito.
3: Es más, ¿sabe quién apareció esta semana? Yo, que no se enoje, porque yo obviamente no lo pongo ni para hacer una pasada ahí como para que lo muestre. Usted recordará en algún momento muchos paredones de Puerto Madryn con la leyenda Roque Vázquez, intendente.
0: Uy, sí, un clásico fue de una época, ¿eh?
3: Bueno, parece que está desempolvando y va a aparecer... algunos dicen que ya apareció dando algunas notas.
0: No, ¿en serio?
3: Sí.
0: No, sí. Bueno.
3: Lo que, me han dicho que no tiene muy en claro, porque dice que estuvo recorriendo la provincia, si quiere ir por el lado provincial o municipal, pero que no le extrañe que algún paredón vuela a Roque Vázquez, intendente.
0: Bueno, bueno, bueno, bueno. Hay de todo, Marito, hay de todo.
3: Por eso, va a ser muy largo el espiral de todo, obviamente que pasa mucha zaranda, pero Carlos Botas iría por el Partido Libertario, tal cual fue en la última elección ahí para los cargos nacionales. Así que seguimos sumando postulantes en este ámbito y alguna otra fuerza política que también habría aparecido en el último tiempo, así que estamos tratando de buscar algunos datos más como para tener algunas precisiones respecto a esta cuestión. Los que sí están trabajando aquí fuertemente con la figura de Dante Gebel, ya mirando la presidencia, tiene que ver con el sector de lo que era Barrios de Pie, Alfredo Leguizamón.
0: Leguizamón, muy bien.
3: Partido Vida, si no me equivoco. Creo que ya habían aparecido en el valle algunas pintadas que esperaban para esta semana también pintadas aquí, que van detrás de lo que es la figura de Dante Gebel, y según dicen, ellos van a ir también con candidatos propios en categorías municipales y provinciales.
0: Bueno, muy bien. Bueno, se van sumando al baile. Está bien, tienen todo el derecho del mundo, así que... Ya charlaremos con ellos también. Agéndelo a Botassi ahí como una entrevista, porque a ver qué grandes proyectos tiene para la ciudad.
3: Sí, sí, sí, veremos a ver qué es lo que sucede. Ahora está preocupado por el lanzamiento de la temporada de ballenas. El 9 de junio, ya ayer provincia oficializó también esto que veníamos hablando de el trabajo que se está haciendo sobre Ruta 42. Ayer se tiró ya una de las capas de asfalto para lo que es el futuro pavimento del sector. Y el otro dato... Vamos a ver si podemos charlar con la gente de la Secretaría de Gobierno, porque allí estuvieron recorriendo Paraná. Creo que quedan muy pocas casillas, pero se está tratando ya de, en terreno, comenzar a proyectar todo lo que es las nuevas medidas que se van a tomar con vistas a la próxima temporada de verano.
0: Marito, ampliaremos durante la jornada. Muchas gracias. Buen fin de semana, si no nos vemos.
3: ¿Cómo no? Buen fin de semana para ustedes.
0: Lo espero en la cancha el domingo, ¿eh?
3: ¿Cómo no? Allí estaremos seguramente.
4: ¡Epa! ¡Cambió!
3: No, no. No, le aclaro. Se me va a poner, Yanita, se me va a enojar con lo que yo le voy a decir.
4: A ver.
3: Pues yo el otro día lo crucé por cuando iba con su botellita para hacer alguna actividad física. Yo estoy participando todavía, no me retiro, de algunos torneos de fútbol. Sigo haciendo los mismos papelones, ya cada vez más grandes. Así que tengo que ver los horarios del encuentro, porque entramos en fase decisiva ya en los mano a mano, así que ahí hay que concentrarse, Esteban, no me puedo distraer.
0: Bueno, muy bien. ¿Ese 8 de ida y vuelta en qué quedó?
3: Quedó en un 6-4 que ya mira los primeros tiempos abrigado del otro lado de la raya.
0: Bueno.
3: Pero entramos en un ratito.
0: Pero lo importante es estar, Marito, lo importante es estar.
3: No, estoy pasando de distintas camisetas. Ya el otro día me dieron la 13. Pero estoy ahí. Además, el equipo mis compañeros no me ayudan mucho porque estuvimos en el entretiempo todos charlando a ver cómo jugábamos y faltando 30 segundos me dijeron entrar vos, Marito. Así que bueno, costó, pero bueno. Pero bueno, me he reconocido, hasta hace unos meses participamos en torneo libre donde hicimos un papelón muy importante. Ahora ya estamos acomodándonos un poquito a la edad.
0: Bueno, Marito, el Ubita Fernández entró también un ratito, hizo dos goles, mire, son campeones.
4: Ojo, ¿eh?
0: Así que...
3: Pero Marito juega acá, no juega allá arriba.
0: Bueno, tenemos a Ubita Gallero. El Ubita Gallero que entra para definir los partidos.
3: Con B larga soy yo, en este sentido.
0: Bueno, Marito, buen fin de semana.
3: Buen fin de semana para ustedes.
0: Marito Gallero desde Puerto Madryn a las 8 de la mañana con 8 minutos. Una acordada del Superior Tribunal de Justicia hizo que los trabajadores... estén que trinan.
4: ¡Uy! ¿Qué pasó?
0: Y bueno, ahora lo vamos a charlar con Gabriela Guanchual. Después de la pausa, en un ratito nada más.
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0: metemos.
1: 8 de la mañana, 12 minutos.
0: A nadie le importa, tocamos ahí.
1: 8 de la mañana, 12 minutos.
0: Nos vamos a quemar. ¿Cómo estás?
1: 9 y media de la mañana, un poquito más tarde. Lorena Limin anticipa los temas del fin de semana, los temas de género, de jornada web. Un ratito antes, 9:35 más o menos, Caricia y Coscorrón. ¿Quién fue la figura de la semana? ¿Y la contrafigura? Bueno, una caricia para la figura y un coscorrón para el que no hizo bien las cosas. Una manera de cerrar la semana también, con el análisis de la información.
0: Ella, empujamos a él, seguro que nos vamos a caer. ¿Cómo estamos hoy?
1: ¿Cómo estamos hoy, Sarita? ¿Cómo estamos hoy? Bueno, ¿cómo llegamos al fin de semana?
2: Uf.
1: Cansada, ¿no?
2: Sí. Y eso que fue semana corta, pero bueno, intenso.
1: Estaba repasando la acordada, no me abre la computadora, así que tengo que leerla del teléfono. Eso me genera alguna dificultad, Sarita.
2: Sí.
1: Estoy con
2: no
1: algunos problemas de vista. Bueno, hay una acordada que hizo pública, en realidad, hizo pública, que compartió con los trabajadores, con el sindicato, entiendo, con Gabriela Guenchual y trabajadores de la justicia, el Superior Tribunal de Justicia, vinculado con las actividades que pueden y no pueden hacer los empleados, los funcionarios, los magistrados y los empleados de la justicia.
2: Bien.
1: Algunas como que se daban por sentada o que ya estaban establecidas, algunas que nos sorprenden y otras que llaman la atención y que han llamado especialmente la atención, por supuesto, de los involucrados.
2: Bien.
1: Por ejemplo, el Sindicato de Trabajadores Judiciales del Chubut. Gabriela Guenchual está en línea y vamos a charlar un ratito con ella sobre el tema. Gabriela, un gusto saludarte. Sara y Esteban por aquí. ¿Cómo te va?
3: Buenos días, ¿cómo están? Por acá todo bien.
1: Bueno, ¿algo sorprendida, Gabriela? ¿Algo sorprendido con esta acordada?
3: La verdad que sí, estamos sorprendidos porque nosotros habíamos tenido una reunión hace un mes atrás donde habíamos hablado de las situaciones que se presentaban en algunos lugares de compañeros que solicitaban la posibilidad de tener un trabajo, obviamente fuera del horario laboral, porque realmente no les alcanza, están como todos económicamente mal, entonces solicitaban esa posibilidad de tener un trabajo extra. Eso se habló, no había nada en realmente como nos dijo en ese momento el doctor Giacomone, en la ley orgánica que impidiera, porque no estaba escrito en realidad, y entonces, bueno, me sorprende de la forma en que la sacaron y la manera y cómo disponen ahora, como por ejemplo consideramos que nos están cercenando nuestros derechos ciudadanos, porque las limitaciones que nos ponen nunca las imaginamos. Y fue por ello que el 21 de mayo nosotros presentamos una nota solicitando que se revea esa acordada porque la consideramos grave. Nos genera mucha preocupación este tipo de prohibición que han realizado. Entonces es por eso que hicimos la presentación. Ayer, como no teníamos respuesta, me contacté con el doctor Giacomone, preguntándole si nos iban a contestar de alguna forma. Necesitábamos saber que si iban a modificar esta acordada, y nos informó que, bueno, están contestándonos la nota, y bueno, vamos a esperar a ver la contestación para ver si realmente revén todo lo que pusieron, porque realmente, como te vuelvo a repetir, nos parece inaudito y además grave.
2: Además, o sea, fue como una especie de traición, ¿no? Porque hablaron una cosa y después la acordada dice totalmente lo contrario a lo que habían hablado antes.
3: Por supuesto, esto no fue lo que se habló en esta reunión, se habló de la posibilidad, porque realmente, no voy a contar nada nuevo, o sea, la situación económica para todos está guérrima, y bueno, entonces esto, ustedes se imaginan que nosotros estamos pidiendo que se nos paguen los incrementos salariales que nos adeudan y no superan el 2%. El Superior Tribunal ha decidido pagarnos en tres cuotas, por ejemplo, los últimos incrementos salariales que habían otorgado la Corte en enero y febrero, lo dividió en tres cuotas. Estamos cobrando un 1,9 que no hace mella en el sueldo, y obviamente esto se traslada a cada familia, y realmente un grupo de cuatro personas es muy difícil, muy complicado afrontar. Entonces, estamos viendo realmente la necesidad de muchos y muchas compañeras de tener algo extra y hablarlo, y como que sí, que podría haber posibilidades, que se iba a estudiar, pero nunca esto, que es la prohibición de todo, de muchas cuestiones, porque además no solamente, como digo, nos vulnera el derecho como ciudadanos, porque, por ejemplo, no podemos participar de actos, de propaganda electoral o política, uh-huh, de cualquier naturaleza, ni por cualquier vía. O sea, en mi caso particular, yo no hablo como sindicalista, lo hablo como una ciudadana. No puede ser que yo no me pueda expresar si estoy molesta con las decisiones que toma el gobierno provincial. No, claro, puede ser que me digan que no lo puedo hacer, porque realmente tenemos que pensar que esto lo hacen como para blindar al gobernador Torres, para que no salgamos manifestando en contra de él.
1: Con esta acordada, por ejemplo, Gabriela, ¿vos no podrías hacer ningún tipo de aseveración sobre la actualidad, sobre la performance de un funcionario? Vos, claro, entiendo que vos como sindicalista estás protegida de eso.
2: Fueros.
3: Sí, pero mis compañeros, los trabajadores, el resto, por eso digo, yo me aparto de esto, los compañeros no podrían hacer manifestarse de esta manera, manifestar su disconformidad. Es como que tenemos que vivir en el país, en Torrelandia, que todo está bárbaro, nadie tiene problemas, todos estamos bien económicamente. Es una mentira, realmente. No poder expresarnos, que nos cercenen nuestro derecho como ciudadanos, es grave, lo consideramos muy grave, porque la acordada es muy amplia. Entonces, ya para esto, que pasó, por ejemplo, compañeros se han contactado conmigo, por ejemplo, que participa en un club de fútbol, uh-huh. Ocupa un lugar como revisor de cuentas, pero es ad honorem, no es que cobre un sueldo, es ad honorem. Su hijo está en el club, él participa y me dice, ya presento que la renuncia, porque si esto me va a traer complicaciones, realmente. Entonces, genera esta situación.
2: Pero eso no es deporte profesional.
1: Porque ahí la acordada lo que dice es que está prohibido practicar deportes en calidad profesional. Ese no sería un problema, Gabriela, porque si es ad honorem, no.
3: No. Pero dentro de esta acordada, lo que hace esta nueva normativa, cuando no tener precisiones, la verdad que nos constituye un problema, porque genera que si no puedo participar, porque aparentemente no puedo participar en ningún lugar, o sea, ni siquiera en una cooperadora escolar.
1: Entiendo, porque se me había pasado ese punto, el F dice que está prohibido desempeñar cargos de carácter ejecutivo o administrativo en entidades educacionales públicas o privadas, claro.
2: Ah, eso es una locura.
1: Eso es mucho, entonces, eso es mucho.
3: Es muy amplio, con el tema de los, por ejemplo, tenemos un compañero que antes de ayer vino a verme porque él juega al básquet profesional en un club acá de la zona, pero no cobra un sueldo, pero es jugador profesional. Entonces es que tengo que renunciar, no puedo jugar más, no puedo participar más. Entonces ha generado esta acordada tan amplia, estas situaciones que no sabemos cómo, o sea, sí sabemos, tendremos que empezar a presentar todos los que tienen alguna actividad extra del trabajo, y ya te digo, muchas son ad honorem, la mayoría ad honorem, como participar en un en el cuartel de bomberos, en la cordillera, estar en esa cooperadora.
1: ¿Tampoco podría estar en un cuartel de bomberos una persona, trabajador?
3: Tampoco, porque si vos me decís que tenés personal, eso, hasta eso. Entonces, la verdad que, como te digo, es muy amplia, dejaron abierta una puerta como para decir, bueno, hay un montón de limitaciones, realmente es inaudito que nos, de esta manera, no nos cercene el derecho a participar, a manifestarnos, porque quiere decir que si hay una marcha que vamos en contra del gobierno porque no nos está pagando o porque no nos da incremento salarial, vamos a ser pasibles de exención. Entonces la verdad que necesitamos que el Superior Tribunal nos dé precisiones al respecto, cuál es el alcance, porque la verdad que esto genera, ya te digo, sobre las actividades sindicales comunitarias y ciudadanas que son legítimas, nos genera muchas dudas de qué podemos hacer y no.
1: Gabriela, ahora, hay cosas que ya estaban establecidas, o por lo menos que no sé si estaban escritas, entiendo que sí, por ejemplo, el de ejercer el comercio. Que también está establecido en uno de los artículos. Eso ya estaba establecido, ¿verdad?
3: Sí, sí. Por ejemplo, lo que tenemos permitido es ejercer la docencia.
1: Claro.
3: Pero no todos tenemos esa posibilidad de poder dar clases o trabajar como preceptor, o trabajar en una escuela como a mí. No tenemos esa posibilidad. Entonces, pero ahora es como cambiaron... hicieron un enfoque también en otras cuestiones que antes no estaban establecidas, y la verdad que nos parece realmente, como te vuelvo a explicar, grave.
2: Quizás lo que se podría apuntar, Gabriela, me imagino, en una próxima reunión, si es que se puede dar con los integrantes del superior, es pedir que diferencien. Quizás los que no puedan hacer esas cosas tengan que ser los jueces o los magistrados de alto cargo, claro. Y no los empleados de los trabajadores más raso, por decirlo de alguna manera, ¿no?
3: Claro, el tema es el siguiente. Los magistrados saben muy bien, los que pasan por el Consejo de la Magistratura, ellos no pueden tener una actividad política, manifestarse, eso está, todos lo sabemos, ellos lo tienen claro. Inclusive hasta los funcionarios, que no pasan por el Consejo, pero también saben que se tiene, por ahí se cuidan, que hay cosas que uno puede manifestarse, pero... nos parece muy delicado que también nos lleven a los empleados. Nosotros somos ciudadanos y estamos, somos trabajadores y tenemos el derecho legítimo a manifestarnos. La verdad que esto, ya les digo, cuando leímos la acordada, realmente nos llamó muchísimo la atención y empezamos a leerla y analizarla, y por eso se decidió presentar urgente una nota y le decimos ahí al Superior Tribunal que si persiste esta redacción, nosotros como organización sindical vamos a incrementar todas las acciones, que sean ya sean institucionales, gremiales o legales, porque la verdad es que para defender los derechos, las condiciones y los intereses de los trabajadores y las trabajadoras judiciales del Chubut, porque, como vuelvo a repetir, es grave. Aparte, parece mentira que desde el Poder Judicial salga estas restricciones.
1: Gabriela, no han dado una respuesta concreta todavía.
3: La están esperando.
1: ¿Charlaron en su momento con el propio presidente, con el doctor Giacomone?
3: No, la verdad que no. Le mandamos directamente la nota. Debo aclarar que estamos manteniendo reuniones con el nuevo presidente. Mm. Y porque más allá de lo salarial, que es importantísimo, también hay otras situaciones que tenemos que atender, como todo lo que es el aspecto laboral. Y bueno, será motivo de la próxima reunión, claro, de no conformar la contestación, de presentar nuevamente nuestro reclamo de forma presencial, porque no podemos permitir que esto avance.
1: Bien, Gabriela, quería preguntarte, porque, claro, ustedes se escuchan y se conocen, Y por ahí han logrado determinar qué situaciones han motivado al superior a tomar esta decisión. Yo he escuchado por ahí que esto es para detener situaciones como, por ejemplo, las que se dieron con Riccieri, que es un juez que hacía algunos trabajos a través de trabajos digitales, de asesoramiento a personas que se preparaban para resolver algunas cuestiones técnicas de la abogacía, y que, bueno, era una manera de ponerle freno a eso. ¿Ustedes han escuchado qué situaciones podrían haber generado esta decisión del superior? ¿En caso habrá algún profesional del deporte que esté ocupando su tiempo en esa actividad y no en su trabajo? ¿Qué hay detrás de todo esto?
3: No, no, con respecto al tema del ejercicio profesional del deporte, no es ese el motivo. La verdad, el mismo comentario que estás haciendo vos respecto del Corrin Cherry, también lo escuchamos nosotros, y la verdad que con los años, con la experiencia que uno tiene, no deja de asombrarnos, porque justamente el juez Riccieri está, ustedes saben que está haciendo está dentro del Consejo de la Magistratura para la instancia de un pedido de juicio político para él también, y no quiero ser mal pensada, pero lo pienso y lo digo, considero que es un poco como para ayudarlo, porque esto que pasó, el juez, nosotros sabemos muy bien, porque hemos sido atacados por ese juez, los trabajadores, cuando su TikTok decía que él no necesitaba trabajadores para hacer su trabajo, que él solo podía hacerlo, lo manifestó públicamente a través de un TikTok. Entonces, pues, de esta forma, ¿qué va a pasar? ¿Qué van a decir al momento de la defensa? Hasta que él se manifestó, no estaba claro en la ley orgánica que no se podían hacer estas actividades. A partir de la reglamentación de esta acordada, ya no se puede hacer, pero antes sí, si se quiere de alguna forma, estaba permitido. Entonces, como te digo, para mí es para darle una manito.
1: Ah, mira, mira qué análisis. Yo pensaba que para controlar a Riccieri no se necesitaba una acordada. Vos lo que decís es que esto es justo lo que necesita Riccieri para zafar.
3: Es lo que yo creo, lo pensé desde el primer momento que recibimos la acordada. Lo manifesté a mi grupo de compañeros de la comisión directiva.
1: Una acordada a la medida de Riccieri, decís vos.
3: Claro, porque ¿qué va a pasar? Llegado el momento que se defienda, esto antes no estaba reglamentado. A partir de la acordada que es de mayo, del 20, 18 de mayo, ya estaba clara cuáles son las condiciones, pero antes no. Entonces esto es una forma de ayudarlo a zafar. Esto es lo que yo creo y me hago cargo. Porque desde el primer momento que recibimos la acordada, así lo percibí.
1: Bueno, Gabriela, estamos atentos a las novedades que surjan, por supuesto. En algún momento van a recibir una respuesta del Superior Tribunal, aunque les cuesta bastante dar la cara. Que la verdad que yo tenía expectativa de que con Giacomoni iba a ser distinto que con Raidán, pero pareciera que no ha cambiado mucho, aunque vos en algún momento me dijiste que tenían mejor diálogo con el nuevo presidente.
3: Sí, yo debo ser honesta y en honor a la verdad, nosotros tenemos reuniones frecuentes, ya te digo, no solamente por lo salarial, sino por distintas situaciones que se presentan, y que bueno, nosotros celebramos porque necesitamos ese ámbito de diálogo, que aparte nosotros siempre estamos dispuestos a escuchar. Y por supuesto que allá escuchando, me parece que el diálogo es la mejor manera para mantenernos comunicados y resolver situaciones. Pero bueno, esto, particularmente esta acordada, fue con un baldazo de agua fría. Y creemos que vamos a esperar primero la contestación y si no, después veremos cómo seguimos, sí. Lo que nos contestan no conforma o no cubre las expectativas que tenemos, porque realmente lo que queremos es que la revean y que la vuelvan a redactar.
1: Bueno, si tenías pensado dedicarte a hacer triatlón o algo de eso, vas a tener que dejarlo, Gabriela.
2: Nada de Ironman. Me parece que...
3: No, porque considero que son derechos que ya teníamos, derechos adquiridos, y que no se pueden modificar de la noche a la mañana porque se levantaron... Pensaron, a ver qué hacemos, a ver con qué jodemos a la gente, me parece, ¿no? Me parece que ese no tiene que ser el espíritu, y vuelvo a reiterar, bregamos porque esto se modifique lo antes posible.
1: Gracias, Gabriela, por atendernos, muy amable como siempre.
3: Gracias a ustedes.
1: La titular del CITRAJUCH, el Sindicato de Trabajadores Judiciales del Chubut, en contacto con la radio a las 8 de la mañana con 32 minutos.
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0: 8 de la mañana con 37 minutos. Bueno, aquí estamos. Me quedé pensando en el tema de la acordada del Superior Tribunal. No es lo mismo un magistrado, no puede ser lo mismo, me parece, un juez, un magistrado que un empleado. No pueden correr las mismas prohibiciones o las mismas decisiones. No es lo mismo un magistrado que un empleado. No tiene las mismas responsabilidades que un juez, que alguien que desarrolla una actividad administrativa en el Superior Tribunal. Lo del deportista, la verdad que me gustaría preguntarle al doctor Giacomone que nos comente algo específico sobre el tema de un deportista profesional. Porque imagínate que en el Poder Judicial trabaja un empleado que es un atleta profesional y que lo fue toda la vida y que además trabaja en el Poder Judicial, que ahora va a tener que renunciar. No sé, me imagino alguien que juega al básquet, por ejemplo, como lo mencionaba Wenchual. No es fácil encontrar deportistas profesionales en el ámbito de la justicia, porque la actividad profesional está circunscrita a muy pocos en la provincia. ¿Habrá alguien? Es decir, ¿estarán atendiendo algo en particular? Porque además es como que hay un párrafo específico sobre el punto, ¿no? Es decir, no se puede la actividad profesional del deporte. Y si ya lo practicaba, ¿qué tiene que dejarlo? ¿No? Si vos ya eras un deportista profesional y te encontrás con esta acordada, ¿tenés que dejarlo?
1: Y yo creo que de hacerlo. Está parado porque antes no estaba esta regla.
0: ¿Y cómo afecta al Poder Judicial, a la labor que desarrollan? ¿Por el tiempo será? Es decir, que se van el fin de semana a correr. Uh-huh. Estoy pensando en corredores o en ciclistas o en jugadores. Es decir, y eso hace que no...
1: Sí, piden licencias deportivas y por ahí faltan muchos. Pues imagino que deben ir por ese lado.
0: ¿Pero cuántos deportistas profesionales salitas podés encontrar en el Poder Judicial como para que amerite un párrafo dedicado al tema? ¿No? No, es raro. Bueno, y la conjetura que hacía al final Gabriela Guanchuales como para tenerla en cuenta, ¿no? Que por ahí están tratando de favorecer a alguien, ¿no? Más que perjudicar a alguien, más que favorecer a alguien. Estaría bueno hablar con el presidente del Superior Tribunal de Justicia, que no respondió a la intención nuestra de poder hablar sobre el tema de las declaraciones que ha hecho el ministro Iturrió. Después lo llamamos para a ver si hablan sobre la reforma del Código Procesal No Penal, y ahora, si lo llamamos para hablar de la acordada, nos van a decir que no. Pero lo vamos a intentar igual, porque en una de esas nos dan la sorpresa. 8 de la mañana, 40 minutos.
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0: Bueno, tenemos que saludar a Germán Velasco. La verdad que no vamos a hablar de deportes. No vamos a hablar de deportes con Germán. ¿Cómo le va, Germán? Buen día, bienvenido.

0: Hablemos de deporte, no tengamos miedo. Que se vaya Riquelme urgente, por favor.
1: Bueno, alguien que dice algo potente. Alguien que dice algo potente.
0: Basta del amiguismo. Todo bien con el populismo, todo lo que quiera. Se vaya Riquelme, un desastre. Gran jugador, horrible dirigente. Que agarre a Milton Jiménez, le ponga un collar y no sé, lo ponga fuera de la cancha. No sé, haga lo que sea, pero hay que se tiene que ir Riquelme. Lo vengo sosteniendo hace 5 años. Riquelme se tiene que ir de Boca, en la maldición de Boca. Perdón que lo diga.
1: Está muy bien que lo diga. Ayer escuchaba la conferencia de prensa, Germán, post partido. Y los periodistas, la verdad, que dan vergüenza, ¿no? Porque ya habían preguntado 10 y nadie le había preguntado a Úbeda si se iba. Que me parece que es la primera pregunta que correspondía. Pero si usted se va, señor, ahora. Nadie le preguntaba si se iba. No, porque como hay como una presencia de Riquelme, que evidentemente es muy fuerte en los periodistas, que no pueden preguntar lo que tendrían que hacer.
0: Tiene miedo de preguntar, pero ¿quién preguntó? Una mujer preguntó.
1: Exactamente. La primera que preguntó si se iba a ir era una periodista mujer.
0: Sí. Y hay que ver si la dejan entrar de vuelta a la Bombonera, porque son así encima.
1: Sí, pero es cierto que fue una periodista mujer la primera que hizo la pregunta que correspondía hacer.
0: No. Horrible, no tenemos un equipo acorde. Tenemos un equipo para jugar, apenas la Copa Argentina, falta carácter, nos falta un técnico, no tenemos 9, no podemos jugar con Milton Jiménez.
1: No, la verdad, tiene razón, todo lo que está diciendo tiene razón, Germán. Yo pensaba lo mismo.
0: Tiene que ir Riquelme, lo hemos sosteniendo. ¿Y sabe qué pasa? Que no tenemos un técnico acorde por la soberbia de Riquelme, porque piensa que como él ganó todo, nadie puede ser mayor que él, me refiero a Guillermo, a Palermo, otros técnicos. Y fíjense, el resto, cómo se puede llevar tan bien y él no, veamos dónde está el problema. Pero bueno, no creo que renuncie, porque el orgullo puede más, pero nos queda un año, lamentablemente, soportar si es que no nos manda la de Riquelme, como hizo Pasarela con Boca. Pero si no, el año que viene hay que votar y sacar como sea.
1: Le voy a dar una mala noticia. Yo coincido en todo lo que usted dice.
2: Encima es quién viene, ¿no? Como decir.
1: Yo coincido en todo lo que usted dice. Pero el año que viene va a haber elección y va a volver a ganar Riquelme, Germán.
0: No. Lo único que lo salva es que gana la Libertadores y hasta por ahí no va.
1: ¿Pero qué? ¿La Libertadores? ¿Antes de la elección es la Libertadores?
0: Claro.
1: Pero tienen que clasificar, ¿eh? ¿Cómo están con eso?
0: Claro. Hay que clasificar a la Copa, hay que ganar un torneo, una Copa Argentina o algo, o la Sudamericana ahora, hay que ganar. Y después clasificar a la otra copa y ganarla, porque las elecciones son en diciembre.
1: Claro. Bueno, deberían ganar la Sudamericana primero, y ahí no está tan fácil, ¿no? Porque tienen, entre otros, al...
0: lo único que lo vas a ver es ganar los Higgins y hoy esperar el sorteo. Luego ver los cruces, ganar los Higgins y encontrarnos con River y eliminarlo. Lo único que lo puede llegar a salvar.
1: Sí, yo creo que sí, ¿eh? Exactamente. Pero bueno, está brava la situación. Bueno, Germán.
0: Muy enojado.
1: Está muy enojado, y lógico que está enojado. Está muy bien. Bueno, Germán.
0: Pero bueno, ya fue. Ahora estamos, hay que ponerse en modo mundial porque quedan 12 días nomás.
1: Bueno, estamos viendo imágenes de Comodoro preciosa la mañana. Mire, estamos viendo la costanera, unas olas muy hermosas, muy bonitas. Un cielo que empieza a transformarse en medio amarillo, mire, el sol de Boca, amarillo y azul está el cielo, fíjese lo que es. Es una maravilla,
0: Es una maravilla, pero después de 3 días volvemos a ver un poquito de sol en Comodoro,
1: Claro, porque hoy lo comentaba Sarita, que estuvo lloviznando casi todos estos días, ¿no?
0: Estuvo lloviendo todos estos días, así que después de muchos días, bueno, acá estamos para... contarle lo que va pasando en Comodoro Rivadavia. Ayer estuve presente en la audiencia de control de detención de los hermanos Maico Emiliano David Serrano y Juan Julio Serrano. ¿Quiénes son? Los detenidos por la muerte de Mariano Soledad Calfuquil, de 33 años.
1: Sí.
0: Ayer hablamos justamente con el jefe de la Brigada de Investigaciones.
1: Exacto.
0: Y ayer fue la audiencia. El más chico de los Serrano, Maico, de 27, no tenía antecedentes. El más grande, de 34, Juan Julio, como lo podemos llamar, sí tenía varios hechos en su haber, delictivos, y entre esos también un homicidio.
1: Claro.
0: El homicidio de Eduardo Funes, de 29 años, en el año 2016, a quien mató con 60 puñaladas. Bueno, la cosa es que ayer...
1: 60 puñaladas y estaba libre, es decir, estuvo menos de 10 años.
0: Menos de 10 años y salió libre, en pandemia creo que salió.
1: ¿De cuántas puñaladas?
2: Tremendo.
1: 60 puñaladas, y ese no fue un elemento que agravó la pena. Es decir, ¿cómo estaba? 10 años nada más. Con la alevosía con la que mató. Y eso entendiendo de que quedó libre ahora, porque 10 años, porque capaz que quedó libre hace 2 o 3 años atrás y no cumplió ni 6, 7 años.
0: No, la condena fue en 2016, el hecho fue en 2016, 17, la condena 21, en el 2021 dijo él que quedó libre.
2: ¿Cómo? 4 años tuvo.
1: ¿Cómo que 4 años ¿Sí? pueden matar a alguien con 60 puñaladas?
2: Ah, un despropósito total.
0: Bueno, así es, lamentablemente, lo que sucedió.
1: Está bueno para seguirlo a eso, Germán, ¿eh? Porque ¿cómo puede estar libre? ¿Cómo pudo haber estado preso nada más que 4 años?
0: Y sí, ¿y cuántos casos así tenemos en Chubut, no? Pero también ayer el menor de los Serrano expresó de que, y se hizo cargo, dijo, yo disparé.
1: Ah.
0: No sabemos si fue realmente así, es una estrategia porque claro. Que no tenía antecedentes, pero también dijo, pero lo hice para resguardar a mis padres. ¿Por qué dijo esto? Porque él dijo que el polarizado del vehículo era tan oscuro que él no sabía que alguien había adentro.
1: Ah, bueno.
0: Y que disparó contra la integridad de Uribe y disparó hacia el vehículo como para intimidar, pero jamás pensó que adentro estaba Mariana, dijo.
1: Claro.
0: Porque según los testimonios, Uribe habría ido a cobrar, y el mayor de los Serrano confirmó esto, fue a cobrar una deuda de un dinero que le debía Julio Serrano, a Damián Uribe, una deuda de 250.000 pesos, que no había pagado nunca. Entonces, según lo que declaró Julio Serrano, Uribe extrajo un arma de fuego y le disparó 3 veces, pero ningún tiro le dio, porque él las esquivó las balas, dijo.
1: Ajá.
0: En eso sale su mamá a pedirle que se retiren, y el menor de los Serrano toma un arma y sin pensarlo dijo, lo hice para resguardar a mi papá de 84 años, a mi mamá de 72, que son 2 personas mayores, porque Uribe estaba muy sacado. Fue lo que dijo, y ayer hubo la audiencia donde la investigación va a continuar hasta el 28 de noviembre, y en estos 6 meses queda detenido el menor de los hermanos Serrano, Maico Emiliano David Serrano, por 6 meses, en tanto Julio Serrano, el que tenía los antecedentes del homicidio anterior, el que fue implicado, el que debe los 250.000 pesos, va a estar detenido solamente por 2 meses, por 60 días. Pero atención con esto, porque la justicia tampoco sabe del paradero de Damián Uribe, que fue dado de alta en el hospital.
2: No, se escapó Uribe, ¿no? Porque supuestamente estaba con policía en la puerta de la habitación, todo.
0: Aparentemente, ayer el fiscal Ariel Corredera dijo, no tenemos novedad del paradero de Uribe.
2: Es una locura también.
0: Una locura todo. Pero me gustaría, saben que ayer después de la audiencia, habló con la prensa en general, y ustedes van a escuchar en su mayoría, éramos 2 hombres y el resto mujeres, por eso van a escuchar quizás una frase de el papá de Mariana, de Mariano Calfuquir, quien se refirió a la justicia, se refirió a la actualidad, se refirió hasta de nuestro trabajo también periodístico, y que de todo viene mal desde arriba, desde el presidente que insulta, que maltrata, hasta abajo. Así que me gustaría compartirlo, porque ayer habló y dijo, quizás sea la última vez que hable con la prensa, pero quiero decir lo que siento en este momento en la audiencia de control. Así que me gustaría que escuchemos a Mariano Calfuquir.
3: Seguro, todo es difícil, pero primero quiero agradecer enormemente el trabajo del señor doctor Corredera y de la doctora, no recuerdo su nombre, pero el trabajo que hicieron fue impecable. En tan poco tiempo que haya reunido tantas pruebas, que sabemos quiénes son, sí, ya sabemos quiénes son, y que en tan poco tiempo hayan reunido tantas pruebas es admirable. Los felicito por eso, me alegra eso y me pone, cambia mi perspectiva respecto a la justicia que yo tengo hasta el día de hoy. Pero sí, por supuesto que es duro y no me cabe ninguna duda que esto es, la muerte de Mariana es el resultado de una sociedad enferma, como te comentaba ayer, ¿sí? Una sociedad excluyente que nos está excluyendo todos los días a los chicos, a los jóvenes, a los adolescentes, todo el tiempo excluyendo. Y ese es el resultado. Hoy fue Mariana, mañana va a ser otra persona. Hoy fueron los serranos, mañana serán otros chicos que hoy son adolescentes. Porque es una sociedad sin oportunidades, una sociedad sin educación, una ciudad sin protección, sin policía. Es una sociedad que está acéfala de todo, rota en todo sentido, ¿sí? Y este es el resultado. Hoy es mi hija, mañana puede ser tu hija y pasado puede ser tu hija, ¿sí? Es solamente una cuestión de suerte, nada más. Es una cuestión de suerte, pero tenemos que hacer algo al respecto. No podemos estarnos callados. Ustedes como periodistas no pueden solamente decir lo que solo valga la pena el rating. No pasa por ahí, no pasa por ahí. ¿Cuántos likes, cuántos retweets? No pasa por ahí. Pasa por otro lado la información, ¿sí? Brindar la información exacta, correcta, ayudar, colaborar. Y yo veo que la ciudad está decadente, la ciudad es decadente, el país es decadente. Nos faltan el respeto constantemente, nos faltan el respeto desde el presidente para abajo, nos faltan el respeto, le faltan el respeto a ustedes. Y ustedes se dejan faltar el respeto y no dicen absolutamente nada. ¿O dicen algo ustedes respecto a eso? Nada, silencio. No se callen. Nos están metiendo el dedo todos los días y lo dejamos hacer. Y este es el resultado, chicas. Este es el resultado. Todas las que están acá son mujeres. Todas son vulnerables, absolutamente vulnerables, porque así lo están proyectando. Así lo están proyectando los que nos gobiernan. No tenemos educación, la educación es una paupérrima. La protección que tenemos es paupérrima. Todo es paupérrimo en este país. Todo. Y estamos callados, agachando la cabeza. No hacemos nada al respecto. El pueblo tiene que salir a la calle, tiene que salir a gritar. Sí, tiene que salir a gritar. Hoy es Mariana, y te repito, ojalá que nunca les pase, ojalá. Dios, así, así sea. Pero eso puede pasar a cualquiera. Mariana se equivocó. No, se puede equivocar a cualquiera de nosotros. Todos nos podemos equivocar. El resultado es este, ¿sí? Con todas las consecuencias que trae. Es duro, sí. Yo tengo la fuerza de ella de arriba. Tengo la fuerza de Dios. Y tengo el gran trabajo que van haciendo los fiscales, ¿sí? Pero no pasa por ahí, pasa por ordenar esta sociedad, por ordenar. El presidente nos falta respeto todo el tiempo. ¿Cómo podemos pretender que los chicos crezcan en un ambiente de respeto si el presidente que tenemos arriba nos da el ejemplo? ¿Eh? Y ustedes lo saben, porque no digan que no lo saben. Partamos de ahí, de una educación, la ciudad se cae a pedazos, en todo sentido. Los chicos tienen clase 2 veces por semana, 3 veces por semana, los padres deben trabajar día y noche, los chicos están solos, los adolescentes están solos, paupérrimos de todo, absolutamente solos están, con este aparato en su mano, que es el que le maneja la vida, escuchando lo que ustedes dicen, que a veces no es verdad, y la mayoría de las veces no es verdad. Sí, esa es la realidad, esa es mi realidad, la realidad del país, y algo tenemos que hacer al respecto. No podemos seguir así, no quiero hablar más. Muchas gracias.
1: Bueno, allí estaba el testimonio del papá de María, ¿no?
0: Sí, el papá de Mariana Calfuquira hablando de esta situación, bueno, dolido y tocando distintos temas también, ¿eh?
1: Sí, ahí estaba reflexionando incluso sobre, me parece que es muy interesante lo que dice sobre el tema de la violencia que viene de arriba y el desamparo de la juventud, ¿no? Hay también un análisis sobre la función del periodismo, está bien, está correcto, creo que todos tienen que hacer autocrítica, todos tenemos que hacer alguna autocrítica sobre cómo nos plantamos y qué decimos o no decimos. Y un análisis sereno, más allá del dolor de la pérdida de su hija, ¿no?
0: Claro, en medio del dolor, en medio de... bueno, ayer justamente la audiencia, él en un momento no se sentía bien y pidió salir, ¿no? Porque no se sentía como para estar presente y escuchar el testimonio de quienes están detenidas, ¿no? Y son acusados del crimen de su hija.
1: Bien, bien. Bueno, así que 6 meses de detención para el menor de los hermanos involucrado y 2 para el otro, así es.
0: Sí, y 2 para el otro, para el que tiene más antecedentes.
1: Bien, bien. Mientras se investiga el hecho, por supuesto, ¿no? Puede haber novedades en el transcurso de ese tiempo, de ese lapso.
0: se sigue investigando el hecho y se está atento a ver qué va con los movimientos de Uribe también, guarda.
1: Claro, no, porque bueno, exactamente. Exactamente.
0: Porque, ¿Qué pasa ahora? Hay custodia policial, se está atento, se sigue de cerca todo, porque los padres de Serrano, ahora con ellos detenidos, están solos. Es lo que nos decían ayer de Fiscalía, donde están pidiendo que, un trabajo policial para que Uribe, al cual no, ayer el propio fiscal Corredera dice, no tenemos el paradero Uribe todavía, no cometa algún ataque o hecho contra familiares de los hermanos Serrano que van a permanecer detenidos durante todos estos meses.
1: Pero lo de Uribe no me quedó claro, Germán. ¿Se escapó? ¿Había algún hecho vinculado con su conducta que hacía que debiera quedar detenido? ¿Cómo era lo de Uribe?
0: Lo de Uribe es que él se encontraba detenido y le iban a dar el alta en algún momento. Ayer lo único que sabíamos de que no tenían novedad del paradero. O sea, ayer nos enteramos nosotros de que... y consultamos, pero no brindaron mucha información a ver si se había escapado o si le habían dado el alta. A Uribe también lo investiga. Uribe tiene varios hechos encima, pero al momento de ocurrido el hecho, encuentran dentro del vehículo en el que iba con Mariana municiones, cargadores, silenciadores, pero no encuentran el arma de fuego con la cual había ido a intimidar y amenazar a los hermanos Serrano. También se lo investiga por varios hechos, robos en vivienda, los últimos días se había sido allanado también, y las amenazas, ¿no? Todo esto, por eso se lo sigue de cerca. Lo que sí tenemos que decir, ayer lo decía Orellano también, nada tiene que ver un hecho con el de hace un mes atrás casi, ¿no? Afuera del natatorio, en esa pelea de bandas. Pero ahora, Uribe estaba en el hospital y amenazaba a los que cometieron el crimen de Mariana, y también recordemos que Mariana está embarazada igual.
1: Sí, claro. Bueno, pero habría que buscar más precisiones con respecto al paradero de Uribe.
2: El tema es qué va a pasar, ¿no? Porque con sus amenazas y sus antecedentes, obviamente los va a ir a buscar a los Serrano.
1: No, pero además lo importante es determinar si lo están buscando. Es decir, primero si se escapó y después si lo están buscando.
0: Sí, hoy por la mañana ya estuve haciendo algunas consultas y estoy aguardando la respuesta. Veo que hoy viernes medio complicadito como para que a uno le respondan rápido, pero... ni bien tenga novedades de qué pasa con Uribe, cuál es el paradero, cuál es la situación, les voy a contar.
1: Así bueno,
0: y le contamos a la gente también.
1: Excelente, Germán. Nosotros también, por supuesto, desde la producción trabajamos desde aquí. Buena mañana, a disfrutar de este hermoso comodoro. Ahí salió el sol, está precioso. Mire lo que es eso. Esos cielos comodorenses, Germán. Una maravilla.
0: Hermoso.
1: Tenemos una postal acá que es... Que da ganas de estar ahí, tomándose unos matecitos. No sé si estará agradable o frío, pero...
2: Qué solazo, ¿no? Qué belleza.
0: No, muy agradable. Muy agradable, ¿eh? Muy agradable está la mañana. No hace nada de frío, ¿eh?
1: Qué lindo.
0: Así que está muy linda la jornada de hoy.
1: Bueno, Germán, estamos en contacto. Muy amable.
0: Un abrazo grande, que tengan buen día.
1: Bueno, Germán Velasco desde Comodoro. Es insólito lo de Uribe, ¿eh? Es insólito lo
2: que
1: vive.
2: Sí, la verdad que es muy raro.
1: Una persona que amenaza, que va a salir a matar y todas estas cuestiones.
2: Sí, que no colaboró. En cierto punto, para mí, es cómplice. Si él no quiere decir quién asesinó a su pareja, termina siendo un cómplice.
1: Pero además, claro, hay elementos como para mantenerlo detenido. ¿Se le escapó? ¿Se le fue? ¿Cómo es eso?
2: ¿Cómo es eso? Sí.
1: Decía Germán, lo están siguiendo de cerca, pero tan de cerca que pero se les perdió. ¿Se fue? El tipo que dice que va a salir a matar.
2: O sea, una estrategia como para que él vaya por algún coso y seguirlo, qué sé yo. Que también a veces hay tipo de estrategias como para...
1: Muy Columbo.
2: Quiero ser bien pensada. No, tratando de ser bien pensada en este día
1: se
2: viernes.
1: Se supone que tiene que estar detenido, resguardado, o preso, por todo lo que acabamos de comentar y que acaba de recordar también Germán. Volvemos a Esquel, más tranquila Esquel, por supuesto, allí en la cordillera. Está Juan Martín Cángaro. ¿Cómo anda, Juan?
4: ¿Cómo están? El saludo nuevamente. Ya siendo las 9 de la mañana
0: y con más claridad podemos decir que el día está con bastante nubosidad, pero seguimos en esta mañana para nada fresca, con 7 grados de temperatura, y bueno, esperando que siga subiendo un poco más hacia la tarde, ¿no?
2: Hola.
1: Hola, Juan.
0: Ah, ahí estamos.
2: Te habíamos perdido.
0: Pensé que no los escuchaba yo tampoco. Bueno, y como habíamos anticipado, vamos a hablar de las conexiones de gas que están avanzando. Sigue, por ejemplo, trabajándose mucho en la zona de Valle Chico, aquí en Esquel, pero en general ha sido algo que ha beneficiado a la región en su conjunto y no solo a Esquel, el hecho de poder habilitar nuevas conexiones de gas, algo que estaba imposibilitado hace ya varios años. Esto tuvo que ver con la reactivación de algunas obras pendientes. Estuvimos dialogando sobre el caudal, sobre el volumen, sobre todo de las nuevas conexiones que se están dando, y la importancia de esto, ¿no? Y de que se va a poder seguir en adelante ofreciendo nuevas conexiones, con Rodrigo Espinosa, que es director de Relaciones Institucionales de la empresa Camusi, y nos daba algunas precisiones más sobre los trabajos que se vienen haciendo y sobre el caudal de estas nuevas conexiones.
4: Este año algo cambió en toda la región, que es básicamente la posibilidad de poder volver a conectar usuarios al sistema. Una triste noticia que atravesó la región en los últimos 10 años, con distintas obras que quedaron inconclusas y que en definitiva no permitieron que se pueda acompañar el creciente ritmo de la demanda en toda la región. Y hablamos no solo de localidades de Chubut, sino también de Río Negro y de Neuquén, un total de 25 localidades abastecidas por este sistema. En los últimos 2 años, y con mucha impronta y acompañamiento de los 3 gobiernos provinciales, en cabeza de los 3 mandatarios provinciales, nos pusimos a trabajar para poner en valor esta obra, y ya desde el año pasado esa obra se puso en marcha. Es una obra sumamente importante porque permitió desde enero de este año volver a incorporar conexiones en toda esta región, y son conexiones que avanzan a buen ritmo. Ya por febrero contabilizábamos en la totalidad de estas 25 localidades 3.000 pedidos de conexiones de gas. Hoy estamos en el orden de los 7.000, han pasado ya 5 meses. Cada una transita su ritmo particular. Hay algunas que están en instancia de inspección parcial, otras final, otros ya se han conectado. Pero lo interesante, y creo que lo positivo de esto, es que una clara demuestra de que cuando las obras se ponen en marcha, realmente se le empieza a dar solución a la realidad concreta de muchísimos vecinos, especialmente en esta región, que las condiciones climatológicas, por supuesto, hacen evidente y necesario que haya gas. En Esquel ya se han tramitado prácticamente 560 solicitudes desde que se liberaron las actividades. Estamos hablando de que esas casi 560, 200 usuarios ya están conectados a la red de gas natural, y esos mismos números son los que se empiezan a trasladar en el resto de localidades. Menciono Esquel porque es la más voluminosa dentro de todo el sistema que operamos en términos de cantidad de usuarios, pero todas las localidades, Trevelin, Pueblo, El Hoyo, Cholira, todas están tramitando sus suministros de gas natural y avanzando en la medida que cada una de las casas vaya desarrollando sus instalaciones internas.
1: Bueno, allí estaba el testimonio, Juan.
0: Pero, claro, ¿no? 560 conexiones las que se han pedido aquí en Esquel, nuevas a partir de esta habilitación, más de 200 que ya están concretadas, un número importante, y eso sumémosle otras localidades de la región que ya nos pasarán los datos precisos, pero bueno, también han tenido nuevas conexiones, ¿no?
1: Bien, bien, bueno, buen tema para seguir. Juan, cielo despejado por aquí, buena temperatura. ¿Cómo está Esquel antes del cierre?
0: Sí, mirá, salvo por lo del cielo despejado, bastante nubosidad, y bueno, con 7 grados de temperatura, esperando los 13 de máxima para hoy, y ya terminándose este pronóstico de lluvia, al menos hasta que yo, como les dije antes, tuvimos una llovizna nomás ayer a la noche, ayer a la tarde, pero nada más. Vuelve para la semana que viene, recién alguna probabilidad más fuerte de lluvia, pero seguiremos con este clima más bien seco, ¿no?
1: Bien. Un abrazo, Juan. Excelente fin de semana. Te seguimos escuchando durante la mañana, por supuesto.
0: Buen fin de semana. Hasta luego.
1: Y hoy a la tarde lo espera Osvaldo.
0: Ah, pero sí, no tengo ningún problema. Yo no me escondo.
1: Bien, bien.
0: Yo no me escondo.
1: Eso quería escuchar.
0: Yo nunca me escondo, al contrario.
1: Eso quería escuchar.
0: Al contrario, yo doy más la cara cuando la tengo que dar en estos momentos.
1: Bien, Juan, bien. Esa es la actitud, esa es la actitud. Un abrazo, Juan. Buen fin de semana.
0: Una cosa más te digo. Yo generalmente los viernes con Osvaldo vengo saliendo grabado por una cuestión.
1: ¡Ay! Está bueno aclararlo porque si no van a pensar que arrugó.
0: Pero, no, pero escuchame.
2: Mirá que yo espero el segmento a la tarde.
1: ¿Pero?
0: No, pero hoy no voy a salir grabado. Hoy no voy a salir grabado, hoy no.
1: Eso habla muy bien de usted, Juan, muy bien de usted.
0: Hoy no, porque yo dije, hoy tengo que estar en vivo.
2: Los escucho hoy a la tarde, yo los escucho.
1: Qué grande, Juan, qué grande.
0: Quiere, estoy de 17 a 20 en línea, no tengo problema.
1: Qué actitud. Bueno, buen fin de semana, Juan.
0: Chao, buen fin de
1: semana. Juan Martín Cángaro, el valiente Juan, desde Esquel a las 9 de la mañana con 6 minutos.
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0: 9 de la mañana con 10 minutos, Sarita.
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0: Una gran repercusión tuvo la entrevista que nuestra compañera Natalia Ferrari para Jornada Web efectuó ayer. Escuelas en Rawson entregan lapiceras con código QR para prevenir el suicidio adolescente. Es una iniciativa que se está llevando adelante y que encabeza el operador comunitario Alfredo Olmos del Área de Salud Mental y Adicciones del Hospital Subzonal Santa Teresita de Rawson. Vamos a charlar un ratito con él. Alfredo, un gusto saludarte. Sara Mateos y Esteban Galo aquí en Jornada Radio. ¿Cómo te va?
1: Buenos días, chicos. ¿Cómo les va?
0: Bien, muy bien. Bueno, queriendo conocer más detalles sobre este tema, que nos pareció muy interesante, lo reflejó Jornada en el día de ayer y ha tenido una gran repercusión. Háblanos, Alfredo, sobre la iniciativa, sobre esta entrega de lapiceras con código QR. ¿Cómo se les ocurrió la idea? ¿Cómo la están llevando adelante?
1: Bien, te comento. Soy parte del equipo acá de salud mental del Hospital Santa Teresita de Rawson, hace ya bastante tiempo. Específicamente mi trabajo en la parte de adicciones, soy parte del equipo del CIP de Rawson, que trabajamos específicamente lo que es problemática de consumo, y acompaño cualquier situación, tanto de salud mental como de problemática de consumo. Y hace un par de años que vengo trabajando en la ciudad, en red, con distintas instituciones policiales, de justicia, y abordando lo que es la temática de prevención de suicidio.
0: Claro.
1: Si bien empezamos esta semana pasada con el tema de la entrega de lapiceras, con el código QR, como bien decían, en las escuelas secundarias, es una campaña un poco ambiciosa, por así decir, que es la idea de cubrir las 8 escuelas que tenemos acá en Rawson, en ambos turnos, facilitándole a cada alumno una lapicera que es atractiva, tiene distintas, hay 7 colores de lapiceras con un pequeño QR que al escanear va a tener información básica de mitos y realidades con respecto al tema del suicidio, factores de riesgo, factores de protección, cómo acompañar, que es lo más importante, una persona en crisis, y cómo contener y dónde llamar, ¿no? Que son los teléfonos de urgencia de 101, que es policía, y 107, que es la guardia del hospital. La idea surge porque, si bien vengo trabajando hace ya 2 años entregando distintos elementos en la ciudad, durante todo el año es continuo el trabajo, en temporada de verano, el camino de ingreso a Playa Unión, en el control policial, junto con personal policial o de la Agencia Provincial de Seguridad Vial, en los mismos controles que se hacen, entrego vasos, gorras, bolsas para el auto, todo por siempre con el QR que tiene la información, tanto de lo que es problemática de consumo en cuanto a prevención y el tema de prevención de suicidio. Después del invierno, la entrega de distintos elementos como lo que usamos por estar en la Patagonia, que son los elementos más clásicos que usamos, guantes, de los llamados guantes mágicos, gorros tipo Rocky o cuello de polar, que son los que usamos cualquier vecino acá de la Patagonia. Que en su interior tiene el mismo código QR, pero en tipo cinta, como si fuese la marca del producto, donde también pueden escanear la información y, como siempre digo, la importancia de tener a mano la información sobre la prevención, qué hacer ante una situación, como siempre digo, nadie está exento de tener día. Y más, digo, hoy en la actualidad muchos factores de riesgo tenemos a nivel de ciudad y como comunidad, ¿sí? Entonces es importante que todos podamos saber qué hacer en esos casos que son puntuales, que a veces son segundos, que uno se encuentra desbordado por distintas situaciones. No siempre recordamos que lo que es la crisis en salud mental, y más cuando la persona llega tal vez a un intento de quitarse la vida, es la sumatoria de distintos factores, ¿no? A veces económicos, a veces emocionales, sentimentales, de salud. Un rejunte en segundos de todos esos cuadros y que llevan a pensar a la persona que es mejor tal vez no estar, ¿no? Entonces, la importancia, siempre decimos, de todos como ciudad, de poder contener, acompañar, observar esos cambios, ¿no? Porque siempre en esto de mito y realidad siempre hay información muy puntual de que la persona siempre ahí deja algunas señales, empieza a hablar de ciertas formas, cambios en su hábito diario. Entonces, estar atento a nuestro entorno, a nuestra familia en primer lugar, ¿no? Nuestra casa, en el compañero de trabajo, en el club, en la oficina, en la calle mismo, cuando conocemos el verdulero, el vecino, que por ahí vemos que hay cambios muy significativos, animarnos a preguntar, ¿no? Porque hoy la sociedad está como muy también acelerada, pero preguntar esto, ¿no? Decir, ¿estás bien? ¿Te puedo acompañar en algo? ¿No? Entonces, la empatía que es fundamental para este tipo de situaciones.
2: Alfredo, esto es una iniciativa propia tuya, lo haces con tus propios fondos incluso, y la verdad que es destacable. ¿Qué fue lo que te motivó a llevar y a realizar durante los años esta campaña, a llegar así a los chicos?
1: La verdad que, digamos, a modo personal, porque si bien trabajo en el equipo de salud mental del hospital hace ya 12 años, en 2008 ingresé al Servicio de Protección Local, ¿no? Entonces hacía y me tocaba las urgencias, ¿no? Al tomar las medidas judiciales y demás, junto con policía y el sistema judicial. Entonces siempre mi trabajo ha sido en terreno, ¿no? Al ser operador, y el tomar el conocimiento siempre de esta temática, esta problemática, y juntamente con el personal policial, que es el que trabajo a diario, ver cómo no había políticas públicas muy puntuales en cuanto a nada más que la asistencia, ¿no? Pero no específicamente en la prevención. Por un motivo de que la prevención, como decimos, debe ser continua, mínimo 4 años, como para poder reflejar un cambio en las conductas de una, en este caso Rawson, en cuanto a esta temática tan sensible. Pero hay que mantener esas campañas que son por ahí para las cuestiones más burocráticas o a nivel provincial, no se invierte tanto como claro. En otras áreas que sigue la asistencia, ¿no? Porque tal vez en una guardia médica sí tengamos los insumos para asistir a cualquier persona que lo necesite, pero cuando se habla de prevención es justamente comprar elementos, insumos que lleva a la persona a tener, en este caso, la información a fin de saber qué hacer y evitar una situación de crisis, que no ingrese la persona por la guardia, sí acompañada por una persona a hacer la consulta porque él lo vio o le comentó que se estaba sintiendo mal. Entonces, es mucho mejor llegar, como digo, antes que en la urgencia, ¿no? O en la asistencia. Uh-huh. Y el tema de, sí, los insumos son a modo personal, soy empleado público, ¿no? Soy de salud, pero también empecé con esto, a pensar qué podíamos tener a mano, ¿no? Entonces siempre entregué, no sé, por ejemplo, las gorras, como decía, los vasos, las bolsitas para el auto, llaveros, bandoleras, los elementos de invierno, en el invierno pasado, este año también se suma lo que es la campaña de las escuelas, pero sigue todo lo que es la campaña de invierno en cuanto a prevención, porque sabemos que es importante y aún mi entorno, mi compañero me pregunta, ¿no? Esto es decir que uno está loco, no sé, que trabajo en la parte de salud mental, y se nos pega parte de esa locura de poder entender o mirar de una forma distinta la realidad que nos toca como ciudad, ¿no?
2: Alfredo, ¿y tenés algún relevamiento de cuántos chicos, digamos, acceden al QR o de cuánta gente va a leer, digamos, la información y acceden al QR?
1: Las escuelas secundarias tenemos un turno mañana y tarde en la ciudad de Rawson, aproximadamente 7.500 jóvenes en ambos turnos. Comenzamos con la escuela secundaria en los turnos mañana, con los primeros años, ¿no? Y así sucesivamente vamos avanzando a segundo, tercer, cuarto, quinto, sexto año de las distintas escuelas. Digamos, de hecho, lo hago a veces fuera del horario laboral, claro. Entonces coordino con las escuelas, la entrega, por ejemplo, hoy a las 3 de la tarde, la segunda entrega en la Escuela de Comercio de acá de la ciudad de Rawson, para los primeros años del turno tarde, ¿no? Entonces, es un trabajo fuera horario, más allá de las urgencias, porque cubro las urgencias de salud mental, lo que son intentos de suicidio, y tenemos muchas intervenciones, lamentablemente, pero sí, son muchas, le digamos, la idea de los jóvenes es porque si bien veníamos haciendo la asistencia y la prevención, ya hace 2 años, pero el poder llegar a nuestros jóvenes y adolescentes, como le digo a ellos cuando le entrego la lapicera en el aula, la importancia de que ellos puedan tener a una temprana edad la información, cómo contener, cómo acompañar tal vez a un amigo, un compañero, a alguien de la familia, el saber dónde llamar, que es fundamental, les va a permitir a ellos, a medida de ir creciendo, tener herramientas que ante cualquier problemática que pueda surgir, van a saber, o por lo menos, cómo resolver de una manera más efectiva.
0: Claro. Alfredo, una pregunta a partir de un párrafo que destaca Jornada de la entrevista que tuvo contigo. que me llamó la atención en la cantidad de casos que se dan en la capital provincial. Es como vos lo adelantaste en jornada, el hecho de que están bastante por encima de la media nacional.
1: Sí, mucho tiempo las estadísticas no suenan, como siempre digo, frías, son números, ¿no? Pero cuando uno lo vivencia por tener que intervenir junto con personal policial y de la guardia del hospital, ahí uno ve un rostro, ve una familia, un integrante, un vecino nuestro. Entonces, tener en cuenta que, como decía, en el 2024 teníamos una estadística de 8 casos en la ciudad de Rawson, en el 2025 tuvimos lamentablemente la pérdida de 10 vecinos, y en lo que va del año tenemos 2 vecinos que decidieron no seguir. Y si bien decían, ¿no?, a nivel institucional, gubernamental, decían estamos debajo de la media, ¿no?, porque la media es 9 casos consumados en 100.000 habitantes, y Rawson tiene 45.000. Entonces, era poner el foco en eso. A ver, claro, estamos debajo de la media, el doble para lo que debería tener la ciudad de Rawson. Entonces, insisto mucho en esto, es decir, son personas, me ha tocado, digamos, estos son los casos consumados, lamentablemente, y los intentos que acompaño junto con personal policial a la guardia del hospital, por semana a veces son 4, a veces un poquito más, a veces un poco menos, pero rondan 4 intentos por semana de personas, de jóvenes en nuestra ciudad, y por eso tal vez la insistencia de poder hacer prevención, y como siempre digo, que entre todos es mucho más fácil, de que alguien comparta la información o la tenga a mano para cualquier situación que pueda surgir, nos ayuda. Y saber a dónde llamar nos permite llegar mucho más rápido.
2: ¿Y hay alguna edad donde se dan más intentos o alguna franja etaria? O también quizás, no sé si esto corresponde o no, pero vos me lo vas a saber responder, ¿hay alguna, quizás es más de género femenino o masculino, o es indistinto?
1: No, lamentablemente en su momento estaba como muy marcado más la cuestión masculina, y la franja etaria desde 24 a 50 años más o menos de la franja. Siempre el personal, digamos, el género femenino ha sido como el menor, pero sí también ha ido creciendo lamentablemente, y como siempre decimos, las crisis no son cuestiones de género, son cuestiones de a veces la herramienta que uno tiene desde el entorno familiar, la contención, el acompañamiento, los valores, ¿no? Entonces, esa es la franja etaria más fuerte que hemos tenido en estos últimos años, pero sí se ha incrementado un poco el tema de los ingresos por guardia de adolescentes, ¿no? Con autolisis, con ideación. Entonces, la idea de esto, de poder darle a ellos, ¿no? Porque a veces los adultos decimos, ¿qué problema puede tener un adolescente de 13 o 14 años? Y ahí es donde tenemos que hacer foco, porque son los que hoy sufren distintas situaciones, a diferencia de nosotros cuando vamos a una escuela secundaria. Uh-huh. Hoy no digo que sea diferente, pero a través de las redes sociales, el bullying, el grooming, el malestar que se genera por distintas situaciones, sumado a las cuestiones familiares, económicas, hacen que un adolescente, ante tal vez una ruptura de un noviazgo, de no aprobar una materia, porque no ha pasado en la ciudad, de jóvenes que tenían que rendir y al no aprobar, la intención de manifestar y tener que buscarlos junto con personal policial, que es un lugar como lamentablemente usan mucho las personas acá en la ciudad, son los puentes de acceso al ingreso a la ciudad, ¿no? Entonces, y son esas situaciones de crisis que uno dice, pero por una materia, y es tener en cuenta que el adolescente, dependiendo de la contención o la presión que pueda tener a nivel académico, de la familia, el esfuerzo, la cuestión económica, ¿no? Todo eso influye, y como siempre decimos, el adolescente hoy tiene muy poca tolerancia a la frustración, que eso genera que ante cualquier crisis, que un adulto lo pueda resolver de otra manera, el adolescente no encuentra una salida.
0: Y además, Alfredo, entiendo que a veces estas situaciones surgen como detonantes de una serie de hechos que se vinculan, ¿no?, uno con el otro. Es decir, hay un hecho que desencadena la decisión, pero hay un montón de otros factores que de alguna manera están vinculados, ¿no? Uno con el otro. Como que hay varios factores.
1: Sí, por eso decimos que no hay un factor, si bien es un detonante, como bien decís, que es el que lleva a pasar tal vez al acto, a la intención de hacerse daño, pero es el cúmulo de cuestiones tal vez en la familia, digamos, el estar vinculado todavía a la cuestión de intervención con menores de edad. Sabemos la problemática que ellos tienen, que algunos empiezan a experimentar con el tema de alguna sustancia, la problemática de un noviazgo, la falta de contención, que es muchísimo a veces en los hogares, por lo que lleva a los padres a tener dos trabajos, estar ausente, y se suma a estas cuestiones que a veces uno dice, hay un detonante final que lo lleva tal vez a pensar que no vale la pena seguir, ¿no? Entonces, no es algo puntual, pero sí el cúmulo de situaciones. Por eso, siempre resalto el tema de estar atento a nuestro entorno más cercano, a ver cómo está mi hijo, preguntarle cómo le fue a la escuela, dedicar ese tiempo de calidad, tal vez por nuestras actividades como adultos estamos enfocados con nuestro tiempo más acotado, pero poder permitirnos, en base a cuidar la salud mental de nuestra familia, de preguntar, de dar tiempo de calidad, que es ahí. Entonces el joven, cuando está contenido, está siendo sostenido por su grupo familiar más cercano, ante cualquier crisis va a decir o va a manifestar qué le está pasando. Y que el adulto sepa dónde ir, a dónde acompañar, a dónde recurrir en caso de, ¿no? Ya sea de consumo de sustancia, de una cuestión de alteración del estado de ánimo, ¿no? Es decir, está deprimido, está ansioso. Es importante que el adulto sepa qué hacer y el adolescente tenga las herramientas para también poder pedir ayuda. Y lo más importante, como resalto con ellos, es la empatía con su par.
0: Claro.
1: ¿No? Porque ellos pasan mucho tiempo y la verdad que el trabajo, que es para resaltar también de los profesores y los auxiliares, que son fundamentales porque son los que pasan mucho tiempo en la escuela con nuestros hijos, y son una apoyatura fundamental. Entonces, también se está pensando en una capacitación para ellos, para fortalecer este acompañamiento que hace el personal auxiliar y profesores para dentro del ámbito escolar para nuestros hijos.
0: Qué bueno que hayan personas como vos y como todo el equipo del área de salud mental y adicciones del hospital trabajando en este tema.
2: Yo por último, Alfredo, te quería pedir que nos des algún número de teléfono, cómo podemos hacer para contactarnos. Ya estuvimos hablando de lo que hay que hacer, pero bueno, recordar un poco qué es lo primero que tenemos que hacer si estamos enfrentando una situación de este tipo, ya sea si estamos viendo a alguien que está en esta situación o si estamos pensando en hacer algo de este tipo.
1: Lo primero, digamos, hablando de eso, el sistema funciona de la siguiente manera. Todas las personas que por ahí observan a alguien en una situación irregular o sospechosa o con actitudes, porque como decíamos, tenemos los puentes de ingreso a la ciudad, tenemos la escollera en la zona de costa, en los mismos barrios o plazas que por ahí alguien ve algo que no es habitual, la gente suele llamar en primera instancia al 101. Al llamar al 101 y avisar de que en tal lugar hay una persona que se ve que está mal y demás, automáticamente se da intervención a la comisaría que corresponde, o sea, Rawson o Playa, el móvil se acerca y automáticamente se comunican conmigo para poder asistir a esa persona.
0: Bien. Bueno, la verdad que felicitaciones, felicitaciones por el trabajo que realizan, que haya gente que esté ocupado en estos temas. Yo veo que la frase en los vasos, en las lapiceras, es no estás solo, ¿verdad? ¿Esa es la frase?
1: Tal cual.
0: ¿Te puedo dar una sugerencia con todo respeto?
1: Sí.
0: Que además esté la frase, no estás sola. Porque cuando una adolescente mujer recibe el elemento, que sienta que está refiriéndose también a ella, ¿no? Cuando uno dice, no estás solo, pareciera que está hablando solo de varones. Y entiendo que reciben el mensaje también muchas mujeres. Y me parece que hay más identificación con la frase no estás sola, aunque parece una cuestión de una letra, creo que es muy importante, Alfredo.
1: No, de hecho el poder trabajar o ir modificando a lo largo de estos dos años de los distintos los distintos elementos o los calcos, no hemos cambiado el anterior, el calco que había era un color fondo negro con la frase no estás solo y un lacito naranja. decidí cambiar la imagen de en los vasos que hay dos muchachos caminando y una chica y un muchacho caminando. Mm. Eso de poder también tener. Después es una cuestión con las casas que trabajo, que no son locales, lamentablemente, todo este tema de insumos, a veces los costos varían y bastante cuando uno agrega estas cuestiones, ¿no? Entiendo el punto al cual te referís, y es para tener en cuenta a modificar en las próximas compras o diseños de la frase va a seguir estando, pero con distintos detalles para que, como decir, todos se sientan incluidos. También todo el tema de las diversidades uh-huh. o comunidades trans y demás, como siempre digo, en la urgencia uh-huh. No veo un hombre o una mujer, veo una persona, uh-huh. ¿no? Por eso la acompaño, no cuestiono la orientación sexual en la uh-huh. crisis, es una persona que está en crisis y se acompaña, ¿no? Entonces, pero tenemos en cuenta esto que recién resaltaste, que es para que todos se sientan incluidos y que todos son importantes, como decimos, y que vale la pena, como decimos, tal vez no le encontrás sentido hoy, pero estamos para poder acompañarte, para volver a encontrar el sentido a la vida y poder disfrutarla a pleno.
0: Una maravilla que el trabajo que realizan, Alfredo.
2: Y aquí estamos para colaborar de ser necesario también, sí, tenernos en cuenta.
0: Sí, y de aprender también, porque esta función de la comunicación, en donde uno quiere hacerlo de la mejor manera, ¿no? Tratando de sumar. Y también en este aspecto, en la forma en que se comunica, vamos aprendiendo todo el tiempo. Alfredo, muchas gracias y un abrazo.
1: A ustedes, que tengan un buen día.
0: Rápidamente nos vamos a la pausa, porque nos queda mucho material y poco tiempo. 9:35.
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0: 39 minutos, 7 grados la temperatura en Trelew, 8 en Madryn, así está la mañana en el valle y en la costa.
1: Recuerdo desde el África.
0: María Laura Barcia desde Exteriores. María Laura, ¿cómo anda?
2: Buen día, chicos. ¿Cómo les va? Bueno, ya desde tempranito transitando por las calles de Trelew con algunas novedades importantes. En primera instancia, la noticia nos lleva al orden policial porque una joven conductora de una motocicleta fue embestida esta mañana por el conductor de una camioneta Volkswagen Amarok en la ruta nacional número 3. A la altura del acceso norte a la ciudad de Trelew, según las primeras informaciones que pudieron recopilarse, el conductor de la camioneta venía en sentido sur a norte. Al querer ingresar a la conocida estación de servicio que está ubicada en ese sector de la ruta nacional número 3, chocó contra la motocicleta que era conducida por una mujer que pertenece a o es empleada de Gendarmería Nacional. Inmediatamente llegó la ambulancia, esta joven fue trasladada al Hospital Zonal de Trelew, al nuevo Hospital Zonal de Trelew, porque además, Esteban, recordemos que todo lo que es urgencia y emergencia a partir del día de hoy empieza a ser atendido en las nuevas instalaciones del Hospital María Humphrey. Gracias. Hospital donde estuvimos hasta hace un ratito, la verdad que con mucho trabajo. Ahora en instantes vamos a volver para hablar con el doctor Taurelli, que ya nos está esperando, y recordar un poco la metodología de trabajo que se está llevando adelante y que hoy repasábamos un

0: poco también a la mañana, ¿no? Que comprende lo que es emergencia, que comprende lo que es urgencia, pero que ya empieza a trabajarse y atenderse directamente desde las 8 de la mañana del día de hoy en el nuevo hospital. Hospital que está con mucho movimiento en esta mañana de día viernes y sobre todo después de este episodio en el ámbito policial que acabamos de relatar.
1: Muy bien, muy bien. Muchas gracias, María Laura. Estamos en contacto y esperamos la entrevista. Bueno, seguramente se dará ya en la segunda media hora, en la segunda mañana de la radio, ¿no?
0: Sí, es una mañana de mucha información, Esteban, en el día de hoy. Hay actividades también por la tarde porque es el aniversario del Museo Municipal de Artes Visuales, así que están todos invitados a participar a partir de las 5:30 de la tarde en la calle 1351 con entrada libre y gratuita de las propuestas. Y ahora, en un ratito nada más, cerca de las 9 de la mañana, comenzará la ludoteca maternal en el marco del cierre del Día de los Jardines de Infantes y las Maestras Jardineras en el Gimnasio Municipal número 1, así que son parte de las propuestas también previstas para el día de hoy en la ciudad.
1: Gracias, María Laura. Si no nos volvemos a contactar, buen fin de semana, por supuesto.
0: Gracias. Que descansen ustedes.
1: Gracias, gracias. Gracias. María Laura Barcia, desde Exteriores.
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1: Y claro que sí, 9:43 llega Lorena Limin, se prepara y mientras tanto nosotros hablamos de las figuras y contrafiguras de la semana. La caricia y el coscorrón de la semana. Y arrancamos con la caricia, Sarita y Lorena.
3: Mejor, mejor con la caricia, por favor.
1: La caricia de la semana es para el ministro de Salud de la provincia, Sergio Whisky. Hagamos Whisky, una sonrisa. Después de cumplir funciones en el Ministerio de Salud de Río Negro, volvió a Chubut y asumió como ministro de Salud provincial hace 1.5 meses atrás. Su impronta se hizo notar rápidamente, pero ayer por la mañana, en contacto con nuestro programa, anunció que en 15 días será reglamentada la famosa ley de cannabis medicinal. Una ley sancionada por la legislatura hace 2 años atrás y que dormía el sueño de los justos. Whisky, un especialista en la materia, puso manos a la obra, armó el esquema de trabajo, dio instrucciones a su equipo y logró rápidamente que una ley que traerá un gran beneficio a productores y pacientes se ponga en marcha en pocos días. Eso se llama capacidad de gestión, compromiso y eficiencia. Tres valores que puso el funcionario en la cancha para convertir este golazo, ya que estamos hablando del mes del mundial. Por todo eso, la caricia de la semana es para el doctor Sergio Whisky. Pero si hay caricia, como dice nuestra compañera Lorena. Qué bien lo dice. ¿Esto como lo dijo Lorena? ¡Ay, coscorrón! ¿A usted le daban algún coscorrón de niña?
4: ¿Tal vez? Nunca.
1: Nunca.
3: Era una buena niña.
4: Eso explica varias cosas, ¿no?
1: Yo ligaba algunos coscorrones. Algunos pellizcones me metía mi madre ahí.
4: Por ahí una tiradita de pelo.
3: Una tiradita de pelo.
1: Venga. Los pellizcones eran más bravos que los coscorrones.
3: Y las miradas, ya con las miradas nada más. No necesitaba ni coscorrón.
4: Ya está.
1: Y había una toalla con la que también la me esperaba. Bueno, a mí me esperaban con una toalla y me decían, pasa.
4: Vení.
1: No porque me vas a pegar, me decía yo. No porque me vas a pegar. No te voy a pegar, pasá por acá. Y pasaba yo con una velocidad y hacía con la espalda así. Y por ahí ligado, éramos más traviesos. Bueno, el coscorrón de la semana. El titular de Migraciones de Chubut protagonizó un papelón mayúsculo cuando fue detenido por la policía y trasladado a Buenos Aires para dar explicaciones al juez en lo penal y económica, Pablo Yadarola. Jornada brindó detalles, con lujo de detalles, sobre una causa en la que están involucrados empresarios de la pesca, entre ellos el afamado Tato Cereceto. A su regreso de Buenos Aires, Carlos Rinaldi, apareció en un video diciendo barbaridades contra la prensa, asegurando que todas eran mentiras y repitiendo algunas frases de Milei, como aquella de que no odiamos lo suficiente a los periodistas. El show de morisquetas y pavadas que Rinaldi exhibió en el video no sirvieron para nada, porque por este mismo medio, su abogado defensor, Fabián Gavalacci, confirmó que había sido detenido. El circo que está en el predio del shopping de Trelew se va esta semana. Pero un payaso anda suelto en la provincia. Se llama Carlos Rinaldi y el coscorrón de la semana es para él.
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1: ¿Fue el circo, Lorena?
4: No, fui al circo.
1: ¿Le gustan los circos o no le gustan los circos?
4: Más o menos. Bien. Más o menos.
1: Bueno, creo que son los últimos días. Ahorita íbamos a ir nosotros al final.
3: Sí, mi peque me está reclamando que la lleve, así que vamos a tener que ir.
1: Bueno, muy bien.
3: La vez que la llevé, que era más pequeña, que vino al circo hace un par de años, empezó a los gritos, se asustó y empezó a los gritos. Ay, tuvimos que ir.
4: Viste que hay gente que le tiene fobia a los payasos.
3: Claro, y de ahí desarrolló como un miedo a los payasos. Pero ahora dijo, ahora que ya soy grande, quiero volver a ir a ver qué me pasa. Ya veo que empiezan los gritos de nuevo. Es un poco escandaloso.
1: Los payasos a mí me hacen reír mucho, pero debo reconocer que se tienen que aggiornar. Usted, claro, directora de género, tendría que ir y decirle a los señores payasos
4: Que ya la violencia debería disminuir un poco.
1: Hacen chistes con los cuerpos de la gente.
4: Ya por lo menos sacaron los animales, que eso también fue un avance, ¿no?
1: Pero la última vez que fui, la verdad que me chocaron los payasos el discurso.
4: Y en forma mundial, muchos accidentes en los circos, ¿no? No sé si es que está fallando el sistema de seguridad, que hacen.
1: Pero los acróbatas.
4: Los acróbatos.
1: Y los malabaristas también.
4: Y sí, que generalmente es el mismo, el acróbata que el payaso. Ya ahora, viste, con la reducción de personal llegó al circo también.
1: Los chicos no nos dábamos cuenta. Que nos cobró la entrada es el mismo que está haciendo.
4: Y el que te ven, el que te saca la foto, lo mismo.
1: El mismo. Bueno, Lorena, fin de semana, por supuesto, jornada web con los temas de interés, los temas profundos. ¿Y esta vez por dónde va?
4: Y bueno, nosotros tenemos la sección género, que no solamente contempla los temas concretamente que tienen que ver con la temática, sino con las personas, con lo que está pasando en la sociedad. Mañana se conmemora el Día Internacional de la Donación de Órganos. Mm-hmm. Nosotros hemos tratado un tema muy de cerca y que conmocionó a la ciudad de Trelew, que fue, no sé si te acordás, aquel 17 de noviembre en el que un automovilista atropelló a un motociclista. En este caso fue Nicolás Otero, de 22 años, y el joven era fiel de una de las iglesias, Cristo Power, concretamente barbero de profesión. Salía de su trabajo y fue atropellado por esta causa. 12 días después falleció y su familia decidió donar los órganos. 6 personas salvaron sus vidas gracias a la noble acción de la familia. El tema es que nosotros lo cubrimos en el acto, pero después, ¿qué pasa con todo, con la familia, con la causa, con lo que va aconteciendo en estos meses de ausencia? Nicolás era sostén de familia, vivía con su mamá y sus hermanas, y con su dinero afrontaba alquiler y demás. En el día de mañana, justamente por lo que decíamos, por el Día de Donación de Órganos, se va a realizar un homenaje a Nicolás, colocando un monolito en el lugar en donde ocurrió el accidente, que fue en la calle Entre Ríos y Rawson, de la ciudad de Trelew. Allí van a estar los familiares y los amigos para crear conciencia, porque te acordarás, y lo vemos todo el tiempo, la cantidad de accidentes que ocurrieron luego de lo que sucedió con Nicolás. El tema es que la persona que en este caso mató a este chico estaba con un auto de carrera, de pista. Era un fin de semana en donde había carreras en el autódromo, estaba probando el auto, no tenía patente, no tenía célula, no hay forma de identificar el auto, no hay forma de realizar hasta el momento ningún tipo de imputación. Otra muerte que va para casi lo impune, pero que la familia pide justicia y también ayuda, porque quedó en la calle la mamá con las hermanas y no tienen posibilidades de acceder a una vivienda digna ni tampoco a un trabajo, siendo que hicieron una noble acción justamente que no debería computarse, porque uno cuando realiza una acción lo hace porque lo quiere y no por tener nada a cambio, pero esta familia, además de no tener justicia, la está pasando muy pero muy mal. Escuchamos brevemente a Pablo Iparra Aguirre, él es el tío de Nicolás Otero, que falleció el 17 de noviembre del año pasado.
5: En el lugar donde ocurrió lo de Nicolás, en la calle Entre Ríos y Rawson, la idea es que Nico siempre sea recordado y a su vez concientizar sobre la importancia de la donación de órganos. Uh-huh. Se van a cumplir 7 meses de esto que sucedió, y da la casualidad de que el día 30 de mayo es el Día Nacional de la Donación de Órganos. Entonces pensamos en eso y estamos en la construcción, de vuelvo a repetir, del monolito. Nicolás ese viernes salía de la iglesia y Nicolás fue atropellado por un vehículo que corría picadas. Ese vehículo estaba preparado para correr picadas. Ese fin de semana habían picadas acá en el circuito Mario Valle de Trelew, y ese vehículo lo estaban probando a ver cuánto aceleraba, y lamentablemente pasó lo que pasó con Nicolás. Entonces, mi pregunta es, ¿cuántas familias más van a tener que terminar destruidas, arruinadas, por homicidas al volante? Se entiende de que si alguien mata, tiene que ir preso. En la casa donde vivía Nicolás, mi hermana, mi sobrina Micaela y mi sobrina Sofía. Mi hermana lamentablemente no pudo pagar más el alquiler donde ellos vivían, porque justamente Nico era parte del desastre de la familia. Entonces mi hermana se tuvo que ir a vivir a la casa de mi mamá. Uh-huh. En este momento mi hermana vive con mi mamá. La casa de mi mamá tiene una habitación, mide 3x3, y viven mi mamá, mi hermana Noelia, mi sobrina Sofía y mi sobrina Micaela. Para que tengas una idea cómo están viviendo.
4: Bueno, triste, lo que triste, dice Pablo, que a Nicolás le arrebataron la vida, pero salvó a 6 más. Además de todo lo que le está sucediendo, lo mal que lo están pasando, rescatan. La verdad admirable que, a pesar de todo, tengan esta fortaleza de hacer este homenaje y de concientizar para que no vuelva a suceder. Y quizás que haya penas más duras, porque por ahí uno va contra la justicia, pero te dicen, mira, por este accidente más de 6-7 años no le podemos dar, porque así lo dice el Código Penal. O sea, es muy vetusto. Es muy vetusto. Exactamente. No está aggiornado a lo que no está. Lo que me contaba fuera de micrófono Pablo es que el auto no está considerado como un arma. Entonces, se arreglan las cuestiones mediante seguros, mediante cuestiones que funcionan para atenuar el delito, pero bueno, lamentablemente una vida que se perdió, pero dejando el mensaje que donar órganos siempre salva vidas. Y nos dejó un teléfono, Pablo, bien, para aquellas personas que puedan darle una mano, puedan tener algún tipo de influencia como para colaborar con Noelia, con la hermana, que todavía no está en condiciones de hablar ella porque todavía está en el proceso tan difícil que es el duelo. Es el 0-280-467-9581. 280-467-9581 es el teléfono de Pablo para quien pueda darles una mano en este momento tan difícil. Y también mañana lo vamos a estar publicando en un ratito más en la web de Diario Jornada, a qué hora será el acto de inauguración de este monolito para homenajear a Nico y también para crear conciencia.
1: Lorena, muchas gracias.
4: Gracias a ustedes.
1: Un buen fin de semana, está muy elegante como siempre.
4: Muchísimas gracias.
1: Me gusta a usted. Esa camisa, ¿no? Sería una camisa.
4: Sí, es una camisa.
1: Animal print.
4: Sí, muy bien.
1: Con la que vi, ¿no? No, está muy elegante.
4: Bueno, muchas gracias.
1: Y mandé siempre saludos a mi amiga Natalia Ferrari, dígale que en un ratito paso le voy a llevar un dulce.
4: Me abstengo, pase usted y se los puede dar personalmente.
1: Bueno, muchas gracias, Lorena. Lorena.
4: Gracias, Sarita, también.
1: En la parte final de nuestro programa. Antes de la despedida quiero compartir este mensaje del Sindicato Regional de Luz y Fuerza. Hoy se cumple un aniversario del Cordobazo, un nuevo aniversario, y reflexiona el sindicato: fue el momento en que los trabajadores y estudiantes decidieron ponerse de pie frente al ajuste, la desigualdad y un modelo que pretendía disciplinar al pueblo argentino. Hace 57 años, las calles de Córdoba demostraron que cuando el poder avanza sobre los derechos, la organización colectiva se transforma en una fuerza imposible de ignorar. Nada de lo que hoy conocemos como derechos laborales nació de la generosidad de los poderosos, nació de la lucha, de la unidad, de la conciencia de que ningún pueblo se salva solo. Hoy, en un contexto donde vuelven a discutirse conquistas históricas, salario, soberanía y el rol del Estado, la memoria del Cordobazo sigue más vigente que nunca, dice el Sindicato Regional de Luz y Fuerza, porque la historia no termina y porque cada generación tiene la responsabilidad de defender la dignidad del trabajo y el futuro de su pueblo. La memoria nos une, la lucha continúa.
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1: Ya llegan Maru y Edgardo, el pase de la mañana.

0: Maru Ortiz y Edgardo Lillo entran a la cancha, a comerse la cancha como todos los días.
1: Bienvenidos.
0: Bravo, bravo.
1: ¿Qué tal? Bueno, le vamos a poner lo que nuestro equipo no pone. Le vamos a poner todo.
0: Muy bien, Edgardo, muy bien. Bueno, Maru, me encanta ese verde.
2: Un verde.
0: ¿Oliva, no?
2: Sí. Mostaza. Oliva, no. Un como
3: marrón
2: seco,
3: marrón diría.
2: Marrón. Simplificamos, marrón.
0: No lo ataquen así.
1: No, exactamente.
2: No, está que ya está golpeado. Está
1: para mí, discúlpenme, yo siempre las voy a contradecir. Seré daltónico, para mí es más un mostaza ese color que un verde.
2: ¿Qué tipo de mostaza como usted? ¿Pasada de
1: crecimiento? No, pero
0: eso
1: no
0: es mostaza, Edgardo, por favor.
2: Es una mostaza radioactiva.
0: Es un verde riquel, me diría yo.
2: No hablemos. No hablemos de ciertas cosas.
0: Bueno.
1: Pasó lo que tenía que pasar. Las cosas decantan solas.
0: ¿Por qué pasó? ¿Lo que pasó?
1: Lo que pasó. Bueno, ¿qué va a ser? No, pero bueno, está.
0: Ya está.
1: En Boca, para hacer
0: borrón y cuenta
1: cirugía mayor, se tiene que ir desde hace rato Riquelme. No va a pasar porque los socios en la Boca, en el club, evalúan otras cosas. Entonces, es Riquelme o las sociedades anónimas para los socios de Boca. Entonces, no va a pasar. Ahora, lo que sí debería pasar en este break del Mundial es que Boca consiga un nuevo entrenador y que haga una depuración decorosa del plantel. Por ejemplo, Cavani fuera, Ander Herrera enfermería afuera, y después hay un par que también afuera. Milton Jiménez también no es un jugador
0: no es
1: Boca.
0: Para Boca,
1: no es para Boca, no. Trota en la cancha, iba a decir algo que no tengo que decir, pero
0: dígalo, Edgardo, dígalo.
1: Déjame de joder, hay jugadores que no pueden, no tienen ritmo de primera división, o sea, Boca necesitaba ser agresivo. Y después las cosas decantan. El Changuito Ceballos lo van a vender, gracias a Dios. Y para mí, para mi modesto modo de entender, el Changuito Ceballos tiene el mismo camino de Pavón. Va a ir un tiempo a Europa, va a volver y no va a pasar del fútbol brasileño. Porque son jugadores que han inflado, que tienen talento, pero que ya se creen que son las estrellas del fútbol mundial, como le pasó al Colorado Barco.
0: El Changuito es bueno, Edgardo. Sí, viene de una lesión.
1: Tiene una actitud. No. La actitud de ayer.
0: El que no va es Velasco.
1: Otro más que yo tengo. Otro más.
0: Que venido ya antes.
1: Sí, otro. No, Germán.
0: Ninguna manera.
1: ¿Qué témpanos?
0: Germán jugaría mejor que Velasco.
1: ¿Qué témpanos que son? O sea, te estás quedando eliminado y jugás como el chico Aranda también, es buen jugador, todo bien, pero ayer
0: ese me parece un poquito inflado.
1: Él aparecía
0: el Maradona, el nuevo Maradona.
1: Exactamente. Como Velasco, otro Velasco infladito, porque los ves ayer la U Católica con jugadores que tienen mucho menos nombre. ¿Viste cómo se...?
3: Jugadores grandes.
1: Claro, y viste, dale que nos quedan 20, dale que nos faltan 20, un esfuerzo más que nos quedan 20, dale.
0: ¿Qué decir de Paredes? Nadie lo nombra.
1: No. Fracasó ayer, en el partido de ayer fracasó Paredes.
0: Porque,
2: pica que tuvo con el chileno todo el partido, ¿eh?
0: Sí, con San Pedri. En realidad que es argentino. Porque
1: es argentino.
0: Sí. ¿Vos sabés que es ese San Pedri que peleó todo
2: que
0: el partido?
2: Así.
0: Claro, que peleó todo el partido con... Jugó en Brown.
1: Jugó en Brown. Sí. Después en Atlético Tucumán. Ahí la rompió, ahí explotó. Pero se fue de Brown y después la explotó en Atlético Tucumán. Yo creo que eso le falta a jugadores de Boca, la actitud, el tener el compromiso de saber en qué club están jugando. Y además, pero el técnico, ¿qué querés? Lo mirás al técnico, es un témpano. Es un témpano, es una lágrima. Lo mirás al técnico y decís, no, pará, decí algo, no sé, hacé alguna observación. Lo mirás al técnico y decís,
0: nunca estuvo preparado.
1: No,
0: y ahí el responsable es Riquelme, porque solo Riquelme puede sostener a un técnico que todo el mundo sabía que no podía ser técnico de Boca.
1: Exactamente.
0: Pero bueno
1: listo, ahí está.
0: Pero va a seguir ganando Riquelme, le digo. El año que viene va a volver a ganar, porque lo quieren mucho ahí en los que votan, ¿no?
1: Y sí, exactamente.
3: Y pasa que la contra, que a Milei, la gente de Milei...
1: Y Macri.
3: Es Macri. A votar cuando viene.
1: Bueno, pero es Macri.
0: El adversario es Macri.
1: Claro,
0: Macri.
1: Exactamente. O sea, es Riquelme o Macri y la gente de Boca no quiere saber nada.
0: Bueno, pero hay que... voy a permitirme decir una cosa. Yo, fuera de lo que fue el mundo Boca. Macri ha sido uno de los peores presidentes que tuvimos.
1: Sí.
0: Pero separemos las cosas.
1: Sí, sí, en Boca
0: como
1: fue
0: presidente de Boca fue
1: el más brillante.
0: Muy exitoso. Ahí sí. No hay vuelta que darle.
1: De hecho, eso lo catapultó a jefe de gobierno de la ciudad de Buenos Aires y después a la
0: como político después es un desastre.
1: No, pero la
0: presidente de Boca.
1: Lo que lo catapulta a Macri a la ciudad de Buenos Aires es la presidencia de Boca.
3: Claro.
1: O sea, un tipo que viene y que renueva Boca y que hace... Y la verdad que me llama la atención, pero bueno, que los hinchas hoy tengan ese rechazo con Macri. La idolatría de Riquelme los nubla, me parece, porque los desaciertos de Riquelme no se lo hubieran aceptado a ningún otro dirigente de Boca.
0: Ah, no.
1: Son continuos, ¿eh?
0: Bueno, pero el amor no tiene explicación también, ¿eh? Eso es, claro, también bueno. Hay que respetarlo, ¿qué es eso?
1: Bueno, que sí.
0: ¿Usted es socio?
3: ¿Qué frase?
1: No, no.
0: ¿Usted es socio?
1: ¿Qué frase, no?
0: ¿Usted es socio?
1: No, no, por eso no voto.
0: Ah, pues entonces hágase socio y vaya a
1: claro,
0: votar.
1: Claro, exactamente. Pero sería adherente, exactamente lo que.
3: El interior tampoco la dejan ser. ¿Qué? Sos adherente, no puedes hacer nada.
1: Hoy es verdad, no.
0: Sigan con Riquelme, que hasta nosotros nos viene bárbaro, porque nosotros que nos enganchamos los hinchas independientes. Yo lo único que tenemos son las 7 títulos.
1: Sí.
0: La sensación que uno tiene es que van a seguir perdiendo, entonces no nos van a empatar. Claro, pero bueno, ¿qué va a ser? ¿Y en casa cómo lo llevaron? Don Luífer, ¿cómo lo llevó?
2: Se
0: a mí me preocupaba Luífer.
2: Se dijeron algunas cosas.
0: Se dijeron algunas cosas.
2: A la televisión se
0: sacá los pies.
2: Hablamos con el árbitro. Tuvimos una charla con el árbitro anoche.
0: Yo te conozco.
2: La pequeña también tuvo ahí algunos entredichos con el árbitro.
0: También,
1: sí. Sí, también la escuela que también la escuela que tiene. La escuelita del.
2: Bueno,
1: de los epítetos.
0: Y algunos le subieron la presión también.
3: Sí, por caso tuvimos que poner pastillas extra.
1: Yo te confieso, 15 minutos antes de que termine el partido me fui a dormir. No, me fui a dormir.
0: No, me diga
2: eso. Eso no se hace.
1: No, me fui a dormir.
0: ¡Cobarde!
1: No, pero me fui a dormir.
0: Traidor, no.
3: Se bancan los trapos hasta
1: no,
3: el final.
1: Pero es que no se da vuelta, eso no se da vuelta. Fíjate vos, esto no se da vuelta. Digo, no me voy a quedar a ver esta decepción y esta amargura hasta el final. Me fui, en serio, porque digo, no, esto es un papelón. Otro papelón, y ya me empezaban a cargar los hinchas de River, no, así que no, listo, no, chao. Me fui,
3: celular.
1: Digo. No, veía, aparte vi un pase de paredes, fue de Velázquez que le erró al compañero una jugada. Nada, fue demasiado, listo. Ya me colmó la paciencia.
3: Es que hay cosas que vos no podés creer que pasan sí. En el fútbol profesional.
1: Sí,
3: claro,
1: sí.
3: Errar un pase.
1: Le erró a un compañero en un torneo donde te jugás la vida, a veces nada, ni en el barrio nos pasa.
0: Bueno,
2: así las cosas.
0: Sepa llevarlo porque no va a ser fácil, me parece.
1: No,
0: mal.
1: No, ya está. Ya está.
2: Mientras no me abandone el programa, Jacob.
1: No, ya está.
2: Banquelo,
1: ya está.
2: Banquelo, sí, esto, sí, banquelo. Sí.
1: No, nosotros sí.
3: Una
1: sí.
3: Menos cuarta.
2: Se nos raja quien sea.
0: Tema para Julieta, los hinchas de Boca. Hincha de Boca es para psicólogo, para varios psicólogos.
3: ¿Sí?
0: Son muy fanáticos.
2: Sí, el fanático.
0: Pierden la reflexión. A mí
3: de.
0: Sí.
3: El de River no. Porque es solo de los de
0: pero
3: Boca.
0: Es distinto. Hincha de Boca es más.
1: Yo,
0: más,
1: pobre mi vecina, porque
0: ciego,
1: un par de gritos pegué ayer. Con el árbitro también. El árbitro era.
2: O sea, ¿también hablaste con el árbitro?
1: Sí, vos? También hablé con el árbitro.
0: Sí. Qué bar. Es más fácil echarle la culpa al árbitro que.
1: Ey, no, Roldán es un pillo.
3: No, para mí hay que rever lo del VAR igual, ¿eh? ¿Qué, ¿para qué sirve el VAR? Sí. Para nada.
2: Para donde caiga
3: tendría
2: la
3: tendría que ser como
2: moneda.
3: En el hockey, que vos tenés el reclamo y lo podés hacer en el momento que crees.
1: Claro, tenés
3: y
1: una...
3: no nos sirve.
1: Tenés
3: ¿cómo hay una jugada como la que hubo ayer?
2: Ni siquiera la revén.
3: Es raro eso, o sea...
1: Sí, lo agarró del hombre. Lo agarra del hombre. Pero bueno, exagera Ceballos y...
3: Tantas cámaras,
1: por eso digo que Roldán es un pillo... Es un pillo.
0: Ahí están entrando mensajes, me parece.
1: Sí. O un hincha de River y la y uno bueno, de acá, mirá.
0: Bueno, por favor,
1: mirá.
3: Manténgase.
1: Claro, y este caradura me dice que abandoné. Caradura que
0: bueno.
1: Prendieron el estadio en el 2011.
0: Pero usted también no.
1: Prendieron fuego al estadio. No, ustedes nos vienen
0: bueno,
1: a cargar.
0: Bueno, Mario. Sáquenos de acá.
2: Salgamos de acá.
0: Bueno, ¿cómo los preparamos?
2: Hoy un programa cargadísimo. Hoy viajamos a Barcelona. Hoy viajamos a Barcelona, la historia de vida de una chubutense, bueno, muy interesante. Nos va a contar qué está haciendo por aquel país. Tenemos mucha información, tenemos invitados. Vamos a compartir la palabra de la titular de CAPDIN con las necesidades que tienen para poder avanzar con los talleres. Vamos a tener una visita muy especial. Y será seguramente un bloque bastante movilizante. En el marco del Día de la Donación de Órganos, nos va a visitar la familia que en su momento decidió donar los órganos de su hija.
0: Uy, qué potente.
2: Un caso muy, muy resonante de nuestra zona. Vamos a recorrer la provincia, por supuesto. Vamos a contar cómo viene el fin de semana, cuáles son las actividades. Lo habíamos adelantado con Carolina Cepo, aniversario del MAB, hoy con entrada libre y gratuita y con propuestas variadas, sobre todo en las de la tarde.
3: Presenta
2: su libro a las 6.
3: Me gusta eso.
2: Hoy. Así que movidito viene el programa. Y en el día del bicicletero, ¿se entendió?
0: Sí, claro, el de la bicicleta, exactamente.
2: En el día del bicicletero vamos a tener también una visita para complementar lo que ayer charlamos con Germán Lagos. Más allá de lo que es la cuestión de tránsito, normativas en general, haciendo foco específico en el tema bicicletas, bicisendas y todo lo que no se respeta en nuestra zona.
0: Sí, sí. Que es mucho,
2: que es un montón.
0: Y tenemos mucha suerte de que no haya más. Que hayan, y un milagro que no haya más.
2: Milagro.
0: Sí. Sí.
2: Medidas de seguridad. Ayer con Germán Lagos hablamos normativas. Y esto de la convivencia, ¿no? Que tenemos que. Porque la culpa es del ciclista y la culpa es del conductor. Bueno, ¿y de quién es la culpa entonces? Y así andamos por las calles.
0: Bueno, Maru, excelente programa.
2: Gracias, chicos.
0: Les usted traje muy bien.
3: Obvio.
2: Por favor, les traje música. Hoy tenemos cumpleaños. No sé si los invitados van a ir.
0: No.
3: Sí, obvio.
0: Sí.
3: Se joda, vamos.
2: Nacía en Inglaterra, en Manchester, el 29 de mayo del año 1967. Es compositor, es cantante y guitarrista y junto a su hermano han conformado uno de los grupos más resonantes de los últimos tiempos.
0: Me gusta,
2: ¿eh? Que tuvieron sus peleas, que se separaron, que se volvieron a juntar.
3: ¿Quién cumpleaños?
2: Hoy es el cumpleaños de Noel Thomas, David Gallagher. Y escucha el temazo que te traemos a este viernes de Jornada Radio.

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0: 19 minutos pasaron de las 10 de la mañana en toda la Argentina. Feliz viernes, bienvenidos. Comenzamos una nueva edición. Le ponemos toda la energía este viernes por el aire. Hola a los muchachos de la recolección de residuos que siempre pasan y saludan. Acá con todo el equipo preparadísimo para arrancar la mañana. Tomamos la posta en la segunda mañana de Jornada Radio. Tenemos mucho para compartir. Será un viernes muy movidito aquí en el aire de la radio. Y la idea es que vos también te sumes, que seas parte del programa a través de nuestras redes, de nuestra web. Y también a través del WhatsApp también podés contarnos desde dónde nos escuchás, cómo te preparás para el fin, de qué canción tenés ganas de escuchar, al WhatsApp 284-26-63-19. Lucho Baulde, ¿cómo le va? Qué hermosa mañana para usted, ¿no, Luchito? Bueno, disfrútenla, salió el sol, se despejó el cielo, se nos fueron las nubes de ayer, una mañana con densos bancos de niebla por algunos sectores, pero ya se ha ido disipando. Ale Carrasco, vamos, ¿eh? Ale, acá estamos, bancando el viernes, firme acá, junto a todo el equipo en la mañana. Las redes con toda la información, el minuto a minuto, en nuestra página y en las distintas plataformas. Y Jacobo Lillo con nosotros. ¿Cómo le va?
1: ¿Cómo le va, Maru Ortiz? Aquí estamos en Por el Aire, en la mañana de Jornada Radio. Bueno, compartiendo mucha información. Usted ya adelantó cuál va a ser nuestro itinerario en esta mañana de viernes. Y la verdad es que es muy interesante. Y además, como siempre, muy variado.
0: Muy, muy variadito. Para hoy anticipamos 17 la máxima. En un ratito vamos con más detalles de cómo viene la tarde, de cómo perfila el fin de semana. Pero es momento de información móvil en la mañana. Maru Luli, chica, feliz viernes. ¿Cómo les va?
2: Buen día, Maru. Buen día, Edgardo. Buen día a todo el equipo de la radio. La verdad que nos parecía propicio acercarnos en esta segunda etapa aquí al nuevo hospital María Humphreys para mostrarles cómo comienza a funcionar desde el día de hoy la atención de guardia del hospital. Todo se va a canalizar desde el hospital María Humphreys, Maru. Urgencias, emergencias, salvo cuestiones que no requieran justamente este tipo de atención, se recomienda acercarse a los CAPS, a los centros de salud. Nosotros nos encontramos aquí en el acceso a las ambulancias, es la primera instancia donde llega el paciente. Hoy es un día de traslado de mobiliario, de mucho trabajo. Me ha tocado hasta ser testigo de ver al propio personal de salud visiblemente emocionado, Maru. Contento, alegre, entendiendo lo que ha sido la lucha, el sacrificio y el trabajo que se llevó adelante para lograr esto, para hoy poder estar trabajando prácticamente al 100% en estas nuevas instalaciones. Quiero agradecerle a Pablo Taurelli, director del hospital, bueno, qué compromiso sobre las espaldas, ¿no?
3: Lindo.
2: Gracias, Pablo.
3: Lindo. No, por favor, no, estamos para eso. Sí, contento, porque era la última parte a traer del hospital Margara, la guardia, y bueno, es un desafío, pero bueno, están todos los chicos de la guardia, trayendo las cosas, hay cosas que no se pueden traer antes, de hecho se atendió pacientes hasta recién, y se está atendiendo, entonces se atiende allá, y en parte acá, eso es lo que va a pasar hoy. Así que bueno, nada, contento porque tener la guardia aislada de terapia intensiva, de los pisos de clínica, y eso nos obligaba a hacer traslado esta semana previa. No nos quedaba otra. Paciente que ingresaba en la guardia de Trelew con algún cuadro que se compensaba, se lo estabilizaba, había que traerlo para acá, para dejarlo internado. Entonces, trasladar al paciente con este frío,
2: sí,
3: con lo que implica, bueno, actuamos medio rápido a contrarreloj, obviamente en consonancia con el ministerio, hablando con Sergio, y bueno, íbamos a hacerlo el cambio, queríamos hacerlo el miércoles, jueves, pero no nos daba tiempo, así que bueno, hoy viernes es el día.
2: Maru, Edgardo, hago un breve paréntesis porque hoy bien temprano contábamos la noticia de una mujer trabajadora de Gendarmería Nacional que terminaba con su jornada laboral en el acceso norte a Trelew y fue embestida por el conductor de una camioneta que en principio se había dado a la fuga. Fue una de las primeras pacientes en ingresar aquí y ser atendida en este sector. De hecho, sabemos que está siendo en estos momentos atendida. Hablamos con personal de Gendarmería Nacional que nos comentaron que está fuera de peligro. Una de las primeras en ser atendidas en estas nuevas instalaciones.
3: Sí, justo en el momento en el cual empezábamos acá la actividad y a correr las cosas, el primer paciente que ingresó. Sí, ahí está estable, ahora está en observación. Uh-huh. Ya fue atendido por unos colegas, así que bien.
2: Bien. Bueno, vamos a recorrer un poquito, Paulo. A ver, decíamos, la ambulancia llega acá se baja el paciente, ¿y cómo es el protocolo de atención? Así aprovechamos a conocer hasta donde se permitan las nuevas instalaciones.
3: Cuando ingresa por ambulancia en camilla, ingresa por acá, esto es el ingreso al shock room, sí. La atención del paciente inicial, crítico, y después del shock room se lo pasa y se lo deja en observación. Eso es la. Y cuando el paciente viene en forma ambulatoria caminando con una patología menor, ingresa por el otro lado y se da atendido en la T.
2: ¿Es un shock room?
3: Este es un shock room pediátrico.
2: Podemos mostrarlo porque el otro está siendo utilizado en este momento, pero vamos a mostrar, si les parece, chicos, las nuevas instalaciones. En este caso se atiende lo que es pediatría.
3: Claro, en el caso de que venga un pacientito pediátrico, se atiende en este lugar. Y tenemos la zona de internación pediátrica y terapia de niños en el otro sector. Pero la atención inicial es acá. Uh-huh. Y al lado, en el showroom, que bueno, en este caso tenemos el paciente, es el de adulto. Uh-huh. Así que nada, está todo bajo control. Después uno pasa las puertas, y vamos a tener en este lugar, que ahora está todo con...
2: Estamos en proceso de mudanza.
3: Mudanzas y trayendo, bueno, los ecógrafos de guardia, la camilla de traslado, tubo de oxígeno de traslado también. Bueno, las enfermeras nuestras del hospital acomodando las cosas. Ya sabíamos dónde iba a estar todo ubicado, pero hay muchas cosas que estamos usando hasta este momento y lo vamos a usar en el transcurso del día. Así que es ir seleccionando qué cosas traemos y qué cosas vamos trayendo más tarde. Pero bueno, las instalaciones ya están preparadas para recibirlo, que ahora van a ingresar pacientes, porque tenemos pacientes internados en la guardia.
2: Ahora empieza a hacerse ese traslado. ¿Cómo se va a operar esto? Porque es un protocolo impresionante, es una articulación esto, Paulo.
3: Hay cosas que salen planificadas y hay cosas que no las podemos planificar, porque la guardia es un servicio dinámico y muy incierto, depende de tantas cosas. Por eso es como que sabíamos que teníamos en observación en guardia porque no estaban en internación, pero eso se van sumando minuto a minuto, hora a hora, así que no podemos tampoco tener con tanta certeza qué pacientes tenemos en ese momento. Así que bueno, es lo que más cuesta, ¿no?
2: ¿Hay otro sector que se pueda mostrar? ¿Cómo sigue el proceso de atención?
3: Obvio. Después de ser evaluado, el paciente en guardia, y si tenemos una patología que amerita que el paciente quede internado, se lo traslada, ¿sí? Y tenemos en aquel sector la internación, uh-huh. Que es el piso más grande que hay. Vamos, muestro. El ascensor que comunica a quirófano.
2: Bien.
3: Si el paciente amerita cirugía, obviamente que se sube por ese ascensor y el quirófano está arriba, ¿sí?
2: Es un laberinto esto, hay que acostumbrarse.
3: Una sala de intermedio que todavía eso no está funcionando. Acá a la derecha está la terapia intensiva.
2: Ajá.
3: ¿Sí? Que ya está trabajando a full. Está...
2: Bien.
3: No puedo mostrarlo porque está lleno de pacientes.
2: Bien.
3: Y después está la internación del piso. ¿Sí? O sea, el piso de cuidado progresivo. Pero que antes era la clínica médica del hospital de Trelew, para más servicio de traumatología, servicio de cirugía y parte de ginecología. Los pacientes en este servicio, como verán, funcionaron. Ahora,
2: acá, vamos a ver.
0: Luli, vos sabés que se nos va un poco la señal, empiezan a recorrer los pasillos del hospital y se pierde el contacto. A ver si los podemos volver a escuchar. Bueno, recorriendo las instalaciones del Hospital de Trelew, donde ya funciona a partir de hoy lo que es la atención de guardia de adultos. Es un gran paso, ¿no?, para ir dotando de toda la funcionalidad a este gigante de la ciudad de Trelew, allí recorriendo en vivo las instalaciones del Hospital de Complejidad Creciente María Humphreys, ya con la guardia allí y la palabra del director del nosocomio, Paulo Taurelli.

0: Bueno, volvemos ya para hacer el cierre desde el hospital María Humphrey, ya con la guardia funcionando. Allí la palabra del director. Luli, ¿nos escuchás bien ahora?
1: Bueno, ahora bien. Sí, estamos otra vez, chicos. Sepan comprender, hay sectores donde la señal lamentablemente acá se pierde. Estamos hablando de un edificio muy grande. Recién le decía a Paulo, me imagino que para ustedes también trabajar en la localización, en la sectorización, tener en la memoria la distribución de todo este edificio ha llevado un trabajo, ¿no?
2: Ha llevado tiempo. En el caso mío, llevo casi 4 años caminándolo, así que a veces que todavía me pierdo, pero sí, es cuestión de adaptarse mucho. La mayoría ya lo conocen. La mayoría de los que trabajamos acá hemos venido a múltiples reuniones y ya estamos como prácticamente tranquilos con el movimiento. Pero bueno, hoy empieza un movimiento nuevo que es el paciente de guardia, así que van otras circulaciones también.
1: Paulo, vamos a lo importante entonces. Urgencias, emergencias se centralizan hoy desde las 8 de la mañana en el nuevo hospital, no más al viejo hospital.
2: Sí, salió un comunicado oficial en el cual participamos todos en armarlo, que pedíamos colaboración a la población hoy en la consulta de las patologías menores, en lo que le llamamos verde por triage nosotros, que se dirijan a los CAPS, al más cercano del barrio, para poder descongestionar un poco y poder hacer el traslado de la guardia. Igualmente, como sucede en todos estos cambios, algunos pacientes vienen y fueron atendidos y van a ser atendidos durante el día, no hay inconveniente, pero la idea hoy es que la urgencia y la emergencia, los códigos rojos, los amarillos, los accidentados, y ya sean atendidos en esta institución y ya mañana no hay más traslados, mañana se atiende como corresponde acá. Vamos, está todo el personal en el Humphrey.
1: Bien, ¿qué va a pasar con las viejas instalaciones? ¿Cuál va a ser el destino?
2: El hospital, el Margara, va a tener mucha atención de consultorio por muchas especialidades. Van a ser atendidos los pacientes ambulatorios allá y va a quedar la internación de salud mental también. Así que digamos que aquí el hospital va a seguir funcionando y va a ser de gran ayuda para este.
1: Muchísimas gracias y gracias por habilitarnos para hacer este recorrido, porque era importante poder mostrarle a la comunidad.
2: No, también. Gracias a ustedes, gracias.
1: Maru, Jacobo, bueno, nos quedamos un ratito más por acá, por el hospital. Recuerden entonces, a partir de hoy, desde las 8 de la mañana, todo lo que es urgencias, emergencias, se atiende directamente aquí en el nuevo hospital María Humphrey. Están todos trabajando, hay un clima de ocupación, de alegría, De progreso, y acompañamos a los trabajadores de la salud en este momento tan importante también.
0: Nuevo movimiento en el María Humphrey. Chicas, estamos en contacto. Besos.
1: Hasta luego.
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0: Avanzamos en la mañana por el aire, soleado viernes, fresquito. Ya en un ratito vamos a ampliar el tema de los pronósticos para las próximas horas, pero es momento de saludar a los invitados que ya nos acompañan en este viernes en Jornada Radio. Estamos junto a Diana San Cristóbal y Alberto García, referentes de CAPDIM en la ciudad de Trelew. Buen día y bienvenidos. Gracias por acercarse a la radio a charlar un ratito con nosotros.
1: Buen día y muchísimas gracias por la invitación.
0: Bueno, lo charlábamos fuera de aire, más de 32, 33, 34 años de trabajo en este espacio tan importante, ¿no?, de tanta contención.
1: Sí, es verdad. No estuvimos nosotros en esos inicios, eran otras personas, pero bueno, tenemos la continuidad y acá estamos en la lucha. Con todos los operarios o aprendices que tenemos, que son muchos, pero hemos tenido más y no podemos tenerlos porque justamente nos falta quien los capacite diariamente como ellos necesitan.
0: Si hacemos un breve repaso, Diana, ¿cuál es la tarea que lleva adelante CAPDIM? O Alberto, ¿cuál es el objetivo de este gran espacio de la ciudad?
1: Bueno, el objetivo es en primer momento es la contención de estas personas que en su momento, cuando habían terminado la escuela especial, por sobreedad no podían seguir en la institución, o sea, en la etapa escolar, los padres iniciaron reuniones, fueron apoyados por docentes de escuelas especiales, recurrieron en ese momento al Consejo Provincial de Educación, tuvieron un eco positivo, otorgaron cargos el año anterior a que empezaran a trabajar para que los contuvieran y se inició pequeño, pero se inició la actividad de CAPDIM haciendo panadería, cosas pequeñas que repartían en canastitas y después se fue ampliando la actividad hasta que ahora, bueno, tenemos la panadería que abastece a casi todas las escuelas de Trelew. El taller de sellado de bolsas de polietileno que tiene gran amplitud en el sentido de que abastece a los hospitales, duplicado en este momento por el nuevo hospital, claro, de Trelew, pero no solamente es local, también es de Rawson, que es muy importante el hospital, y de otras localidades que lo vienen a buscar al material.
0: ¿Qué significa la sigla CAPDIM?
1: Sí, quiere decir amigos de padres, centro de amigos y padres para personas con discapacidad mental. Por eso es CAPDIM con M.
2: Yo quería acotar de que, bueno, el inicio no fue fácil. No. Hubo un intento de inicio de CAPDIM en la década del 80 que fracasó y un segundo intento en la década del 90 donde ahí las familias ya tenían el apoyo de docentes y contactos políticos. Y eso fue el inicio de CAPDIM.
3: Alberto, Diana, cualquiera de los dos, ¿cuál es la estructura actual de CAPDIM en cuanto a capacitadores, profesores y alumnos? ¿Cuántos son los integrantes de lo que es una familia hoy?
2: CAPDIM cuenta hoy con 45 personas con discapacidad. Siempre es discapacidad cognitiva. Excepto esquizofrenia, porque CAPDIM no tiene algún personal de salud como para atender esa discapacidad.

0: cuenta con 8 personas que están dependiendo del Ministerio de Educación. Algunas de esas personas están a cargo de los talleres, otras tenemos en la parte de limpieza, local comercial y el vehículo de reparto. Hay 4 personas que abona el sueldo CAPDIN. CAPDIN es una entidad sin fines de lucro. Todo lo producido, lo recaudado, se destina al mantenimiento de toda la estructura de la entidad. Y una persona que aporta a la Municipalidad de Trelew, a la cual CAPDIN le ha agregado algunas horas más porque se necesita, y esas horas que se agregan lo paga la entidad.
1: ¿Y hoy qué están necesitando? Entre tantas otras cosas,
2: lo principal que se está necesitando es que se cubran cargos de personas que se han jubilado, personal que se ha jubilado, que atiende los talleres. Entonces se cubre como se puede alguno de los aprendices que tienen mayor capacidad por tanta trayectoria que va y por su forma de ser respetado por sus compañeros, más o menos maneja el taller, pero siempre con la observación de las coordinadoras, porque no se los puede dejar, y cubrir cargos. Uno que hace, van a ser 4 años, ¿no es cierto?, que se jubiló.
1: ¿4 años?
0: En el 2023.
2: Claro, no se cubrió.
1: ¿Esos cargos dependerían de educación?
0: Sí.
2: Son cargos de educación.
0: Lamentablemente hemos tenido, hemos querido contactarnos con el ministro de Educación, no hemos podido lograrlo. A fin del año pasado se agravó muchísimo la situación porque se jubilaba la segunda persona que coincidía con el mismo taller que de la primera persona que se jubiló en el 2023, y eso iba a provocar prácticamente el cierre del taller, que iban a quedar casi 20 personas, 20 discapacitados sin poder ir. Afortunadamente logramos un contacto con la Secretaría de Gobierno y repusieron el último cargo, pero no los anteriores. ¿Qué implica esto? CAPDIN tiene capacidad para tener para contener a muchas más personas con discapacidad. Llegamos a tener 62 en algún momento. Pero al no tener el factor fundamental, que es la persona que esté a cargo de los talleres, no se pueden tener más personas con discapacidad. Entonces hoy el número es 45. Si se accediera a dar los cargos que han caído y que no se repusieron, crecería no solamente en la cantidad de personas con discapacidad que pueden entrar, sino en algún taller más que se podría llegar a hacer, ¿no?
3: Bueno, o sea, no han tenido ningún tipo de respuestas entonces a la demanda ante el Ministerio de Educación, no han podido tener ningún interlocutor.
0: No, han sido vagas las respuestas. Diana estuvo en algún momento con el ministro de Educación, donde nos dijo que enviáramos los currículum de las personas, pero después quisimos contactarnos con él y no, nos cerraron todas las puertas, ni siquiera nos dejaron hablar con él.
1: Quizás están escuchando.
2: Posiblemente, lo que pasa es que también hay que ver la forma en que se han cubierto los cargos siempre, históricamente, en CAPDIN. Los que al principio se nombraron eran docentes. Esos docentes en un momento se fueron, no congeniaron, no les gustaba trabajar. Que no es lo mismo que estar en la escuela y dar clase. Estos chicos no van a la escuela, no es una escuela. Hay que buscar una manera de que ellos se desarrollen en alguna actividad que después les implique una salida laboral o no. A veces no, porque no pueden, pero continúan siendo capacitados en CAPDIN. Entonces después, ¿qué hacemos los papás? Entrevistamos gente que tenga alguna empatía con los chicos con discapacidad, probamos cómo funcionan, cómo están los talleres, y esas son las personas que le proponemos al ministerio que nos deje que trabajen con ellos y no dejarnos sin trabajar porque se trasladaron y de pronto esas personas no están y los chicos otra vez vuelven a estar solos. Sí. Vuelvo a decir que decimos chicos para personas adultas a partir de los 18 años y tenemos de más de 60.
1: Estuvieron uno de los números máximos, decías, Alberto, 62 personas capacitándose. Hoy 45. Si no hay respuesta, la gente se va a seguir jubilando y CAPDIM va a seguir decreciendo.
2: Exactamente.
0: Sí. Exacto. Ese es el temor.
2: Ese es el temor. Pero además tenemos lista de espera para ingresar aprendices. Y no los podemos absorber porque al no haber capacitadores no se puede superpoblar cada taller.
0: Tenemos que tener en cuenta que son personas especiales con una discapacidad cognitiva. O sea, no podemos tener un taller sobrepoblado. Algunos claro. necesitan estar muy directamente con ellos, ¿no es cierto? Entonces, no se puede tener pocas personas en CAPDIM porque no da el número, digamos, para tenerlos, para poder contenerlos.
1: ¿Cómo viven esta situación los propios aprendices y sus familias, esta preocupación?
2: Bueno, el no lo ven tan claro las familias, en realidad se acercan poco, están conformes con que vayan ahí a capacitarse, ellos resuelven ir porque, aunque llueva, van porque es ese es su lugar, es como su casa. No quieren vacaciones, no quieren... Si les toca las vacaciones con una semana, yo creo que sería suficiente.
1: Es la casa, CAPDIM.
2: Entonces, por eso es que están felices en el lugar. Cuando hacemos una asamblea para renovar la comisión directiva y no sabemos cómo cubrir, estamos rotándonos entre nosotros los cargos y es muy acotado las posibilidades de ingresar papás nuevos. Entendemos la situación de cada uno, pero es difícil. Lo que no quiere decir que a ellos no les interese y quieran también a la institución igual que sus hijos.
3: Bien, y tomando este concepto de CAPDIM como casa, yo pensaba, ¿qué pasó con esas 17 personas que estuvieron y hoy no están? Están fuera, tal vez estén fuera de su casa, queden al margen de esa capacitación o de ese lugar que tenían para contenerse, ¿no?
2: No fueron despedidos de CAPDIM. No, ha habido fallecimientos.
3: Bien.
2: También traslado de familia a otras localidades, entonces dejan de venir. El problema es que nosotros no podemos sumar nuevos.
3: Claro.
2: Porque no tenemos capacitadores.
3: Claro.
2: Ningún acompañante tampoco. Porque hay capacitadores, como los panaderos, por ejemplo, tienen a lo mejor 12 personas trabajando. Con los elementos que necesita la panadería, y bueno, tendría que tener algún acompañante también que que vea y controle situaciones, simplemente cuando alguien tiene que ir al baño.
3: Sí, ¿no es cierto? Sí, se entiende. También pensaba, ¿los chicos tienen algún tipo de retribución o digamos, es una mera capacitación la que reciben en CAPDIM?
0: El Ministerio de Trabajo de Nación les otorga un subsidio. Estuvo muy cuestionado últimamente, se ha escuchado en varios medios, porque no se actualizaba. En marzo lo actualizaron, digamos, lo hicieron retroactivo a enero, así que bueno, la suma ahora es superior, está alrededor de los 143.000 pesos, algo así. CAPDIM les da también un aporte, hay que tener en cuenta que la función que cumple la entidad es de capacitar, ¿no es cierto?, como para tener alguna salida laboral, lo cual es bastante complicado para este tipo de discapacidad.
1: Pero también ustedes son ese nexo de una posible oportunidad. Claro. Que sí. De otra manera no sé si existiría.
2: Ha habido.
1: Sí. ¿Han logrado?
2: Sí, ha habido.
1: Insertarlos.
2: Que se han insertado y no han regresado. Como otros han probado, no han podido o no les ha gustado y vuelven. O sea que tienen las puertas abiertas de la institución.
0: Sí, a veces ha habido... Hay personas que están ya para estar en ocupando otro lugar. Por ejemplo, en el sector panadería ya hay algunos que prácticamente son panaderos. Pero ellos mismos es como que no... se sienten tan contenidos que siguen yendo a CAPDIM.
1: Son abastecedores de un montón de espacios. Me parece que en los últimos años también CAPDIM se ha instalado como... Es una panadería más a la cual todos podemos acudir. Es una manera también para el vecino de la zona dar una mano, ¿no?, a adquirir esos productos.
2: Sí, está el local de ventas, ahí mismo en Alem y Mucio. Ahí se ofrecen todos los productos que se realizan, no solamente panadería, sino también las bolsas y del taller de blancos, que es el otro taller que está funcionando, que hacen costuras rectas pero hacen las bolsas de compras, almohadones, servilletas, caminos, manteles, si se piden. Y por otro lado también trabajan con papel, haciendo bolsas. Entonces las bolsas para la panadería y al local, también para los laboratorios de análisis clínicos. Y bueno, y hay otros pedidos decorativos para regalería. Así que en ese sentido también están el tercer taller. Pero en sí lo que mantiene la institución es la panadería. Con, son más de 30 escuelas, con todos los jardines maternales y centros juveniles municipales, que se les hace el pan y se reparte escuela por escuela todos los días, antes de las 7:30 de la mañana.
3: Lo que requiere un estándar de calidad, por supuesto, ¿no? O sea, si ustedes tienen un nivel de responsabilidad bastante importante con el hecho de tener a las escuelas como ser proveedores de las escuelas, ¿no?
0: Un estándar de calidad y además Cabdino hoy es una empresa y nosotros somos papás, digamos, no es que somos empresarios, grandes empresarios que sabemos manejar un negocio, sino que lo vamos haciendo como podemos. Tenemos mucha ayuda de profesionales que incluso ad honorem participan con nosotros de Cabdín. Pero agregando algo que al principio de la nota se decía de las necesidades, como Cabdín es algo sin fines de lucro, por ejemplo, una gran necesidad hoy es una heladera para la parte de panadería. Son esas pequeñas cosas que van sumando que hacen difícil el trabajo en Cabdín, ¿no es cierto? Hoy hay una, necesitamos una gran heladera que sale como 5 millones de pesos, claro, o reparar un motor de la vieja, y bueno, no lo podemos hacer. Solos no podríamos jamás hacer eso.
1: Con lo que se recauda de ventas y toda la producción que hacen, estimo que es para pagar lo básico, servicios, que deben ser también cuentas onerosas.
2: Sí, comprar la materia prima.
1: Material, materia prima.
2: Sí, para seguir elaborando.
0: Si sueldos.
2: Claro, hay sueldos del personal.
1: No entra la heladera en esa ganancia.
0: No. Intentamos, a ver, la ganancia de Cabdín siempre... hay que mantener un equilibrio muy finito, hay un hilo muy finito ahí, porque cuando Cabdín empieza a tener muchos ingresos, el destino de esos ingresos son las personas con discapacidad. O sea, ingresamos a más personas con discapacidad. Obviamente tiene que haber un equilibrio con respecto a los educadores, ¿no es cierto? Si no tenemos una persona que en el taller, no los podemos ingresar. Ahí es donde empezamos a ver de reponer material obsoleto que suele estar en la entidad. Pero también tenemos que hacernos un pequeño colchón para las épocas malas, porque Cabdín es un... lamentablemente es un electrocardiograma. Hay mucho tiempo que está arriba, mucho tiempo que está abajo. En la pandemia casi se cerró Cabdín. Así que bueno, es complicadísimo mantener ese nivel, ¿no es cierto? Ir evaluando cómo seguir.
3: ¿Y cómo son los pagos, la dinámica de pagos que recibe? Teniendo en cuenta que...
2: Sí. En la parte de las escuelas, bien. Sí.
3: Ah, bien.
2: Bien, porque justamente cuando cobra el personal docente, les manda las partidas a las escuelas y esas partidas llegan a Cabdín.
3: Bien.
2: Porque
3: son regulares también.
2: Eso es regular.
3: Bien.
2: Sí, sí. Y lo de los hospitales también. Que son los que requieren las bolsas de todo tipo, hasta las bromatológicas, y bueno, son muchos los hospitales, así que se trabaja hasta en verano también. Trelew ahora con 2 hospitales, Rawson son los principales, pero está también Gaiman, Dolabón, Las Plumas, que lo viene a buscar, Camarones también lo vienen a buscar, pero son clientes de la institución hace mucho.
3: Lo que habla de la calidad del trabajo, no solo en panadería, ¿no?
2: Claro, bueno, creemos por lo que ellos dicen que no pueden trabajar, no les sirve el material reciclado, y nosotros trabajamos con material virgen, de ese polietileno, y ahí hace una diferencia.
1: Se nos viene ya la pausa de las 11, pero en sus historias personales, lo dijeron, son papás. ¿Cómo decidieron ser parte de la dirigencia de esta empresa? Mm.
2: Bueno, al tener a nuestros hijos ahí, hay que ir, que es más o menos como la cooperadora o el club de madres de la escuela, ¿no? Que también siempre somos los mismos y de la misma manera llegamos a Cabdín y, bueno, hay que colaborar.
1: ¿Hace cuántos años, Diana, en tu caso?
2: Uy, no sé, como 20. No en la misma función.
1: Claro.
2: Pero bueno, que está uno en la comisión.
0: En mi caso, desde el 2012, siempre he estado involucrado donde ha estado mi hijo. Mi hijo tiene síndrome X frágil. Yo he sido la persona que hizo la página web de la Asociación Síndrome X Frágil de Argentina. Hoy ya no está esa asociación. Y bueno, mi esposa es el motorcito, digamos, de esto, la que empuja. Y yo voy atrás, digamos, trato de involucrarme siempre en los lugares donde he estado, precisamente porque es muy difícil, las familias no se involucran, desde las cooperadoras de las escuelas siempre hemos sido dos o tres, y aquí no es la excepción, aquí somos seis o siete. Así que bueno, trato siempre de involucrarme, de participar en lo que pueda, de ayudar, ¿no es cierto? Es la mejor manera de salir adelante.
1: Traccionando entre todos, ojalá se escuche este pedido, esta necesidad para que CAPDIN siga creciendo con todos sus integrantes, con toda la familia que lo conforma. Gracias por la visita.
0: Bueno, gracias a ustedes.
2: Y que ojalá que lo escuchen.
1: Ojalá se escuche, después nos cuentan.
0: ¿Puedo hacer un segundito? Un agradecimiento a la familia del señor Tamargo, que es vecino de CAPDIN. Tamargo no, perdón. Tamargo también tenemos que agradecer, que es un colega de ustedes que nos llevó un televisor. Pero la familia Crespo, que ayer acercó un televisor para que los chicos puedan ver el Mundial. Así que les agradecemos porque no lo teníamos y para ellos es importante.
1: Pero claro que sí, vale el agradecimiento. Diana, Alberto, muchas gracias por la visita. Con nosotros, por el aire, Diana San Cristóbal y Alberto García, referentes de CAPDIN.

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1: Bueno, pero qué buena música, qué buen ritmo en esta edición de viernes por el aire, con cielo totalmente despejado entre Leo y alrededores, con el avión del circo dando vueltas. Mira, acá lo tenemos en nuestro ventanal, la propuesta que tenemos para disfrutar este fin de semana en nuestra ciudad. La temperatura a esta hora entre Leo y alrededores, zona del Valle, 9 grados 3 décimas, sin viento, y así seguirá la jornada. Muy buenas condiciones y muy buen ritmo para ajustar nuestros cinturones, porque es momento de viajar.
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1: Barista y profe de skate. ¿Qué tal?
4: Mirá, dos cosas diferentes.
1: Mezcla.
4: Sí.
1: En la vida de Justina Costa, que desde Barcelona se suma a nuestro programa. Justín, ¿cómo estás? Buen día.
5: ¿Qué tal? ¿Todo bien?
1: Todo bien. ¿Escucha bien? Te escuchamos perfecto. Perfect. Te vemos también. ¿En qué horario estás allá?
5: Ahora son las 4 de la tarde y hacen como 30 grados de calor acá.
1: Bueno, apuro, palpitando ya el verano en Europa, se ve allí la imagen, un día muy lindo. Justín, contanos, ¿de dónde sos y cómo llegás a España?
5: Bueno, yo soy de Trelew, nací allá, y siempre viví en el sur, en la Patagonia, desde los 18 que vivo sola, y he vivido en varias ciudades, en Ratil y Comodoro, Puerto Madryn. Siempre me anduve moviendo, y a los 25 años decidí venirme para acá, tengo 29 ahora.
1: ¿Y qué te movió a irte para España? ¿Siempre fue España el destino o dijiste viajo y veo a dónde me lleva el globo terráqueo?
5: Sinceramente, fue más que nada por el skate. Ando hace muchos años en skate y Barcelona es como la meca del skate. Fue más que nada al principio por eso, y porque... No sé, como que siempre tenía en la mente que a los 25 me quiero ir de país. O sea, a los 25 quiero probar algo diferente. Y empecé a ahorrar, a trabajar. Estuve como el último año antes de venir como con 3 trabajos, haciendo todo lo posible. Y por suerte tenía una amiga de mi misma ciudad que ya había venido unos meses antes, que fue como la que me animó a dar el pasito final para venir. Y nada, así arrancó todo.
4: Justín, ¿y la gira patagónica anterior a Barcelona también tuvo que ver con el skate? Digo, Comodoro, Radatili, Madrid, ¿todo eso también?
5: No, fue como se fue dando la vida, por, no sé, eso porque como que me gusta moverme un poco. Cuando ya empiezo así el tema de la rutina y me siento que ya tengo varios años, como que necesito volver a empezar.
1: ¿Y dónde comenzaste con el skate? ¿En qué placita de Trelew? ¿Qué te llevó a subirte a la patineta, diría yo, con mi edad?
5: ¡Wow! ¡Qué recuerdos! La floridita de Trelew, esa era la típica. ¿Ustedes de dónde son de Trelew?
1: Trelew, acá Trelew, estamos acá en Trelew.
4: En Trelew estamos.
5: Ok, vieron que antes había una bueno, la floridita que tenía las paredes blancas. Claro. Ahí nos juntábamos siempre después de andar de la escuela, era el lugar, el point. Y después, nada, siempre por la calle, pero bueno, no es un deporte que esté muy bien visto, por lo menos en la época que yo era pequeña, y nos echaban de varios lugares, entonces casi siempre terminábamos ahí en la Florida.
4: Bueno, ahora tenemos un lugar más específico, que es una plaza que está frente a la pista de atletismo, que es el skatepark.
5: Sí.
4: Exactamente. Bueno,
5: sí.
4: Seguramente te hubiera gustado estar en ese lugar, o ser poder habituarlo un poco más.
5: Sí, lo conocí, estuve para la inauguración, pero creo que ya no vivía en Trelew. Lo que sí, ese skatepark, el año pasado volví a Argentina y no tiene ningún tipo de... No le han puesto mucho cariño, que digamos, estaba bastante roto para mí. Habría que hacer cositas para fomentar más el skate.
1: Algunos ajustes.
5: Ciudad.
1: Bueno, decías que Barcelona es la meca del mundo skater. Contanos un poco cómo se vive sobre ruedas allá.
5: Nada, acabas caminando y pasa mucha gente andando en skate. Es como una ciudad que, no sé, la gente que no patina no se da cuenta, pero todo está diseñado para patinar. No sé cómo explicarlo, pero hay muchas partes de la ciudad que es como que si fuera un skatepark prácticamente, no sé. Y nada, hay muchas leyendas del skate que salieron de acá, o que, no sé, mucha gente de todo el mundo siempre quieren venir a patinar acá, pero es el Macba Paralel, hay, bueno, hay un montón de cosas que los skaters me entenderán.
4: Bien, te presentamos como barista y como profe de skate. Bueno, barista, prepara esos cafés con dibujos, y bueno, y el skate vemos que es tu pasión. ¿Lo otro es el trabajo, digamos, o los dos son tus trabajos y uno es más también, lo haces más por vocación?
5: Bueno, en Argentina empecé a dar clases de skate en Puerto Madryn, que los chicos habían hecho un skatepark privado. Entonces, ahí empecé más que nada a dar las clases de skate a niños, a adolescentes, y como que traté de activar también un poco el tema del skate femenino. Daba también sitios solo para las chicas, para que se animen. Y acá no lo hice tanto porque es más fácil conseguir trabajo, entonces como que ya empecé a hacer el tema de barista y todo, que es lo que casi siempre trabajé en hostelería, gastronomía, le dije ya, perdón. Y nada, eso es mi base nomás para tener dinero y el skate es por amor.
1: ¿La tecnología ha llegado también al mundo skater en cuanto a materiales, texturas de las tablas, de las ruedas, de los engranajes?
5: Sí, cambia un montón. Acá tenés de todo. No sé, bueno, en Argentina tenés dos tipos de tabla, el guatambú y el maple. El guatambú es como un tema más pesado, como más difícil de usar, y acá eso no existe. Acá todas las tablas son maple, tenés... super liviana, que no sé, con que no se te parten, no sé, como que ahí tenés de todo para elegir y es mucho más accesible.
4: Y al tener mucho, mucho más material y mucho más gente, el idioma es como universal, ¿no? Te adaptaste rápido con ese idioma.
5: ¿Con el idioma?
4: Sí, del skate, digo. Estoy hablando del skate.
5: Sí. Digamos, sí, tener... igual acá. Particularmente en Barcelona es un lugar donde hay muchísimos extranjeros, o sea, de todos lados, entonces, sí, te entendés, es muy fácil. Es como más, para un skater creo que es más fácil hacerse amigos con alguien, porque no, ya compartís el mismo deporte y nada, eso.
1: Vos tenés 29 años, yo tengo algunos más, Jacobo un montón más. ¿Es lo mismo skate que patineta?
5: Es que te refieres a la patineta, que es la de juguete.
1: No sé, viste que acá le decían, vaya, en mi época se le decía patineta. ¿Es lo mismo o cambia la forma, el material?
5: Puede ser que sea lo mismo, pero si le decís patineta a un skater, te va a pensar que es la de juguete.
1: Lo voy a estar insultando.
5: Por lo menos, claro, sí. O sea, no insultando, pero bueno, se entiende que no sabe, que es alguien que no sabe del deporte.
1: ¿Cualquier persona, cualquier edad puede intentar practicar este deporte, Justín?
5: Claro que sí. En Argentina le di clases a una señora mayor que quería hacer snow por primera vez, entonces como que quería practicar equilibrio y esas cosas, y al final terminó andando en rampas y todo súper bien. O sea, si no tenés miedo y te aguantás un poquito los golpes...
1: Caerte es parte del aprendizaje.
5: Todos los días, todo el tiempo. No importa que lleves más de 10 años andando en skate, siempre te vas a caer. Pero bueno, también aprendés a caerte, entonces...
4: Claro. Bueno, ya lo definiste bien, el skate es tu amor y el hecho de ser barista es tu trabajo. ¿Qué otras cosas haces en Barcelona? Si te da el tiempo, te gusta hacer.
5: Es que acá tenés muchas cosas, porque también tenés cerca la playa, tenés cerca las montañas, me gusta mucho salir a caminar, ir a pueblitos que no conozco. Bueno, me gusta muchísimo viajar. Mi objetivo más que nada de haber venido acá es también... de tener esa accesibilidad económicamente para poder viajar por todo el mundo.
1: Por donde sea.
4: Distancias más cortas. Sí. Es un poquito más accesible, ¿no?
5: Súper. O sea, es muy loco. No sé, en Chubut de Trelew a Esquel tenés como 10 horas y acá te tomás un tren en 3 horas, estás en Francia. No sé, eso es como... Al principio es como, wow, muy loco. Y después ya te vas acostumbrando, que está todo cerquita.
1: Justín, de los pueblitos, de los lugares que pudiste conocer en estos años ahí en España, ¿cuál es el que más te gusta?
5: Hace poco fui a Girona, que es un lugar... No sé si alguno vio Game of Thrones,
1: sí,
5: que firmaron varias partes ahí. Es hermoso, es como cuando fui, como que no estaba en el mismo país.
1: Ese te gustó. Bueno, ¿y cómo te acostumbraste? Sí. Más allá de que tenemos mucha similitud con España, pero bueno, hay sabores particulares con el tema de la comida. ¿Te adaptaste bien al cambio Chubut-Barcelona?
5: Sí, sí. No es que no es como China, que come claro. Todo picante o cosas así. Es bastante
1: similar. Te llevas bien con los pinchos, con los jamones, con todas esas cosas.
5: Sí, es súper rico todo. Bueno, es más, ahora justo me agarraron que me voy a volver a emigrar. Me voy a ir a vivir a Bilbao, que es al norte, a trabajar justamente en un hotel que tiene campamento de surf skate. Voy a hacer pro de skate ahí. Así que por fin voy a salir de lo que es gastronomía y dedicarme más a lo que me gusta. Y en Bilbao se come muchos pinchos, muchas, tienen como más cultura de comida así, con jamones y eso.
1: Qué rico, ¿no? Sí, podríamos ir, Jacobo.
4: Sí, jamón crudo.
1: ¿Y con qué acompañamos unos buenos pinchos, Justín? A ver, ahí tuvimos un corte en la comunicación. Vamos a volver a llamarla.
4: Justo estábamos hablando de jamón crudo.
1: Justo que nos estaba empezando a dar hambre, ¿no? Qué bárbaro esto del deporte skate y cómo claro. Ha crecido en el mundo y toda esta posibilidad, claro. ¿No? A ver si ahí la tenemos de vuelta a Justín desde Barcelona. Estamos en España en vivo. Justín, ¿y con qué acompañamos unos buenos pinchos? ¿Con qué bajamos esa comida? Uy, se le volvió a cortar, pero ¿qué pasa? ¡Hostia! Que se nos corta la comunicación, joder. A ver, ahí vamos a entablar nuevamente el contacto en nuestro segmento de Chubut al Mundo con el auspicio de Vapatag, conociendo cómo es la vida de nuestra skater y barista en Barcelona. ¿Vos, Justín, ahí nos escuchás?
5: Sí, es que hay viento y se me toca justo en el auricular y se corta.
1: Hay viento en Barcelona, mira vos, como para que no extrañes mucho la Patagonia.
5: Tal cual. Sí, sí.
1: Estábamos con el tema de las comidas. ¿Con qué acompañamos, con qué bebida va un buen pincho en Barcelona?
5: Bueno, yo no tomo alcohol, pero acá la gente bebe mucha cerveza. Es algo que me llamó la atención, es que desayunan con cerveza. Hasta la mañana, 9 de la mañana, se toman una cervecita con un sándwich de jamón
1: crudo. Un carajillo, una cervecita, así. Bueno.
5: Sí, carajillo también lo piden bastante.
1: Los churros de España, esos famosos churros que vemos en las series y en las películas, ¿se comparan con los de Playa Unión?
5: ¿Los larguitos?
1: Sí.
5: Están buenos. Lo que tiene es que acá los comen mucho en invierno y te dan un vasito con chocolate, pero un chocolate espeso y vos los mojás. Pero bueno, el churro con dulce de leche también le hace guerra.
4: Sí. Sí, la batalla.
1: ¿Te has encontrado con otros
5: tailandeses? De Trelew no, pero argentinos hay muchísimos. Y de la Patagonia también muy poquitos.
4: Con el calor, ¿cómo te estás llevando? Hablaste de 33 grados, me parece.
1: Matador.
4: ¿No?
5: Mal, no me gusta. O sea, a mí me gusta el clima patagónico, pero es complicado el verano en Barcelona, porque hay mucha gente también. No sé, es ir un día a despejarte a la playa y está petado de gente, mucha gente.
1: ¿Las playas son lindas ahí cerca de Barcelona? ¿Disfrutás el mar?
5: Sí, sí, son muy lindas y tenés de todo y tenés como eso también, como si te vas más lejos, tenés playas que tienen para tirarte de la roca.
1: Las calas.
5: Las calas, exacto.
1: Justín, ¿cuándo tenés previsto salir entonces para Bilbao en la nueva etapa, ¿no?, que estás por comenzar?
5: Sí, este domingo. Justo ayer fue mi último día de trabajo y ahora me voy el domingo para allá.
4: Justo, mira.
5: Y el lunes ya empiezo a trabajar otra vez.
1: Mudanza a full, con pleno calor, así que Justín, te deseamos lo mejor. Un placer escucharte, conocer parte de tu historia, barista y skater, una apasionada por este deporte, y lo mejor para, bueno, la nueva etapa que arranca.
5: Muchísimas gracias. Espero que tengan un lindo día allá.
1: Vos también, que sea buena mudanza, abanicate un poco. ¿Y alguna idea de volver a Chubut o por el momento tu vida sigue del otro lado del Atlántico?
5: Fui el año pasado de sorpresa, después de haber ido por 3 años.
1: ¡Wow!
5: De sorpresa, sí.
1: Pero ibas a infartar a varios,
5: muy divertido. Sí. Sí, sí. Mi idea, si todo me sale bien, porque ahora es como hacer el trabajo de temporada, ahorrar y eso, capaz este año pasar las fiestas allá, porque acá las fiestas son en invierno y es un poco diferente, un poquito más solitario, no tengo nada, o sea, tengo amigos y eso, pero no está la familia.
1: Claro.
5: Que a veces se extraña.
1: Se extraña. Esa parte. bueno, venite a pasar las fiestas y nos das unas clases de skate. ¿Vos estás segura que nosotros podríamos intentarlo?
5: 100%, sí, sí.
1: Bueno, protector de diente, de rodillas. No,
5: claro, ponemos rodilleras,
4: yo me rompo la cabeza de una, me rompo la nuca de una.
1: Un buen casco, a lo Colapinto.
4: Rompo el casco.
1: Justín, gracias por sumarte a nuestro segmento de Chubutenses por el Mundo. Te mandamos un beso grande y te esperamos acá por Trelew.
5: Muchas gracias, que anden bien.
1: Abrazo. Igualmente, hasta luego. En vivo desde Barcelona, desde España, Justín Acosta en nuestro segmento de viajeros junto a nuestra agencia Vapatag, Chubutenses por el Mundo.
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0: 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Vale.

0: Pero cómo estamos con las versiones de estos clásicos.
1: Tremendo, tremendo.
0: A puro ritmo en la mañana, por el aire, actualizamos datos. Ahora sí, abrimos la ventana con todo el detalle de lo que se espera para las próximas horas. La verdad que un viernes precioso que comenzó con algo de niebla, pero se ha despejado totalmente el cielo. 9 grados 3 décimas la temperatura, sin viento. Y que quede claro para usted, Alejandro Carrasco, sin viento. Y así seguirá la jornada. Sin viento, realmente un viernes para disfrutar. Un fueguito, dijo. Bueno, avise, ¿qué llevamos? ¿Chuleta?
1: Bueno,
0: está bien.
1: Maru, salió la lista al final. Salió la lista.
0: Tenemos los convocados.
1: Ahí están los 26. Claro, bien. El Dibu Emiliano Martínez de la Aston Villa, número puesto. Jerónimo Rulli. ¿Tenés el video de...?
0: Sí, porque hubo un acting también, claro, ¿no? Fue toda una presentación.
1: Ah, claro, como hizo Francia.
0: Ahora lo vamos a mostrar.
1: Como hizo Francia, como hicieron otras selecciones, Brasil, como hicieron con Neymar, también, claro, el marketing, toda sí, la marca
0: garpa,
1: selección. Paga mucho. A ver, ahí está.

0: ¡Marito!
1: Sí, gringo, ¿qué necesitas?
0: Necesito que esto llegue con toda la fuerza de los argentinos.
1: Tranquilo, yo me encargo.
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0: toda la fuerza de los argentinos.
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2: ¿Querés que te diga?
3: Cuéntemelo con más onda, Lillo, por favor.
2: Sí, no me gustó. No me gustó. Mete en mano las agencias de publicidad y creen que es un producto y le empiezan a errar. Los arqueros de la selección argentina: Emiliano "El Dibu" Martínez del Aston Villa, Jerónimo Rulli del Olympique de Marsella, Juan Musso del Atlético Madrid. Este tema me encanta. Y no tengo pensado quedarme aquí tirado. Una cosa así, ¿no? Gonzalo Montiel de River. No está Acuña de River, me llamó la atención. Nahuel Molina del Atlético Madrid. Lisandro Martínez del Manchester United. Nicolás Otamendi del Benfica de Portugal. Leonardo Valerdi del Olympique de Marsella en Francia. Cristian "El Cuti" Romero del Tottenham. Nicolás Tagliafico del Olympique de Lyon de Francia. Y Facundo Medina de otro equipo francés, el Olympique de Marsella. Vuelve a la selección, va a jugar el Mundial, no lo hizo en el anterior porque estaba lesionado Giovanni Lo Celso del Betis de España. Leandro Paredes de Boca en la selección. Rodrigo De Paul del Inter Miami. Ezequiel Palacio del Bayer Leverkusen de Alemania. Enzo Fernández, figura del Chelsea de Inglaterra. Alexis McAllister del Liverpool. Y el colorado Valentín Barco del Racing de Estrasburgo, también en la selección argentina. Los delanteros: la estrella Lionel Messi del Inter Miami, Nicolás González, que no estuvo en el Mundial pasado, del Atlético de Madrid, Giuliano Simeone, también del Atlético de Madrid, Lautaro Martínez, la figura del Inter de Milán de Italia, el flaco José Manuel López del Palmeiras de Brasil, también estaba cantado, Julián Álvarez, este es el mejor de todos hoy en la selección argentina del Atlético de Madrid, Thiago Almada del Lyon de Francia, y se mete Nico Paz del Como 1907 como el jugador que es la novedad en esta lista definitiva de la selección argentina de fútbol de Lionel Scaloni.
3: Y vamos a Argentina,
4: carajo. 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

0: Pasaron 40 minutos de las 11 de la mañana en toda la Argentina, en este hermoso viernes, reiteramos, 17 grados la máxima prevista para el día de hoy. La semana pasada lo habíamos charlado aquí en la mañana por el aire con Karen Godio. Acá justamente estaba repasando la agenda de actividades. El acto central va a ser mañana en Comodoro Rivadavia y estamos hablando del día de la donación de órganos y, como sucede con tantas otras fechas, se contempla todo el mes para realizar actividades y son quizás estas fechas las que dan el puntapié para insistir con las campañas de concientización, para avanzar con información, para seguir desmistificando un montón de falsas creencias. Y consideramos que quizás en estos casos son los testimonios en primera persona, las experiencias, las que nos ayudan a entender de qué estamos hablando y por dónde deberíamos insistir con el trabajo, con la educación y con la concientización. Les agradecemos mucho la visita a Carolina Jones, Guillermo Marino. Chicos, buen día, bienvenidos para compartir un poco la experiencia tan dolorosa que atravesaron, que atraviesan, supongo que esto será algo por siempre, pero ser justamente ese testimonio en primera persona que nos haga tomar conciencia de qué hablamos cuando hablamos de donar órganos y darle a otros, y lo digo en plural, posibilidades y esperanzas de vida.
1: ¿Qué tal? Buen día. Sí, sí, es un tema difícil. Obviamente atravesarlo mucho más. Me parece muy importante cualquier campaña que se haga y creo que hay cosas que hay que destacar o con las que hay que insistir que por ahí no siempre se dicen. En nuestro caso, digamos que la tuvimos, dentro de toda la situación, obviamente, un poquito más fácil porque Isa manifestaba estar no solo totalmente de acuerdo con la donación, sino como que se indignaba de pensar que alguien pudiera decir, no, yo no dono los órganos.
0: Qué bueno que haya sido eso, tema de charla en casa,
1: bueno,
0: ¿no?
1: Y a eso apuntaba justamente. Yo creo que tenemos que apuntar

0: a que sea un tema que se hable. Obviamente a nadie le gusta hablar de estos temas, ni planificar su muerte, ni la muerte de nadie.
1: Es incómodo, es doloroso, da miedo.
0: Pero es súper importante, porque obviamente cuando la persona no está, le toca decidir al resto, y es, ya te digo, mucho más, menos difícil cuando uno tenía ese conocimiento, ¿no?
1: Cuando pasó lo de Isa, ¿ya estaba vigente la ley Justina, Caro?
0: Estaba vigente, y a Isa justamente le molestaba esto de que uno pudiera ir a manifestar yo
1: a decir
0: no quiero.
1: Que no.
0: Sí. Y eso a mí me quedó, fue lo primero que yo recordé en su momento, y bueno, por eso incluso nos preocupamos porque se pudiera dar de la mejor manera, aparte. O sea, que los tiempos no corrieran.
1: Que se haga todo dentro de los plazos que los
0: protocolos, como para poder ayudar a todo la mayor cantidad posible de gente.
1: Si Isa no hubiese manifestado que ella estaba a favor de la donación de órganos, ¿para la familia hubiese sido más difícil tomar esa decisión?
0: Yo creo que hubiese sido más difícil, creo que lo hubiésemos hecho desde ya.
1: De todas maneras.
0: Tal vez no hubiésemos hecho esto de bueno, no me frenes por un acto administrativo, porque bueno, sí nos preocupamos por eso dentro de todo el panorama, pero bueno, es así para nosotros, para mí por lo menos fue, y además de dejarme la tranquilidad de hacer lo que ella quería, y ella bueno, estaba arrancando sus estudios, le había costado tomar la decisión estaba entre veterinaria y medicina, porque su objetivo era salvar vidas. Así que también, digamos, la ayudamos
1: a concretar su sueño.
0: Concretar ese sueño de salvar vidas concreto.
1: Literal.
0: Literal.
1: ¿Qué edad tenía Isa?
2: 18.
0: 18.
2: O sea, estaba por cumplir 19.
0: 19.
2: Una semana en La Plata estuvo.
1: Bueno, muchos recordarán el caso, generó mucha conmoción, mucho dolor, lo sigue generando, es inevitable que a uno no se le afloje un poco la emoción con estos casos, pero qué bueno este mensaje de haberle logrado concretar el sueño, de haberla escuchado, y seguramente para ustedes deberá correr el tiempo, si es que el tiempo corre, pero cierto alivio, ¿no?, de haber respetado su decisión.
0: Sí, sí, sí, sí, por eso decía, o sea, el haber asegurado que se hiciera lo que yo hubiese querido, para mí por lo menos fue importante.
3: Caro, Guille, ¿tienen contacto con los receptores? Porque fueron tres personas a los que le salvó la vida, una mujer de 37.
0: En el momento, digamos, en el día fueron tres personas, pero después hubo un montón de gente más, porque, bueno, digamos, temas más feos para tratar, sí. Pero, digamos, muchas... por ejemplo, válvulas del corazón, digamos, también le salvaron la vida a otra gente.
2: Piel, yo quedé las córneas.
0: De todo, claro. Nosotros, inicialmente, yo quedé en contacto con la gente de Cucaiba, que es la de provincia de Buenos Aires, y al principio me fueron informando. Y en un momento, un familiar de uno de los receptores me escribió para agradecerme, para agradecernos en realidad.
4: ¿Qué momento?
0: Sí, sí. Y también me escribió, yo no me voy a acordar ahora el nombre, un chico de Comodoro Rivadavia, que la novia o la mujer, yo no sé si no falleció el mismo día que Isa, que estaba esperando un órgano, no me acuerdo qué tampoco, y, uh-huh. Y me escribió para agradecerme, lamentando obviamente que los tiempos no hubiesen permitido que la salvara ella, pero para agradecer el gesto. De todas maneras, a nosotros no, a mí por lo menos, no me pasa la cosa porque me agradezcan o no. Yo sé que obviamente están agradecidos con Isa en primer lugar. Yo siempre la pongo a ella en por esto que te decía. O sea, ella era, nosotros cumplimos su voluntad, no es que no lo hubiésemos hecho sino, pero... y sabemos que, digamos, le salvó la vida a gente, y eso también se replica en toda su familia, que no pasó por lo que pasamos nosotros. Así que bueno, es una tarea cumplida.
3: Recuerdo que encima del dolor tuvieron que salir a hacer una aclaración, que no se había tirado el colectivo, sino...
0: Sí.
3: ¿Ustedes siguieron la causa o decidieron cerrar es lo de la causa para no seguir con esto del dolor?
0: No, yo desde el primer momento, o sea, se siguió un poco, pero no quise. Maru, podés, sos testigo, yo con la única persona que hablé fue con vos. Lo único que uno quiere es a la persona que perdió. Claro. Nada en el mundo te devuelve eso. Y a mí, personalmente, me parecía seguir sumando sufrimiento, meterte en una causa que sabes que va a terminar, que nunca va a terminar como vos querés. Y además,
1: que Isa no va a volver.
0: Que no te va a devolver lo único que vos querés.
2: Sí, la causa se archivó dos veces. O sea, la verdad que la investigación fue mínima. No sé si había mucho para investigar, si era un caso complejo o no, pero dos veces se pidió el desarchivo y después se volvió a archivar. Y ahí ya quedó en, bueno, como cosa juzgada, digamos.
0: Claro, aparte en ese tiempo, como vos decís, nos enfrentamos a escuchar, a leer un montón de cosas que vos decís, yo no quiero
1: no
0: esto.
1: No estoy lista para leer pavadas.
0: No, claro, no.
1: Para opinología
0: nosotros,
1: barata.
0: Para los hermanos, así que no salimos a pelear desde ese lado, digamos.
1: ¿Cómo están hoy? ¿Cómo están los hermanos de Isa hoy? ¿Cómo sigue la vida? Las vidas.
0: Yo creo que elegimos, uno tiene que elegir en una pérdida tan grande, si vive o no vive. Y si elegís vivir, tenés que elegir honrando la vida y honrando a esa persona que no es. Bueno, Isa encima era muy especial. Uh-huh.
4: ¿Era la mayor de los hermanos?
0: Era la más chica de los hermanos. La más chiquita. No tiene sentido que nosotros digamos todo lo especial que era Isa, porque, bueno, pero el que la conoció sabe de lo que estamos hablando. Y ella honraba la vida realmente. Era apasionada con todo, bueno, así que medio que todos tratamos de ir por ese camino de honrarla.
1: Seguir un poco su legado.
0: Sí.
1: Ahí se la entrevisté en Tela de Rayón.
2: Sí, no, cuando, en el árbol.
1: Claro, para el programa Tela de Rayón, en la primera presentación de Malayunta.
0: Sí. Ah, claro.
2: Claro, ¿te acuerdas que le pregunté?
1: Ahí tenemos una...
2: ¿Con qué expectativas venía?
1: Sí, chiquitita era, ¿qué tendría? Sí. ¿8 años?
2: No,
1: ¿más chica?
2: Sí, era re chiquitita.
1: Ay, qué grande que estoy.
2: Sí. No, era re chiquitita. Sí, nos acordamos de ese día.
1: Sí, que está ese registro. Sí. Bueno, una familia muy también ligada a la música, a la movida artística y cultural, ¿no?
0: Sí. Bueno, Isa era, para hablar un poquito de ella, un poquito más, ¿no? Fanática de la música y de la lectura. Isa era una lectora.
2: Sí.
0: Yo encontré hace poco, ordenando, yo en un momento le sugerí que anotara los libros que había leído porque... Era llamativo lo que leía, o sea, no te daba el tiempo.
1: Se devoraba los libros.
0: Se devoraba los libros tal cual. Y le sugerí que los anotara, porque le decía, en algún momento vas a decir, ah, mira todo lo que leí. Y yo creo que hay más de un cuaderno.
1: No.
0: Con libros.
1: ¿Y lo encontraste hace poco
0: los
1: eso?
0: Libros, ¿no? Sí.
2: Aparte, ella, por ejemplo, ella planificaba muchas cosas. Y ella siempre tenía la lista de los próximos 10 libros que iba a leer. O sea, 10 libros, no el próximo libro, no, 10 libros. Y cuando se le iba acabando esa lista, ya se empezaba a preocupar porque tenía que volver a tener
1: 10
2: libros más para leer, a ese nivel.
0: Bueno, y con la música también. Ella se armaba una playlist que era eterna y para cada año. Y medía su tiempo en música. Ella, por ejemplo, decía, no sé, voy a hacer tal cosa, bueno, tantas canciones, buscaba las canciones que abarcaran ese tiempo y medía eso como, digamos, detalle como para...
3: Una métrica de la música. Se me ocurre un montón de preguntas, pero es como ahora tienen de acá en adelante un apostolado, ¿no? Decirle a la gente, a través de este dolor que ustedes han padecido o padecen, explicarle la importancia de esta donación de órganos, ¿no? Porque hay gente que por ahí... Yo decidí también que en mi documento dijera que yo soy donante de órganos porque me parece que es importante. pero mucha gente no toma conciencia de lo que significa eso. ¿Ustedes creen que transmiten eso, que le han cambiado la cabeza a muchas personas?
0: Ojalá que sí. Digamos, a mí no, nadie me lo ha manifestado, pero ojalá que sí. O sea, la gente cercana, la gente que nos conoce, seguramente ha cambiado alguna postura o ha reforzado, digamos, si ya lo tenía decidido.
1: En una palabra, ¿cómo era Isa?
0: Brillante. Brillante. Era luminosa en todo sentido. Isa entraba y llamaba la atención porque medía 1,70 m. El pelo muy los particular, mota, pero rubio. Era muy llamativa y muy brillante en todo.
2: Ella ocupaba todos los espacios, pero sin desplazar a nadie. O sea, te sentías lleno con ella. O sea, era una persona, la verdad, que con estar con ella nomás era suficiente para cualquier cosa, para hacer cualquier cosa, para animarte a cualquier cosa. O sea, brillante y...
1: Y más. Y
2: más.
1: Y mucho más. Sí, sí. Fechas como la de mañana, Día de la Donación, ¿movilizan, mueven alguna fibra especial?
0: Sí, no es que esté yo, por lo menos no estoy pendiente. Bueno, obviamente sale en todos lados y sí, desde ya que hay otras fechas que nos movilizan
1: mucho
0: más. Pero en realidad nosotros estamos siempre pensando en ella, o sea que te puede movilizar más. O por ejemplo, yo sentía que tenía que venir, no te voy a negar que me costó un montón, porque bueno, todo nos...
1: Y sí, es volver a repasar
0: atrás,
1: ese día.
0: Claro. Pero bueno, desde la importancia de sobre todo de mantener, de replicar su mensaje, estamos hoy acá.
1: Su mensaje, su legado y una chica tan brillante que sigue brillando en muchas vidas y con este mensaje que su familia mantiene vivo.
5: Y tan contundente y tan simple, ¿no?
3: Salvar vidas.
0: Sí, sí, sí, sí, sí. Además no... digamos, no, a uno familia no te cambia nada, es lo que digo. Lo mismo que no te cambia nada, que la famosa justicia que uno busca... todo lo contrario en todo caso.
3: Sí.
0: O sea, poder ayudar a otro y evitarle ese dolor tan grande que vos estás pasando, es...
5: Sí, es de hecho es un poco o puede llegar a ser un consuelo, si se quiere, ¿no?
0: No sé si un consuelo.
2: No, consuelo no,
0: porque ya te digo, o sea, lo que vos querés no te lo devuelve nada. Sí. Después, con el tiempo, sobre todo, sí podés sentirnos orgullo.
2: Sí, orgullo por ahí, orgullo puede ser, o saber que hiciste o que se hizo lo que había que hacer, digamos, que esto en realidad termina siendo un deber de todos, ¿sí? Pero después, si vos me decís, sentís un alivio o algo, no, vos querés a tu hija y la querés con vos, al lado tuyo, y así.
1: Y es una manera de tenerla presente. Y gracias por haber aceptado esta invitación, por la valentía de haber venido, porque es un tema que, bueno, no estamos hablando de algo lindo, pero con un buen mensaje, que ojalá se escuche, que ojalá crezca. Y gracias por traer un poquito de la luz de Isa acá.
0: Gracias a vos también, ya te lo dije.
1: A la mañana de la radio.
0: Por mensaje, pero gracias por tenerla presente. Así que bueno.
2: Y por acordarte de ese reportaje.
1: Sí, está por ahí. Sí, bueno, ustedes sí, lo tienen. Sí.
2: No sé si...
1: No, sí, yo lo tengo.
2: Nos acordamos.
1: Ahí lo vamos a buscar.
2: Te voy a decir una cosa. La pregunta tuya no fue la más adecuada para...
0: para la edad, para esa, pero bueno, capaz que pensaste que era más grande.
1: Pero yo sabía que esa piba era una visionaria, sí, sí, y que le iba a tener re clara, clara. Recital de mala yunta en el árbol.
2: Yunta, sí.
1: Caro, Guille, gracias por la visita.
0: Bueno,
1: y por
0: esta
1: lucecita que comparten. Ojalá.
0: Ojalá sirva.
1: Carolina Jones y Guillermo Marino con nosotros por el aire.
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0: Bueno, qué testimonio, ¿eh? Lo hablábamos con Jacobo y con el equipo. A uno se le hace un poco difícil seguir con el programa porque es un cimbronazo, ¿no?
1: Sí.
0: Escuchar historias
1: como. Es una conmoción, una verdadera conmoción.
0: Compartimos con Caro y con Guillermo. Bueno, van a poder compartir nuevamente el testimonio en nuestras redes, en nuestra web, seguir un poco el detalle de la nota que hacíamos recién. Gracias a José, que se comunicó con nosotros. Uf, qué nota para concientizar, dice, lo importante que es donar. Gracias, José, por sumarte. Quedamos como bastante movilizados. 7 minutos pasaron de las 12 en toda la Argentina. ¿Cómo le va, Coco Salvo? ¿Todo lindo? ¿Todo bien? Coquito nos acompaña en los controles, puesta en el aire y musicalización en estos últimos minutos, en esta última hora de programa. Y nos vamos hacia la cordillera. Juan Martín Cángaro, ¿cómo estás, Juancito? Buen día.
2: ¿Cómo andan? Buen día. Muy bien. Acá estamos en una mañana que no ha sido nada fría, ¿eh? Arrancamos temprano con 7 grados, ahora tenemos 10 y bueno, vamos a llegar a los 13 en el transcurso de la tarde.
0: Mirá qué bien, qué lindo, para disfrutar de la previa al fin de semana.
2: Lo que sí, bueno, cielo nublado, cielo completamente nublado. No hay pronóstico de lluvia, ayer se cumplió por la tarde, uno dice lluvia, en realidad fue una lloviznita, cayeron unas gotas a la tarde de la noche, pero dentro de todo mantenemos este clima seco que venimos teniendo, raro para la época, y con esa temperatura bastante elevada para lo normal. Bueno, y en lo informativo comentarles que, bueno, ha difundido la cooperadora del hospital y nosotros siempre, cuando lo hacen, tratamos de contactarnos, de conocer más detalles, su informe cuatrimestral, bueno, el informe de todas las acciones que han llevado a cabo a lo largo de los primeros meses del año, vinculado, bueno, al sostenimiento, a comprar insumos necesarios para el nosocomio, insumos que de otra forma lamentablemente no llegan si no se hace cargo la cooperadora, ¿no? Vamos a escuchar al respecto de esto, dando el detalle a Nilda Chemín, que es la tesorera de la cooperadora del hospital.
3: Y este es el primer cuatrimestre del año del 2026, que como verán no hemos parado, no ha habido receso prácticamente, y los números son altísimos, pensando que de ingresos más el saldo que teníamos del año del 31 de diciembre suman 146 millones casi, para hacerlo redondo, ¿no? Está el informe detallado en nuestras redes y demás. Por mantenimientos y servicios que siempre se pagan de la casa que está donada a la cooperadora, más algunos gastos administrativos que tenemos, en total, en ese rubro, digamos, de mantenimiento, 2.845.000 pesos. Y después en inversiones, eso suma un total de 93 millones, casi 94 millones de pesos. O sea, es un montón de plata que se ha invertido, en algunos casos montos más chicos, en otro caso como el CIT, este lugar que es de salud mental, que se colocó alarma y demás, en la guardia, 8.054.000 pesos, en los CAPS, que se compró para que todos los CAPS tengan sus elementos para atender, 6.700.000, en patología, que era un servicio que hacía mucho tiempo tenía microscopios obsoletos, digamos, de alguna manera, se compraron nuevos, fueron 10.700.000 pesos, y después en los consultorios externos, que una de las mayores gastos que tuvimos fue comprar 25 computadoras para proveer a los diferentes consultorios del hospital para la historia clínica digital, algo muy importante que se está ya trabajando. Entonces se tiene que proveer, cada uno tiene que tener una máquina para ir ahí anotando la historia clínica y dejar de a poco el papel, digamos, ¿no?, de alguna manera. Así que bueno, siempre acompañando al hospital en todo lo que nos piden, en lo que se puede comprar. Como saben, el hospital es tan viejo que las ventanas, en el caso del Servicio Social y Estadística, también en oftalmología, hay que acomodar eso para que tenga un poco más de luz, porque después de los años construidos, eso está tapado o está tan viejas las ventanas que significa que se pierde mucha calefacción también. En eso estamos y seguimos trabajando.
0: Ahí teníamos la palabra, Juancito.
2: Milda Chemín, tesorera de la cooperadora del hospital. Bueno, también renovando, cada vez que hablamos de este tema, renovando la necesidad, no más que la necesidad, el pedido, de que, bueno, es que él necesita en algún momento avanzar firmemente hacia un nuevo hospital, ¿no? El hospital que hay, así que tiene una ampliación, que se está trabajando mucho, no termina de ser suficiente para la demanda que tiene ya este hospital, así que bueno, también aprovechamos para recordar esa demanda histórica, ¿no?
0: Juancito, que tengas un muy lindo fin de semana, que salga el sol, que te iluminen los rayitos de Febo durante los próximos días.
1: Más allá de nuestras circunstancias.
2: Siempre tenemos nuestra luz propia.
0: Pero por supuesto, a pesar de todo.
1: Que no se apague, a pesar de todo.
2: No, y que hoy... a mí nada me apaga.
0: Eso,
1: esa es la actitud.
0: Vamos, Juancito viejo nomás.
1: Vamos.
0: Feliz fin de Juan.
2: Chao, buen fin
0: de. Chao, buen fin de. Que te sea leve. Juan Martín Cángaro, desde Esquel.

0: Usted dijo que estaba Coco Salvo en los controles, ¿no?
1: Sí, claro.
0: Ya lo dijo. Ah, bien, entonces.
1: Hasta el cierre del programa.
0: Ah, bien, perfecto. Con Coco Salvo en la consola, le quiero contar algo de básquetbol en la Liga Nacional. Tercer partido de la serie semifinal de la Liga Nacional en Caballito anoche. Gimnasia cayó ante Ferro. Era factible esta derrota. Gimnasia ganó los dos primeros partidos en Comodoro. Fueron partidos muy equilibrados y anoche no fue la excepción. No pudo cerrar Gimnasia la serie en Caballito. Por ahora habrá un cuarto partido, será el sábado en el Héctor Echarz, pero perdió por 4 puntos. Partido otra vez muy parejo, 74-70, la victoria de Ferro anoche sobre Gimnasia de Comodoro. La serie está 2-1 a favor de los chubutenses todavía, y la semifinal, como decíamos, tendrá un cuarto juego el próximo sábado. El bahiense Jano Martínez fue figura en el equipo chubutense con 17 puntos.
1: Le ponemos un poco más de música a nuestro mediodía por el aire, y qué orgullo tener a nuestra trelegüense preparándose para vivir un hecho histórico y que nos va a representar de la mejor manera, porque tendrá su debut como solista en la Sala Grande del Teatro Colón, interpretando al Requiem de Mozart. Ana Graue, ¿cómo estás, Ana? Bienvenida al programa. Jacobo y Maru, te saludamos. ¡Qué orgullo, Ana!
2: Hola, buen día. ¿Cómo están?
1: ¿Todo bien, vos?
2: Bien, muy bien. Acá preparándome.
1: ¿Cómo es la preparación para interpretar una obra como el Requiem de Mozart en el Teatro Colón, teatro mundial, sin dudas, referencia internacional? Contanos, ¿cómo es la preparación y vos cómo viene siendo toda tu formación para haber llegado a este hecho histórico?
2: Bueno, la verdad es que la preparación es un poco lo que vengo haciendo hace tantos años. Yo estoy estudiando, ahora cumplo 10 años viviendo en La Plata, pero bueno, empecé a cantar desde muy chica, ahí en el coro de niños municipal, a los 8 años empecé, y bueno, siempre de manera, digamos, aficionada. Ya cuando me vine a estudiar canto, empecé a estudiar en el conservatorio, y bueno, de a poquito me fui metiendo en el ámbito un poquito más profesional, si se quiere, y desde hace 2 años estoy estudiando. Ay, perdón, es que tengo como un rebote, entonces me distrae. Desde hace 2 años estoy estudiando en el Instituto Superior de Arte del Teatro Colón, donde, bueno, yo intenté varias veces ingresar. Es una carrera muy exigente, muy prestigiosa. Es un instituto que depende del Teatro Colón exclusivamente. Y bueno, y ahí se forman los trabajadores del teatro, que son los músicos, los instrumentistas, los cantantes del cuerpo de ballet, todo lo que es la parte de escenografía, de técnica, de caracterización. Y bueno, y es, digamos, el lugar donde se gesta el semillero del teatro, ¿no?, de los trabajadores. Entonces, bueno, el nivel es muy exigente. Yo me preparo, digamos, como se prepara, por ahí para ejemplificarlo un poco mejor, un deportista que tiene que entrenar todos los días. Bueno, yo tengo que entrenar cantando y estudiando todos los días, así que bueno. Y en cuanto a la preparación emocional, tratar de estar bastante tranquila, porque pisar un escenario con tanta gente y que todos están mirándote, y encima el Teatro Colón, que es inmenso y tiene todos esos pisos de palcos. Yo ya canté en el Teatro Colón, no como solista, canté como coreuta, y he pisado el escenario varias veces. Porque bueno, muchas veces tenemos los ensayos ahí, entonces uno está dentro del teatro y pasa por el escenario, así que bueno, va a ser una experiencia muy linda y para mí muy importante en mi carrera, porque bueno, cantar como solista en el Teatro Colón es soñado para cualquier músico, ¿no?
0: Indefectiblemente, Ana, buenos días, va a ser más emocional, digamos, es una experiencia más emocional.
2: Sí y no, digamos, porque bueno, yo ya he cantado como solista en otros teatros. De hecho, hace 2 semanas debuté en el Teatro Avenida, en la ópera La Bohème, que es una ópera muy hermosa, en el rol protagónico. Y la verdad es que por ahí, obviamente, hay tanto de lo emocional y de lo sentimental en la música que uno piensa que se deja guiar por eso, pero la realidad es que es un trabajo y uno tiene que rendir. Tenés que ir, pararte y tenés una oportunidad para cantar y que salga bien a la primera. Entonces, toda la parte emocional hay que tratar de dejarla un poquito, porque si no, digamos, si se te hace un nudo en la garganta, no podés cantar.
1: Una coreuta de tu nivel, Ana, ¿cómo cuida esa garganta, esas cuerdas vocales que son oro? ¿Cómo se cuidan con los fríos, con las temperaturas? ¿Vos podés gritar un gol en el partido del fin de semana o mejor no?
2: No, trato de no gritar, trato de hablar, hablo mucho, va, igual depende, a veces no hablo tanto, pero trato de hablar lo justo y necesario. No gritar, no estar en lugares, sobre todo con la música muy fuerte, ¿no? Donde uno vas a un restaurante y te ponen la música fuerte, no, yo me voy directamente, o sea, no voy a esos lugares. Y después, en cuanto al cuidado de la voz, tratar de hablar bien, tratar de, bueno, compartir mate, en estos momentos está medio prohibido, te diría, o por ahí solamente con un grupito de gente que vos sabés que se cuidan como te cuidas vos, no tomar frío, bueno, tomar complejos vitamínicos para estar bien de las defensas, comer bien, dormir bien, porque además todo te afecta la voz.
1: Todo.
2: Sí, viste todo, que todo, cuando uno está emocional, lo primero que se le nota a la mayoría de la gente es en la voz. Entonces, bueno, esto, ¿no? Si los ciclos hormonales, todo te afecta. Entonces, el cantante, ¿viste? Por eso también los cantantes tienen como un poco la fama esta de ser como muy sensibles, ¿viste? Es que es real. Porque si vos, a ver, te pongo un ejemplo como súper súper básico. Vos te comiste una empanada frita y no podés cantar después.
1: Claro.
2: ¿Me entendés? O sea, si te cae medio pesado algo, es tremendo. Entonces, bueno, eso no le pasa a un pianista.
0: Claro.
2: No le pasa a un violinista.
1: Sí, no, tu herramienta, tu claro. Oro en polvo es esa caja de resonancia, de sonidos y de resonancia de emociones que te la pueden jugar totalmente en contra.
0: Hablando del entrenamiento también, perdón, Maru, también incluye mucha foniatría, muchos ejercicios de relajación muscular, de trabajar mucho con los maxilares, la lengua, los labios y todo lo demás.
2: Sí, digamos, a mí particularmente no me ha tocado tanto esa parte, pero sí desde la clase de canto. En la clase de canto, yo estudio canto, empecé a cantar a los 8 años, nunca frené, siempre estudié lo más que pude, hice 8 años de la carrera de conservatorio, siempre con profesor particular por fuera también del conservatorio, o sea que siempre estudiando en dos lugares a la vez. Ahora estoy haciendo la carrera en el instituto, donde tengo mis clases de canto, donde tengo mis clases de repertorio, donde también sigo haciendo con profesores míos que ya me conocen hace 1000 años, que me siguen diciendo, vení a casa, que te escucho el Requiem, que me entendés. Entonces, sigo constantemente en el entrenamiento de que la gente me escuche. Entonces, bueno, eso hace también que uno esté como muy pendiente de su instrumento.
1: ¿Cuánto hay de mito o de cierto de que a tu nivel de profesionalismo te puede hacer mal tomar una bebida muy fría o un té demasiado caliente? ¿Eso realmente te puede afectar la funcionalidad y el brillo de tus cuerdas vocales?
2: Sí puede. Tampoco es tan así que uno no se puede tomar un helado o que no te puedes tomar un mate caliente, pero sí que a largo plazo sí hay que cuidarse. Pensá que las cuerdas vocales tienen una mucosidad muy particular, que esa mucosidad, si vos consumís o mucho alcohol, o si fumás mucho, o si comés cosas muy calientes, muy frías, se va afectando esa mucosidad y a la larga sí se nota la diferencia. Entonces sí hay que cuidarse, tampoco ser un obsesivo, yo no soy para nada obsesiva, pero sí hay que cuidarse, sí. Y es mucho más importante en un punto el cuidado constante a largo plazo y digamos en el día a día, que
1: el hábito,
2: que sí, el momento en el que estás cantando,
1: que sea un hábito, un buen manejo y un claro el hábito del cuidado de las cuerdas, de tu gran herramienta de trabajo. Contanos, Ana, cómo fue el momento exacto y qué emociones te corrieron por el cuerpo cuando te llamaron y te dijeron, Anita, sos la solista del Colón.
2: Bueno, mira, esto llegó por... Esto es una producción del Instituto Superior de Arte, donde van a participar la Orquesta Académica, que son también chicos en formación, un nivel muy alto, hay que decirlo. Además son chicos muy jóvenes y que tienen un nivel muy alto de práctica orquestal y de práctica instrumental. Es la Orquesta Académica, el Coro Académico, y los solistas somos los de la carrera de canto lírico del teatro del instituto. En el instituto siempre hay audiciones para distintos proyectos. De hecho, bueno, yo también estoy participando en un proyecto en este momento. De hecho, ahora en un rato me toca ir al ensayo de La Flauta Mágica, que es una ópera, sí, de Mozart también. Y bueno, y estamos constantemente audicionando. Esto de la audición del Requiem de Mozart fue algo que surgió muy rápido. Nos dijeron, dentro de 2 semanas hay audiciones.
1: A ver, ahí se nos congeló la imagen. Vamos a pedirle a Mozart que interfiera en este momento para volver a escuchar a nuestra soprano Ana Graue. De Trelew a este Requiem de Mozart, versión solista, en el Teatro Colón, sin dudas uno de los teatros referencia a nivel internacional. A ver si Mozart lo hace posible.
2: Ahí, Ana, volví.
1: Ahí está, volví.
2: Ahí volví. Volví. Sí, ahí está. Les contaba que esta audición del Requiem es una audición de tantas audiciones que tenemos. Así que bueno, yo fui. Uno en las audiciones no puede ir pensando, ay, quiero que me lo den, lo quiero hacer yo, porque vos sabés que de 100 audiciones a las que vas, probablemente en 99 te digan que no. Y en una te digan que sí, no, esta cosa de, ay, viste, del talento y de... En realidad es constancia y estudio y seguir. Entonces, bueno, yo fui a la audición como voy a las otras audiciones. Y cuando me dijeron, no me esperaba que me lo dieran, la verdad no me lo esperaba porque...
1: Había mucha gente, Ana, te consulto también.
2: Sí, la verdad es que para lo que es las audiciones del instituto, en algunas audiciones hay más gente, porque hay ciertos proyectos que son más atractivos. Este proyecto era muy atractivo, es el Requiem de Mozart y en la sala, ¿no? Entonces sí, había bastante gente, toda gente del instituto de la carrera de canto. Nosotros los solistas somos 4, una soprano, una contralto, un tenor y un bajo. Y la verdad es que también el rubro de las sopranos es bastante complicado porque es muy competitivo, porque hay muchas sopranos, viste, que siempre vas a las audiciones y capaz vas a las audiciones de bajos y hay 20 bajos y en las sopranos hay 150. Entonces, bueno, audicionar como soprano también tiene eso, viste, y muchas veces buscan algo específico, capaz necesitan un timbre de voz que
1: sí, el touch
2: vaya
1: mágico.
2: Con el ideal, o que vaya con el ideal de lo que piensa el director, o, viste, la realidad es que la gente que está en el instituto, todos cantan bien, todos son súper profesionales, son todos artistas, entonces haber quedado es algo que, digamos que yo tampoco me lo tomo como una cosa que digas, ay, viste, sí, obvio que estoy súper contenta, súper agradecida, pero bueno, también como quedé yo, podría haber quedado alguna compañera. Entonces, así lo estoy viviendo yo, al menos.
1: Fue emoción, fue alegría, bueno, cuando fue entusiasmo, fue todo eso junto.
2: Sí, porque encima yo me enteré, me despierto a la mañana con un mail y con un mensaje de un amigo, que es el bajo, que va a cantar de solista, diciéndome que había quedado él. Y yo leo primero el mensaje de mi amigo y después leo el mail de que yo había quedado. Entonces, bueno, fue como, sí, ¡ay, amigo, qué bueno! Sí, la verdad, mucha emoción. También yo vengo como en una vorágine, si se quiere, porque hace 2 semanas, te decía, canté en el Teatro Avenida, y eso fue muy emocionante para mí, porque cantar Bohème es una ópera muy emocionante, realmente es una historia muy trágica y muy hermosa, Es muy difícil escuchar La Bohème y no llorar, porque es una historia tremenda. Entonces yo ya venía con toda esa emoción. Entonces lo del Requiem me agarró como, como en esto, ¿no? Entonces...
0: A ver si se congeló ahí. A ver, otra vez. Ahí estamos, Ana. Yo tengo dos preguntas que tal vez eran del principio, no las busqué en Google. ¿Me pueden explicar, por favor, qué es un Requiem y si una soprano necesariamente es una cantante lírica?
2: Bien, ok, empiezo porque es un Requiem. Un Requiem es una misa para los muertos, que casualmente, o sea, los Requiem, sí, bueno, digamos, ahora ya no se estila, obviamente, pero antes los Requiem eran para los funerales, ¿no? Las misas para los muertos. Particularmente Mozart escribió su Requiem por un encargo que le hicieron, y él, cuando lo empezó a escribir, él sabía que se estaba muriendo, tenía 35 años cuando se murió, murió muy joven, y entonces tiene como esta mística de Mozart haber sido un genio absoluto en la música, una figura absolutamente irrepetible, y que él compuso un poco su propio Requiem, a pesar de que era un encargo que le habían hecho, un trabajo que lo estaba haciendo, pero él sabía que se estaba muriendo, y de hecho le dejó un montón de indicaciones a su discípulo para que su discípulo lo pueda terminar. El Requiem de Mozart no está escrito por Mozart enteramente, tiene partes escritas por él, sobre todo los primeros números, y los últimos números son escritos por su discípulo, lo cual lo hace mágico. Es una obra hermosa. Seguramente alguna parte del Requiem tienen que haber escuchado, porque es una obra que sale mucho en las películas, es muy conocida. Por otro lado, lo que me preguntás de la soprano. Soprano es como una clasificación en un punto física. Es como si yo te dijera, tenés el pelo castaño claro, ¿no? Es tu color de pelo. Soprano es, digamos, dentro de la clasificación vocal, es la voz aguda. Hay distintos tipos de sopranos. Dentro de las sopranos, yo soy una soprano que tiene una voz más gravecita. Acá, al menos en Argentina, lo que más abundan son las sopranos. En otros países abundan más las voces graves. Igual, generalmente, se cumple la regla de que hay más sopranos. Y no necesariamente tenés que ser cantante lírica para ser considerada soprano. Podés ser soprano y ser cantante popular. Y en realidad, a veces me pasa que hablo con una persona que nunca cantó en su vida y vos le escuchás la voz y decís, ¡ay, mirá qué soprano que sos! Y capaz que esa persona nunca cantó.
1: Claro.
0: Bueno, evacuada mis dudas.
1: Vamos a mandarle un audio a Ana cantando, tirando unas letras para que soprano. Nos diga, a ver, en dónde entraríamos.
2: Sí, yo ya te digo, por escucharlos, vos sos tenor.
0: Dios mío.
2: Vos sos tenor. Y
1: acá me dicen que yo lo que tengo es un tenedor. ¿Cómo me van a decir eso?
0: Sí.
1: Tenor, ¿qué sería entonces?
2: Vos sos soprano. Sí, vos sos soprano también.
1: Yo soy soprano.
2: Que son tenor y soprano, son voces aguditas.
1: Podemos acá hacer un dúo, Ana, escuchame.
0: Hacemos
1: un trío, mira, un trío con el... ¿Cómo era? Tenor y las dos sopranos.
0: Yo soy soprano. Vos sos tenor.
2: No, vos sos tenor.
0: Yo soy tenor. Mirá
1: y
0: vos.
1: Nosotras soprano.
2: Porque mujeres es soprano, mezzosoprano, contralto.
1: Tenor
2: hombre.
1: Contraltos
2: prácticamente no existen en el mundo. Es como encontrarte... un pelirrojo que tenga un ojo de cada color, es una cosa muy extraña.
1: Claro.
2: Las contraltos. Y después los varones pueden ser tenores, barítonos o bajos. Vos sos tenor, claramente escucho un tenor.
1: Es bajo también él.
0: Sí, sí.
1: Tenor y sopranos próximamente en los escenarios
0: Qué
1: mundiales.
0: Qué chistosa estás hoy.
1: Ana, un verdadero orgullo. Ahora sí la pregunta de alfombra roja. ¿Qué vestido te vas a poner?
2: Ay, no sé.
1: Ay,
2: todavía.
1: Por favor.
2: No sé. Tengo uno en mente. Lo que pasa es que es negro y yo no quería ir de negro. Porque negro me daba como, bueno, viste.
1: ¿Vos elegís el vestuario?
2: De color.
1: ¿Cómo? ¿Vos elegís el vestuario o tenés asesoramiento en eso?
2: No, lo elegimos nosotros. Sabemos qué código de vestimenta tenemos que tener para un evento así. Tiene que ser un vestido muy elegante.
1: Un dress code tope de gama.
2: Sí, tope. No tanto brillo, capaz, porque al ser un requiem,
1: claro,
2: brillo es como un poco demasiado, ¿no? Tengamos en cuenta que es música eclesiástica, ¿no? Entonces tiene que ser con todo un poco más solemne. Pero ahora, casualmente, mira, ahora me parece que me voy a ir a un local que está acá cerca de mi casa a ver probar vestidos. Sí, lo que pasa es que no tengo tiempo porque estoy con muchos ensayos. Ayer llegué a mi casa a las 11 de la noche. Uf. Y bueno, estoy con muchas cosas y no he tenido tiempo de ir a comprármelo. Y yo soy medio de postergar esas cosas también. Igual tengo un muy lindo vestuario en el caso de que no consiga nada. Pero bueno, es un vestido negro con unas transparencias, manga larga con transparencias, un escote con transparencias, así que es muy lindo.
1: Ana, vas a quedar preciosa. Esperamos las fotos, los videos de esta presentación histórica que vas a hacer allí en el Teatro Colón. No sé si sabías que en septiembre la orquesta del INTA de Trelew va a estar ahí tocando en el Salón Dorado, así que ojalá se puedan encontrar nuestros grandes talentos chubutenses. Un verdadero sí. Orgullo y gracias por compartir estos minutos con nosotros.
2: Bueno, muchas gracias a ustedes.
1: Un beso grande, Ana. Lo mejor para la presentación. De Trelew a solista, Requiem de Mozart, Ana Graue en el Teatro Colón.

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0: 15 minutos faltan para el cierre del programa. Era verdad, Luchito, ¿eh? Programa full y mira, a full la mañana por el aire. 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
1: ¿Hablaste accesorios?
0: Un montón.
1: ¿Un montón? ¿Qué te falta? Mirá, no falta nada acá.
0: Y volvemos bueno. A hacer, esta es como la segunda parte de la charla que teníamos ayer con Germán Lagos, cuestiones que hacen al tránsito, a la, ojalá logremos en algún momento buena convivencia entre conductores, peatones y ciclistas. Dicho sea de paso, feliz día, gracias. Willy Loy.
1: Feliz día, Willy Loy.
0: Día del bicicletero.
1: Mira vos.
0: Willy se vino con un montón de accesorios, como decía Jacobo. Accesorios que en realidad son insumos que hacen a la seguridad al momento de andar en bicicleta. ¿Cómo se anda en bicicleta en la zona? ¿Andamos bien o andamos mal?
2: Buenos días para todos. En realidad andamos mal. Yo particularmente ando con mucha precaución, pasamos semáforos en rojo, pero bueno, siempre mirando, frenando cuando llegábamos y todo. Pero sí, la gente, o sea, el que anda de toda la vida en bicicleta respeta las manos, por lo menos, no anda por la vereda, y eso ya es un montón, ¿viste?
1: Willy, vos como ciclista, ciclista podemos decir además, cuasi profesional, porque si bien no sos retado, pero has competido a nivel, compiten a nivel elite. ¿Preferís una ley para el ciclista? ¿Preferís que haya una norma que esté establecida como...
0: La norma está, el tema es que no se cumpla.
1: O que se cumpla, bueno.
2: Y yo pienso que sí, tendría que ser algo que tenga peso para que se empiece a cumplir, ¿no? Yo pienso que particularmente ha habido accidentes que con una luz se han podido evitar, o sea, de noche o de mañana... Vos tenés una luz, ya el que va, ve algo, advierte, y ya no es lo mismo que ir sin una luz. Entonces, si estuviese regido y sería obligatorio, claro, se hubiesen evitado muchos
0: cuestiones accidentes. Básicas, el ciclista tiene que transitar en la mano de la calle, nunca en contra. ¿Qué pasa en la ruta? ¿Tenemos que ir en contra de los autos o también en la mano correspondiente?
2: Y en la ruta, mirá, yo tengo muchos casos pendientes. O sea, siempre hay que ir por la mano... Y en una ruta de doble igual, siempre ir por el lado también derecho. Han pasado accidentes de que van, o sea, no sé, por ejemplo, la autopista, la que va para Madryn. Si vos vas, tenés doble carril. Ha pasado que no se han dado cuenta, han ido por el lado izquierdo, y cuando un auto va a hacer un sobrepaso, se encuentra con el ciclista porque no lo ve, porque va tapado por un auto, un camión o lo que sea. Yo pienso que siempre por el lado derecho, si tiene banquina y está buena, por la banquina, pero sí, siempre... como un auto, digamos.
1: O sea, se destierra esta, no sé, este viejo axioma que el ciclista tiene que ir a contramano en la ruta.
2: Sí, particularmente yo nunca lo hice. El ciclista no lo hace. Se ve mucho en el que corre o hace running, que por ahí lo hace, que por ahí, qué sé yo, tiene otra velocidad y otro más fácil bajarse de la ruta y eso. Pero el ciclista es raro que lo haga así, no.
0: Lo que notamos... Y lo que notamos en una mañana sentados acá en el estudio de radio con nuestro ventanal. Usan los elementos de seguridad las personas que hacen ciclismo como deporte, no tan así los que se trasladan de un lugar a otro en bicicleta. ¿Vos ves eso también?
2: Sí, el ciclista, una época, te hablo hace 15 años atrás, que no se usaba casco. Se empezó a usar de a poco y hoy si vos salís sin casco sentís que te falta algo. Sí. No, claro. Puedes salir sin casco. Y el ciclista, lo que sí, no usan luces, estamos empezando a usarlas, más ahora en invierno, que la tarde, ayer era gris el día, y lo que pasa también, que yo lo noto, que lo hacemos todos, que está muy de moda la ropa sobria, gris o negra, pasó de moda la ropa fluo, entonces es como que eso también, vamos vestidos blancos, negros, claro, grises. Y
0: la ropa farolera, sí, es necesaria, sí, para esta actividad.
2: Sí, como que vamos muy, el ciclista va muy con la tendencia, la moda y las marcas. Pero bueno, por eso vamos a tener que empezar a usar luces y casco siempre, guantes de seguridad y bueno, hay que incorporar las luces, que lo estamos haciendo, sí.
1: ¿Quedan feas las luces en una bicicleta de competición? Y por eso que no las usan?
2: No, hoy tenés luces que son como el portasilla, digamos, como el caño de asiento, van lineales, no sobresalen nada, entonces...
0: Todo el diseño.
2: Y son potentes, con carga USB, viste, o sea, hay de todo, sí.
0: Hoy en día, ¿qué tendría que tener nuestra bicicleta y qué tendríamos que ponernos nosotros para salir a rodar?
2: Sí.
0: Así sea para ir a la panadería, ¿eh?
2: Claro, yo les traje desde lo más básico hasta lo más complejo, ¿no? Por ahí lo más básico son ojitos de gato, sí, que son reflectivos. Estos son de ruedas, que los de ruedas se ven de manera lateral, digamos. Cuando un auto te alumbra lateral, que vas cruzando una calle, se ven. Y los que van en el manubrio y en el caño del asiento. Eso es reflectivo, es lo más básico y con 10.000 pesos.
1: Es el material de siempre, digamos, claro, desde que éramos, sí, chicos.
0: Claro. ¿Con cuánta plata le ponemos los ojitos de gato correspondientes a nuestra bici?
2: Sí, un kit así, por ejemplo, 10.000 pesos o menos, le pones un kit de ojitos de gato a la bicicleta.
0: ¿Sería ruedas?
2: Y el para el cuadro, digamos, manubrio y portasilla. Bien. Sí. Después de ahí pasás a una luz LED con pila de silicona, que esto se usa mucho y es lo más básico y es económico también, algo de 10.000 pesos el par, roja y blanca para adelante. O sea, no es una luz fuerte, pero a una cercanía te
0: roja
2: ven.
0: Atrás, sí, y sí, blanca adelante.
2: Claro, sí, otro es lo tip. Ideal. Sí. Después ya tenés algunas más, un poquito mejor, con carga USB y con diferente intensidad se va regulando la intensidad, o la puedes dejar que vayan como titilando, digamos, ¿viste? Intermitentes.
0: Bien.
2: Diferentes intensidades, algunas tipo linterna, vienen, obvio, de más cantidad de lúmenes, más o menos. Por ahí nosotros, el cliente, le preguntamos si quiere una luz para que los vean o algo para ellos ver.
0: Claro.
2: Entonces ahí, bueno, cambia la intensidad y cambia. Después, para el ciclista vienen sistemas modernos, que es una luz radar que te detecta los autos y te lo marca en la computadora de la bicicleta.
0: Ah, bueno.
1: Claro, tipo auto de Fórmula 1.
2: Claro.
1: Te vas viendo si detrás viene un auto.
2: Claro, eso hemos vendido bien y a la gente le gusta, a los clientes le gustó. Y por ahí, como lo que hablabas con vos recién, que por ahí uno va concentrado y va distraído, entonces no vas todo el tiempo mirando para atrás y te avisa en el manubrio de la bicicleta, en la computadora, cuando se aproxima un auto.
0: Sí. Otra que el volante de colapso.
1: Sí, claro, sí. Exactamente, tal cual, sí, te digo.
0: Todos los controles en el volante, porque después le ponemos el velocímetro,
2: claro,
0: el cosito, la cosita, el chirimbolo.
1: Todo ahí en el registro.
2: Después, igual que yo lo veo mucho en la gente, que el obrero que va a trabajar y eso usa, ya hay muchos que usan chaleco reflectivo, sí, es re barato y es lo que más se ve. Bueno, el casco deberíamos usar todos.
0: ¿Cuánto
2: también
0: sale un chaleco?
2: Y un chaleco debe estar algo de 7.500 pesos, es un producto barato y yo particularmente lo que más veo y se ve. Generalmente, no sé si lo traen puesto de la obra, salen de la empresa con el chaleco puesto porque lo usan para trabajar o lo usan para la bici, pero veo mucho. Si el...
0: Claro. Cuando hablamos, sí, de cascos, también hay tecnología y diseño para todos los, sí, gustos. ¿Entre qué valores oscilan?
2: Sí, ese es un tema también que nos pasa, que hay gente que lo quiere usar como por obligación, o alguien de la familia le dice usa casco, entonces, bueno, quiero un auto, pero que sea barato porque es para tener. En realidad... nosotros generalmente no trabajamos un casco muy barato porque realmente no sirve.
0: Tiene que ser un casco que sirva,
2: claro,
0: que tenga,
2: claro,
0: la funcionalidad.
2: Sí, el casco tiene una tecnología, el casco económico, cuando golpea una vez fuerte, se puede romper y desintegrar. Entonces, si vos golpeás más de una vez, la segunda vez estás sin casco, digamos.
1: Sí.
2: Yo lo he visto particularmente en carreras. Y eso.
0: O sea, esto, yo me caigo, sí, se puede partir.
2: No,
0: ¿es esto o que se parta mi cabeza?
2: Claro. El casco muy económico, barato, pasa eso. Se puede partir, se desintegra en dos partes.
1: Al revés, te lo pusiste al revés.
0: Sí, algo de esto sé, ¿eh? Estoy mostrando ahí a la cámara. Y esto está bueno también,
2: sí,
0: el
2: claro,
1: sí, eso está bueno.
2: Sí, mínimo, sí, que calce bien, que tenga regulación y que sea un casco medianamente de buena calidad. Con 90.000 pesos a 150.000 pesos compras un casco de buena marca que tiene tecnología, se llama tecnología InMold, que el casco se mantiene siempre compacto. Cuando golpea, nunca se raja en dos o tres partes.
0: Bien.
2: Absorbe el golpe y mantiene la forma. O sea, si vos golpeás más de una vez, el casco siempre va a estar. Si un casco barato, puede pasar de que se rompa la mitad, se abran dos partes, y si golpeás más de una vez, la segunda vez no tenés casco, digamos.
0: ¿Un casco hay que cambiarlo? ¿Se gasta?
2: Dicen que tiene vencimiento, caducidad, son varios años, pero La verdad que nosotros particularmente, tengo amigos que tienen casco hace muchos años, se han caído y cascos de marca y siguen funcionando bien. O sea, no sé si es por tipo que tiene que tener un vencimiento de fabricación o por ley o lo que sea, pero particularmente yo mismo me he caído y con la bici de mountain bike golpeado fuerte y sentí un mazazo en la cabeza y el casco como que se fisura por dentro, pero nunca se le sale un pedazo, pierde la forma, nada. Casco de 3-4 años de uso, o sea, y funcionan bien.
0: Yo escucho muchos que les da fiaca porque a las mujeres nos despeina, o te queda desprolijo, o pareces un robotito raro con el casco puesto. En bicicleta paseando te caes y tenés un cordón de vereda cerca y te podés matar.
2: Sí. En realidad, yo siempre
0: creo
2: digo
0: que
2: a los
0: estoy
2: clientes,
0: exagerando, ¿no?
2: Y el golpe boludo, como decimos todos, por ahí es más fuerte que yo me he caído en la barda y he arrastrado 10 metros y no pasa nada. Y un golpe que particularmente le ha pasado a clientes que van charlando, se enganchan los manubrios y ese golpe es como seco para el costado, digamos, sí, y han golpeado la cabeza y roto el casco. O sea, son golpes por ahí más fuertes y más secos que cuando te caes en velocidad. Sí,
1: claro, sí, sí.
0: No debería ser tan difícil usar esto.
2: Y como hablábamos recién, yo particularmente te acostumbrás, es como que no puedes salir sin casco. Aparte te protege del sol, o sea, te sentís más seguro, sí.
0: ¿Guantes?
2: Y el guante usamos mucho en invierno por el frío, en verano no, pero también es una medida de seguridad. Nos ha pasado, Fede Marchand, me acuerdo que una vez...
0: O sea, la caída, la mano...
2: Sí, se cayó en la ruta y se levantó casi toda la palma de la mano, claro. Donde arrastró con se le arrolló toda la piel así y es por no haber usado guantes. Sí.
0: Ay, qué dolor. Claro,
1: qué dolor, sí.
2: Me ha pasado en la mountain bike de caerme, pero bueno, en la tierra por ahí no te lastimas tanto que como en el asfalto. Pero caerme sin guantes en la mountain bike también te lastimas las manos, sí.
0: ¿Qué pasa con los pelotones de bicicleta?
2: Y generalmente uno se siente más seguro en el pelotón que solo, ¿no? Por ahí nos juntamos los sábados a pedalear, se juntan 20 o 30 y bueno, se va compacto y eso, el auto por ahí lo esquiva, lo respeta, hay gente que le molesta, pero bueno, particularmente en la zona, lo hablábamos recién, que hay mucho en la zona de chacras que andan máquinas agrícolas, van más despacio que nosotros y los vehículos se abren y lo pasan como corresponde y ningún problema. Por ahí el pelotón de la bici va un poco más rápido y hay gente que le molesta, pero bueno... lo que hablábamos recién de empezar a tener un poco de empatía y...
0: Un poco de empatía de ambos lados, porque si no siempre es la pelea, pero porque los ciclistas. Ah, pero porque los que andan en auto.
1: O por los que corren.
0: No, los que corren. Yo ando en bicicleta y me ha pasado de que hay autos que te pasan finito a propósito.
2: Sí,
0: y te das
2: no
0: cuenta.
2: Viene nadie de frente,
1: o
2: nada.
1: Te tocan
2: y...
1: bocina, sí. Y no
0: o el
1: tiene
0: bocinazo
1: nadie de
0: del camionero en la oreja. Que...
1: Espera un cacho, ¿no? Podés pasar algo a alguien que va a 30 kilómetros por hora, entonces... Yo es lo que digo, es lo que hablamos constantemente con esto de si la gente sabe manejar o no en ruta. Va un camión y 5 detrás de un camión. O sea, si no podés pasar un camión que va a 60 kilómetros por hora, hay un problema del que viene detrás, me parece.
2: Claro. Sí, qué sé yo, en la ciudad, por ahí yo soy de observar mucho y veo... Yo me manejo muchas veces más rápido en bicicleta que en auto. Hay autos que me pasan rápido y en la esquina están parados en el semáforo. Sí, claro. O sea, no
0: la
2: hay
0: típica
2: necesidad. Entonces... Y en la ruta por ahí pasa lo mismo, o sea, así que nada, es un tema que... Pero bueno, el del auto tiene que saber que siempre el auto es peligroso para el ciclista y así el ciclista esté haciendo mal las cosas, no podés por eso asustarlo, frenarle, tocarle bocina, putearlo, lo que sea. O sea, estamos... es cuestión de humanidad, digamos, sería...
0: Tratar de tener una buena convivencia, tenemos un entorno maravilloso para andar en bicicleta, debería ser posible manejarnos mejor, mirar por el espejito retrovisor antes de abrir una puerta y
2: tal
0: llevarnos
2: cual
0: puesta una bici.
2: Sí. Pero bueno, o sea, hay gente que nunca se subió a una bicicleta, nunca hizo deporte o nunca fue a simplemente trabajar en bicicleta y le cuesta entenderlo, pero bueno, no cuesta nada y... Nosotros, yo nunca he tenido accidente porque uno tantos años arriba de la bici como que automatiza todo.
1: Sí.
2: Vos vas en la calle y vos vas viendo el auto estacionado si tiene gente adentro,
0: claro.
2: Si
1: sí,
2: no,
1: tal cual. Es pericia, digamos.
2: O vas, llegas a una esquina y ya vas viendo si hay agua, si no. Ahora en invierno pasa mucho, le ha pasado a amigos, corredores de bicicleta, que van en bici a la mañana.
0: Charco y, congelado y...
2: Sí, un amigo el año pasado se pegó un suelazo que... o sea... pero bueno, uno con los años eso lo va automatizando, digamos, los pozos, pero bueno, para ir a gente...
1: Sobre todo si sabés el trayecto, porque sabés si es claro, más o menos peligroso, sí, y sí, si va a estar congelado o no va a estar congelado, claro, si va a estar embarrado, si va a tener más agua. Eso también me parece que es importante, es cuestión de seguridad.
2: Sí, como decías, ojalá esto, ahora se anda mucha gente en bici, somos privilegiados de la zona que tenemos para andar en bicicleta, dentro de todo el tráfico no es alocado, entonces se anda bien. Tenemos chacra, barda, asfalto, con poco tránsito. La ciudad, dentro de todos, no hay autopistas, calles grandes, que haya el tráfico a mucha velocidad. Dentro de todo se puede andar bien. Han pasado accidentes, que por ahí es eso, falta de prevención o una distraída del automovilista.
0: Siniestros, cuestiones, sí, que se pueden evitar.
2: Pero bueno, podría ser peor, se maneja, pero bueno, hay... Cotidianamente hay, yo he vivido peleas con uh-huh, conductores y cosas que no deberían pasar, digamos. Sí.
0: Cuidarnos entre todos, respetarnos y
1: usar
0: disfrutar.
1: Usar los elementos de seguridad.
0: Willy, gracias por la visita, gracias por mostrarnos todos estos insumos. Con nosotros Willy Lloyd. Ya en el cierre, Jacobo, por el aire, qué programa cargadísimo.
1: Se nos fue volando.
0: Voló, Lucho Baulde, vuelen nomás tranquilo, vaya, ¿eh? Gracias por todo, Luchito, nuestro productor, Coco Salvo en los controles, puesta en el aire y musicalización, el equipo de redes con el minuto a minuto. Jacobo Lillo, buen fin de.
1: Buen fin de, nos encontramos el lunes.
0: Dale, salimos a pedalear, Willy.
2: Sí.
0: Hasta el lunes, gracias por acompañarnos.

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0: ¿Cómo están? ¿Cómo les va? ¿Cómo van viviendo esta jornada de día viernes, en Comodoro Rivadavia? Vamos, dice ahí desde la operación. Le pegamos, dice. Bueno, 29 de mayo de 2026, último día hábil, del mes de mayo, se va el mes número 5, justamente del año 2026, todos mirando hacia el Mundial, todos ahí con algunas ideas, propuestas de lo que va a pasar o no, algunos contando los días. ¿Cuántos días faltan para el Mundial? ¿11 puede ser? Me dijeron 12. Mira, hoy me dijeron 11, él me dice 12. Bueno, ¿cómo le va, Germán Velasco?
1: No me va tan bien como usted, pero me va bien.
0: Bueno, está bien, si usted cree eso, está bárbaro.
1: Estoy muy enojado desde anoche con el resultado de Boca, así que...
0: Tiene ese problema.
1: Sí, sí, lo único que quiero es que se vaya Riquelme. No veo la hora de ver los zócalos en los canales. Renunció a Riquelme, renunció, se vayan todos.
0: ¿Y por qué se tendría que ir? Y
1: porque se tiene que ir, un desastre. Es más, algunos jugadores... Claro, 70, gastaste casi 100 millones de dólares y no ganaste nada. Yo a más de un jugador le pondría un collar... Una correa, los gatos afuera y que pase alguna proteccionista y se lo lleve, mirá. De verdad, no, es un desastre.
0: Es malo, Germán.
1: No, pero sí, a alguno le falta ladrar nomás.
0: ¿Sí? Sí. Son muy perros, dice usted.
1: Sí, usted lo dijo, yo no, ¿eh? Lo dijo usted, yo no, ¿eh?
0: Digo, por si la gente no lo entiende del otro lado, ¿no? Capaz que no
1: sí,
0: lo...
1: Sí, sí, tóqueme el cable ahí. Ahí está,
0: a ver,
1: ahí está, listo.
0: ¿El suyo?
1: Sí, está.
0: No sé cuál será su cable.
1: Pero... No, no, por eso, enojado. Pero bueno,
0: se
1: ya
0: le
1: está.
0: se le nota porque cuando mira para el costado así es porque está enojado.
1: Sí, no, anoche agarré una frazada, me tapé así y me quedé mirando el televisor. Mira, le voy a mostrar una foto para que.
0: Está deprimido. ¿Y usted qué hace del otro lado? Si va a opinar, venga acá.
1: Venga
0: no sé
1: acá,
0: por qué
1: claro.
0: ¿Qué hace del otro lado? Con la mejor, encima que yo de fútbol cero. Lo único que vi fue que estaban jugando y no sé si fue un tuit o dónde me apareció una noticia que decía que habían perdido y que habían.
1: Así terminé anoche indignado mirando el televisor.
0: A
1: mirá.
0: Ver la de...
1: Así terminé indignado.
0: Parece Gasparín.
1: Agarré una manta blanca y me tapé. Mirá.
0: Ay,
1: indignado
0: no,
1: terminé.
0: No, no, y bueno, Germán.
1: Pará, y eso que me hicieron mi hija más grande, que la voy a reventar en cualquier momento igual.
0: No diga eso acá.
1: Pero con amor, con amor.
0: No, no, no.
1: Pero
0: no.
1: Mi hija más grande me hizo videos y me hizo una. Me unió todos los videos de todo el partido, todo el rato que me quejé. Está bueno. Porque le puso música a todo. Dejó el teléfono, ni cuenta me dijo.
0: Como el viejito que puteaba el... Así hizo.
1: Así hizo. Dejó el teléfono ahí y se tomó el trabajo de grabarme los 90 minutos como yo como yo renegaba.
0: No me jodas, qué genia.
1: Sí, no sé si tan genia, pero dijo, algún día lo voy a hacer viral, me dijo.
0: Cuando seas grande, papá.
1: Sí, no, no, es mucho, no.
0: Cuando
1: no.
0: Yo viva fuera de esta casa, dijo la hija, lo voy a hacer viral.
1: No, no, es más.
0: Bueno, igual si lo quiere compartir acá con la producción de la radio, nosotros se lo aceptamos. Nos puede mandar por Instagram.
1: Me di cuenta, le digo, ¿vos me estás filmando?
0: No.
1: No, papá, estoy cargando el teléfono, me dijo. Y ya está, si yo hago lo mismo, filmo y me dicen, ¿estás filmando? No. Y bueno, ya está. No me voy a enojar, ¿qué va a hacer?
0: ¿De tal palo?
1: Sí, pero bueno, ya está. Doy vuelta a la página.
0: Trate, Germán, trate porque...
1: Sí.
0: ¿A dónde? A ver, a ver, a ver.
2: ¡Sí, viejo! ¡La puta que me parió! ¡La puta que me parió!
1: Anoche hay un silencio en mi cuadra y estaba... Yo no valo grito.
0: ¡Ay, no, me!
1: Abro la puerta, pará. Abro la puerta y digo... Y grito en el patio... A Milton Jiménez le falta ladrar nomás. Y el vecino estaba guardando el auto y me dice, y la verdad que sí, ¿eh? Me dice. Pues, no, estaba muy enojado. ¿Qué das? Es lo que hay.
0: ¿Solo así cuando hay partido de fútbol y usted se queda en el living solo?
1: Sí, no. Ya en realidad en un principio era el living y cerraba la puerta y miraba. Pero ahora me venía el televisor del comedor porque me quedo en el medio, entonces ahí me quedo parado. No puedo mirar los partidos sentados. Entonces miro parado, tengo un problema. Es como que si estuviera en la cancha.
0: Hay que aceptar, ¿eh? Cuando uno tiene problemas,
1: sí,
0: hay que aceptar.
1: Todos tenemos problemas, pero bueno, algunos más graves que otros. Pero no queda otra, ya está. Ahora estoy en modo mundial.
0: Ya está, se terminó.
1: Igual hice una promesa y la voy a tener que cumplir. Porque dije que si Boca no ganaba anoche, no iba a haber ningún partido más de lo que queda el año de Boca. Y lo voy a tener que cumplir. Y lo voy a hacer.
0: Lo va a lograr, usted dice
1: sí,
0: que
1: sí. Sí, lo voy a lograr, no miro más, ¿no? Si me amargo más con Boca que siendo ver al equipo de mi hijo, mirá.
0: Que con los problemas de Comodoro,
1: claro,
0: dice usted.
1: Sí, más. Me amargo más con Boca que tratando de esquivar baches, semáforos, triple fila fuera de las escuelas. No, un desastre. Eso es peor, pero bueno, por fin llegó el viernes y se va mayo.
0: Menos mal, Germán, ¿eh? Un mes así.
1: Gracias
0: con
1: por
0: mucha...
1: dejarme estos minutos, por descargarme, ¿no?
0: No, por supuesto, el aire es suyo.
1: No,
0: sí.
1: No, encima, más sorprendido que día que de anoche.
0: Yo mientras me sirvo el matecito.
1: Sí, usted mate. Más sorprendido que de anoche porque ya tenemos el primer candidato a intendente de Comodoro.
0: ¿Quién?
1: Noam Zupido. ¿Te acordás de Noam Zupido?
0: No, ¿en serio? ¿Se lanza como candidato?
1: No, ya lo presentó Casal y todo anoche. Anoche largó, tenemos nuestro candidato de familia chubutense, intendente a Comodoro, Carlos Martínez. ¿Quién es Carlos Martínez? ¿Algo cortito?
0: Vamos, sí.
1: Carlos Martínez era un ex trabajador petrolero de la empresa San Antonio, que en su momento intentó enfrentar a Jorge Loma Ávila por el gremio, por la Secretaría General.
0: ¿Quién ahora Jorge Loma asumió por
1: cuarta vez? Bueno, la segunda vez Martínez dijo que él le quería hacer frente.
0: Yo le voy a hacer frente.
1: ¿Qué pasó en campaña? En campaña, en medio de un yacimiento, Martínez dijo, porque no han supido hacer las cosas, listo. El no han supido le quedó para siempre y perdió por goleada.
0: Había hasta paredes pintadas con esa frase.
1: Sí, no han supido. Bueno, después a Loma Ávila le, las paredes y todo con el hisopopado igual, bueno, todos tienen una frase, ¿no? Pero el no han supido de Carlos Martínez lo llevó luego a retirarse del petróleo, ¿no? No... Después de eso se retiró, no trabajó más en la industria. Tengo entendido que, no sé si era parte en su momento o estuvo trabajando en algunas cuadrillas municipales, pero ahora es el candidato de Daniel Casal, de familia chubutense, para ser intendente de Comodoro Rivadavia. Viste que Casal venía amagando todos los meses, un hombre de bien, tenemos el candidato. Bueno, anoche conocimos el primer candidato... que oficialmente anuncian en redes sociales para el 2027. Bueno, qué sé yo. Hay uno que se animó antes del Mundial, guarda. Como todos están esperando para después del Mundial, hay alguien que se animó.
0: ¿Y cómo sería? Para ganarle tenés que saber hablar, tenés que saber decir bien las palabras.
1: Y capaz,
0: digo, pregunto, capaz que no, pero
1: yo tengo...
0: si presentaron una propuesta al gobierno, viste que... Me encanta porque pasa de la angustia a la risa rápidamente.
1: Pero porque yo tengo... Podemos hacer... No quiero vender mis productos, ¿no? Pero con el no han supido podemos hacer de todo un poco para la campaña. Pero bueno...
0: Usted dice que el merch... Ahí sí le va re bien con eso. El merch.
1: Claro. Así, en un cartel, un bache, Martínez, no han supido arreglar el bache. No han supido esto. Entonces, y es más, la cara de él y la N y la S. Claro. Es así, la N, la H y la S y listo. No han supido.
0: Por favor, la creatividad del viernes de ustedes me sorprende.
1: Pero bueno, el creador de todo esto es Daniel Casal, diputado provincial, que creó este nuevo candidato.
0: Bueno.
1: Pero bueno.
0: Ya está confirmado entonces.
1: Sí, lo confirmó. Acá está. no es por hablar por hablar, pero mirá, el propio Casal, acá, te lo comparto ahí, mirá. Ahí está. La foto.
0: Redes, mirá.
1: La foto no digamos que wow, pero bueno, como que el ángulo no le favoreció a ninguno, pero ahí está. ¿Viste?
0: Mirá.
1: Hay uno que se animó y dijo, nosotros damos el golpazo antes del Mundial.
0: No. Así nadie más se acuerda después. Si
1: claro.
0: Pasa algo que no se acuerde,
1: sí,
0: por la duda.
1: Obvio. Después del Mundial, si pasa algo y realmente no se ponen de acuerdo, total nadie se va a acordar porque fue el anuncio fue antes del Mundial.
0: Uh-huh, así es. Bueno, ahí estamos, Germán, entonces, con esta novedad desde el ámbito político en Comodoro Rivadavia, en lo que tiene que ver con los candidatos, algunos bastante apurados, ¿no?, como es este caso. Y, mientras tanto, bueno, lo que continúa, hoy decíamos al inicio del programa, último día hábil del mes de mayo, ¿no? Desde el primero de junio tendríamos que tener en funcionamiento otro servicio de transporte público, esta discusión que sigue en Comodoro Rivadavia, pero para la cual mañana hay una audiencia
1: sesión extraordinaria, perdón, en el Consejo Deliberante. Se tiene previsto que sea 15:30. Hay concejales que me dijeron, quien te dice 15:30 te dice 18:19 arrancando. No sería prórroga, no sería un pedido de prórroga para que Patagonia Argentina siga más allá del lunes, sino el pedido del pedido de OTAR por declaración de la emergencia de transporte público. Hay quienes dicen que hoy por la tarde, El municipio anunciaría algo con respecto al transporte público, porque el día domingo sería el último día y el día lunes, ya que todos los concejales han coincidido tanto oficialismo como oposición, de que no van a acompañar una prórroga, porque era la última prórroga de la última. Uh-huh. Entonces hay quienes dicen que quizás el municipio iría a la justicia para que la justicia intervenga y bueno, y obliga a Patagonia Argentina a hacer todo esto, más allá de la declaración de la emergencia, ¿no? Pero bueno, esto sería anunciado hoy por la tarde. Mientras tanto, nosotros vamos a ver qué va a pasar con la sesión de mañana, porque hasta hoy no había ingresado nada. Hoy estuve en el consejo, dos concejales nomás había. Se ve que ayer, después, viste que después de la sesión no va nadie al Consejo Deliberante. Uh-huh,
0: claro, esta sesión que hubo ayer, histórica, porque fue la primera vez que sí. Se votó de manera digital, ¿no?
1: Claro, fue la primera vez que el voto electrónico tuvo participación. Esto es gracias a jóvenes que trabajan, ¿no?, del proyecto Puente. Pero hay un chico que elaboró este proyecto, se llevó adelante, Facundo, muy jovencito.
0: Lo entrevistamos
1: Facundo.
0: Nosotros sí. Acá, que nos contó que no era de Comodoro, era de Santa Cruz.
1: De Santa Cruz.
0: Que había empezado, ¿no? Había venido a Comodoro a estudiar y tuvo la posibilidad de ingresar también allí a Proyecto Puente. Uh-huh. Y bueno, esto le permitió realizar estos proyectos, empezar a trabajar en el Consejo Deliberante y tener distintos proyectos.
1: Bueno, y ahora esto hizo que ayer se vote por primera vez en la historia de manera electrónica en el Consejo Deliberante. Uh-huh. Está bueno, ¿eh? Porque... por ejemplo, hoy estaban trabajando, tras la votación, estaban trabajando fuertemente en colocar en la pared directamente el televisor, un televisor grande donde se vea allí, porque estaba en un soporte para probar, a ver si fallaba algo, y estaban todos los técnicos pasando los cables, haciendo de que, para que quede todo listo, quizás para mañana, ¿no? Pero, bueno, por primera vez en Comodoro, no sé si habrá otro Consejo Deliberante que vote de manera electrónica en Chubut.
0: Habría... Que lo tenga en cuenta por ahora, no, Germán. No. Hay proyectos, lo hemos leído, creo que en Sarmiento había también un proyecto parecido como el de Comodoro.
1: Sí.
0: Pero bueno ahora acá es de alguna manera realidad, ¿no?
1: No, y también es importante que se le dé la posibilidad a este tipo de proyectos, ¿no? Como la gente de Puente. Y que se le dé la posibilidad a los jóvenes, que, no sé, les gusta todo esto de tecnología, proyectos, llevarlos adelante y que se puedan conseguir llevar adelante y sobre todas las cosas en un lugar tan importante como lo es el Consejo Deliberante.
0: Uh-huh, donde se vea la práctica realizada, así que bueno.
1: Y de paso los concejales no se cansan de estar levantando la manito a cada rato, ¿no? Guarda nomás con después no vayan a decir, ay, me equivoqué de botón.
0: No creo que sea tan difícil, ¿no?
1: Y no, porque no está difícil la votación en el Consejo. O es verde, o es rojo, o es amarillo. El verde positivo, el rojo negativo y el amarillo se obtiene.
0: Bueno, muy fácil, es como el semáforo.
1: Claro, y directamente, y además, ante cualquier distraído, también al lado de cada botón, tiene el cartelito pegado de qué significa. Antes, y bueno, hay de todo en la viña del señor, dijo el intendente.
0: Por las dudas hay que retomar y tenerlo ahí clarito. No, mirá si viene uno que no sé, que es suplente, no la tiene muy clara, tiene que tenerlo claro igual.
1: Claro, correcto.
0: Sí, sí, es así. Bueno, ahí está entonces esta posibilidad que existiría en las próximas horas de tener algún dato más sobre lo que sucede en el transporte público y esta sesión extraordinaria para la jornada de mañana con el fin de declarar la emergencia. Hoy la única empresa disponible para llevar adelante un servicio en Comodoro es Patagonia. La otra que estaba en la licitación no ha trasladado los colectivos.
1: No, porque hasta que no se firme el contrato la empresa no va a traer nada.
0: Claro.
1: O sea, y hasta que está ahora...
0: Ha entregado los papeles, ha hecho todo, ¿no?
1: Sí, sí.
0: Pero, mientras tanto, o sea, por ahora no hay confirmación de que esto esté cerrado.
1: No, porque ni bien esté todo eso, ahí se podría llevar adelante la firma del contrato. Bueno, falta todavía la semana que viene... Terminan los días hábiles otorgados por la municipalidad para que presente todo y se lleve adelante. ¿Algo más le iba a decir?
0: A ver, ¿qué iba a decir?
1: Pero me olvidé.
0: Bien, bueno.
1: Estoy grande.
0: ¿Qué va a hacer? ¿Le puede pasar, A cualquiera le puede suceder.
1: No, ahora me acordé, mirá.
0: A ver.
1: Rapidísimo, se me prendió. Hay una posibilidad, y esto lo escuché en el Consejo Deliberante también, hay una posibilidad de que si el día lunes Patagonia Argentina no quiera prestar servicio al transporte, solicitar, por ejemplo, a empresas del rubro petrolero que tienen las camionetas de personal que sean de 19 más 1, que son 20 personas sentadas, o 10 o 12, un tipo de contrato por el tiempo estimado hasta que se normalice el transporte para que sea como servicio de viaje de pasajeros.
0: Uh-huh. Así es el transporte público en Chile.
1: No lo sé.
0: Con esos como los de los colectivos amarillos chiquitos.
1: Sí.
0: No los grandes, los chiquitos.
1: Bueno,
0: así funciona en Chile. Es una, o sea, es otro mecanismo. No tenemos esos, no tienen estos colectivos gigantes, ¿no? Prácticamente sí. Que hay acá, pero en Chile funciona así, son chiquititos.
1: Bueno, es una opción que no la descartan tampoco en el Consejo Deliberante, pero porque hay que tener todo ante cualquier cosa que surja, tener un plan B, un C, un D, lo que sea, ¿no? Así que por las dudas, a tenerlo en cuenta, pero seguramente alguien nos va a confirmar en lo que queda del programa.
0: Bien, bueno, otra de las novedades para nuestra zona, para lo que es Comodoro Rivadavia, PAE presentará el RIGI, un proyecto para incrementar la producción de Cerro Dragón. La compañía prevé invertir 680 millones para la construcción de 22 plantas de inyección de polímeros que permitirán una mayor actividad en Cerro Dragón, aumentar su producción convencional y contrarrestar el declino. El anuncio fue realizado por Marcos Bulgarón, sí, CEO de PAE, ante el ministro de Economía, Luis Caputo, y el gobernador Ignacio Torres. Bastante se ven en la mesa, ¿no? Acompañando.
1: Bastante.
0: Igualmente, bueno, la cantidad de pocas mujeres que hay en las mesas de negociación y de trabajo de este gobierno cada vez son menos, ¿eh? Así como en el gobierno en general, son muy, muy poquitas. Lo mismo pasa con el ámbito de la política. Lo digo porque me sorprendió cuando vi esta mesa, como hemos visto fotos de otras, ¿no?
1: Bueno, hay mesas y mesas.
0: No, pero yo le digo, cada día se ven menos. Pan American Energy anunció que presentará esta solicitud de adhesión al régimen de incentivo para grandes inversiones, el RIGI, ¿sí? Uh-huh. Para un nuevo desarrollo del área de Cerro Dragón. Bueno, con esto se pone una esperanza en el futuro. Solamente se ha anunciado la presentación, ¿eh? Esto no quiere decir que en las próximas horas haya actividad laboral ni nada por el estilo, o sea, prácticamente hoy se presenta y hay que esperar la aprobación de que esto pueda ocurrir. O sea que uno, dos o unos meses más en adelante, ¿sí? Pensando, yo creo, desde la estimación, al menos que me sorprenda, ojalá que sí, que pase en menos de dos meses, ya iniciando para fines del año o el año próximo, ¿no? Pensando en las inversiones que hay que anunciar a fin de año para el año 2027, bueno, lo cual también ayudaría con el contexto eleccionario. No miremos para otro lado, porque inocentes no somos, ¿eh? No seamos tontos, pero podría poner en cuestión la dinámica económica, ¿no? Que hoy está viviendo Comodoro Rivadavia en la zona sur de la provincia, justamente en otro movimiento con mayor plata en la calle, podríamos decirlo así, y actividad laboral previo a votar, o sea, al inicio del año eleccionario. Todavía está esta discusión también de si las elecciones van a ser en la provincia y iguales en la misma fecha que en la nación.
1: O se desdoblan.
0: Todavía no está del todo claro, pero es un tema, ¿sí? Así que para tenerlo en cuenta para el futuro, bueno, habrá que esperar qué novedades trae esta oferta, esta propuesta, ¿no?, que han hecho desde PAE al RIGI. Son las 3:33. Hacemos tandita, señor operador, y seguimos.

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0: 10:44 en toda la República, hermosa República Argentina que tenemos. Y nosotros vamos a ir rápido al diálogo y, bueno, le agradecemos estos minutos a el secretario de Gobierno de la Municipalidad de Comodoro Rivadavia, Sergio Boe, por dialogar con, antes que esa tarde, por Radio Jornada. Sergio, buenas tardes, ¿cómo estás? Elena, Adrián, Germán de este lado.
1: Un gusto, un saludo a todo el equipo y a la audiencia.
0: Bueno, Sergio, quedan pocas horas para finalizar lo que era la prórroga de con Patagonia Argentina para el transporte público de Comodoro Rivadavia, pero que finaliza justamente el domingo 31. Pero a partir del 1 de junio, ¿se garantiza el transporte en la ciudad? ¿Qué nos puedes contar?
1: Sí, bueno, lo que te puedo contar es que hace menos de una hora se envió notificación, se dio lugar a un amparo, a una medida cautelar que había planteado la municipalidad en el juzgado contencioso administrativo de la ciudad, en donde hace lugar el juzgado y establece una medida cautelar autónoma sobre la empresa Patagonia Argentina con un mandato de continuar con la prestación del servicio público de pasajeros de la ciudad bajo los términos y en las mismas condiciones del vínculo que venía desarrollando a la fecha durante los próximos 6 meses o hasta tanto comience a operar el nuevo servicio en la ciudad, lo que fuera el plazo menor, ¿cierto? Uh-huh. Por un lado. Por otro lado, también se había dado ya hace un par de semanas el pedido de prórroga por 60 días a la empresa Patagonia Argentina, contestó con una contrapropuesta de contratación directa por 5 años, que es imposible, materialmente imposible, porque tenemos una licitación abierta, y volvimos a insistir hace un par de días con una prórroga, pero ya en el día de ayer se instó dado la importancia que tiene el servicio para la ciudadanía y para muchos vecinos de la ciudad y ciudadanos que tienen que ir a la escuela, a su trabajo, a asistir parientes o a disfrutar del ocio también. El servicio público es un servicio básico y esencial, y así lo entendió la justicia. En toda esta etapa, el municipio tiene un solo interés, así como han aparecido muchos defensores de intereses de una empresa, de otra, que es entendible y atendible. El interés municipal solo se centra en la defensa del interés público.
2: ¿Cómo le va, Sergio? Buenas tardes, Elena, lo saludo.
1: ¿Cómo estás, Elena?
2: Bien, esta notificación que se envía, ¿no?, a Patagonia Argentina y también al municipio, imagino, a las dos partes, y esta confirmación, ¿no?, de que ellos deberían prestar el servicio por los 6 meses o hasta que se resuelva el tema la licitación y el contrato, sería bajo los mismos términos que hoy está trabajando la empresa, o sea, el valor del pago por la prestación del servicio el mismo, igual.
1: Correcto, correcto.
2: Bien, y el presupuesto, digamos, ¿se cuenta con ese presupuesto dentro del municipio? ¿Era menos pensando en el cambio de empresa?
1: Sí, son dos cosas distintas. Nosotros estábamos abocados en garantizar el servicio a partir del primero. Sabemos que la adjudicataria es nueva adjudicataria desde el día 17 de abril, porque pasamos un largo proceso de licitación, en donde quedó firme el día 17 de abril. Al día 18 no se pudo materializar la firma porque había incumplimientos formales. Estos entraron en proceso de subsanación, y en ese periodo, en ese proceso estamos, pero acá había un interés central del conjunto de los vecinos de Comodoro, una preocupación central que era sostener el servicio y garantizar servicio a partir del 1 de junio. Lo dijimos, éramos optimistas, pero íbamos a usar todas las herramientas que dispusiera el Ejecutivo Municipal, que así se hizo, en forma escalonada, en forma progresiva, hasta llegar a esta instancia que ponga más claridad, porque estábamos, si no, muy sobre el filo, como sucede siempre con las prórrogas. Esto también es claro, hay que decirlo, no va a perjudicar en nada a la empresa Patagonia, por el contrario, se preserva su capital de trabajo, se preserva su capital humano, que eso está garantizado por la municipalidad en cuanto a los costos concurrentes que aparecen en la explotación del servicio público. Así que me parece que es bastante satisfactorio para las partes. Y en esto aclarar que todo este proceso en el Ejecutivo se mantuvo rígida y muy fielmente apegado a lo que establecen las leyes, las ordenanzas y el pliego de condiciones del proceso licitatorio en las distintas etapas. Uh-huh. Así como no agravia o no afecta a la sostenibilidad económica de la empresa, no afecta los puestos laborales y no modificaría ni las frecuencias ni los recorridos para no incomodar, digamos, a la gente, que es la de las opciones la mejor. Por eso se pretendía una prórroga por 60 días a las que todavía no había accedido Patagonia, y si bien estábamos en tratativas o en conversaciones formales, también hay que decir que esta utilización de las herramientas que tenía a disposición, no fue la municipalidad la que inauguró la vía judicial, no fue la municipalidad, no cedió a las distintas presiones que eran casi muy, muy fuertes o extorsivas, se podían comprender quizás, no accedió a una contratación directa con cláusulas que excedan la posibilidad legal y que sean lesivas para la ciudad. Tampoco nos apartamos, repito, en ningún momento de lo que mandaron los pliegos o lo que mandaban las ordenanzas o las leyes, de los pliegos que eran surgidos de la unanimidad de todo el Consejo Deliberante, y no defendimos hasta este punto ningún interés que no fuera el interés público.
2: Uh-huh. Se entiende, Boe. Bueno, y mañana llevaría adelante igualmente la sesión en el Consejo Deliberante. ¿Esto, digamos, ayuda a declarar la emergencia en transporte público?
1: Sí, claro. Y mira, a tal punto que es coincidente con la posición judicial, con esta resolución que ha sacado esta medida cautelar en favor de la ciudad, llegar bien a la firma de la nueva concesión. Ojalá se pueda restablecer el esquema operativo que estaba en ciernes y bueno, que se pueda ir amalgamando ambas situaciones, ¿no?
0: Sergio, te quería consultar. Había 10...
1: Disculpame.
0: Sí.
1: Y perdóname, disculpame la interrupción.
0: No, no hay problema.
1: Y el otro punto, que no es menor, que se allane la empresa Patagonia a brindar el servicio como lo venía brindando hasta ahora.
0: Uh-huh. Bueno, mi consulta iba justamente por esto mismo, ¿no? Que la empresa Patagonia Argentina avance con la prestación del servicio, pero también, ¿cuántos días faltan o van para el tema de la presentación de la documentación con respecto a que tenía la empresa MR?
1: La documentación se presentó hace 2 días.
0: Sí, ya una vez presentada, una vez presentada, esos 10 días ya dejan de correr.
1: Tenía hasta 10 días,
0: sí.
1: Ya los presentó, por eso se está haciendo el control documental, se está viendo en términos administrativos y jurídicos, se tiene que emitir un dictamen al respecto, puede pedirse una ampliación o algún detalle que pueda faltar para subsanar la información que no cumplimentó la empresa el día 18 de mayo. Y luego se fijará seguramente, si está todo esto subsanado, se fijará día y hora para la firma, como se hizo para el día 18. Recordemos que el contrato se había puesto a disposición para la firma el día 8 de mayo. Después hubo una serie de aclaraciones y precisiones que solicitó la empresa adjudicataria y que se fueron trabajando incluso hasta prácticamente el momento de la firma, que no pudo concretarse porque había que cumplimentar una serie documental formal importante.
2: Bien, nos queda claro. Bueno, Sergio, le agradecemos el tiempo, la posibilidad de conversar, llevarle tranquilidad a los vecinos de que a partir de el primero de junio continuaremos trabajando prácticamente todos los comodorenses mientras nos movemos en Comodoro con la empresa Patagonia Argentina, mientras se trata de solucionar, ¿no?, la cuestión de fondo, que sería prácticamente la licitación. Así que muchísimas gracias por estos minutos y, bueno, estaremos en contacto seguro en los próximos días.
1: Un gusto, a disposición, muy amable.
2: Hasta la próxima. Hasta ahí conversábamos con Sergio Boe, secretario de gobierno del municipio de Comodoro Rivadavia, bueno, informando esto, ¿no?, que la justicia ha ordenado a Patagonia Argentina que debe continuar operando hasta 6 meses, sin aceptar estos 5 años, ¿no?, que había pedido la empresa, no, 6 meses.
0: Hasta 6 meses tiene para presentar.
2: Exacto, y ahí definir qué va a pasar con esta este contrato.
0: Claro, en el medio, este contrato, lo decía vos recién, se puede llevar adelante la firma, pero 6 meses para garantizar el transporte, porque capaz que firman y hay, bueno, y hay un tiempo de logística, ¿no?
2: Claro.
0: Para volver a arrancar. Cuando esté todo listo, arrancan.
2: Bueno, pero
0: estaríamos hablando de si se da todo esto, estaríamos hablando de un primero de enero,
2: claro,
0: casi del 2027.
2: Impresionante, ya les va a salir barba a los colectivos nuevos de MR.
0: ¿Eh?
2: Digo, les va a salir barba a los colectivos, se van a llenar de tierra porque van a estar esperando un año.
0: Sí, sí, o el ploteado está abajo del sol,
2: claro,
0: ¿no?
2: Todo, todo
0: gastado.
2: Seco.
0: No, pero bueno, esperemos que haya solución y sobre todo que no se vea afectado el vecino, ¿no?
2: Tal cual, así es.
0: Ahora sí.
2: Tenemos a nuestro Adrián Rúa, como lo hacemos todos los mediodías, y sé que le queda poco tiempo porque teníamos esta nota ahí media en el medio. ¿Cómo le va, Adrián?
3: Ameritaba.
2: No,
3: por supuesto. Lo urgente y lo importante, ¿no?
2: Y sí, tal cual, así es. Aparte, un poco de tranquilidad, porque de un lado tantas cosas.
3: Hoy ya había escuchado 3-4 personas diciendo, che, y el lunes cómo voy a hacer,
2: claro,
3: para ir a laburar.
2: Claro, sí, sí.
3: Está bueno que hoy, o sea, que esta tranquilidad llegue hoy viernes a
2: toda la gente.
3: Cortando clavos, como ha ocurrido quizás en otras ocasiones, de decir, che, sábado 23:30, no sé si
2: hago
3: mañana domingo va a haber colectivos, ¿no?
2: Tal cual.
3: Viene por ese lado, pero bueno, yo no vine a hablar de esto.
2: ¿A qué vino?
4: A lo que yo vine fue a esto.
3: Vinimos para presentar un par de viralitos de la jornada de hoy. En primer lugar, el presidente Javier Milei, siguen apareciendo distintos clips de las cosas que ha dicho en el Economic Forum. Como, por ejemplo,
2: ¿todavía?,
3: este dato.
5: Fíjense que, digamos, nosotros sacamos la ley de alquileres, se duplicaron las propiedades en alquiler y el precio en términos reales cayó 30%. Al final, ¿quiénes eran los que estaban del lado de los vulnerables? Fíjense que
3: ese es uno de los datos que él tiró, y hoy, de hecho, Bae Negocios, uno de los principales medios vinculados al tema económico y demás, sacó un informe que dice los alquileres en CABA aumentaron un 423% desde 2023 y ya se llevan la mitad del sueldo, ¿no? Ese es el dato que viene, che. Si te vas a poner a chapear, ¿no?, que bajaste la inflación y demás, porque las cosas pasaron, no sé, la nafta de 400 mangos, 600 mangos, salía la nafta antes a 2000, ¿no? Uh-huh. Vamos a hablar, por ejemplo, y hizo trasladarlo a...
2: Sí, 2000 valores,
3: 2000, sí, te estoy diciendo 2000 en súper, ¿eh? No te estoy diciendo a, a más, la carne también y demás, tantos espacios. Y después decís, no, che, la inflación fue un 1%. Fue un 2%. No te dan los números. Otra frase que dejó Milei, que fue bastante polémica, fue esta.
5: Digamos, falta de relación, no orden de magnitud. Digamos, no me olvido de la imbecilidad de una persona que dijo, no, se le puede pagar a los jubilados eliminando los viajes del presidente. Por favor, digamos, esas desproporciones, ¿no?, que... Y
3: hay
5: en esos
3: datos,
5: ataques.
3: Hay algunos datos, por ejemplo, que ha manejado el rector de la UBA, ahora no me acuerdo el nombre, pero que planteó de che, con el mismo valor que representa, por ejemplo, el caso de la ley de financiamiento universitario, es el mismo valor que está cubriendo, entre comillas, el gobierno con el arancel a los autos importados.
2: Uh-huh. Sí, sí.
3: Nominalmente en lo que es el PBI, ¿no? Un pasaje de Manuel Adorni a Punta del Este terminaron siendo 18 salarios básicos docentes, uh-huh, iniciales, ¿no? Como algunos de los datos que vienen por ese lado y decir, che, bueno, si vos a mí me parece que si vos pregonás austeridad, tenés que, o sea, pregonar la austeridad, es decir, vamos a hacer recortes en todos lados, vos tenés que pregonar la austeridad.
2: No, y la transparencia. Porque acá el acceso al dato. Por ejemplo.
3: Volvemos a lo de ayer. Que te sentás en la misma mesa que Caputo. Se supone que lees los mismos datos y uno dice 12 millones y el otro dice 15 millones. Me parece que hay 3 millones de personas en el medio que están perdidas.
2: Claro, ¿no? Pero lo que digo es, por ejemplo, se cobra el impuesto a los combustibles, ¿no? Se baja, bueno, o como tantos otros impuestos. Uh-huh. ¿Dónde está yendo esa plata?
3: Claro.
2: Porque eso, ¿para qué se hacía? ¿No? Tenía un fin.
3: Claro.
2: ¿No? Mucho se utilizaba, bueno, para la mejora en las rutas, para... No vemos obra pública en las rutas.
3: No.
2: En ninguna, no es acá, en ninguna.
3: No, en general.
2: Entonces, ¿a dónde está yendo la plata que no se está, entre comillas, gastando? ¿Para qué se está usando? Nadie lo sabe, ¿no? Entonces te dicen, no, pero eso es un ataque. No, no es un ataque, señor. Son fondos públicos. A ver, ¿dónde está la carpeta?
3: Claro. Es una pregunta.
2: Es una pregunta.
3: Es una pregunta que...
2: claro.
3: No es lo mismo. No me querés responder, tirame el PDF.
2: O sea, bajá el impuesto a las grandes fortunas, bajás el impuesto a los autos, ¿no? De alta gama. Y así como tantas cosas que vas bajando para quitar impuestos, como se dice, bueno, ¿no? A los que producen. Bien. Uh-huh. ¿Y los demás?
3: Claro. ¿No? El tema es ese. Viene por ese lado. En cantidad de gente que... es la que ocupa un lado y el otro el mostrador. Uh-huh. Último lugar, no sé si vieron o se encontraron el clip del Pollo Sobrero, referente de, si no me equivoco, Ferroviarios. Es el,
2: uh-huh. No lo
3: en
2: vi.
3: Provincia de Buenos Aires. En un programa que se llama 5 contra 1, llevan a 5 personas. Uh-huh. Y bueno, está el personaje del otro lado, ¿viste? Ya de antemano la producción, por supuesto, las 5 personas dicen, che, bueno, yo le voy a preguntar sobre esto, sobre esto, sobre esto, voy a debatir con esta persona sobre esto. Entonces, el invitado se va a sentar a la mesa, pero ya lleva datos, ¿viste?
2: Claro.
3: Como para pelear, para discutir. Un muchacho quiso pelearle al Pollo Sobrero sobre el tema de la industria del juicio. Y él resolvió categóricamente.
2: A ver.
6: Milei no odia a los trabajadores. De hecho, está haciendo todo el esfuerzo para que vuelva a haber trabajo genuino, real y voluntario acá en la Argentina. Está tratando de que haga todas las reformas que se están haciendo desde baja impositiva para que también los empresarios puedan tranquilamente volver a contratar sin tanto industria del juicio, sin tanto juicio berreta de abogados, chantas y chorros que buscan cualquier línea o excusa para poder vivir de lo que generan otros. Así que estoy completamente de desacuerdo con lo que estás confirmando.
7: Hiciste varias afirmaciones, vamos a tomar algunas porque no te puedo contestar todas porque
6: no hay tiempo.
7: Industria del juicio. ¿Hay mucha industria del juicio en la Argentina?
6: Sí. Hay muchas empresas. Hablas con cualquier empresario de PYME y te dice cómo le cuesta afrontar.
7: ¿Tenés idea cuánto es el porcentaje de juicios que hay?
6: ¿El porcentaje concreto no lo tengo?
7: Mira, yo tengo los datos del INDEC. Uh-huh. Trabajadores registrados son 5,8 millones.
6: Bien.
7: Informales son 8.800.000. Uh-huh. Vos acá tenés 8.800.000 que podrían hacer juicio, porque están en negro.
6: Sí.
7: Sin embargo, en el año pasado hubo demandas laborales 134.141, es decir, el 2,31%.
6: Está bien. ¿Me
7: explicás dónde está la industria del juicio?
6: No, la industria del juicio está en un montón de juicios que pues, hablas con empresarios.
7: 2,31%.
6: Sí, está bien, no importa. No hace falta que todos los empleados te hagan
7: ¿querés
6: juicio.
7: ¿Querés que te explique el 2,31%?
6: Una cosa es que la mayoría de los empleados entiendan que el trabajo es importante y otra cosa es que hay algunos que se toman el laburo de hacer un juicio porque se quieren hacer la viva o porque estuvieron en un mal consejo que les indica hacer esto y
7: con en una sociedad donde hay gente buena,
6: gente buena y gente
7: mala. Hay alguno que se abusa y otro no.
6: Claro.
7: Ahora estamos hablando de un mundo de un 2%.
6: Sí.
7: De la sociedad. Y es más, dentro del 2,31%, ¿sabes?
6: Pero vos sabés que cuando uno de esos
7: pero
6: juicios...
7: Pero que te lo voy a describir. Para, sí,
6: uno
7: te lo voy
6: de
7: a
6: esos juicios funde una empresa, pierden los empleados.
7: Pero sí.
6: Estamos de acuerdo en eso.
7: Sí, vos fíjate.
6: Porque no hay donde trabajar.
7: Pero vos fíjate, dentro de del 2,31%, es decir, dentro de los 134.000, 132.000, ¿sabés qué son? De las ART que no reconocen los accidentes de trabajo.
6: Uh-huh.
7: Eso... Es decir, que este número desmiente que se funden las empresas. Primero porque lo paga la RT, no lo paga la empresa. Segundo, el gran porcentaje, el 2,31% de que hay de juicios, es de ART que no reconocen, es decir, que no cumplen, que no cumplen con su obligación. Vos te accidentas, te tienen que pagar, no te lo cumplen. Entonces, ¿de qué industria de juicio me estás planteando?
6: De las que funde empresas, pymes, de las que te
7: los números que
6: te lo cuento como persona que he tenido, por ejemplo, amigos que tienen empresas y que le cuesta un montón.
7: Me estás hablando de casos excepcionales.
3: Entonces empieza termina siendo como che, el dato, ¿no? O sea, el otro fue con los números,
2: ¿sabes?
3: Fuimos,
2: qué,
3: no, pero
2: ¿a quién me hace acordar? Yo ya no doy más en clases en nivel secundario, ¿no? Uh-huh. Di muchos años, mucho tiempo.
3: 30 años.
2: Pero bueno, sí, casi media carrera, claro, ¿eh? Casi sí, sí. Casi 12 años, así que es un montón. Para alguien que cumple 25 años de servicio y después se jubila, es un montón.
3: Es un montón.
2: Ojo, es un montón.
0: O sea, que está cerca de los 25 años de servicio.
2: No, ah. Di 12 años clase.
0: Ah, está bien.
2: Podría haber seguido, o sea, es la mitad de una... De una...
0: Está dando clase, está dando clase de los 12 años.
2: No diga eso. Entonces, pasa mucho en el aula esto. Cuando antes ya pasaba, yo dejé de dar clase hace 2-3 años en secundario, imagino que ahora debe ser peor, ¿no? Porque vos le decías a los chicos, bueno, está esta información, vamos a trabajar. No, pero... Y los pibes te discutían, ¿no? Y vos le decías, pero a ver, fíjate, mira acá esta persona investigó. No, no, pero a ver, todo bien con tu idea, tu propuesta. Pero
3: hay, el dato le gana la cosmovisión, ¿me entendés?
2: Punto. O sea, no. Y esta necesidad de que no, porque a mí. No, pero a ver, aparte, yo lo hubiera agarrado por otro lado, ¿no? Más allá de la mirada que los datos los tiene. Acá hay un derecho. O sea, acá no se está hablando, no porque son malos los trabajadores. ¿Cómo que son malos los trabajadores? Si vos estás haciendo algo mal y tenés el derecho de reclamar, punto, no estás haciendo nada mal. El que se equivocó es el otro.
3: No,
2: lado.
3: Vos estás exigiendo que se cumpla lo que te compete.
2: Claro,
3: dentro de tu rol. Dentro de tu rol. Pero bueno, datos bastante interesantes que dejó esto de los 8 millones de personas, 5 millones de personas, 8 millones
2: el doble,
3: de personas.
2: ¿Eh?
3: Claro,
2: casi
3: más
2: el doble,
3: del
2: doble. O sea, la gente que hoy trabaja en negro.
3: Sí.
2: De los que están declarados.
3: Claro,
2: 5 millones.
3: Y bueno, todo este dato de la famosa industria del juicio, bla, bla, bla, llevándolo para ese lado.
2: Impresionante, impresionante.
3: No, bueno,
2: espero que haya aprendido
3: el
2: algo.
3: Estuvo lindo,
2: sí,
3: el estuvo bueno.
2: ¿Cómo que no? Por supuesto. Bueno, nos vamos, cerramos. Son las 14:07, estamos atrasadísimos. Hacemos tanda y seguimos.

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0: estamos en Antes que sea tarde por Radio Jornada 1420 en todo el país, en el último viernes del mes de mayo. Despedimos mayo, quinto mes, y nos vamos a introducir en la mitad del año ya.
1: Así es, cerquita para el cumple de los cancerianos, Germán.
0: ¡Ja! Queda poquito, ¿eh? ¡Esa! Guarda, ¿eh?
1: El mío
0: cae domingo.
1: Mejor.
0: No
1: para
0: nada.
1: Que descanse, se esconde, sí, nadie se acuerda.
0: El domingo, ¿quién se va a acordar de saludarte en el cumpleaños?
1: Mentira, que pensábamos igual.
0: De verdad, ¿viste? Nadie se acuerda de tu cumpleaños, estás en tu casa tranqui, un día normal. Dijo mi papá, ¿qué voy a hacer si es un día común? Nomás como cualquiera, cumplo años yo nomás, dice. Pero bueno, y tiene razón. Cuando pasan los años le estoy dando la razón a mi papá. Vamos a saludar a Silvina Leiva. Vuelvo a decirlo, Silvina Leiva, quien es la directora provincial de Maternidad, Infancia y Adolescencia, con quien vamos a dialogar en estos minutos. Silvina, buenas tardes, ¿cómo estás? Bienvenida a Jornada Radio, Elena y Germán de este lado.
2: Buenas tardes, ¿cómo les va, Elena y Germán? Mucho gusto.
0: Mucho gusto.
1: Muy bien por acá también, y con ganas de conocer, bueno, de qué se trata este programa dinámico para monitorear el nacimiento humanizado, que se da, bueno, en el mes de mayo, ¿no? Justamente cuando se da también la Semana del Parto Respetado.
2: Exactamente, bueno, hace un tiempo que venimos trabajando con los equipos de salud de toda la provincia de Chubut, junto con la Fundación Pérez Compán y con la Fundación Larguía, intentando generar también indicadores de proceso, lo que respecta al cuidado perinatal, ¿sí? Pensando también en este modelo, ¿sí? Que se aplica a la maternidad Sardá, que es el modelo de maternidades seguras y centradas en la familia, ¿sí? En esta línea fue que las maternidades de la provincia fueron eligiendo dos indicadores para poder trabajar a lo largo del año, y va a haber un indicador que es un indicador transversal que lo van a hacer en común todos los equipos de la provincia de Chubut, los cuatro hospitales de cabecera, sí, en Puerto Madryn, en Trelew, en Esquel y en Comodoro Rivadavia, que sería este plan de parto vivo, sí. La idea es que junto con el doctor Moinansky, que es quien está a cargo de la prenatología, sí, estamos desarrollando una herramienta, sí, un instrumento para que se pueda construir junto con la persona gestante y el equipo de salud, esto es todo lo que tiene que ver con los controles del embarazo, sí, donde pueda ir modificando y expresando cuáles son sus deseos a lo largo del embarazo para el momento del trabajo de parto, parto y el porterno, sí. Uh-huh. Y decimos que es un plan de parto vivo porque la idea es que la medida en que el equipo de salud vaya brindando información y este plan de parto pueda modificarse, ¿no? Porque claramente podemos tomar mejores decisiones si estamos informados en términos de salud.
1: Bien. Bueno, acá se dan varias líneas de trabajo, ¿no? Vos explicabas recién desarrollando, brindando información a lo largo de los controles que se llevan adelante las embarazadas durante los 9 meses. ¿Se da esto o es muy difícil que la gente acceda a los controles en el ámbito público?
2: No, la gente accede a los controles del ámbito público. Tenemos, por supuesto, desafíos en cuanto a lo que tiene que ver con la atención, con lo que implica una captación temprana del embarazo y un adecuado control de este embarazo. Por supuesto que existen desafíos a lo largo de la provincia, pero en líneas generales, por lo menos en Comodoro Rivadavia, que estuvimos esta semana trabajando con todo el equipo, entendemos que los controles de embarazo de bajo riesgo se dan en el primer nivel de atención y los controles de alto riesgo se dan en el ámbito hospitalario, acompañados por un equipo de médicos generalistas, obstétricas, son las licenciadas en obstetricia, y con el equipo médico, ¿sí? Después tenemos desafíos en cuanto a la atención brindada en el momento del parto, ¿no? Y ese es otro de los indicadores que está trabajando el equipo, ¿no? Por ejemplo, lo que tiene que ver con el acompañamiento por la persona que la gestante desee en el momento de la cesárea. Es algo que no tenemos logrado todavía de forma uniforme en todas las maternidades de la provincia, y el equipo de Comodoro Rivadavia puntualmente eligió trabajar a lo largo del tiempo en ese, o de este año, ¿no?, en ese indicador, ¿no?, que acompaña, ¿no?, todo eso que tiene que ver con el plan de parto. Pero claramente el acceso a los controles del embarazo en el ámbito público está garantizado.
1: ¿La baja de la natalidad colabora para que haya mayor acceso, mayor atención en cada una de las embarazadas?
2: Sí, por supuesto. Esto es algo que venimos atravesando a nivel país y a nivel de la provincia también. En los últimos 10 años sí bajó un 45% la natalidad, y si bien tenemos una criticidad en cuanto al recurso humano para estas especialidades, como puede ser tocoginecología, neonatología, que es algo que no excede a lo que sucede en el país. Esto permite al equipo de salud abocarse de otra manera a lo que tiene que ver con los controles del embarazo, y consideramos que esto es una fuerte oportunidad, ¿no?, para poder mejorar la calidad de asistencia. También entendemos que el control del embarazo en algún punto se fue complejizando, ¿no? Hoy por hoy tenemos otros métodos de diagnóstico, como tiene que ver con el diagnóstico perinatal y demás, que también es un desafío que sea uniforme en toda la provincia, y que en esa línea también estamos trabajando fuertemente en la Secretaría de Salud.
1: Entonces, bueno, este plan como lo explicabas recién, ¿no? Plan de parto vivo, lo que busca es esto, que las personas, las madres, ¿no?, o las familias, dependiendo también cómo se esté generando cada una de esas familias, ¿no?, cómo esté desarrollando el parto cada una de las embarazadas, piense en este plan de embarazo al momento de este plan de parto al momento de llegar en esa situación.
2: Absolutamente, que pueda expresar a lo largo de la generación del plan de parto con quién quiere estar acompañada, si quiere elegir o no un método no farmacológico para el manejo del dolor en el momento del trabajo de parto, ¿sí? Y esto va muy en línea, ¿no?, de poder mejorar los indicadores en torno a la cesárea, ¿no? Consideramos que hoy por hoy tenemos altos niveles de cesárea, tanto en el ámbito público como en el ámbito privado, y que esto, en parte, no digo que sea el único factor, pero podría estar vinculado, ¿no?, con la información que se le brinda a esa gestante a lo largo del embarazo respecto de, bueno, qué metodologías tiene como para poder manejar el dolor. Muchas veces lo que nos comentan las obstétricas es que ese es uno de los motivos por los cuales eligen la cesárea, no las usuarias. Entonces es muy darle una vuelta de tuerca a todo esto y que puedan tener información de primera mano, ¿no?, de parte del equipo de salud, que luego va a acompañar, digamos, ese proceso de parto o cesárea, ¿no? También no quiere decir, ¿no?, hacer un plan de parto no implica que sean solamente las condiciones en el momento del parto. También pueden ser las condiciones en el momento de la cesárea, si es que cuenta con indicación de cesárea o si es que la usuaria de esa manera desea a las indicaciones por parte del equipo de salud, así lo desea.
1: Cuando vos decís un alto nivel de cesárea en la provincia, ¿cómo es la estadística? ¿Cuántos de cada 10 nacimientos, cuántos son con cesárea, por ejemplo?
2: 4 son por cesáreas. Es muy diferente, ¿no?, el porcentaje que tenemos entre el ámbito público y el ámbito privado, con mayor número de cesáreas en el ámbito. Estamos en torno a un 40% de índice de cesárea, y esto está por arriba de las recomendaciones, ¿no?, de la Organización Mundial de la Salud. Esto no es algo que sucede solamente, por supuesto, en la provincia de Chubut, sino que es algo que sucede a lo largo de todo el territorio nacional argentino y también sucede en el mundo. Pero bueno, nada, la realidad es que uno intenta, ¿no?, que que el parto se medicalice solamente ante el criterio de medicalización, ¿no?, y que no operen otros mecanismos para que se genere una cesárea, ¿no? Que la cesárea sea como el recurso en el momento en que se necesita.
1: ¿Y cuánto es lo que recomienda la OMS?
2: Nos recomiendo 15% de cesárea. Muy arriba de esa recomendación.
1: Ay, se le corta. No sé si se está moviendo, Silvina. No se le escuchó. Ahí está bien.
2: Ahora sí. Ahora sí. Un 15% es lo que recomienda la Organización Mundial de la Salud.
1: Claro.
2: Exacto. Sí, tenemos que trabajar fuertemente en mejorar ese indicador, por supuesto.
1: Y el tema es
2: que muchas veces
1: el tema es el dolor o es el tema del cuerpo. Muchas veces hay también esto, ¿no?, de bueno, cómo se puede mover, entre comillas, lo digo así muy desde el estilo digamos común, ¿no?, cómo se puede mover o cómo puede impactar en el cuerpo, ¿no?, todo lo que significa un parto natural. También eso tiene relación con esto.
2: Puede estar relacionado, pero la realidad es que la recuperación después de un parto es mucho más sencilla que la recuperación luego de una cesárea. Entendemos, ¿no?, que es una cirugía, por supuesto, ¿no?, que tiene indicaciones precisas. Uno no dice que no tiene estas indicaciones precisas, pero no está indicado en todos los casos. Y la recuperación después de un parto, quienes han transitado por un parto y han transitado por una cesárea pueden dar cuenta de que es muy diferente y es mucho más sencilla la recuperación después de un parto.
1: Y esto también puede implicar la cesárea, ¿no? También puede tener implicaciones en lo que es después volver a tener hijos.
2: Y la realidad es que muchas veces una cesárea previa, sí, un intervalo intergenésico breve, sí, puede condicionar la paridad futura de la persona, ¿no? Si uno sabe que el intervalo intergenésico es menor de 2 años y tuvo una cesárea en primera instancia, es muy probable que luego tenga una nueva cesárea. Entonces, claramente impacta. Por eso es muy importante en trabajar, ¿no?, en brindar información a las cesáreas para que al momento de llegar al parto puedan haber evacuado todas sus dudas, ¿no?, respecto de los temores que entendemos que todas las personas tienen en el momento de llegar al trabajo de parto. Entonces, este trabajo con el equipo de salud me parece que es sumamente necesario, y poder trabajar en estos procesos junto con el equipo de salud me parece que es un cambio conceptual, y es una oportunidad, ¿no?, de poder trabajar y visibilizar estos temas.
1: Bien, se entiende. Silvina, hay un tema que igual está circulando que tiene que ver, por supuesto, con maternidad e infancia, con los niños, con los bebés recién nacidos, que es el consumo, ¿no?, lamentablemente, de drogas o de distintos tipos, ¿no?, alguna en específico, que se da en la región. He leído también en la última semana un hecho bastante importante en Neuquén. Esto lo están observando en la provincia. Igual por ahí madres, o sea, embarazadas, personas gestantes que consumen y que después, bueno, hay que evaluar a esos bebés al momento de nacer.
2: Sí, sí, sí. De hecho, estuvimos intercambiando con la jefa de neonatología, que puntualmente en Comodoro Rivadavia han generado un protocolo específico para el manejo de estas situaciones que son de complejidad, ¿no? Por supuesto, pero me parece importante también transmitir, ¿no?, en esta semana del parto respetado, y donde ponemos también el eje en lo que tiene que ver con los controles en el embarazo, que podamos transmitir a las usuarias que durante el embarazo no está recomendado el consumo de ninguna sustancia, ni de alcohol, ni de drogas, porque esto puede afectar claramente al bebé, y por ese motivo es que se generan las intervenciones en el periodo neonatal, ¿no? A nivel social no excede, ¿no?, a lo que sucede durante el embarazo. Claro. Empezamos a trabajar sobre esta temática también junto con la Dirección Provincial de Salud Mental, porque nos parece que es un tema que hay que poner en agenda. Uno entiende, ¿no?, que tenemos que generar como un control de daños en este tema en particular, pero me parece que es un tema que se tiene que empezar a hablar también, ¿no?, para que las personas puedan tener información, ¿no?, y ver de qué manera pueden cuidar de la mejor forma posible al producto de la gestación.
1: Claro, y que, bueno, después los chiquitos, ¿no?, que pueden tener un montón de secuelas en relación a estos consumos.
2: Por supuesto, esto implica consecuencias a la salud de los neonatos. Exacto, exacto.
1: Bueno, Silvina, te agradecemos mucho el tiempo. Vamos a ver cómo esto se va implementando a lo largo de los meses y seguramente podremos hablar de los avances en el futuro.
2: Exacto. En estos primeros meses va a ser claramente una prueba piloto para poder hacer ajustes a la herramienta. Así que desde este lado, ¿no?, iremos comentándoles de qué manera vamos avanzando junto con Fularía con estos indicadores.
1: Muchísimas gracias. Hasta la próxima.
2: Gracias por el espacio. Hasta luego.
1: Ahí conversábamos con Silvina Leiva, ¿sí?, quien está a cargo de maternidad e infancia en la provincia del Chubut. Bueno, explicando un poco este plan de parto vivo que se ha presentado durante la semana del parto respetado, que fue la semana anterior, ¿sí?, en toda la provincia, dando un poco de información también, ¿no? El 40% es el índice de cesáreas que hay en el ámbito público, estos son los datos que tienen ellas, y la Organización Mundial de la Salud recomienda que sea el 15%. Estamos, pero súper por encima, ¿no? Sí. Ella hablaba del miedo al dolor, prácticamente, que tienen las mujeres al momento de parir, y es lo que produce, bueno, el pedido de que se lleve adelante a través de la cesárea. 14:34.
0: Sí, tengo una información de último momento. Diga, porque ahora hablábamos con Sergio Goder hace unos minutos, que decía de que había una cautelar. Acaba de salir la cautelar de la justicia, acaba de indicar de que el lunes en Comodoro habrá colectivo porque Patagonia Argentina deberá prestar el servicio. De esta manera frenó el cese del servicio de las tareas que quería llevar adelante la empresa. Así que el juez, el doctor Iván Alexandre de Visser, ordenó a la empresa continuar con la prestación obligatoria del servicio bajo las mismas condiciones actuales por un plazo máximo de 6 meses o hasta que el nuevo prestador, que sería el grupo MR, tome el control definitivo.
1: Así nomás, así clarito,
0: nomás. Así nomás. Clarito.
1: Vamos a la tanda y seguimos. Allá.

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0: 43 minutos, 16, no, 12 minutos para irnos.
1: Nada.
0: ¿Llegamos?
1: Y ya no me aguanta más, Germán. No, por eso se quiere ir.
0: De primero de enero. No. Usted me dijo, le diga.
1: Qué malo, ¿eh? Una cosa es que lo piense y otra cosa es que lo acepte o lo haga público.
0: Y bueno, es así. Capaz que vendemos más, ¿eh?
1: La libertad de expresión a full.
0: Sí.
1: Ponele.
0: Guarda con la libertad igual. De expresión. Bueno, ¿qué iba a comentar?
1: Estábamos escuchando este tema porque en la jornada de ayer, sí, justamente con la gente de La Linterna, Osvaldo y Laura, me preguntaban si era cierto que se ha unificado el show de los fundamentalistas del aire acondicionado. En ese momento le consultamos a Gustavo Calderón, ¿no? Quien es el propietario de la productora que está trayendo a este importante grupo musical. Bueno, nos decía que sí, nos confirmaba el dato que se unificaron los shows para el día sábado 6 del 6. Todas las entradas del domingo serán válidas automáticamente para el sábado sin necesidad de realizar ningún trámite, es lo que están informando. Bueno, el plazo de devoluciones será hasta el martes 2 del 6 hasta las 15 horas. La preocupación es por mucha gente que ya había organizado el viaje, ¿no? Que tenía los pasajes para algunos venir el día domingo y bueno, ahora tienen que unificar en una sola jornada.
0: Raro.
1: A mí me sorprende, sí, no sé.

0: qué es lo que habrá sucedido, pero bueno, igual alguna, es mucha gente, ¿no?
1: Sí, igual quizás logística o agenda de la banda, igual vaya a saber, pero si estaba vendido el primer día y se colocó una segunda fecha, ¿cómo haces para que entre todo, no? En un solo día.
0: Eso mismo me preguntaba.
1: O habrá que ver cuál fue el tema de cómo fue la venta de entradas también, ¿no?
0: Tal cual, así es. Así que bueno.
1: Estamos a pocos días.
0: Nada, es el fin del próximo.
1: Pero pará, ¿Osvaldo va a venir a verlo?
0: Y capaz que viene Osvaldo a verlo.
1: Osvaldo y Laura, sabe, ¿no? No le veo uña de guitarrero a Osvaldo, ¿eh?
0: A mí me sorprende cómo habla de la comida todo el tiempo, Germán.
1: Y bueno, debe tener hambre.
0: No, debe ser, ¿eh? No sé, usted dice que no le dan de comer.
1: No sé, pero...
0: No sabe cocinar.
1: Aprovechemos porque ahora está en el grupo de las dos, entonces no escucha. ¿Vio?
0: Está descansando.
1: No, vio que él hace... Con Maru Ortiz son de un grupo de... No sé qué hacen. Gimnasio, intentan hacer algo de eso. Sí, el grupo de las dos.
0: Mira, no, ¿se llama?
1: Sí, sí.
0: No.
1: Si así como lo ve Osvaldo, es deportista, ¿eh?
0: Nadie dice que no.
1: Uno lo ve y dice, bueno, no le da dos mangos, pero Osvaldo se la banca, ¿eh?
0: Usted no le da dos mangos. Sí, también. Después no sé,
1: pero hace mucho que no hablo con Osvaldo. Pero un saludo para Laura también, que siempre está.
0: Bueno, estamos. Así que le contamos a la comunidad, a la provincia, sí, que están con esta situación, que tengan muy en cuenta, bueno, lo que va a ocurrir si es que compraron entradas para el próximo fin de semana.

0: También tenemos que contar que en la provincia del Chubut se plantaron 20.000 árboles en río Turbio, perdón, Chubut, en la Patagonia. No sé por qué dije Chubut, esto es en Santa Cruz. Pero en la provincia de Santa Cruz, en río Turbio, se plantaron alrededor de 20.000 árboles como parte de un plan de forestación. Y también esta iniciativa está contando con la participación de los pobladores, ¿no? Importante campaña de restauración de bosque nativo que se está llevando en algunos sectores de la Patagonia, no solamente en Río Turbio. El otro día también vi en otro lugar de Río Negro donde están haciendo estas campañas grandes de forestación para tratar de recuperar los lugares que fueron quizás afectados por los distintos incendios. Antes de despedirnos, vamos a saludar al secretario de Control Urbano y Operativo, Miguel Gómez, a quien le agradecemos estos minutos para hablar de un tema sensible e importante que se conocía en los últimos días y que tiene que ver con una situación que vivió un hombre, un conductor en un vehículo que habría sido víctima de un pedido de coima, podemos llamarlo así, por parte de un inspector de tránsito para poder seguir circulando. No sé si Gómez lo podrá confirmar o no. Hola Miguel, buenas tardes, ¿cómo estás? Elena y Germán de este lado.
1: ¿Qué tal? Buenas tardes Elena, buenas tardes Germán, buenas tardes la audiencia.
0: Bueno, Miguel,
1: después lo...
0: Sí.
1: Sí.
0: No, te dejamos.
1: Bueno, les confirmo efectivamente que hay una denuncia radicada por un particular días atrás. Es un joven conductor de un vehículo que distribuye helados en la zona. Y bueno, presuntamente, digo presuntamente porque esto hay que establecerlo, había una actitud de, como dicen vulgarmente, coima por parte de uno de los funcionarios, uno u otros funcionarios de tránsito que efectivamente en el marco de un procedimiento de rutina detectan alguna anomalía en lo que era la documental de este particular y le habrían solicitado un dinero para poder proseguir.
2: ¿En dónde ocurrió esto, Miguel? ¿En qué barrio, en qué zona?
1: En el Roque González, en el marco de un operativo de rutina que se hace justamente personal de tránsito, aleatoriamente, ¿no?, en distintos puntos de la ciudad, y en este caso también con colaboración de policía de la provincia del Chubut.
2: ¿Y es la primera vez que reciben una denuncia de este tipo?
1: Al decir verdad, no hemos tenido algunas otras circunstancias, no similares a esta, pero bueno, hemos tenido y todas fueron canalizadas judicialmente. Y este caso no ha sido la excepción. O sea, este joven radica la denuncia en la comisaría sexta, al momento de acontecido el hecho. Luego la unidad regional nos comparte la información, y la unidad regional, a cargo del comisario mayor Lucas Cocha, nos requiere información. Todo esto más desde ya con el conocimiento directo del fiscal que interviene en esta causa.
2: Uh-huh. ¿Y cuál era el pedido de coima?
1: ¿Cuál era?
2: Claro.
1: Evidentemente el dinero. Le piden un dinero no puedo hablar de montos, no puedo dar mayores detalles porque hay una investigación en curso. Uh-huh. Nosotros no descartamos que haya más involucrados y no sabemos por el momento, por eso se está investigando, quién sería el inspector o los inspectores involucrados en esto. Uh-huh.
2: Pero ese día había un operativo.
1: Claro, nosotros tenemos establecido quién era la gente abocada a todo el operativo, pero es un operativo compuesto por un número aproximadamente de 12 personas, 12 inspectores, más el policía. Ajá. Así que nosotros tenemos primero que, primero en el marco de la investigación definir los roles de cada uno, la participación de quienes en este hecho toman parte, y las medidas pertinentes que disponga el fiscal. Una vez esto, a nosotros nos llegan requerimientos, seguramente nos van a pedir, ya nos llegaron algunos requerimientos, algunos pedidos de informes, y seguramente nos llegarán otros.
2: Y ahí, bueno, habrá que seguir investigando. ¿Cuánto tiempo se define, ¿no?, para el trabajo o el análisis, ¿no?, de la investigación de manera interna? Porque aquí tenemos dos vías, entiendo, tanto la denuncia que ha hecho esta persona en la comisaría, que es prácticamente en la justicia, pero también hacia el interior de la municipalidad, de forma administrativa.
1: Claro, desde ya. Nosotros estamos esperando que a ver cómo evoluciona esto. Hasta ahora solamente tenemos pedidos e informes, pero no tenemos ningún inspector señalado. Una vez que la investigación señale a alguien, o a algunos en particular, nosotros ya administrativamente, por disposición del señor intendente, tenemos que elaborar un sumario administrativo que busca justamente desde esta óptica administrativa establecer las responsabilidades y sancionar si corresponde.
2: Bien, nos queda claro. Bueno, entonces estaremos atentos a ver si hay más informaciones en las próximas horas y bueno, también abrir, ¿no?, la información para toda la comunidad que realice este tipo de denuncias si esto ocurre en cualquier espacio de control o, bueno, actividades públicas.
1: Sí, la verdad, esto, que la comunidad sepa que tiene el derecho de denunciar esto, es reprochable, eso sin dudas, y que, bueno, en este caso estamos hablando de un supuesto, ojalá que se pueda echar luz sobre el caso, se pueda investigar y establecer las responsabilidades para corregir lo que haya que corregir.
0: Bueno, Miguel, te agradecemos estos minutos y estaremos atentos seguramente que en los próximos días habrá novedades con respecto a esto, sobre todo en lo interno, ¿no?
1: Sí, sí, porque como le decía, policía viene trabajando raudamente. Nosotros ya elaboramos los informes requeridos y bueno, y no sé qué estará advirtiendo el fiscal, pero bueno, seguramente prontamente vamos a tener alguna novedad.
0: Ajá. Miguel, buen fin de semana y muchas gracias por estos minutos.
1: Gracias, igualmente para ustedes.
0: Que anden bien. Chao, hasta luego. Así pasaba el secretario de Control Urbano y Operativo, Miguel Gómez, de la Municipalidad de Comodoro.
2: Bueno, Germán, con esta novedad, sí, pero que ahora continúa en investigación. Bien igual el vecino, ¿no? Si esto ocurre, hay que hacer las denuncias correspondientes, si no es imposible tener un poco de conocimiento de este tipo de hechos.
0: Sí, sí, sí, es bien. Y está bueno que el vecino puede escuchar de la boca de un funcionario que cuando suceden este tipo de cosas, lo puede denunciar tranquilamente a la comisaría para que se avance tal como está ocurriendo ahora con la denuncia de este transportista de helado que denuncia de que un inspector de tránsito le dijo, si vos querés pasar o para que no te molestemos más, 200.000 pesos tenés que pagarnos.
2: Mirá, ese es el monto.
0: Ese es el monto.
2: Así como si andar con 200.000 pesos en la mano era algo fácil.
0: Es como cuando te dicen los programas de cocina, hoy hacemos un cordero con lo que tenemos en la heladera, ¿no? ¿Y quién tiene un cordero en la heladera, no? Bueno, algo así fue.
2: Eso le pasa por mirar
0: con el inspector. No, no, yo no lo miro, pero viste que por ahí te quedás ahí y arranca. Bueno, el inspector habría dicho lo mismo. Danos 200 lucas y seguí el viaje.
2: El 20 de cada mes.
0: Sí, bueno, un veintitanto. Mira, increíble. ¿Quién anda?
2: Nos vamos porque no podemos más con esta realidad que pero, nos pesa tanto, Germán.
0: Sí, bueno, pero es para dar un ejemplo, ¿no? Después. Uno,
2: claro, mirá el operador.
0: Uno abre la heladera y ve que está el puré de tomate a la mitad. Y la mitad puré y la mitad está con vos, ¿no? La mayonesa toda seca. ¿Qué es eso? Ya
2: ay,
0: está, vámonos.
2: Reír, chao. Por favor, que tengan un hermoso fin de semana, ¿eh? Que descansen y por supuesto lo disfruten. Chau, chau.
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0: 3:03, 3 minutos en la República Argentina. Muy buenas tardes para todos. Bienvenidos. Aquí está arrancando Tiempo Deportivo en su última versión de la semana, en este viernes 29 de mayo. Despidiendo el quinto mes del año, otra jornada nublada, otra jornada gris, desapacible, fresquita. No está tan mal la temperatura, ya vamos a actualizar el registro del Servicio Meteorológico Nacional. Se viene un fin de semana con variada actividad. Actividades deportivas en toda la provincia, algunas cosas por confirmarse, un pronóstico fuerte de lluvia en el Valle para mañana, para el domingo, en Madryn sobre todo 90% el pronóstico de lluvia en Puerto Madryn, que va a tener desde las 3 de la tarde a sus dos clubes participando, uno en el Federal A, el caso de Guillermo Brown, recibiendo a Alvarado, y por otro lado Deportivo Madryn frente a Casuso, al que va a enfrentar por primera vez en un duelo histórico por una nueva fecha de la Primera Nacional. Hay muchos títulos deportivos, por supuesto. Hoy se juega el Clásico de Madryn en el básquetbol de Avech, un partido que va a definir cuestiones. Germinal, que ya está en Mar del Plata, viajó anoche, va a jugar mañana sábado en el único adelantado del Grupo 4 del Federal A, frente a Kimberley. Por otro lado, el sábado se juega la otra semifinal del torneo de apertura de la Liga del Valle entre el SEC y Huracán. En un rato vamos a charlar con uno de los técnicos. Ayer charlamos con Juan Samso, técnico del SEC. Hoy lo haremos con Juan y Ruiz, entrenador del club Huracán. Bueno, algunos de los títulos, después vamos a tratar de evitar de hablar de Boca. Todo lo posible.
1: No me diga nada,
0: nada. No, porque no me puedo recuperar, pero hoy voy a descargar toda la mer, la voy a descargar. Pero ¿sabe cuándo? Cuando se debe hacer, cuando terminó todo. No como algunos que insultan a los jugadores antes que termine y después lo tienen que aplaudir. Ahora sí, se terminó todo para Boca, se terminó el semestre, el año, bueno. Y el otro tema importante,
1: el repechaje de Sudamericana y con Recoleta eventualmente en octavos de final. Bien. Y eventualmente con River
0: una semi.
1: Se podría cruzar.
0: Exactamente. Y por otro lado, bueno, vamos a hablar de la selección argentina, que ya están los 26. ¿Están todos de acuerdo con los jugadores? ¿Falta alguno? Siempre falta alguno. Siempre hay alguno que, para mí, es mi buen día. Después de que lo que le vi hacer en el Aston Villa, campeón de la Europa League, ¿cómo no puede estar en mi buen día? No, porque no es finalizador y le falta esto. Tiene que estar, tiene que estar.
1: Sí, bueno, estaba en los planes y finalmente quedó desafectado.
0: Claro. Bueno, después vamos a repasar la lista. Ya la tenemos, el videito ahí que circuló ayer, pero ahora nos vamos a la línea telefónica porque mañana dos representantes chubutenses van a estar, tres, en un festival de boxeo en la Federación Argentina. Allí va a estar Junior Arbaez, va a estar también
1: Maximiliano Robledo,
0: que después que no se pudo hacer la pelea en Kirguistán.
1: Sí, con el japonés.
0: Un par de veces. Bueno, está en línea Junior Arbaez. ¿Cómo le va? ¿Cómo anda, Junior? Sandro y Edgardo por acá, te saludamos. Buenas tardes.
2: Buenas tardes, ¿cómo le va? ¿Todo bien? ¿Todo tranquilo por acá?
0: Bueno, título Fedelatín que ganaste en tu última presentación, que vas a exponer mañana en la FAM.
2: Así es, así es. Primera defensa del título, así que nada, muy contento y con ansias ya de subirme al ring.
1: La pregunta obligada es, ¿qué sabes del rival, más allá de la foja? ¿Qué característica, qué han analizado? ¿Cómo se puede plantear la pelea mañana?
2: Bueno, estuvimos viendo un poco del rival. Un rival parece que tiene mano dura, es largo, boxeador experimentado, ya con varias peleas por título. Así que nada, nos encontramos con una buena medida, con una buena vara. Uh-huh. Es venezolano, así que nada, uh-huh, tratando de estar al 100 para mañana y poder sacar todo lo que entrenamos en el gimnasio.
0: Claro. Siempre de los venezolanos, bueno, los caribeños en general se caracterizan por su buen boxeo, ¿no? Estilistas, ¿no? Más del estilo de tu papá, por decirlo de alguna manera, sin hacer ninguna comparación, ¿no? Tienen más ese estilo que ser castigadores.
2: Así es. Por ahí, sí, esto al ser boxeadores largos, boxeadores con físico más esterilizado quizás, más altos, otro físico, ¿viste? En cambio, al argentino. El argentino por ahí suele ser más chiquito, más de ir al choque, más de ir obligado al choque. Pero bueno, estamos preparados, estamos muy entrenados, así que nada, esperando nomás para subir al ring y ver cómo se plantea la pelea.
1: ¿Va el Mosca la pelea o el Super?
2: Es Gallo. Es categoría Gallo, título Gallo.
1: Claro, el que habías ganado en la pelea anterior, precisamente es el que vas a defender. Está bien, bueno, uno supone que dos categorías naturalmente más arriba con el peso no hay ningún tipo de dificultad.
2: No, sí, tal cual. Estamos de 10, estamos, obvio que lleva su preparación, lleva sus sacrificios, pero bueno, esto también es parte del boxeo. También la categoría y esas cosas, pero bueno, estamos de 10 y estamos esperando lo más expectante a que llegue el momento y que se dé todo de la mejor manera.
1: Bueno, yo tengo un dilema. ¿Alguna vez peleaste en Mosca?
2: No, nunca.
1: Ah, nunca. Naturalmente sos un gallo entonces.
2: Soy un gallo natural.
1: Me quedé mucho
3: un gallito con Omar. Es también, claro. Por ahora es un gallito.
2: Papá fue campeón.
1: Claro, mosca, super mosca, si yo me quedé con Omar. Claro.
0: La pelea siempre arranca en el pesaje, ¿no? ¿Es en un rato?
2: Así es. Ahora en un rato tengo el pesaje, esperando nomás. También, esa es la pelea más dura quizás.
1: Claro.
2: Físicamente, ¿no? Además del ring. Yo creo que el pesaje es algo que es bastante... conlleva muchas responsabilidades, mucho sacrificio, mucho esfuerzo también. Así que nada, esperando nomás el momento de subir a la balanza, apartar el peso y poder volver a hidratarme y, bueno, a comer.
3: Y a recuperar peso.
0: ¿Y llegás medio jugado por lo que decís habitualmente o no?
2: Y el físico va cambiando. La verdad que antes llegaba un poco más cómodo. Hoy en día tengo que hacer otros esfuerzos, pero bueno, lo hace todo el mundo, esto es parte también del boxeo. Uh-huh. Y nada, creo que venimos trabajando muy bien con todo el equipo, con mi preparador físico, Peto Ruiz, así que llegamos de la mejor manera igual.
1: ¿Y qué se ha cambiado físicamente? De acuerdo a lo que vos decís, el físico va cambiando, pero tiene que ver también con el tipo de trabajo, tal vez el gimnasio da...
3: De la alimentación,
1: tal vez el gimnasio te dé más masa muscular, que es... también bastante normal. ¿Qué ha ido cambiando? ¿Qué has notado en la evolución?
2: Sí, bueno, más allá del gimnasio que genera masa muscular, hemos estado también en un periodo de carga justamente para buscar esto, buscar crecer un poco más físicamente. El boxeo profesional es muy físico, la verdad, a comparación del amateur, así que tuvimos que hacer algunos ajustes. Y luego también la edad, tenía 19 años cuando debuté, hoy en día tengo 21, estoy en pleno crecimiento. Claro. El físico voy creciendo, va cambiando, me voy enganchando, voy sacando más músculos, otras cosas, viste, que ya es normal de toda persona.
0: Bien. ¿Y el planteo de la pelea hoy cuál sería? ¿Qué hablas con Omar, que es tu entrenador, que tiene tantísima experiencia, ¿no? Que seguramente vos sos muy receptivo a todo eso. ¿Qué tipo de pelea van a plantear, más allá del round de estudio típico?
2: No, bueno, un poco eso, un poco el ir tranquilo, el espacio, por el tema de que, bueno, es un rival experimentado, que parece que tiene mano dura, es largo, así que ir buscando los espacios, por dónde se le puede entrar. Creemos que es un rival que va a querer contragolpearnos, así que estamos trabajando en eso, ¿no? En ver los primeros rounds, quizás cómo entrar, cómo resolver su larga distancia, cómo resolver la defensa y empezar a ampliar nuestro boxeo, ¿no? Después terminar desplegando nuestro boxeo al 100%, sentirnos cómodos arriba del ring, y yo creo que ahí ya cuando entro en un terreno cómodo, a mi ritmo, a mi distancia, ya la pelea está resuelta.
1: Bien. Junior, siempre se habla de las virtudes de un zurdo. Para vos es un hándicap, creo que igual has peleado con algún rival zurdo. ¿Te sentiste en ese momento en igualdad de condiciones y sentís que es una ventaja ser zurdo?
2: Sí, bueno, siempre el zurdo se habla de que es raro, de que en el boxeo y bueno, en el fútbol también los zurdos destacan siempre, pero en el boxeo creo que más que nada por la costumbre del entrenamiento, uno está acostumbrado a tener compañeros derechos y quizás al encontrarse con un zurdo no es tan normal tenerlo visto de frente, ¿no? Que es otra posición, es otra guardia. Y yo creo que sí, que puede haber ese tal hándicap por ser zurdo, pero también es algo que se acostumbra. Hoy en día en el profesionalismo, al vos saber que vas a pelear con un rival zurdo, te preparás para un zurdo, y yo creo que eso ahí queda, ¿viste? Uh-huh. Después creo que es habilidad de cada uno saberlo desplegar al boxeo, o si no podemos sacar ventaja de eso.
3: Bien. Hoy no solo, decíamos, está Junior, está Maxi Robledo y hay un tercer chubutense. Esto no es habitual, que en una misma velada importante, Castro Barro 75, televisada por Teis Sport. ¿Esto va en el ciclo boxeo de primera?
2: Así es, ciclo boxeo de primera. Bien. A partir de las 22 horas, sábado.
3: Bien. ¿La tuya es la de pelea de fondo? ¿La última?
2: No, creo que semifondo. Después creo que va Maxi. Maxi. Hay otra pelea por título también. Son varias peleas, hay una gran cartelera, así que
3: un
2: lindo evento.
3: Mañana vamos a estar atentos.
1: ¿Y el otro chubutense, el tercero?
3: Es el comodorense Tamir Ábalos, hijo del chino, que vivió en Comodoro durante su infancia. Bueno, segundo desafío para el hijo del Huracán ante un oponente extranjero va a ser el venezolano Carlos Eduardo Díaz, un visitante con recorrido en el país, respetable porcentaje de triunfo ante el límite. Debutó en el 19, tiene un registro de 10 victorias con 8 definiciones rápidas. Bueno, esto también lo deben haber hablado con tu papá cuando arman tu carrera, ¿no? No solo conseguir rivales de los denominados accesibles o probadores, porque si no se forja una carrera un poco mentirosa, ¿no? Y después te choca la realidad. Ustedes no van por ese camino.
2: Tal cual. Nosotros queremos ir creciendo, vamos creciendo poco a poco, subiendo la vara, subiendo la dificultad. Creo que hoy por hoy en día no, ya peleas por título no te aceptan pelear con gente de
3: un palmarés flojo.
2: Así que te obligan, ya te obliga a estar con gente de otro nivel, de otra característica. Bien. Y bueno, ya hoy en día tampoco aceptan las peleas, por así decir, la gente también, nadie quiere perder. Entonces ya se busca los que aceptan, son porque tienen fe de que pueden ganar y de que pueden ganarme justamente.
1: La última de mi parte, ¿qué es lo que te reitera desde siempre, Omar, y qué te ha dejado de decir? Porque en esto de la experiencia, de tener ya un par de años en el profesionalismo, uno va adquiriendo cosas, va aprendiendo. ¿Qué es lo que de siempre te machaca y qué es lo que te ha dejado de decir?
2: No, creo que muchas cosas. Creo que cuando estaban en el amateurismo siempre hablamos del profesionalismo, del sueño de todo pibe, ¿no? Y me decían, no es lo mismo, es otra cosa. Los guantes, el vendaje, las protecciones. Y la verdad que tenía razón. La verdad que hoy en día ya capaz no se habla tanto de eso en el gimnasio o en las charlas, porque ya uno ya lo vivió. Pero sí, la verdad que se notó ese cambio de amateurismo a profesional. Así que nada, después lo demás, en el gimnasio, obvio, la disciplina, yo creo que buscar todo el tiempo la excelencia, buscar mejorar, buscar crecer, pelear tras pelea, creo que es lo fundamental y lo que siempre hablamos.
1: ¿Reniega más o menos Narváez ahora que está cada vez más grande? Narváez padre.
2: No, creo que menos, ya que somos grandes, yo lo entiendo también. Me voy poniendo, madurando también yo y entendiéndolo a él, también lo que me quiere transmitir. Así que ya la ida y vuelta se hacen más charlables. Obvio que siempre por ahí puede haber algún cruce, pero claro. No pasa nada, son cosas de
3: momento.
2: De padre e hijo y de entrenador también.
3: Claro, hay que ver cómo la llevan bien. Bueno, ¿a qué hora es el pesaje?
2: Ahora y media ya estoy saliendo solamente para la federación.
3: Bien.
2: Y de ahí a esperar al turno nomás.
3: Perfecto. Bueno, te dejamos ir, entonces seguramente te están esperando que termines esta conversación para ir. Te mandamos un abrazo fuerte, que sea con éxito. Mañana, por supuesto, toda la gente chubutense amante del boxeo va a estar pendiente de la velada por los tres. Que sea con éxito la pelea, Junior, gracias.
2: Dale, muchísimas gracias a ustedes, muchísimas gracias por la nota, por el espacio y por el lugar.
3: No, por favor. Abrazo al viejo también. Bueno, Junior Narváez va a exponer por primera vez el título Fedelatín que conquistó en la misma federación el 31 de enero pasado. Claro. Le ganó al dominicano Yeuri Otañez Paredes. Cumple su octava pelea, Junior, como profesional. Marcha con paso ascendente. 7 triunfos y un empate tiene Junior. Va con este venezolano Carlos Eduardo Díaz. Bueno, va a estar Maxi Robledo, va a tener acción finalmente luego de la doble suspensión de su pelea en Kirguistán. La joya trelewense, con récord de 12 ganadas, 6 por la vía rápida y una derrota, va a enfrentar a 10 asalto, en este caso al probador tucumano Diego Alberto Ruiz, que tiene 28 triunfos, pero 13 derrotas.
1: De esta pelea a nivel nacional, sin mencionarse un rival, se habló inmediatamente después que se conoció la segunda suspensión, el segundo intento fallido en Kirguistán. Se dijo que Robledo iba a buscar inmediatamente combatir en el país.
3: Sí, no pasa el tiempo, ¿sí?
1: Sí, sí.
3: El sábado se anuncia el debut de Tamir Ábalos, el heredero del chino de Florencio Varela, ex campeón argentino, sudamericano y latino del Consejo, radicado en Comodoro a las órdenes del cubano Juan Fernández. Claudio Ábalos entonces desarrolló gran parte de su carrera en Comodoro, siendo su hijo una presencia constante en el gimnasio. Así que el hijo del chino Ábalos, Tamir, va a pelear mañana. Tres chubuteses en la velada de boxeo en la Federación Argentina Castro Barros 75, Ciudad Autónoma de Buenos Aires. La van a poder ver completa por TIC Sport sábado por la noche. Hablando de Comodoro Rivadavia, ya lo sumamos a Javier Bender al aire. Me sorprende, vino temprano hoy, anda con ganas de rajarse para algún lado, si me parece. ¿Cómo le va, Javier? Buenas tardes.
4: ¿Qué tal, Sandro? Muy buenas tardes para todos. Bueno, les cuento que mejoró la temperatura aquí en Comodoro.
3: Bastante despejado. Buenísimo.
4: Ni una nube, ya quedó lejos la lluvia, pero lamentablemente hizo destrozos en las canchas de tierra. Hablé con varios presidentes de los clubes del ascenso ayer, con Estela Mario, Junior, San Martín. No creo que se juegue la fecha mañana. Vamos a ver qué dispone, vamos a estar atentos a lo que disponga la Liga de Fútbol de Comodoro, porque o puede suspender la fecha directamente o puede jugar algunos partidos del domingo. Vamos a estar atentos. Lo que sí se va a jugar el domingo, ya confirmado,
3: clásico.
4: Es el clásico. El clásico, 3 de la tarde, así en la Madriguera, donde Newbury va a recibir a Huracán.
3: No me lo suspenda más, por favor, porque ya me viene prometiendo como hace un mes que van a jugar.
4: Sí, me dicen acá por la producción, como decían antes, por la cucaracha, que me dice que el operativo policial ya no tiene más excusas, se le acaban las excusas ya para hacer informe. Así que aparentemente no se podría suspender más.
3: Bueno, vamos a charlar con un deportista, se trata de Gastón García.
4: El técnico de la C20 de Comodoro, que está jugando ayer el torneo argentino allí en Corrientes, está haciendo una gran participación, está Comodoro en semifinales, juegan hoy a las 4 de la tarde con Caleta de Libia, partidazo clásico sureño, podríamos decir. Así que le damos la bienvenida a Gastón. ¿Cómo estás, Gastón?
5: Hola, ¿qué tal? Buenas tardes. Saludos a todos.
4: Bueno, contanos las sensaciones de este torneo. Vamos a explicar a la gente que C20 son los pibes más chicos, digamos. Vi la foto de Santino Tula por ahí, entre las caras más conocidas, corregime, Gastón, pero tiene un equipo bastante importante, ¿no? Un equipo picante han armado para este torneo.
5: Sí, sí, como decía, ahora estamos en semifinales, a minuto de jugar una semifinal contra la selección de Caleta Olivia, cual fue el rival del año pasado, donde se hizo localmente, también en esta instancia, así que bueno, va a ser un lindo partido para disfrutar, y bueno, en caso de los jugadores, lo tenemos ahí a Santino Tula, a Maximiliano Benito, que juega en Huracán, a Thiago Fernández, el Chueco, dentro de todos jugadores de renombre dentro del fútbol 11, ¿no?
4: ¿Thiago Fernández, el zurdito Huracán?
5: ¿Eh? ¿Cómo?
4: ¿Es el zurdo que juega en Huracán, Thiago Fernández?
5: Sí, Chueco.
4: Mirá vos, sí, un gran jugador, lateral izquierdo en cancha grande. Bueno, a Maxi Benito también, ex-Kai, bueno, y Santino que la rompe toda. Te quiero agradecer, Gastón, porque sé que a las 4 de la tarde juegan ahora en un rato nada más, a minuto de que te jugaron una semifinal, y tú tenés la predisposición de hablar con nosotros, así que vamos a aprovechar estos minutos que tenemos. Contanos cómo fue tu llegada, porque uno te tiene de, si no me equivoco, de Halcones. Hiciste unos muy buenos campeonatos dirigiendo Halcones. Me imagino que esto habrá hecho que se acerque tu llegada a ser técnico de la selección de Comodoro C20.
5: Sí, yo prácticamente ya actualmente soy el técnico de Halcones, junto con mi viejo, que es mi ayudante técnico, Miguel García. Ya dentro de todo estamos hace años dentro de lo que es el fútbol de salón, y bueno, he estado siendo parte del cuerpo técnico de varios procesos anteriores, lo que es categoría C20, tanto como la mayor de la parte de video analista, que sería scouting, y a su vez aportando lo mío, ¿no? Tanto como prensa, por ahí decirlo, porque me hago maño con lo que es las redes sociales, así que hago ahí un combo en general.
4: un poquito de todo. Y la llegada entonces se da como de forma gradual, ¿no? Fuiste parte de otros cuerpos técnicos hasta que te toca estar al frente, ¿no? Del cuerpo técnico.
5: Claro, sí. Este año se me dio la oportunidad, me la ofreció Gustavo Camino, el presidente de la comisión principal, y Pablo Cárcamo, que es el técnico de la selección mayor, que actualmente es un ayudante que está al lado mío. Bueno, me lo propusieron y bueno, yo creo que me sentía sumamente preparado para yo estar al frente de una selección, más que nada siendo C20, que es donde más me siento cómodo trabajando con los más chicos, ¿no?
4: ¿Cuántos años tenés, Gastón? Sos muy joven.
5: Sí, por ahí la gente piensa que tengo 25, 26 años, pero bueno, estoy próximamente a cumplir 30 años.
3: Bueno, igual, es un pibe.
4: Claro, no, sos joven igual de todas maneras, pero tenés que parecer que te afeitás y parecés 18.
5: Claro.
4: Sí, ¿cómo te llevas con el tema del traje y eso? ¿Sos estilo Marce Ramos, que cuando juegan estos partidos importantes se pone todo el traje, toda la pincha, o vas más sport para los partidos?
5: No, yo soy más deportivo. Por ahí, bueno, tuve la suerte de laburar con Marcelo, y bueno, él es sumamente detallista en esas cosas, más la vestimenta él, ¿no? Pero bueno, en su momento me ayudó mucho para acomodarme en el sentido mío a la hora de vestirme para estos torneos importantes, ¿no?
4: Claro, porque hay que saber venderse en todo sentido, ¿no? No es solamente lo que uno pueda saber y la capacidad que uno tenga para dirigir, también es como uno, como te ven, te trata, como dice la señora, ¿no?
5: Claro, sí. Yo en el sentido, siempre lo recalco, que sumamente agradecido a lo que es Marcelo Ramos, Marco Contreras, son gente dentro del fútbol salón que sabe mucho, a mí me han enseñado demasiado en todos estos años y he aprendido mucho de ellos y estoy sumamente agradecido, y bueno, constantemente estamos por ahí en contacto y nos están brindando el apoyo y mensaje para los chicos, ¿no? Para estos torneos, que ellos tienen mucha más experiencia que uno, ¿no?
4: Gastón, ¿cómo fue el recorrido para llegar a esta semifinal? ¿Con qué rivales se cruzaron en la primera fase? Contanos un poquito así brevemente cómo ha sido el recorrido.
5: Nosotros, bueno, hasta el momento estamos invictos en lo que es el torneo. Jugamos 3 fechas, la cual la primera ganamos, la primera ganamos, jugamos contra Misiones Interior, después la segunda fecha nos enfrentamos a Paraná, donde empatamos, y cerramos la fase de grupo ganándole a Corriente Capital. Y bueno, en el cruce nos tocó enfrentarnos nuevamente a Paraná, que fue el partido en el cual empatamos con ellos, y bueno, ayer supimos hacer mejor las cosas y sacarlo adelante, donde cual lo llevamos la victoria por 3-1.
4: ¿Y hoy qué sabés del rival? ¿Qué sabés de Caleta Olivia? ¿Ya se conocen? ¿Es un viejo conocido? ¿O ha renovado el plantel Caleta Olivia?
5: No, mayormente está manteniendo la parte de la base del año pasado que tuvieron ellos, y bueno, estuvimos haciendo mucho videoanálisis en el sentido de saber cuáles son sus falencias, cómo nos pueden llegar a plantear un partido, dónde, por qué lado más cómodo nos conviene atacarnos nosotros. Y bueno, es una ciudad que ha crecido mucho dentro del fútbol del salón y tienen un gran futuro, ¿no? Con los pibes que tienen acá, por algo están entre los 4 mejores nuevamente este año.
4: ¿Y por dónde pensás que van a pasar las claves de todo ese análisis que vienen haciendo para el partido de hoy, para la semifinal?
5: Y en la actitud de los chicos, prácticamente. Creo que si nosotros estamos fríos de cabeza y hacemos las cosas bien como corresponde, constantemente llevándolo a su lado incómodo a ellos, creo que vamos a ver sacarlo adelante, ¿no?, el partido.
4: Yo lo que he visto en los torneos, en este tipo de torneos, que son se juegan todos los días, que el desgaste físico es extremo, tiene mucho que ver la rotación. ¿Vos contás con un plantel amplio, digamos, como para darle esa rotación, o por ahí confías más en un equipo que sabes que te puede responder físicamente?
5: No, constantemente ya en esta instancia sí tenemos que ver la rotación del equipo, porque bueno, ya son el quinto día de competencia y ya se empiezan a sentir el desgaste. Hay varios chicos que dentro de todo están golpeados, dentro de todo lo tenemos, por suerte pudo viajar con nosotros Washington Leyes, que es alguien conocido dentro del ambiente del fútbol 11, y bueno, él nos está dando una mano importante en la recuperación de los chicos junto con el profe Luca Marcial, ¿no?
4: un amigo del Guachi, le mandamos un saludo. Aparte las manos que tiene el Guachi, te agarra, te arregla o te rompe los huesos. La fuerza impresionante tiene el Washington.
2: Sí, son mágicas.
4: Sí, a mí me ha salvado de varias contracturas, esas contracturas tremendas donde no puedes mover el cuello. He ido ahí a lo de Guachi y la verdad que me ha revivido. Es un tremendo profesional.
2: Sí, un gran profesional en esto y una excelente persona, sobre todo, que está acostumbrado también a laburar con planteles y más que nada con los más chicos, que lo recupera bien dentro de todo, en el sentido de las cargas y todo eso, y los golpes que tienen, y bueno, los chicos se encariñan mucho con él, ¿no?
4: Sí, una persona muy querida. Bueno, ojalá que se puedan meter en la final. ¿Cuándo se jugaría? ¿Mañana estarías jugando o la final o el partido por el tercer puesto? Esto se define mañana, ¿no?
2: Sí, o sea, el torneo finaliza mañana, está tercer y cuarto puesto, primero seguramente, y después se jugará la final. No sabemos si van a ser en este horario o en un horario más tarde, ¿no?
3: Bueno, Comodoro demuestra metiendo semifinales que es un equipo fuerte de la Argentina, que lo vienen demostrando hace tiempo. ¿Lo respetan mucho ahora que viajás y lo notás en las conversaciones que seguramente tenés con gente de otros lugares de la Argentina?
2: Sí, siempre Comodoro es, junto con, por ahí con Mendoza, son los candidatos a llegar siempre al último día, que es lo que para esta representar esta camiseta y este escudo, ¿no? Sabemos la responsabilidad grande, hemos crecido mucho dentro del fútbol de salón, ya somos una selección sumamente respetada por todos y los chicos lo saben eso. Bien. Y bueno, y nosotros también como delegación también, así que sabemos que el equipo que venga a jugar con nosotros no va a venir a jugar, a ganar y a buscar todas las herramientas posibles para llevarnos a nuestro lado incómodo y dejarnos afuera, ¿no?
3: Claro, sí. Bueno, a las 4 de la tarde entonces Comodoro juega con Caleta Olivia por el pase a la final.
2: Sí, ahora bueno. A las 4 ya los chicos ahora se están haciendo la entrada en calor y lo van a pasar por el canal de YouTube de la Caja Argentina Futsal y creo que por Deporte B, si no me equivoco, lo van a estar transmitiendo.
3: Eso te iba a preguntar, exactamente eso. Bueno, vemos Deporte B y si no, por el sitio YouTube de la Confederación de Futsal. Perfecto. Bueno, ¿quién juega la otra semi? No sé si le dijeron.
2: Sí, la otra semi es Corriente Interior, que es el local, junto con Mendoza.
3: Mendoza,
2: es muy,
3: claro.
2: Muy fuerte también dentro de los salones. Corriente es el local y ha crecido mucho estos últimos años dentro de lo que es la CAF, ¿no?
3: Del ámbito de la CAF.
2: Nacionales, tanto como selección como equipo ellos.
3: Sí, señor. Bueno, gracias Gastón, éxito Gastón, esta tarde.
4: Gastón, la última Gastón, rapidito y te liberamos. Más allá de lo futbolístico, que ha sido todo perfecto, que vieron invicto, que tienen la semifinal ahora. A nivel grupo, a nivel viaje, veo que la están pasando bárbaro, porque vi algunas imágenes ahí en la pileta, todo con mucha sonrisa. Hay un lindo grupo y lo están aprovechando, ¿no?
2: Sí, como grupo estamos muy fuertes, estamos muy unidos, los chicos saben a lo que venimos, que constantemente es llegar al último día, que el objetivo, una parte está cumplida, pero bueno, queremos ir por todo, y bueno, y también agradecerle, como dije, a nuestro presidente Gustavo Camino, a su comisión, a Hernán Martínez, de Deporte, como Oro Deporte, por el apoyo incondicional hacia estos chicos y brindarnos todo de la mejor manera para que estemos cómodos y viajemos cómodos también.
3: Bien.
4: Ahora sí, muchísimas gracias.
3: Abrazo.
4: Gastón, por
3: gracias.
4: El tiempo.
3: Que sea buen partido.
2: Muchas gracias a ustedes por el despacho.
3: Nada. Bueno, el lunes seguramente hablaremos con él nuevamente o con algún jugador, pero el objetivo primario seguramente la final y por qué no ir por el título, ¿eh? Tendremos que sábado, mañana se juega por el título.
4: Sí, y tiene un equipazo, Comodoro. Los nombres que mencionó, bueno, Santino Tula jugó en AFA, jugó en Newbery, hoy con gran presente de Nueva Generación. Después Maxi Benito, ex Sky, con un presente de Huracán. Y Thiago Fernández, un lateral izquierdo que la rompe en cancha grande. Creo que tuvo algún paso por Lanús también en AFA.
3: Sí.
4: Mirá que dos bajas va a tener Huracán, Yo no estaba al tanto de esto. Aparte que Huracán tiene que ensamblar un equipo, de muchos refuerzos, lesionados, se suma la baja de Maxi Benito y de Thiago Fernández, que están en la selección C20.
3: Bueno, perfecto. 15:33, cerramos este contacto con Comodoro Rivadavia, contándole a la audiencia que Gimnasia ayer no pudo con Ferro, sí. Va a haber cuarto juego, apretada, derrota. El verdolaga, así le dicen al equipo de Caballito, se impuso 74-70, ahora gana Gimnasia 2-1.
4: Sí, y picante el cruce, porque en estos partidos se permite público visitante, fue mucha gente de Comodoro, por momento estuvo parado el partido, porque se puso muy tensa la cosa. Yo que le tengo fe al cuarto partido, pero yo le vengo diciendo que no me extrañaría el quinto partido. Pero bueno, de todas maneras, qué noche triste que fue la de anoche, ¿no? Noches alegres y mañana triste, bueno, es al revés esto, noche triste y mañana más triste todavía, porque la verdad que el partido de Gimnasia, después lo de Boca.
3: Sí, doblete anoche. Doblete en contra.
4: Me terminó cayendo mal el pollo al disco, me cayó mal al final.
3: Sí, veo, le iba a decir.
4: Una noche para el olvido.
3: Veo que publica fotos de pollito al disco y demás, así que mal no la pasó. Bueno, decíamos, Ferro ganó 74-70, 11 puntos del ruso Bétiga, 10 de Ale 10 precisamente. La misma cantidad convirtió Rodrigo Gallegos. Fueron importantes en el elenco porteño. En Gimnasia se destacó Emi Toretta, 15 puntos, y la figura en realidad del equipo de Caballito fue Jano Martínez, el bahiense, hermano de Lautaro Martínez, jugador de la selección argentina y del Inter. Bueno, fue la figura con 17 puntos. Bueno, muy muy muy parejo, la verdad, son los dos. Fíjate que Gimnasia ganó el primero por 4, ganó el segundo por 5 y anoche cayó por 4 puntos. Goleo relativamente bajo, están entre los 80 y los 70, se conocen mucho, veremos qué pasa pasado mañana, mañana sábado, y de volver a ganar Ferro, habrá quinto juego en el Socio Fundadores el próximo martes, martes 2 de junio.
4: Sí, Ferro tiene una particularidad que tiene 12 pivotes argentinos, que no son, creo que son argentinos, no son extranjeros. 10 es uno, sí. Y el otro Hernández, parece que son gigantes los dos, y son muy mañosos abajo del aro, fajan, discuten, pelean, pegan, son bravísimos los dos.
3: Sí, bueno, le salió.
4: Tiene un equipo difícil.
3: Sí, sin duda, es uno de los mejores. Por algo llegó a semifinales y dura lucha para Calabarí, que es el mejor defensor de la Liga Nacional, pero bueno, y Ale 10 es el histórico. Ese jugador hace poco cumplió, no sé si está segundo o tercero, con más partidos de la Liga Nacional. Y claro, obviamente, si hay algo que le sobra son mañas. Bueno, me tengo que ir a la pausa, Javi. ¿Qué más?
4: Nada. Vamos a estar atentos a lo que sucede el fin de semana con la programación, porque hasta ahora le digo, la B no se va a jugar. Vamos a ver si se reprograma algún partido para el domingo. El domingo sí se juega el Clásico. Y estaremos atentos a lo que pase ahora a las 4 de la tarde con la C20 de Gastón García, representando a Comodoro ante Caleta Olivia.
3: Bueno, bárbaro, un fenómeno. Gracias, Javier. Buen fin de semana. Disfrute.
4: Abrazo grande para todos.
3: Nos reencontramos el venidero lunes. 3 de la tarde, 36 minutos. Volviendo al básquet, el mañana sábado Juan Ferro Gimnasia. Y hoy viernes, juegan el cuarto partido también, me confundo. El cuarto partido, Boca Quinza, de 10 y 10 de la noche, Boca Quinza. A Boca lo dirige, siempre lo digo, chubutense Casalánguida, y va a haber otra presencia chubutense, Julito Dinamarca. El trelewense va a ser uno de los tres árbitros. Vito y Emanuel Sánchez son los otros, allí en la Bombonerita, en el Luis Conde. Quinza y Boca, entonces, Boca que apuesta a la localía para dar vuelta a la historia. El elenco santiagueño mostró autoridad en los dos primeros juegos y bueno, puede barrer la serie esta noche. Juego número 3. En realidad, juego número 3, 15-2, Boca 0, con dos chubutenses hoy en la Bombonerita.
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0: Abrimos otro bloque, nos metemos con el fútbol con Francisco Caputo. ¿Cómo le va?
1: Buenas tardes, bien.
0: ¿Cómo anda? ¿Bien?
1: Todo tranquilo.
0: Bueno, mañana tenemos bastante programación futbolística. Sobresale en la Liga del Valle. Vamos a conocer... No vamos a conocer, arranca la ida de una de las semifinales.
1: Promesa de gran partido entre Sec y Huracán, 15 horas, la cancha del equipo mercantil, arbitraje de Ariel Murillo.
0: Bien, sintético, donde Sec se siente cómodo, donde entrena y donde Huracán ha jugado poco, ¿no? Habría que revisar. Imaginamos una...
1: Un partido pronóstico reservado, muy parejo, muy equilibrado.
0: Una contra para Huracán, ir a una cancha... De CP sintético.
1: No,
0: y
1: no después... es el estilo del DT de Huracán igual, ¿eh? Pero...
0: No me... ¿Qué estilo?
1: Jugar de contragolpe, no lo imagino. Pero bueno, está bien, todo puede pasar. Todo puede pasar de fútbol, hay que ver.
0: No digo ni una cosa ni la otra, sino que seguramente en la vuelta, en su cancha de CP, buscará Huracán. Bueno, vamos a charlar un rato, creo que con un protagonista. Ariel Murillo, entonces. Bueno,
1: exactamente.
0: De pronóstico. Difícil.
1: Muy equilibrado, ¿no? Sandro. Tres de las cuatro llaves de cuarto final se resolvieron por penales. Eso te marca que hay una paridad gigante entre todos los participantes.
0: No, y estos dos también. Estoy tratando de... Ataca mucho y muy bien Sec.
1: Sí,
0: pero Huracán tiene lo suyo, ¿eh? Muy ordenado y, bueno, no por nada se quedó con el primer puesto de su grupo.
1: Mientras que el equipo mercantil obtuvo el puesto 2 de la zona 1. Ese es otro detalle, eso lo marcó Juan Samson ayer. Los cuatro clasificados, Juan salió primeros o segundos en sus grupos. Germina ganó su zona y Moreno salió segundo en la... En la zona 2.
0: Moreno, que ganó la ida ante Germinal 1-0, la vuelta seguramente será entre semana la próxima.
1: Exactamente.
0: Y ahí saldrán los finalistas. Un trelewense y después veremos si es un club de Madrid o no, Rawson.
1: Ayer hubo Copa de Plata.
0: Sí.
1: Copa de Plata en Puerto Madryn, en una de las semis, Alumni en cancha Ciudad de Brown ganó 1-0. Partido de ida. Gol de Lucas Ortiz a los 31 minutos del segundo tiempo.
0: Bueno, actualizame entonces eso, ida.
1: Ida, claro, sí, todo ida, estamos hablando de ida, Sandro.
0: ¿Y quiénes son los otros que están en competencia?
1: En la otra llave están Independiente y Gaiman Fútbol Club, que van a estar jugando mañana, aquí cerquita, en el Nacional 72, a las 4 horas, a las 16, perdón, a las 4. Sí, 16,
0: el 4, duelo de rojinegro.
1: Exactamente.
0: Bien, ¿y?
1: Y ahí estamos. Ahí se completan los cuartos, el cuadro de semifinales.
0: De semis.
1: En primera, claro. Tanto en Copa de Plata como Copa de Oro. La Copa de Plata es una...
0: Es para completar una cantidad de partidos que tenga mayor rodaje en este semestre y no se queden sin tanto tiempo sin fútbol, ¿no?
1: Claro, lo mismo ocurre en otras categorías.
0: Bien.
1: Las formativas también existe el concepto de Copa de Plata y Copa de Oro.
0: Bueno.
1: Para que haya la mayor cantidad de competencia posible.
0: Nos metemos con el Federal A. Me decías ayer que Germinal viajaba anoche. Entiendo, ya está en Mar del Plata esperando el partido de mañana. El único partido que va el sábado. Es el adelantado de esa fecha.
1: Correcto, así es. Germinal visita Kimberley. Partido de promesa de partido de alto voltaje. El tercero visita el cuarto. Perdón, al revés. El tercero recibe al cuarto de la zona 4. A partir de las 15:30, arbitraje de Marcos Liuzzi de la Liga de Ayacucho. Es un duelo entre equipos muy similares desde lo futbolístico. ¿Quién para tener una referencia? ¿Quién empataron 0-0 en un partido donde el brillo, francamente, fue muy escaso? Hubo poquísimas ocasiones de gol. Germinal es un equipo que, prioriza el armado defensivo y Kimberley no se queda atrás. Y como otra referencia, el Dragón solamente perdió un partido.
0: Ah, o sea que...
1: Por eso te digo, va a ser un partido muy equilibrado desde todo ángulo posible. Perdón, de local ante Olimpo.
0: Después, claro, ante el candidato, que ahora Olimpo viene de perder con Alvarado 2-0.
1: La única diferencia que hay entre Germinal es de un punto. Uno tiene, Kimberley tiene 14 y Germinal tiene 13.
0: Bueno, un duelo parejo que le puede permitir de ganar a Germinal. En vez de subir posiciones.
1: Como mínimo, depende, claro, para que el resto va a quedar tercero, sí, por supuesto. No, sí, no, sin duda. A ver, el nivel entre estos dos equipos es extremadamente parejo. La muestra clara es el 0-0 aquí en Rawson por la segunda fecha. Y sí, Germinal puede.

0: Tranquilamente conseguir un resultado victorioso en Mar del Plata. No va a ser fácil, pues un equipo duro, rocoso, muy parecido a Germinal desde lo futbolístico, pero poder se puede. Y lo que comentábamos ayer, Sandro, respecto del armado del equipo, prácticamente no hay dudas. Prácticamente no hay dudas. Solamente hay un interrogante, y es el medio campo. Hay que saber. O lo que queda por resolver es si Iglesias lo mantiene a Gabriel Navarro titular en el triunfo hasta Sol de Mayo, o si le da ingreso a Jerónimo Núñez, que cumplió una sanción de 5 amarillas la jornada pasada.
1: Bien, si le recupera la titularidad a Núñez, teniendo en cuenta que salió por una suspensión, no por rendimiento.
0: Exactamente.
1: Sería parte de la lógica. El equipo sale de...
0: Sí, el tema es que Navarro anduvo muy bien ante Sol de Mayo y
1: Atenti.
0: Eso... Exacto.
1: Buen jugador.
0: Ahí, el posible equipo, bueno, sí, al arco, Luciano Molini, en la defensa Lautaro Yoco, Nicolás Ríos, Ignacio Terán y Alan Moreno, mediocampo defensivo, Joaquín Rojas y Nicolás Makarov, volante por derecha, Tomás Olivieri, volante por izquierda, la duda ya expresada y planteada, Navarro o Núñez, y en ataque,
1: arriba,
0: Federico Cárcamo y Jorge Zurdo Velázquez.
1: Bien.
0: Casi
1: de Hoyos no, de Hoyos no...
0: Al banco. El tema es que, a ver,
1: no tercian la disputa por ser titular, en principio.
0: Por ahora es suplente.
1: Bien.
0: Y más si se tiene en cuenta el rendimiento superlativo de Velázquez la fecha pasada, donde hizo el gol y fue el jugador más incisivo del equipo de Andrés Iglesias.
1: Bueno, perfecto. Mañana entonces juega Germinal a las
0: 15:30.
1: Allí, 15:30 en Mar del Plata. ¿Kimberley tiene su estadio o lo hace en el
0: Minela
1: como Alvarado?
0: No, tiene su cancha. Tiene su cancha el equipo marplatense.
1: Bueno. Perfecto.
0: Y por supuesto, ya que estamos...
1: El estadio José Antonio Valle. Exacto. José Antonio Valle.
0: Equipo que fue... ¿Cómo es esto? Que fue protagonista de una anécdota muy célebre.
1: Mundial 78.
0: Francia se vio obligado a usar la camiseta de Kimberley en un partido jugado en Mar del Plata ante Hungría, porque los dos equipos compartían el color de la equipación.
1: Entonces, azul.
0: La solución que se encontró fue que Kimberley le facilitase un juego de camisetas al equipo galo.
1: Sí, sí, fotos históricas, ¿no? Que siempre sobrevuelan los aniversarios de Kimberley, o bueno, algún aniversario que tiene que ver con Mundial 78. Una cosa que hoy es imposible, ¿eh?
0: Sería muy bizarro.
1: No pasaría, no pasaría en la Primera Nacional.
0: Coincido con vos.
1: Increíble, pero esto pasó hace, 50 años.
0: Cuestión, Michel Platini, uno de los
1: 48,
0: jugadores más
1: importantes. Exacto.
0: Michel Platini, uno de los jugadores más importantes de la historia, y con la Juventus de Turín, vistió la camiseta de Kimberley
1: aquella tarde. Presidente de la UEFA.
0: También, exactamente.
1: Claro, sí, una gloria del fútbol francés, usó la camiseta de Kimberley. El orgullo que tienen en Kimberley. Deben tener un museo con todo esto, capaz.
0: Una historia fascinante.
1: Totalmente.
0: Muy entretenida, muy rica.
1: Bueno, si Germinal le gana a Kimberley, que está por arriba, estaba mirando, y otro resultado probable es que Brown le gane a Alvarado acá de local. Viene bien, Brown ganó 7-9 y se podía quedar con los 9. Germinal podría quedar segundo con 16, detrás de Olimpo, gane, pierda Olimpo, nadie lo mueve de ahí porque hoy tiene 20 puntos el domingo, pero para todo eso habrá que esperar el domingo. Hablando de Brown, juega a las 3 de la tarde con Alvarado el domingo, el mismo horario que Madryn Acassuso por la fecha 15 de la Primera Nacional.
0: Y sin público visitante, recordamos.
1: Sí, finalmente levantó bastante polvareda ese tema, ¿no?
0: En una radio marplatense hace 10 días, Mariano Liceche, presidente de la banda, hizo el anuncio, va a haber visitantes, que esto, aquello, pim, pum, pam, finalmente no fue posible. Por una cuestión claramente ajena a Liceche, lo expresó el Club Portuario en un comunicado difundido hace algunos días.
1: Bueno, eso es todo lo que está previsto para el fin de semana futbolístico. Obviamente que por el Federal A hay un equipo que está siendo protagonista ya el año pasado, que dio unas puertas al ascenso, que es San Martín
0: de Formosa.
1: Donde hay un trelewense como Oscar Chiquichano que convirtió un gol.
0: Exactamente.
1: El último fin de semana.
0: Convirtió el segundo tanto del triunfo 3-2 de San Martín ante Defensores de Puerto Vilela, ese equipo chaqueño que hizo la vez de local en el estadio de Chaco Forever, donde jugó recientemente Deportivo Madrid.
1: Bueno, y...
0: Está afianzado como titular, es referente, hace 4 temporadas que juega. El volante trelewense en el equipo formoseño. Conversamos con él, nos dio algunos conceptos. Hay una cuestión muy curiosa en su carrera en el Federal A. Jugó 2 veces en Racing por Copa Argentina.
1: Claro. Dio esa curiosidad el fixture de Copa Argentina, el certamen más federal de del fútbol argentino, que San Martín de Formosa en copas casi sucesivas de enfrentar a Racing.
0: 2023 y 2026. En el
1: 23.
0: En su primer contacto con el balón en San Martín de Formosa hizo un gol ante Racing.
1: Bueno, ¿charlaste con él?
0: Sí, lo escuchamos.
1: A ver.
2: La verdad que contento, ¿no? De poder convertir, de volver al gol. Uno trabaja para ayudar al equipo y bueno, siempre cuando puede convertir es algo muy lindo. La verdad que habíamos arrancado la temporada bien, una buena pretemporada, tuvimos un partido de Copa y después habíamos arrancado medio regular y bueno, ahora nos pudimos acomodar, pudimos conseguir un par de triunfos seguidos y que eso nos acomodó y ahora quedamos a un punto del puntero. Así que bien, mejorando, trabajando, pensando en lo que viene, en tratar de clasificar lo antes posible y empezar en la segunda ronda, ¿no? Y los objetivos son grandes, ¿viste? Sabemos que el año pasado llegamos a la final y bueno, no queremos bajar de eso. Es entrar trabajando el equipo para eso, yendo partido a partido, pero sabemos que es un torneo difícil, que no todos los años son iguales, así que bueno, trabajaremos para lograr eso, pero somos conscientes que tenemos que ir paso a paso. No, la verdad que no sé cuál sería el secreto. Uno trabaja, siempre da lo mejor, entrena al máximo y bueno, después lucha por un lugar, ¿no? Para tratar de estar. Es lo que uno hace y bueno, después si te toca o no, eso ya es decisión del técnico, pero siempre uno se prepara, da lo mejor, entrena al máximo y creo que eso es muy importante, ¿no? Para mantenerse a un nivel y en competencia siempre.
1: Bueno, ahí estaba entonces Oscar Chiquichano, formado en Racing.
0: No sé, desconozco ese dato, lo sí. No tengo, ¿eh?
3: Sí, yo estaba pensando en Chiquichano cuando Fran...
1: Hay varios Chiquichanos, no, por eso a veces...
3: No, ¿sabes por qué?
1: Son todos parientes,
3: me parece. Porque, bueno, pero... le quería contar a Fran que alguna vez Racing de Trelew, de donde surgió Chiquichano, jugó un argentino B y tuvo que ir a 13 de junio de Pirané, en Formosa.
1: Claro.
3: Y me acuerdo de esos jugadores que decían cuánta pobreza había en Formosa, lo que los impactó, digamos, aquella vez, a su llegada.
1: Sí, me acuerdo.
3: Entonces, hoy cuando enviaste el material de Chiquichano me acordaba de esa analogía, ¿no?
1: Ahí va el Chiquichano. Bueno.
0: San Martín está segundo en su grupo, tiene 17 puntos,
1: sí.
0: Integra la zona 2 y está solamente ubicado por detrás de Bartolomé Mitre de Posadas a una unidad de...
1: ¿Douglas Hay sigue siendo el mejor zona por zona?
0: El tema es que es relativo.
1: Sí, tiene más equipos, pero bueno, ¿sumó más puntos?
0: Sí, tiene más puntos.
1: Bueno, Douglas candidato.
0: Sin duda, para mí sin duda. Sí, sin
1: duda. Con Olimpo y San Martín también.
3: Un grande Douglas Hay de Pergamino.
1: Sí,
3: ¿no?
1: sí.
3: Equipo del el viejo Nacional B, ¿no?
1: Ahí jugó Jaime, ¿no?
3: Sí, ahí jugó Jaime también.
1: Con Julio César Jiménez, aquel uruguayo que triunfara en Ferro.
3: Exactamente.
1: Dotado técnicamente.
0: Y a San Martín de Formosa hay que tenerlo en cuenta, pues es un equipo que...
3: Que viene además peleándose bastante.
0: Viene año siendo protagonista.
1: El año pasado
0: llegó a la final por el segundo ascenso ante Atlético de Rafaela.
3: Ahí está.
1: Volvió.
0: Es un equipo que es con Chiquichano de titular, un equipo que cuenta con el...
1: ¿Está Santilli también ahí?
0: Está Santilli también.
1: Edwin Santilli. ¿Juega o no juega?
0: Suplente. Está siendo suplente.
1: Juega poco. Bueno, Douglas Hay me aporta a alguien, lo dije, Terremoto Cejas.
3: Ah, también.
1: Aquel ex arquero.
3: Sí,
1: Terremoto
3: sí.
1: Cejas al fogonero, así claro, le dicen al sí, Milan de Pergamino.
3: Al Milan también. De Pergamino.
1: Fogonero, Milan de Pergamino.
3: Vecino de Brown de Arrecifes, que también jugó un argentino.
1: Tuvo su cuarto de hora
3: con Germán Brown de Arrecifes.
1: Sí. Bueno, capítulo fútbol, ¿le quedó algo más? Federal A, en un rato nos vamos a Puerto Madryn, vamos a recibir a Agustín Ruiz, vamos a hablar de Madryn, también del básquetbol. Pero bueno, nos metemos en capítulo selección, hagamos un pequeño capítulo selección argentina, porque ayer ni bien terminó el programa, me parece, salió la lista, estuve diciendo durante 5 minutos que la lista la daba hoy. Parece que la filtración de que Mastantuono no iba a ser parte de la nómina, y alguna cuestión más hizo que se apuraran los tiempos. Parece que la FIFA también apuró los tiempos. Sí. Ahora, repasemos la tenemos ahí, Coquito. Bueno, aprovechamos y tenemos la... Vamos mirando los nombres, porque ayer hubo un reel donde se dio a conocer
3: el
1: nombre.
3: El reel de la selección.
1: ¿No le gustó?
3: No, es horrible. Horrible.
1: Está con el sobre, Scaloni ahí con todos los nombres.
3: Sí, muy, muy actuado.
1: Bueno, ¿qué quiere? No son actores, el profe.
3: Pero vos viste la publicidad del aperitivo de Scaloni.
1: La grabaron 35.000 veces. Esta no, esta la hicieron. Y sí, esta la hicieron.
3: El aperitivo está genial.
4: Tranquilo, yo me encargo.
1: Ahí está, sale corriendo. Bueno, ¿quién es el utilero? Marito. Famoso Marito. Bueno, ¿repasamos los nombres? ¿Arrancamos con los arqueros?
3: Sí.
1: ¿De esta lista?
3: Sí.
1: Bueno, Martínez, el Dibu Martínez.
3: Los tres están. Rulli.
1: Bueno, pero hay uno que no. Yo lo llevo quebrado. Que es el Dibu Martínez, sí o sí. Los tres atajan en Europa: Musso en el Atlético Madrid, Rulli en el Olympique. Dibu Martínez, campeón con el Aston Villa de la Europa League.
3: Bueno, ayer, ¿cuándo era que estábamos hablando de arqueros del Rayo Vallecano y del Crystal Palace?
1: Batalla y Benítez.
3: Bueno, está bien. No tenían posibilidades porque no tuvieron tanta trascendencia como...
1: Bueno, hay una línea, los llamaron 20 veces. Claro, cambiar, salvo que se hubieran lesionado
3: o que
1: hubieran tenido un mal rendimiento.
3: No hay sorpresas.
1: Ahí está, el 1 Musso. El 12 Rulli y el 23 Martínez. Bueno, defensores. Montiel de River.
3: Me sorprende más. Lo de Acuña, sí, para mí es sorprendente que no esté Acuña. Tenía mejor nivel Acuña.
1: Aporte, ¿no? Espere que se calle porque no va a pasar eso.
0: No, pero para mí es una lista que es prácticamente incuestionable.
1: Sí, se filtró que Acuña no le dijeron que se cuide, jugó la final con Belgrano y no le habría caído bien a Scaloni. Pero me cuesta encontrar ese... cierta verdad allí, porque jugador de fútbol, ¿cómo se va a cuidar?
3: Valerio,
1: pagan millones Montiel, por ello.
3: Martínez, Romero, Tamendi, Medina, Molina.
1: Por eso se lo estoy leyendo acá.
0: No, pero para mí,
1: por eso
0: salgo a la ver.
1: No hay Montiel grandes... y Molina en los laterales derecho.
0: Sí, para mí no hay grandes polémicas.
1: Licha Martínez con poco fútbol.
3: Sí.
1: No digamos nada.
3: Sí,
1: Otamendi, ya de regreso, Otamendi está claro, ¿no?
3: Firma el contrato con River en estas horas.
1: Por algo se va de
3: Va al Mundial como jugador de River.
1: Valerdi, mucho por verse todavía. Cuti Romero, incuestionable. Tagliafico, ni hablar. El único lateral izquierdo es Tagliafico.
0: Claro, porque
1: si por eso me Tagliafico, juega a Nicolás Tagliafico.
3: Sí.
0: Jugará Barco.
1: No, pero está para la mitad de la cancha. Ya está jugando en mitad de la cancha, Barco. Y igual Medina, que es el que menos conozco. Che, ¿cuántos del Olympique?
3: Sí, del Olympique de Marsella.
1: O sea, hay dos del Marsella y uno del Olympique de Lyon.
3: Sí.
1: Bueno, mediocampista, Lo Celso del Betis.
3: Bueno, Lo Celso juega al Mundial. No jugó el Mundial pasado,
1: claro, porque se va a dar el gusto. Paredes, que en Boca ha demostrado que está para el Mundial, sí, ¿no? Rodrigo de Paul, no hay manera de sacarlo, de Paul. Más allá de que habría que ver los rendimientos en el Inter, ¿no?
3: Sí, en el Inter era muy flojo.
1: En una liga de tercer nivel.
3: Claro, bajó mucho el rendimiento de Paul para mi gusto.
1: A Palacio no lo he visto mucho, pero bueno, es del grupo.
3: Es parejito.
0: Es referente del Bayern Leverkusen.
1: Sí. Que le ha ido bien. Enzo Fernández ha tenido una buena temporada. Bueno, todo esto
3: volante,
1: es incuestionable.
3: El mejor volante ha sido Enzo Fernández.
1: McAllister también, el Liverpool ha mancado, pero tiene que estar...
3: Sí.
1: Digamos, acá no cuestionaría a nadie. Y Barco, ni hablar, merece la...
3: Es la novedad, Barcos, por encima
1: de
3: Mastantuono, que bueno, es más delantero y después... A ver, hubo dos jugadores que han fracasado en este ciclo de la selección, se esperaba mucho más de ellos, que no están Mastantuono y Garnacho. Han estado en los ciclos, en las convocatorias.
1: Y algunos van a tener que quedar afuera.
0: Garnacho empezó hace unos años un declive bastante pronunciado.
3: Sí, por eso, sí.
1: Y es un pibe todavía.
3: Sí, pero...
1: Le falta firmarse como Mastantuono, pero sí, vos tenés que llevar pibe también.
3: Tiene que descongelar el pecho, los dos.
1: Bueno, los delanteros, Messi. Nada, Messi pasa. El siguiente sería Next. Lautaro Martínez,
3: sí.
1: Next. Julián Álvarez, Next. Son los tres que...
3: Sí.
1: ¿No? Esos tres van a ser titulares. Nico González y
3: que también va a Madrid, va al Mundial, no fue al Mundial pasado Nico González,
1: que estaba lesionado de la lista, faltando poquito.
3: Exactamente.
1: Juliano Simeone, de gran temporada,
3: sí, Madrid.
1: Para mí Juliano me encanta.
3: Para mí es mejor recambio Juliano Simeone que Nico González. Hoy.
1: Bien.
3: ¿No? Creció más
1: Juliano Simeone. Uno de los que más ha crecido últimamente, el Flaco López.
3: Claro.
1: Parecía un jugador de segundo en orden, ¿no? Fue
3: tenés
1: a Palmeiras,
3: un 9,
1: fue
3: Europa. Un Palermo tenés ahí. Tenés un Palermo.
1: Los goles que le vi hacer en... Me llevó, hizo uno ayer y me llevó la curiosidad a ir a meterme a YouTube y entré a ver. Tremendo.
0: Y además juega en una liga muy fuerte como la brasileña.
1: Sí. Ayer tres asistencias, además me aporta Leo, sí,
0: no,
1: es
0: por
1: verdad,
0: eso, o sea, digo, esta lista es para mí sí, es indiscutible, no hay, no hay,
1: Thiago
0: no hay
1: Almada, que se fue al Lyon después de que no confirmó a Simeone. Lo que pasa es que Simeone tiene un estilo, no sé si era el de Thiago Almada, le gustan jugadores
3: sí, que va más físico y más físico,
1: que si no rinden en lo físico, claro, no rinden para más físico, retroceder,
3: más de chocar,
1: pero sí. Almada tiene que estar también, sí. Y Nico Paz, que tuvo una temporada fantástica en el Como también. Me parece que los delanteros, yo no cuestionaría
3: a
1: nadie.
3: Nico Paz es la nueva figura y para mí hoy el mejor jugador de la selección argentina, el mejor jugador argentino lejos, es Julián Álvarez. Pero, si no lo tuvieras a Messi,
1: tengo una gran temporada también, con asistencia, goles de tiro libre, goles de todos los calibres. Pareció en un momento que no iba a rendir como en Inglaterra, pero terminó teniendo una buena temporada. Ustedes hablaban de Mastantuono, de el Hugo Acuña, porque campeón del mundo.
3: Sí, la sorpresa
1: no tenía mal nivel.
3: Para la prensa nacional es que no hayan estado ni Acuña ni Mastantuono.
1: No, para mí la gran sorpresa es que no haya después de haberlo visto es Emiliano Buendía. No, tuvo un año excelente.
3: Días previos a esta definición se hablaba de esas dos posibilidades. Había otro, Buendía, y otro más. Otro jugador que rindió mucho en esta temporada. Pero bueno, qué sé yo, se inclinó, como está claro que también
1: sí, los seguramente entrenadores... por estilo, hay que estar en la cabeza.
0: Igual estos son, no son descartes top. No. Descarte top, por ejemplo, fue Riquelme en el 2002, Verón en el 2006, Zanetti en 2006-2010, esos fueron descartes top. Jugadores de altísimo vuelo y de altísimo nivel que no fueron tenidos en cuenta. Estos son jugadores, lo que estamos nombrando, jugadores...
3: Sí.
0: De acompañamiento, entre comillas, de relleno.
1: Sí, no, totalmente. No, bueno, relleno no sé, porque acá lo va a necesitar a todos, me parece. Si Argentina pasás octavo, necesitas a todos.
3: Pero yo creo
1: está
3: que...
1: Está listo, hay lesiones,
3: cómo juega la selección y cómo o cómo intenta Scaloni que juegue la selección, que a mí me gusta ese estilo de juego para el fútbol moderno. Por ejemplo, creo que son más positivos jugadores como Barco, más físico, más de ida y vuelta, que un jugador que juega de enganche como Buendía. Está bien que vos necesitás creatividad, que siempre necesitás jugadores de buen pie, pero también necesitás jugadores de ritmo, es intensidad. La selección argentina, cuando empezó el Mundial pasado, que perdió con Arabia Saudita, ¿qué cambió Scaloni? A los dos volantes lentos, sacó a Paredes, no nos olvidamos, sacó a Guido Rodríguez, sacó a Alejandro, a Papu Gómez, sacó a los tres, lo borró, a Papu Gómez, sí, joder.
1: Sí.
3: Y los puso a McAllister, puso a Enzo Fernández y cambió todo el ritmo de la selección. A presionar alto, a correr, a tener vértigo y la selección jugó
1: muy bien. Otro jugador es Senesi. Estaba repasando los que han jugado últimamente Senesi bastante, también. Que ha jugado titular en una selección. Lo de Buendía, mira, hay un antecedente. Jugó en la sub-20 de España.
3: Claro.
1: Y eligió, en un momento dice que Messi le preguntó dónde vas a jugar con Argentina. Cuando me llamen, porque quedó claro, aparte lo escuchás hablar y demás, es más argentino que colgarse el cable de vecino, re argentino, no pasa por ahí. Fue campeón de Europa y siendo figura, fue la figura del equipo. Lo Chelso completó 6 partidos en el año con el Betis. O sea, hay que ver qué está priorizando allí
0: Es un jugador de escaloneta de la primera hora.
1: Eso iba a rematar.
3: Sí.
1: Por eso van 27 campeones del mundo. Apenas son 8 los que nunca han jugado un mundial. Y después, bueno, también no, siempre 27, va a ser un tema de conversación. 17, perdón. 17. Siempre va a ser un tema de conversación esto de los amigos de Messi, obviamente Paredes y De Paul van a ir. Pero bueno, tampoco es que
3: va a ser el último mundial de los tres.
1: Sí. Che, nos vamos a la pausa porque ya tenemos a un entrevistado en línea del otro bloque. Pausa.
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0: 4 de la tarde y 11 minutos, salió el sol, se ha filtrado por en el medio de las nubes, se han corrido un poquito las nubes, ya no tenemos nubes grises sino blancas, ¿eh? Sin pronóstico de lluvia, y a esta hora de la tarde ha salido el sol. ¿Cómo está Puerto Madryn, Agustín? ¿Cómo le va? Buenas tardes.
1: ¿Qué tal, Sandro? ¿Cómo va? Bueno, buen viernes ahí para todos, para toda la audiencia. Puerto Madryn en estos momentos, nublado, no hace frío por suerte, pero está bastante nubladito acá en la ciudad. Pero bueno, dentro de todo, un lindo viernes.
0: Bueno, antes de meternos con el básquet, Reiteramos, juega el domingo a las 3 de la tarde, recibe Alvarado sin público visitante, sí. Recordamos un poquito la cartelera del fin de semana, la banda que va en busca de seguir en racha positiva, en el ciclo Corrales. Claro,
1: exactamente, porque bueno, viene de 4 partidos sin perder, o sea, empató con Círculo Deportivo, después bueno, vino la llegada de Corrales, triunfo con Villa Mitre, y después bueno, le ganó últimamente a Santa Marina de Tandil. Así que viene de buenos resultados, sí. El equipo de
0: 8 de 12. Bueno,
1: 8 de 12,
0: después
1: claro.
0: Del mal arranque, no está mal.
1: No está para nada mal, así que bueno, este domingo a las 3 de la tarde va a enfrentar a Alvarado, que viene segundo, viene unos puntos más arriba, así que bueno, una buena oportunidad para descontarle y bueno, y obviamente acercarse ahí a Germinal, que hoy por hoy es el último clasificado, ¿no?
0: Bueno, ahí va a estar usted el domingo, nos va a contar, ¿quién es el árbitro? Me habías dicho, el Bahiense,
1: Fernando, ¿no? Marcos. El Bahiense Fernando Marcos.
0: Bueno, Corrales no haría muchas variantes, ¿no? Teniendo en cuenta...
1: No, solamente va a tener que meter una modificación, si se quiere, obligada, porque bueno, Ignacio Vallejos salió lesionado en el último partido, una lesión que muscular, por lo que aparentaba, ¿no? Después de haber salido en el último partido. Uh-huh. Así que bueno, ahí va a tener que buscar una variante seguramente para reemplazar a Vallejos. Veremos si es Felipe Echenique, si decide quizás apostar por algún futbolista un poco más del medio campo, o Facundo Han, que fue quizás el reemplazante más natural, digamos, que tendría Vallejos, ¿no?
0: Bien, perfecto. Bueno, ahí ya hablábamos del resto de la fecha, este domingo la visita de Alvarado. Estaba viendo la molestia en varios medios marplatenses, otra vez la misma historia, titulaban... otra vez dan marcha atrás en Chubut, evidentemente más allá de las consideraciones que hizo la comisaría tercera, entiéndose del estadio de Brown, de que no podría contener hinchas visitantes, viendo lo de Germinal y viendo lo que pasó ahora en Madryn, o lo de Rawson, emparentamos las dos cosas, los dos partidos, sí. Más debe tener que ver con los anteriores comportamientos de la gente de Alvarado, es evitar un dolor de cabeza.
1: Sí, obviamente parece, que la intención de mucha gente, seguramente de Alvarado, era venir y pasar, disfrutar de un fin de semana, quizás en Puerto Madryn, de ver a su equipo, pero bueno, también entendemos que hay otra porción de la gente que quizás no viene con las mismas intenciones, ¿no?
0: Claro, no, y hay historias para contar. Bueno, pasemos al Deportivo Madryn, que en la misma hora estarán jugando con varias cuadras de diferencia, Madryn recibiendo a Casuso.
1: Exactamente. Bueno, Madryn que va a recibir a una Casuso que viene ahí de capa caída, o bueno, tratando de salir de un mal momento, porque venía de 11 partidos sin perder y el pasado fin de semana le ganó a Defensores de Belgrano. Pero bueno, de todas maneras no se encuentra, digamos, en la parte baja de la tabla, tratando obviamente de acercarse a los puestos de clasificación ante un Madryn que, bueno, de local, si bien perdió el invicto el fin de semana con Ferro, este fin de semana no, el anterior. Venía de 25 partidos sin perder, sabemos que Madryn acá se hace de la Belsa una fortaleza y bueno, y viene también de buenos resultados como visitante, así que creo que es una buena oportunidad también para el equipo de Cristian Díaz en caso de ganar, obviamente, de acercarse a bueno, justamente Ciudad de Bolívar y Deportivo
0: la tabla, no sé, decís vos, Morón y Bolívar son los punteros con 25. Sí, claro.
1: Claro, bueno, de acercarse a ellos, que está a 3 puntos de diferencia.
0: Sí, sí, están apretaditos, decíamos ayer, entre 4 puntos están 7 equipos. Morón y Bolívar tienen 25, Los Andes, Colón y Ferro tienen 24, Godoy Cruz y Madryn tienen 22. Muy apretadito. La fecha arranca hoy, en Córdoba, con Racing Ferro, precisamente. Córdoba.
1: Ahí, en la parte de arriba.
0: Claro, Ferro está un par de puntos arriba de Madryn y Racing de Córdoba no, está en la parte baja sufriendo allá con 15 puntos, así que la fecha que arranca. Bueno, ¿se animará Cristian Díaz a volver a la línea al repetir esto de la línea de tres con Juan Gutiérrez Arango, Alejandro Gutiérrez Arango dentro de la cancha, con Jacopucci y Ortiz, o bueno, volver al viejo formato de cuatro en el fondo.
1: Sí, yo creo que es una opción muy viable, es una opción muy viable la de repetir la línea de tres, teniendo en cuenta de que bueno, no tuvo un mal rendimiento el pasado fin de semana. También habrá que ver, bueno, también la línea de tres te permite, digamos, arriesgar un poco más, y en esto de que quizás seguramente a Casuso no, pues, si bien obviamente va a venir a ganar, pero bueno, también entiende que Madden acá de local también se hace fuerte, entonces seguramente va a tomar sus recaudos también. Pero bueno, sí, para mí, si no repite equipo, solamente va a meter una sola variante en la formación inicial, que me parece que sería el ingreso de Marcelo Melli, que hoy por hoy es como el candidato a volver al once inicial. Uh-huh. Y ahí, bueno, habrá que ver qué movimiento realiza en cuanto a los titulares, si sale Ezequiel Montaña, si toma quizás alguna otra decisión, pero hoy por hoy me parece que sería el único, la única variante que podría llegar,
0: bueno,
1: a ser Cristian
0: Díaz. Por ahí es el ingreso de Meli, la salida de Gutiérrez, vuelve a la línea de cuatro y quedan todos, ¿no? Montaña, también, Callero, bueno, y Solís, y arriba Cerveto y Silva, ¿no? Ahí, esa podría ser como la más viable. Bueno, en cuanto a novedades del plantel, bueno, Recalde jugó un ratito el otro día, no lo hizo mal, pero bueno, se está recuperando, no está al 100%, me dicen. Lo mismo, bueno, Meli, porque viste, cuando venís de una lesión, nunca estás al 100%, vas recuperando con minutos en cancha. Vamos a ver, bueno, ya contamos que Gudiño está entrenando con el resto, todavía no sé si está para hacer de la convocatoria.
1: Venía de una rotura de menisco.
0: Claro, se operó. Sí, se alargó su operación. En un momento no se quiso operar con la gente del club. Tengo esa info y decidió operarse en otro lugar. Creo que viajó para operarse, pero bueno, nada. Eso ya es pasado. Ya está entrenando a la par, porque lo que nos han contado. Hoy estuvo en Trelew. Por eso me estuvieron contando algunas cositas del entrenamiento de hoy. El equipo de Díaz. Bueno, en principio sí, no va a salir mucho de ahí, ¿no? Viene de ganar, ¿no? Eso ya se cambia el ánimo del entrenamiento en la semana y demás. Así que, bueno, es eso. O juega con los tres, con Gutiérrez Arango, o entra Meli, porque no creo que salga, que saque a Montaña o a... No lo veo. Pero bueno.
1: Sí, puede volver, puede ser que vuelva también la línea de cuatro, es la que también le dio mucho resultado.
0: Sí.
1: Y bueno, obviamente que también la línea de tres, a ver si nos vamos a la lógica, fue una apuesta también, ¿no? Porque venía jugando con línea de cuatro casi todos los partidos, y en este partido con Chaco, bueno, tomó otra decisión.
0: Sí, fíjate que ni suelen entrar, mirando Cuero y Machado, que o suelen ser titular, o Cuero especialmente, o ingresar, no tuvieron minutos en claro. Chaco. Cosi, que jugó un rato, jugó infiltrado, me contaron. Por lo tanto, está ahí entre algodones.
1: Entre algodones.
0: Yo entiendo que va a ser de la convocatoria. Pero bueno, seguramente estarán en el banco, al igual que Recalde, Barrientos y, bueno, los dos colombianos. Bueno, perfecto. Bien. ¿Quién era el árbitro, me habías dicho?
1: El árbitro del partido, Maximiliano Maccheroni.
0: Maccheroni,
1: Maximiliano,
0: el rosarino.
1: Maccheroni es el árbitro del partido para este domingo.
0: Bueno, ahí andaríamos entonces. Viene el equipo del club de Acasuso, que, bueno, acaba de ascender, el equipo de San Isidro, que arrancó bien y ahora lo dirige Tobías Cohan. Estaba buscando levantar un poquito la puntería. Están a la venta las entradas, ¿no? Ayer ya tuvieron las anticipadas, sí, allí en la sede social por la tarde, y hoy durante mañana y tarde.
1: Claro, exactamente. Bueno, la sede social del club, ahí en Avenida Roca 516, y bueno, que quiera anticiparse a sacar la entrada, bueno, puede hacerlo. Si no me equivoco, hoy están hasta las 7 de la tarde. Así que, bueno, probablemente que ahí Madrid trata de siempre anticiparse a eso. Y bueno, y el día del partido, seguramente ya en horas del mediodía van a estar abiertas las boleterías también para aquellos que quieran sacar las entradas.
0: Perfecto. Cerramos con esto. Noche de clásico, noche importante.
1: Noche de clásico, sí.
0: Porque hay diferentes variantes entre Huracán, Madrid y Brown, para ver quién va a semifinales, el que queda tercero. Lo único seguro es que Huracán se aseguró el paso a semifinales. En el clásico de hoy se puede definir el otro boleto.
1: Exactamente. Hoy Madrid y Brown, en el Luján Barrientos, 21:30 horas. Tengo entendido que va a haber un lindo marco de público hoy también.
0: Seguro.
1: Así que, bueno, para el que no tiene planes esta noche, bueno, lo invitamos a ver una, Una linda noche de básquet con dos equipos que proponen, que tienen un plantel muy interesante, con jugadores de muy buena jerarquía. Así que bueno, el último antecedente fue para Deportivo Madryn en cancha de Brón. Y bueno, y hoy también, en caso de, obviamente, de Madryn de conseguir una victoria, ya puede asegurar su pase a semifinales. Y bueno, y esta me parece que puede llegar a ser o una semi o una final media anticipada.
0: Sí, si gana Madryn, clasifican con Huracán a semifinales, los dos primeros.
1: Sí.
0: Si gana Brown, atento, porque la fecha 14 tiene un solo partido, que es la visita de Huracán a Brown. O sea, quedan dos partidos, el de
1: Claro.
0: esta noche y el del viernes que viene en el Benito García entre Brown y Huracán. En la ida ganó Huracán por 4, pero si Brown le gana hoy a Madryn y le gana a Huracán, quedan los dos con 18 puntos. ¿Cómo se define el primer puesto? Diferencia entre partido entre sí. Si se ganaron una vez cada uno, como en este caso, pasa a valer la diferencia de tantos. Y si Brown le gana por 5, puede ser primero. Todo está en manos del equipo de Ricciotti. Claro, la tiene difícil. Tiene que ganarle hoy a Madryn, al equipo de Bruera, Catriel Arede, Pocho Pérez, los hermanos García. Cuando decías vos de nombres hoy para invitar a ver a la gente, estos nombres que acabo de dar, sumale a Rossi, Sadi, Ott
1: Bot, sí.
0: en Brown,
1: Más
0: más los
1: Lucas
0: chicos de
1: Manita.
0: Brown, ¿no? Tier,
1: Claro.
0: Manita, digamos, no,
1: Sí.
0: está
1: Va a estar
0: muy lindo,
1: interesante.
0: muy lindo el clásico. Y un final de bandera verde en un torneo que no parecía que iba a estar así. Así que celebramos esto. Recordamos que después de repechaje, último Racing, penúltimo Germinal, antepenúltimo Ferro. Que con el
1: Bueno, ahí ya
0: único.
1: lo que sí se puede anticipar es que Ferro Germinal, si no me
0: Exacto,
1: equivoco, sería uno de los cruces de play-in. Y
0: exacto.
1: bueno, y después habría que definir cómo queda ubicado Brown o Madryn para que sería el
0: Exacto.
1: rival de Racing de Trelew.
0: Correctamente. En Racing esperan hacer un planteo más parejo en el play-in, teniendo a Nico de los Santos. Bueno, lo libero, así se va a hacer a tomar el brunch, después una duchita y se va a la cancha. ¿Quién se ducha para ir
1: Bien.
0: a la cancha? Bueno, pero ese perfume, un tipo soltero, Agustín.
1: Un poquito, sí,
0: Ahí
1: me
0: va,
1: gusta ir
0: el básquet
1: arregladito.
0: siempre, ¿no? Invita a ir bien empichadito y a disfrutar de
1: Mira,
0: la
1: acá
0: noche de básquet.
1: me acabo de leer un mensajito,
0: ¿Qué dice?
1: hay futbolistas del Aurinegro que nos estaban escuchando,
0: Sí.
1: así que bueno, si
0: ¿Qué
1: están
0: dijimos
1: ahí
0: mal?
1: todos,
0: ¿Nos corrigen
1: no
0: de
1: dijimos
0: algo?
1: mal nada,
0: Ah,
1: pero
0: bien,
1: bueno,
0: menos
1: me
0: mal.
1: mandaron un mensajito, así que vamos a mandar saludos ahí al plantel Aurinegro.
0: Por supuesto, como siempre, esperando que el domingo vuelva buena la victoria en condición de local. Eso estaba pensando, y ya cierro con esto, y me
1: Decime.
0: estaba omitiendo decir, volviendo a Madryn, cerramos el básquet, que siempre Madryn se hizo muy fuerte de local, de que jugaba en el Federal A,
1: Sí.
0: ¿no? Y bueno, este año por ahí un par de resultados que no se dieron, pero sí ganó 3 veces afuera, y el año pasado ganó solamente 3 veces afuera en todo el torneo el equipo de Gracián. Es
1: Claro.
0: un datito. Anótelo por ahí, porque ya
1: Anota.
0: con menos de una rueda ya ha ganado varias veces y convirtiendo goles, ¿no? Con un gol de Chiripa, 1-0, no, ha ganado muy bien. O sea, ha ganado con buena efectividad y además siendo superiores a sus rivales. Gracias, Agus. Que tengas un lindo fin de
1: Dale,
0: semana.
1: igualmente, nos
0: Contame esta noche
1: vemos.
0: cómo sale el partido, porque no
1: Dale,
0: puedo ir a
1: obviamente,
0: Madrid.
1: obviamente. Ahí en la web de jornada va a estar
0: Tengo otra
1: toda la
0: actividad.
1: información.
0: Dale, gracias, Capo. Nos vemos, hasta luego. 4 y 24, nos vamos a. Decime porque me perdí tantos entrevistados. Maxi, ¿cómo estás? Maxi Fernández de Esquel.
2: ¿Cómo andas, Sandro? ¿Todo bien?
0: Bien, si no me pregunta por
2: Estamos.
0: Boca, fenómeno. Evítelo.
2: No, por supuesto, no
0: Bien.
2: podemos preguntar por nadie nosotros. Nadie puede preguntar por nadie. Ni el de
0: Menos lo
2: Boca
0: de
2: por el de River, ni
0: Independiente,
2: el de
0: claro.
2: River por el de San Lorenzo, ni el de Racing por el de Independiente, ni el de Independiente por el de Racing. Nadie.
0: No,
2: Así que acá
0: en
2: estamos.
0: serio, ¿eh? Ni Boca, ni River, ni San Lorenzo, ni Racing, ni Independiente, te hay un hincha contento a esta altura del año, ¿verdad?
2: El 2011 fue el último año donde no hubo ninguno de los denominados cinco grandes en la Copa Libertadores ni
0: Mirá,
2: octavos de final.
0: mirá qué datito.
2: 2011, estamos en el 2026.
0: Sí, datazo.
2: Vélez, en aquel caso, fue el último representante de Vélez y un equipo más argentino que ahora no recuerdo, pero 2011 pasó mucho tiempo y también habla de lo que hablamos del torneo de 30, del nivel de los equipos y demás, pero bueno, esa es otra charla.
0: Que sale campeón cualquiera, pero mirá el campeón del fútbol argentino,
2: Exacto.
0: Platense, y protagonizó otro maracanazo. en la Copa. ¿Eh?
2: Y le volvió a tocar Fluminense en
0: ¿sí?
2: el sorteo.
0: Sí, increíble, increíble. Ya vamos a hablar de eso y nos podríamos enganchar con esto, pero tenemos en línea a Mariana Ojeda, campeona de mountain bike en Chile recientemente, así que la saludamos a Mariana, la felicitamos, por supuesto, por el logro. ¿Cómo te va, Mariana? Sandro Jiménez aquí entre Leo y el amigo Maxi en Esquel, te saludamos. Buenas tardes.
3: Hola, buenas tardes. Un saludo a toda la audiencia.
0: Bueno, contenta, me imagino. Contanos un poco lo que fue esta experiencia.
3: La verdad que muy feliz. Era algo que era el objetivo que tenía para lo que era esta primera etapa del año. Si bien estuve compitiendo en carreras acá por la zona, estuve en Comodoro, en lo que fue la Brava, después estuve compitiendo en Allen y fui a Río Pinto. El objetivo como principal era el Iberoamericano en San Pedro de Atacama, Chile.
0: ¿Y logramos ese objetivo? Sí.
2: La salud le pregunto eso, ¿cómo es correr por el desierto de Atacama? ¿Cómo fue el clima? ¿Cómo fue esta prueba allí en Chile?
3: Fue increíble, la verdad que sí, muy compleja. Tuve que prepararme mucho también, no solamente por ahí en la parte física, sino también en la parte mental de saber que iba a correr en altura. Arrancábamos desde los 2.400 y de ahí podíamos ascender hasta los 3.000 en la primera etapa. Fue llegar, el clima, ya te digo, largábamos a las 8:30 de la mañana, donde era frío, a veces teníamos 6-7 grados, y capaz que a la media hora ya teníamos 15, y a los 40 minutos teníamos, 18-19 grados. Entonces teníamos que ir a la largada con poca ropa, digamos, por decirlo de una manera, que yo me ponía un jersey, debajo una sudadera, y listo, y hacía frío, imagínate. Pero después, a ratito de largar, ya empezaba después a apretar el calor, y el terreno se ponía tremendo, porque era arena, y sectores con como piedras y mezclado con arena, greda. La verdad que es muy complejo, un circuito que nunca me había tocado. No hay ninguna zona en la que haya ido a correr que me haya tocado un circuito así, ¿no? Tanto en lo que era el terreno como en el desnivel y en la altura.
4: Mariana, y cuanto a las rivales, en cuanto al nivel de competitivo, me imagino gente de varios lugares de América, de Sudamérica, que se hicieron presentes allí en Chile, ¿no?
3: Sí, fuimos aproximadamente 700 corredores el día del Iberoamericano. El Chile tiene muy buen nivel en lo que es la parte de maratón. Realmente, y los que van para un Iberoamericano, imagínate que van, se están preparando, llevan meses preparándose, al igual que yo, y bueno, van a darlo todo, ¿no? Y las chicas ayer yo sabía que había muy buen nivel. Muchas chicas de la zona de Copiapó, que ya, digamos, están más adaptadas al tema de la altura, que han corrido los iberoamericanos que se han hecho previos, los maratones allá que tienen en la zona. Hacía poco, creo que en noviembre del año pasado, había habido un sudamericano ahí, por ahí cerca. Entonces, el nivel que tiene realmente Chile es muy alto. A mí me sorprendió, es increíble el nivel de corredores que tiene y el apoyo que también tienen desde lo que son los municipios, los comercios de los lugares. Yo tuve la posibilidad de hacer amistad con varios chicos de allá y chicas, y la verdad que es increíble el apoyo que tienen en la parte deportiva.
4: Y vos, Mariana, en cuanto a eso, justamente sabemos que la luchás bastante sola, que le pones el pecho, que le pones el entrenamiento, las horas, te vas a correr sola, y ¿cómo estás con respecto a la ayuda, si es que la necesitas también, si es que estás pasando obviamente el esfuerzo que pasan todos los deportistas? ¿Cómo estás con respecto a eso?
3: Y yo el apoyo es mi familia y mi trabajo, digamos, mi marido y yo. Yo no recibo ningún tipo de apoyo ni del municipio, ni de Chubut, ni de nada. Sí tengo un sponsor que me ayuda que es de Córdoba, seis lubricantes que me ayudan con cosas para la bicicleta, lo que son los lubricantes, todo para hacer mantenimiento de la bici con productos que los voy vendiendo, y con eso voy juntando solventar costo de nafta o lo que se puede, ¿no? Mm. Pero después es todo a pulmón, es todo lo que voy tratando de hacer en mi trabajo y con el apoyo de mi marido.
0: Claro, todo a pulmón. No es un deporte profesional, o para ser profesional hay que llegar a otro lugar, ¿no? Todo amateur, a fuerza de la voluntad propia y familiar.
3: Exactamente, sí, hoy por hoy, digamos, el apoyo que recibo es este, y tratamos de hacer lo posible, es el sacrificio, digamos, familiar que por ahí hacemos para que yo me vaya, para que pueda estar, digamos, a un buen nivel. Todo ha sido un proceso de años, llevo 8 años arriba de la bicicleta, gracias a Dios, ha sido unos años maravillosos, he aprendido mucho, he logrado campeonatos argentinos, la verdad que es muy lindo, y haber podido hoy ganar allá es un sueño que nunca me imaginé que iba a poder cumplir, porque uno se esfuerza, sacrifica un montón de cosas, y de repente encontrarte en otro país representando a tu país, ¿no? Mm. Es algo muy bonito, y en el momento que me enteré que había ganado, se me cruzaron todos estos años de lo que había sido el deporte, de cuando inicié, del sacrificio que había sido ir hasta allá. Fueron muchas emociones. Y la verdad que fue re lindo, porque yo empecé de grande, y yo empecé a los 30 años, y la verdad que hoy con 38 haber logrado esto es un sueño hecho realidad, y todo el sacrificio que hicimos nosotros como familia para que yo pueda estar allá.
0: Enorme esfuerzo. A los 30 años descubriste tu pasión por el mountain bike. Antes no te habías subido a la bicicleta, más allá de andar como cualquier ciudadano común, animarte a la bici. ¿Qué te animó?
3: No, antes no, ni eso. Creo que la última vez que andaba en bicicleta tenía 6-7 años. Mirá, qué loco. Así que, mi marido corría cuando era chico, y él me invitó a andar en bicicleta. Mirá. La diferencia es que él dejó y yo seguí. Claro. Y ahí conocí la bici.
0: Claro, perseveraste. ¿Pero enseguida te enamoraste de la bici o qué? ¿Hubo algo ahí fuerte, más allá que te haya incitado tu esposo, tu pareja, a subirte a la bici?
3: Sí, me subí y me gustó. Fue como que me subí y sentí como que me conectaba a eso, que me gustaba. Así fue como sencillito. No hubo algo que diga, no, aluciné y me encantó esto porque tal cosa. No, me subí y me gustó.
0: Y después descubriste que tenías las piernas para competir, porque eso es otro tema, te puede encantar, pero a mí me encanta el fútbol, pero soy de madera.
3: No, vos sabés que yo no me di cuenta de eso. Un día salimos a pedalear con unos amigos de mi marido, y resulta que yo iba con ellos, prendí de atrás, y íbamos, para ellos era ir fuerte, y yo iba con ellos, y nada, terminé de andar en bici, me fui a mi casa, qué sé yo, y después mi marido se los cruza y dice, che, decirle a tu señora que, ¿por qué no le ves un entrenador y qué sé yo? Porque mira que estaba prendida con nosotros, y como que ellos vieron. Claro. No, yo me subí arriba de la bicicleta, te daría listo, la pasé genial. Fue súper divertido, anduvimos en unas sendas arriba en la seta, pero ellos fueron lo que le dijeron a mi marido, y mi marido notaba eso, que ese día habíamos ido, que había podido seguirles el ritmo a los chicos, y ellos se dieron cuenta. Para mí no es como que fue subirme a la bici, pedalear y pasarla lindo ese día, digamos.
0: Está bien, te entiendo. Vos sabés que me quedé pensando en qué buen ejemplo, Maxi, ¿no? Sí. Vos deberías hablar seguramente cuando pase más el tiempo y poder contar estas cosas en charlas a aquellos que por ahí todavía no hacen deporte, que primero que es bueno hacer cualquier deporte, y después que podés ser competitivo a cualquier edad, porque por ahí tenés el gen interno y nunca se te dio por ahí. Digamos, eso es un muy buen ejemplo, Mariana. No es que vos quieras ser un ejemplo, te lo destaco porque no es común tu caso, y es demostrarle a todos, especialmente a los chicos, que no podés ser solo bueno en un deporte si arrancaste a los 5 o 6 años, ¿no? Es un dato.
3: Sí, yo la verdad que que ha sido muy lindo. Gracias por lo que me decís, porque son cosas que por ahí yo no me doy cuenta. Claro. Y he recibido mensajitos muy bonitos. Esta última semana ha sido increíble la cantidad de mensajes en el Instagram. Uh-huh. De gente que uno por ahí conoce, otra que no. Seguidores por ahí que uno tiene que vas conociendo, que se son distintas carreras, claro, y que te empiezan, sí, a seguir. La verdad que fue muy bonito, porque yo cuando arranqué, si vos me decías hace 8 años atrás, cuando me subí a la bicicleta, que no sabía ni lo que era un piñón ni una corona, porque yo me subí así, o sea, sabía que me tenía que subir, pedalear, y bueno, no sé, habían unos cambios que los tenía que poner para aliviar la bici o para ponerla más pesada. Eso era toda la información que tenía cuando arranqué. Y hoy estar, me decías que iba a estar compitiendo a este nivel y que iba a lograr esto, yo te decía, no, me estás jodiendo.
0: Claro. Y sí, sí, sí. O sea, a los 38 años, en síntesis, para alguien que se engancha a la charla ahora, estamos hablando con Mariana Ojeda, esquelense por nacida, Nick.
3: Sí,
0: nacida. Sí. Campeón iberoamericano en Atacama, Chile, allí en el desierto, a los 38 años, cuando se subió a la bici solo por diversión a los 30. No debe haber, estoy seguro que no debe haber muchos ejemplos. Debe haber otros casos, obvio, pero no son muchos, por eso hay que destacarlo. Bueno, Maxi.
4: No, agradecerle a Mariana, obviamente, siempre la predisposición. Siempre le mandamos algún mensaje por sus pruebas y siempre está bien predispuesta a charla con nosotros. Así que, Mariana, agradecerte y felicitarte una vez más.
0: Abrazo grande.
3: Bueno, muchas gracias.
0: Muy amable.
3: Un abrazo grande.
0: Igualmente para vos, felicitaciones. La verdad que hiciste eso.
3: Muchas gracias.
0: Es muy bueno, la verdad, un ejemplo de que siempre se puede lograr un nivel deportivo competitivo, ¿no? Porque hoy en día alguien te diría, te subí a los 20 a la bici, insisto con esto, me llama poderosamente la atención, pero parece que ya charlamos con ella, ¿no, Maxi? Ahora estoy haciendo memoria.
4: Sí, obviamente, siempre.
0: Parecía que había escuchado el caso.
4: Alguna que otra vez fue campeona, no es la primera vez que sale campeona.
0: Sí, campeona de rally, fue por duplas.
4: Sí, exactamente. Y siempre está bien puesta, así que la felicitamos, obviamente. Mirá, y que sea así como decías vos, Sandro, ¿no? Ojalá, bueno, ahí me parece que se cortó la comunicación, pero agradecerle, obviamente, y que este ejemplo de Mariana, que no recibe, a ver, yo se lo pregunto no con mala intención, sino como el perfil bajo que tiene Mariana, que va a Chile, corre por sus propios medios, uh-huh, no le pide nada a nadie, y sale campeona y dice que es de Esquel Chubut. Y sin embargo, por ahí cuando necesita algo no lo tiene, o por ahí no se lo pide, qué sé yo. Por eso también se lo consultábamos, por el perfil bajo que tiene. Claro, una corredora, sí, espectacular, que representa nuestra ciudad, que representa nuestra provincia, y ahora es campeona iberoamericana, sí, en Chile,
0: sí,
4: en
0: mountain bike. También es un buen ejemplo por eso, de buscarse sus recursos, porque ella se representa sobre todo a sí misma, pero no le vendría mal que una campeona iberoamericana reciba recursos de su ciudad o de su deporte o de algunos privados que pueden darle una mano. Bueno, Maxi, ¿algo para el fin de...?
4: Sí, hoy básquetbol, la semifinal de básquetbol, San Martín 1 y 2, el equipo A y B se van a enfrentar por un lugar en la final, espera Independiente Deportivo, así que se va a definir el campeón en 3 juegos, luego de la final para el básquetbol masculino. Y el femenino también va a tener en este fin de semana en el Club Independiente Deportivo actividad con Andinas contra Independiente por el torneo cordillerano femenino competitivo, también este fin de semana aquí en la ciudad de Esquel.
0: Bueno, fin de semana puro básquet. Gracias, Maxi, pasala lindo.
4: Un abrazo grande.
0: Abrazo, nos reencontramos el próximo lunes. 4:39, nos vamos a la pausa. Breve, estamos hasta las 17 haciendo tiempo deportivo aquí en Jornada Radio.
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0: 16 grados 9 décimas la temperatura a esta hora de la tarde, cuando faltan 15 minutos para la hora 17. El cielo algo nublado, pero bastante despejado, ¿eh? El sol ya está comenzando a retirarse y, como siempre ocurre a esta hora, comienza a descender la temperatura, ¿eh? Pero estuvimos en la máxima que estaba prevista. Para mañana sábado, mínima 7, máxima 16 en el Valle. Para el domingo, muy parecido, mínima de 7, máxima de 12. Pronóstico de lluvia, Francisco, para el partido de Brown, para el partido de Madryn. Así que aquí vamos a ir con el paraguas. Abriendo el paraguas, ¿no?
1: Y a tomar todos los recaudos del caso.
0: Exactamente. De tomar siempre con cuidado, porque veo que
1: igual
0: no hay que perder la compostura.
1: ¿No? Yo creo que no hay, en términos de fútbol, yo creo que no hay que abrir el paraguas. Tanto Deportivo Madryn como Brown pueden conseguir triunfos.
0: Bien. Que nos estábamos hablando de la selección y nombramos a Acuña, Matatona, Buendía, los que se quedaron afuera. Alguien me dice, viste que se habló mucho de Agustín Yay también. No, y quedó afuera. Y lo mismo Matías Soulé, el chico que juega con Dybala en la Roma.
1: Y Matías
0: Soulé. Pero es verdad, coincido con vos que todos son nombres de,
1: entre comillas,
0: segundo
1: relleno,
0: ¿no?
1: O sea, claro.
0: No hay relleno, porque fíjate lo que pasó en Qatar 2022.
1: Pero lo que te digo,
0: Enzo Fernández no iba a ser titular y terminó siendo la figura.
1: Pero lo que te digo, son.
0: Hay que ser cuidadoso con las palabras.
1: No, por eso digo entre comillas, no son Riquelme en su mejor momento.
0: Zanetti. No hay un nombre de primera línea que no esté.
1: Eso mismo.
0: Así. Bueno, vamos a hablar con otro técnico, no con Scaloni, sino con Juani Ruiz, que es el técnico de Huracán, que han

0: Ganado su zona en el torneo de apertura de la Liga del Valle, pasaron los cuartos de final y mañana arranca frente al SEC la semifinal, la segunda semifinal.
1: Una curiosidad, Sandro. Sí. Huracán fue el único equipo que clasificó a semis sin necesidad de penales.
0: Claro, con 3 goles en el segundo tiempo ante Rosas. ¿Cómo te va, Juani? Tanto tiempo aquí con Francisco. Te saluda Sandro. Buenas tardes.
2: Hola, ¿qué tal, Sandro? Francisco, ¿cómo estás? Buenas tardes.
0: Bueno, ¿cómo fue la serie con Rosa? ¿Duro el primer partido? ¿El segundo lo pudieron destrabar recién en el segundo tiempo?
2: Sí, a priori la cancha de ellos se nos iba a dificultar un poco, más allá de que por ahí es chica y más allá de que sea cancha de tierra, habíamos venido de unos días bastante feos entre Leo, con el tema de la lluvia, y bueno, eso también la dificultó un poquito, pero ahora estaba un poco blanda. Y bueno, a ver, empezamos ganando de una manera medio fortuita y no supimos sostenerlo, pero lo bueno es que no vinimos en desventaja a nuestra cancha, eso nos ayudó. Y bueno, acá el partido, sí, el primer tiempo, eso tiene buenos jugadores, estábamos un poco acelerados, parecía que queríamos meter el tercero antes que el primero. Ajustamos unas cositas ahí en el vestuario y por suerte en el segundo se abrió y ya después con la victoria los chicos se relajaron, se tranquilizaron un poco más y pudimos aumentar el marcador.
1: ¿Qué partido, o mejor dicho, qué serie esperás contra SEC?
2: Ayer había hablado con colegas de ustedes. Para mí va a ser una serie muy pareja. Ellos tienen jugadores del medio para arriba muy desequilibrantes, como Barriga, como Guille Garrido, Tafarizo Samir. Tienen defensores, los dos centrales son muy firmes. Tiene un arquero joven que está sumando minutos y ya teniendo cada partido un poco más experiencia. Así que me parece que somos un equipo de características muy parecidas. Así que va a ser muy parejo, como se dice siempre. El detalle puede llegar a marcar alguna diferencia para uno y para otro. Así que hay que estar atento nada más y estar tranquilo porque hay que hacer un buen partido, porque todavía queda partido de vuelta en nuestra cancha y tenemos que tratar de salir los 11 están a disposición y el resto del plantel para cuando nos toque cerrar de locales.
1: ¿Cuál es el secreto para traerse algo bueno de la cancha de SEC mañana?
0: El sintético, además, ¿no?
2: Sí, nosotros entrenamos también el sintético. No hay secreto. Charla y puede llegar a pensar un poco cómo se va a dar el partido, cómo se puede llegar a desarrollar. Y después, durante el partido, uno va ajustando cosas, los chicos dentro de la cancha, nosotros de afuera lo que vemos. Pero está en la intensidad, en disputar las pelotas, en no dar ninguna por perdida, en no confiarse. Me parece que está ahí, en estar concentrado y atento al partido, de todo lo que pase, y me parece que esa es la mejor manera. Después tratar de jugar, porque eso es una cancha sintética, que si bien por ahí no es grande como la que nosotros entrenamos,
0: es chica, sí.
2: Es una cancha que se puede jugar, que la pelota va rápido, nosotros tenemos jugadores jóvenes, entonces cuando podemos ponerle al piso hay que tratar de atacar y lastimar siendo directo.
0: La última sobre el rival. Para mí, y por lo que alguna vez he escuchado de la mayoría de los entrenadores, Barriga es el jugador más equilibrante de la zona, está on fire el goleador...
1: Palermo, Oyarzo.
0: El que es el goleador del equipo.
2: Sánchez.
0: Marcelo Sánchez. Tenía Marcelo.
2: Sí.
0: Ahí va a haber que. Algo especial, una marca especial. ¿Cambiás algo vos o lo que venís haciendo lo respetás a rajatabla?
2: No. Nosotros vamos a seguir jugando de la misma manera, con nuestros mismos sistemas, con los jugadores que ya seguramente ellos conocen. Por lo que uno va viendo en algunos medios, por lo que uno ve en redes sociales, han ido cambiando un poco ellos los nombres, algunos esquemas de juego, pero en definitiva sabemos quiénes son los jugadores. Acá Mauri ha estado en Huracán, los Messi Garrido están acá, Larcón también, el central casi también ha estado acá con nosotros, le ha tocado jugar, entonces los conocemos todos, y porque ellos también los conocen a nosotros. Entonces, en ese sentido, no hay muchas sorpresas, más lo que dije en el principio, que hay que estar atento y concentrado en no errar, en no equivocarme.
1: Quizás esta pregunta te exceda un poco, pero te la tengo que hacer igual, porque sos parte de un club, de un esquema de trabajo que logró ubicar de 9 categorías a 7 en semifinales. ¿Tenés alguna opinión al respecto?
2: Sí.
0: Y al trabajado en inferiores.
2: No es la primera vez que pasa. El club viene ya hace años siendo protagonista en las divisiones tanto infantiles como en las inferiores. Siempre puede pasar que haya alguna categoría que tal vez por más que se proponga en el juego y demás, si vos no metés la pelota y entra del otro lado, lamentablemente te toca quedarte afuera. Pero yo creo que es producto del trabajo no solamente de la dirigencia que nos da las comodidades para que podamos hacer las cosas de buena manera, sino también del esfuerzo de los profes, de Alejandro Sabino, que está en la coordinación, que ahora se sumó también Mati Canario. Creo que todos aportan para que los chicos vayan mejorando y cada vez compitiendo mejor.
0: Entiendo que hoy ya entrenaron, ¿no?
2: Sí, ahí recién terminamos la práctica, los chicos ya se pegaron una ducha y ya se están...
0: Entonces ya tenés definido el 11.
2: Sí.
1: Te lo va a decir.
2: Ya tenemos los 11 que mañana van de...
0: ¿Ya se lo dijiste a los muchachos?
2: Sí, eso ya lo saben, siempre las citaciones...
0: Por eso, porque es la prioridad.
2: Del 1 al 11, los que arrancan y los chicos que van al banco.
0: Bueno, ¿va a haber alguna modificación del último partido?
2: Vuelve Fer Santos a la defensa. Fer andaba con un golpe en el partido con Rosa y preferimos no arriesgarlo a no ser que sea necesario. Así que vuelve él a la defensa y Pablo va de 3 y France de 4 y después son los mismos que arrancaron contra Rosa.
0: Bien. Y en esto de el técnico que juega el pensamiento, ¿qué me traigo? Obviamente que siempre se sale a ganar, pero después hay que ver qué partido sale. Para pasar en una serie, no te digo un secreto, pero ¿qué es clave, ¿no? ¿Traerse algo del partido de ida o todo queda en el segundo partido, donde jugás en tu cancha, en el césped, donde los jugadores se sienten cómodos? ¿Qué valor hace de cada partido de ida y de la vuelta?
2: Yo creo que lo principal es tratar de dejar el arco en cero. Y después, con nuestro juego, con nuestros recursos, con las herramientas que nosotros tenemos y proponemos, tratar de ir arriba en el marcador. Pero creo que lo más importante es que podamos venir acá y definir la cancha en nuestra cancha. Que no tengamos que llegar acá al partido de vuelta con un resultado adverso, porque eso por ahí te juega una mala pasada, la ansiedad, las ganas. Entonces me parece que en principio es clave cuidar el arco nuestro para después poder atacar. Más tranquilo.
1: Dos cortitas de mi parte. La primera...
0: Un dato que nos enteramos ayer, ¿no?
1: Sí. Que te dirigió tu de rival.
0: Samso contó que te dirigió alguna vez en el fútbol universitario.
2: Sí. Los dos estudiamos allá en La Plata. Y allá está el equipo de Trelew Fútbol Club, que... Allá por el 2008, por ahí, lo fundamos yo y un par de amigos míos. Después obviamente muchos chicos que fueron yendo a estudiar, se sumaron ahí ya cuando yo estaba medio en el retiro del fútbol. Ahí Juan se había sumado, los chicos le habían puesto mucha onda, se organizaron bien, pusieron, se juntaban a entrenar, y eso ya era un poquito más semiprofesional. Ajá. Y sí, me dirigió una que otra vez ahí cuando los chicos entrenaron.
0: Bueno, muy muy rígido. ¿Qué tipo de técnico conociste en ese momento?
2: es un técnico, a ver, creo que tiene un poco del ADN, ¿viste? Claro. Es un técnico serio, sabe mucho de fútbol, ha hecho videoanálisis también, ¿viste? Es muy meticuloso, sí, lee bastante bien los partidos, así que me parece que es un técnico joven que al igual que nosotros que han empezado, seguramente tenga una buena carrera acá en el Valle.
1: Bien. Para mí sorprende no escondió el equipo.
0: No, ¿por qué?
1: Yo pensé que te iba a esconder un poquito más, pero bueno, porque hay DT que no te dicen nada.
0: ¿Habrá un finalista de Trelew entonces? ¿Será Huracán?
2: Disculpame, no te escuché.
0: Digo que en el torneo va a haber un finalista de Trelew, sí o sí, y será Huracán.
2: Ajá. Ojalá podamos ser nosotros. Creo que ayer lo hablaba también con los chicos cuando me hicieron la nota, que nosotros puertas adentro tenemos que valorar mucho todo el esfuerzo y todo el trabajo que hemos hecho para llegar acá hasta las semifinales, porque habíamos arrancado ya por el 12 de enero, habíamos arrancado por ahí con el pie izquierdo contra Moreno y parecía que volvíamos a hacer por la de Huracán, que juega algo, pero que con los chicos no le da la pólvora. Y me parece que han hecho un cambio muy grande de actitud todos los chicos del plantel, y hemos sabido sobrellevar ese nuevo partido e irnos levantando, entrenando con ganas. Hemos hecho muy buenos resultados y creo que nosotros tenemos que poner eso en la balanza. Tal vez afuera pareciera como que bueno, que perdiste semifinales, no te dio, pero nosotros tenemos que quedarnos tranquilos que tenemos que ir partido a partido, mañana ir a convencer y hacer nuestro mejor esfuerzo, como lo venimos haciendo, y tiene que ser la satisfacción nuestra. Y ya hicimos un gran torneo. Que todo lo que viene es el premio a ellos por el trabajo y el esfuerzo. Bien. Creo que si ellos se agarran de eso y lo entienden, que es lo que venimos charlando varios días, seguramente las cosas salgan bien y podamos, si Dios quiere, llegar a jugar una final nuevamente con Huracán.
1: No, lo que te decía, quizás no sé si me escuchaste, de que no escondiste nada del equipo. Hay colegas tuyos que, bueno, son un poquito más escondedores. No, eso simplemente eso, como última apreciación.
2: No, la verdad no soy de ese tipo de
0: tampoco hay tanto
2: de esa
0: jugador.
2: Manera de pensar. No, no tengo problema. Esto, hablo con otro técnico y hemos hablado y veo chicos afuera que juegan otros clubes y yo charlo, me gusta hablar de fútbol. La verdad no hay mucho para
0: coincido contar. Coincido, nadie gana un partido por eso. Nadie después va a decir, ¿sabes por qué gané el partido? No. Porque le escondí quién juega de cuatro. Dale.
2: Creo que a no ser que Juan saque a todo y ponga toda la reserva, al lugar me sorprendería. Claro. Que lo haga. Son los mismos jugadores que vienen usando y los conocemos. Los partidos acá se filman. Uno va a la cancha y los ve jugar también. Los conoce de chicos.
0: Sí.
2: Samira estaba acá desde muy chiquitito cuando venía de Camarones. Sabemos que es un jugador muy rápido, muy aprovechador, explosivo. Al Mauri lo conozco desde hace muchos años, sé cómo juega. Los Messi están en Huracán, entonces tal vez no le toque a ellos, pero
0: se conoce
2: la gran mayoría sabemos cómo juega.
0: Sí. Gracias, Juan, y que salga un buen partido mañana. Abrazo, bueno, gracias por el rato.
2: Déjame mandarle un saludo a mi mujer y a mi viejo que siempre vienen los fines de semana a la cancha y sufren un poquito más que yo adentro, ¿viste? Pero
0: la familia.
2: Es lindo siempre que la familia esté.
0: La familia siempre, pilar, ¿sí? Siempre. Gracias, Juaní. Un abrazo. Juaní Ruiz, técnico de Huracán, que van a jugar la semi con el SEC a partir de mañana. 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Leito, para cerrar el programa, tenemos rugby el fin de semana.
3: ¿Cómo anda? Sí, tenemos la fecha número 7 del torneo oficial. Después de lo que fue la victoria de Bigornia sobre Chenca, hay que esperar al 20 de junio. Ya está confirmado, sábado 20 de junio a las 15 horas en Neuquén, la final del regional. Bigornia visitando al conjunto azul neuquino. Y mañana tenemos toda la fecha número 7 del oficial, donde también el líder es Bigornia y recibe a Puerto Madryn. Un gran choque. Arbitraje de Daniel Barcheta a las 15:30 horas. Paturuzú tiene que ir a ganar a Gaiman. Este es un duelo directo entre Draigoch y Pato, porque hoy Draigoch está cuarto y Pato está quinto. Así que Pato, si quiere meterse en playoff, debe arrebatarle esa cuarta posición al Dragón. Juegan a las 3:30, arbitraje de Rafael Razo. Y el otro partido, Trelew, Las Hebras, también 3:30, juegan de local con Cazones, arbitraje de Gabriel Konovtsov los tres partidos de la fecha 7.
0: Muy bien.
3: El hockey vuelve el 6 de junio.
0: El otro fin. Se tomó un descansito. 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Nos vamos, chicos. Francisco, Leo, será hasta el lunes.
1: Cava y vodka, nada más.
0: Cava y vodka. El nombre del vodka, sí, sí. Bueno, ya sabemos qué regalarle para el cumpleaños.
3: Sí, descubrió el vodka y...
1: Falta poquito.
0: Falta poco. Yo pensé que ya había pasado. Bueno, Coquito, gracias, viejo.
3: El chino
0: un abrazo.
3: En oferta.
0: No, no, ese que empieza con ese, no, porque esos son en Maluski, ¿no?
3: Buen fin de...
0: Que vienen con fruta. Bueno, che, ¿alguien sabe qué pasó con Lillo?
3: Se pudo.
0: ¿Están en el hospital?
3: No quería cruzarse con gente de acá.
0: ¿Sí? Ah, nosotros no tenemos problema. Gente, nos vemos, se quedan con Osvaldo Castro Ruiz, que está feliz. ¿Eh? El que se pone la camiseta a los otros clubes, que es como mi amigo Lillo. No sé, lo dice Lillo, yo confío porque lo conozco hace años, no sé si es tan cierto. Se quedan con la linterna, que les va a hacer compañía hasta las 8 de la noche. Hasta

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12: Recientemente, el Fondo Monetario Internacional volvió a desembolsar 1.000 millones de dólares como parte del programa de pagos de la exorbitante deuda externa que Macri tomó y que Milei profundiza. Lo hizo haciéndose el chancho rengo por el incumplimiento del gobierno de las metas, o mejor dicho, de los condicionamientos. De todas formas, el organismo elogió el modelo de ajuste y la contrarreforma laboral, aunque exigió más apriete a trabajadores y jubilados para que las metas fiscales se cumplan. Y por si fuera poco, ya para un pueblo diezmado en sus ingresos por el ajuste, los tarifazos, la desregulación económica, la inflación, las paritarias a la baja, la caída del empleo, el FMI exige una reforma tributaria. No una reforma progresiva, sino una reforma para que más trabajadores paguen el impuesto a las ganancias. Pero además, también exige una reforma previsional para que haya menos jubilaciones y haberes aún más bajos. Una vez más, queda claro que para Milei y para el FMI, la casta somos todos y todas, menos los super ricos y las corporaciones. ¿O por qué el FMI, si tan preocupado está por las metas fiscales, no le pide al gobierno que vuelva atrás con la baja del impuesto a los bienes personales, es decir, al patrimonio de los millonarios? ¿O que no siga, por ejemplo, sacando retenciones? La pista está en aquello que Milei conceptualiza como los argentinos de bien, algo que en campaña quizás no se entendió bien, pero que hoy queda clarísimo. Para los argentinos de bien, sí hay baja de impuestos, facilidades y beneficios de todo tipo. Pero vete aquí que estamos los y las argentinas del mal, la gran mayoría del pueblo argentino, que no posee ni enormes extensiones de campos fértiles, ni son dueños ni accionistas mayoritarios de empresas mineras o energéticas o financieras o petroleras, ni concesionarios de la hidrovía, ni parte de los potentados grupos empresarios de la Argentina y el extranjero. Ciudadanos y ciudadanas que jamás gozarán ni del RIGI, ni del SuperRIGI, ni de la desregulación económica, ni nada. Ciudadanos a los que nos queda soportar sobre nuestras espaldas el ajuste de la motosierra para cubrir las incumplibles metas fiscales que exige el FMI. Eso es lo que está de fondo en el modelo de Milei. ¿Quién paga los platos rotos del sobreendeudamiento externo? Como también las políticas del gobierno que generan una enorme transferencia de recursos de los sectores medios y populares hacia las cuentas del FMI y de los sectores concentrados de la economía. De no poner un límite, el ajuste, claro, lo seguiremos pagando los y las ciudadanas de a pie. Un ajuste que no tiene fin y que solo lleva a más ajuste.
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0: Hora 17 con 14 minutos. Qué hermosa tarde tenemos hoy acá en Trelew. Gracias a Dios es viernes, ha llegado el último día hábil de la semana. Estamos doloridos. Estamos con... como hemos hecho mucha actividad física con Laura, la verdad que estamos... venimos quejosos,
1: sí,
0: ¿o no?
1: Estamos
0: quejosos.
1: Sí. Muy doloridos.
0: Enteros.
1: Pero erguidos frente a todo.
0: Exactamente. les estoy pidiendo a muchos que se estén reportando, ¿viste? Porque...
1: ¿Qué pasó?
0: No sé nada, desde anoche hay muchos de los cuales no sé
1: ¿fuera
0: nada.
1: De línea? ¿Desde anoche? Mirá.
0: Desde anoche.
1: ¿El paradero de varios?
0: El paradero de varios, sí. Sí, mirá, sí, sí. Sí, la provincia y más allá también.
1: Ah, más allá de la provincia
0: también. Sí, porque
1: también
0: hay algunos que...
1: Pero hasta el domingo a la noche, el lunes, bueno, se comunicaban.
0: Recién un par se reportó, recién ahora, ¿viste? Uno está desde la mañana, che, se quedaron afuera, yo digo, ¿cómo están?
1: Uno
0: ¿están
1: preocupado
0: bien?
1: Por ellos.
0: Claro, porque, viste, estas noches a la intemperie no es cuestión de... No es fácil.
1: ¿Y no?
0: ¿No? Quedarse afuera.
1: Lo sabemos.
0: No, sí.
1: Nosotros sabemos.
0: Qué peliculón.
1: Hermosa.
0: Esa parte cuando triste, ¿no? Cuando se va hundiendo, ¿no?
1: Jack.
0: Juan Martín.
1: John. No está escuchando.
0: Ricardo Lillo.
1: Sí.
0: ¿Cómo sería?
1: Jacob. Y Sandro, no sé cómo se dice.
0: Esta parte me encanta. ¿Sí? Bueno, para, Laura Pérez, porque ya me estás haciendo emocionar. Así que, bueno, vamos a dejar las cosas. El señor Carrasco escribe, mira. A ver,
1: poneme
0: otra vez el T-Class. Que dice: la misma que usaron ustedes el domingo, Chacho.
1: Y sí, y.
0: Acá tenés el primero que reporta. Bueno, gracias,
1: pasaron
0: Alejandro
1: 24
0: Carrasco.
1: Horas ya casi.
0: Sí, esta mañana nada. Nada, bueno, se está reportando. Es que por lo menos dio la cara.
1: Muy bien, ¿viste? Muy
0: por
1: bien,
0: lo menos Carrasquito. Dio la cara, ¿no?
1: Muy bien.
0: Estamos esperando el vecino, que estaba recién...
1: No va a pasar hoy.
0: Cabizbajo debajo de la palmera estaba acá el vecino, que el otro día vino acá, hizo un show. Un show...
1: Claro, el martes cuando nos vio.
0: Claro.
1: Como... Nosotros veníamos ahí de...
0: Un show camisetero, bien camisetero.
1: Oh, tremendo. Sí. Bueno, no lo vi, y siempre está la vereda.
0: ¿Está en la palmera, debajo de la palmera?
1: Colgado
0: está
1: de la palmera.
0: Está cabizbajo, así como...
1: Pobre, sí.
0: Como mirando la pantalla, detenido en el tiempo. Bueno, vamos a arrancar.
1: Lo tendríamos que levantar, sí, con algo, invitarlo a comer, curanto.
0: Bueno, vamos a arrancar el programa. Hola, Laura Morán.
1: Hola, ¿cómo andan?
0: No ha pasado nada.
1: No pasa nada. ¿Viste por qué no hay que burlarse?
0: Claro,
1: no hay que burlarse de la
0: yo
1: gente.
0: Yo me acuerdo que empezaba... No, pero uno tiene que tener memoria. Si hay algo que no tiene que faltar es memoria. Uh-huh. Yo recuerdo cuando... ¿Te acordás cuando los partidos, los hinchas de River se levantaban y...
1: Claro.
0: Y gritaban, sí, a los jugadores.
1: ¿Te acordás?
0: Bueno, anoche...
1: ¿Pasó algo parecido?
0: Anoche también. No, eran irreproducibles algunos
1: epítetos. No, yo no escuché porque estaban en el programa.
0: Los audios de la cancha, así que no. No, bueno, digo, por los videos que yo vi, no, yo no estuve anoche, no estuve al tanto del partido. Al contrario, estaba concentrado con la música de Laura anoche, así que nada. Me llamó la atención, sí, y mucho silencio. Mucho silencio en el barrio, que suele ser
1: Claro, bien ruidoso, ¿no?
0: Un poco ruidoso, a veces,
1: estas...
0: sí. Yo vivo cerca ahí de esa casa iluminada que está allá arriba con todos esos colores.
1: Cada vez más grande.
0: ¿Viste? Todo iluminado allá arriba. Bueno,
1: terrible.
0: Un silencio anoche. Bueno, vamos a arrancar con el equipo que tenemos. Laura Pérez en la puesta al aire, musicalización, efectos especiales. César Castro en producción, Joaquín Álvarez en redes. Y recién acaba de... dar un comunicado la ATECH en el que acepta la propuesta. El comunicado que ha publicado la ATECH, lo tenemos en pantalla para los que nos siguen por YouTube, habla obviamente de que hubo cuatro regionales que aceptaron, una donde se registró un empate y una regional donde hubo un rechazo, que creo que es la sur de Comodoro Rivadavia, si mal no tengo entendido, ¿no? Entonces, hoy se reunía el Consejo Directivo Provincial de Atech, las seis regionales de Atech y la Junta Ejecutiva Provincial ante el análisis de los mandatos escolares de toda la provincia sobre la última propuesta puesta a consideración, dan cuenta que por mayoría de mandatos regionales, cuatro regionales aceptación, una empate y un rechazo, los trabajadores y trabajadoras de la educación aceptan la última negociación efectuada entre el gobierno y la ATECH. Acortamiento de los plazos de la propuesta salarial. No descuento y devolución de los días de paro hasta la fecha de la aceptación. Sostenimiento de la paritaria abierta y permanente junto con mesas de revisión mensuales a medida que se publiquen los IPC, o sea, los índices de inflación. Apertura de las mesas técnicas para trabajar nomenclador, puestos de trabajo y otros temas planteados en las diversas reuniones paritarias. Seguimos construyendo en democracia y con amplia participación, dice el comunicado del Consejo Directivo de Atech, que hace minutos nada más se ha puesto en las redes sociales de el gremio. Reiteramos entonces, la Atech acepta la última negociación efectuada entre el gobierno y la Atech. Bueno, en esa negociación obviamente están también los otros gremios, hay que ver cuál es la decisión de los otros, pero Atech dice que hubo cuatro regionales que aceptaron. Una resultó empate la consulta y una regional se pronunció por el rechazo. En definitiva, por mayoría, dice la conducción del gremio, los trabajadores y trabajadoras de la educación aceptan la última negociación efectuada entre el gobierno y la Atech. Esto acaba de conocerse.
1: Bueno, 17 grados a esta hora, muy linda la tarde, unas nubes, varias nubes, pero bueno, al menos hoy tuvimos sol, hoy pudimos apreciar el solcito, 17 grados redonditos, algo nublado el cielo, con buena visibilidad, viento del oeste a 10 kilómetros tan solo, y la presión 1013, y la humedad 55%, hoy mucho menos humedad, mirá, hay unas nubes ahí de varios colores. Y bueno, el sol que ya medio como que está medio oculto ahora, ¿no? Como que las nubes han tomado ahí posesión.
0: Estuvo muy debilitado
1: sí,
0: a la tarde.
1: Sí, costó, costó. A la mañana se sintió, pero no, y costó bastante.
0: La temperatura estaba agradable, pero había en el vientito, la brisa estaba un poquito fresca.
1: Exacto, es como que no se sintió. Llegamos aparentemente a 18, o al menos a 17 seguro, porque estamos de hecho en esa temperatura ahora. 18 era la máxima prevista para hoy. Y el pronóstico había anunciado que no íbamos a tener viento prácticamente. Bueno, ¿cómo serán las condiciones mañana? Se termina el mes, gente, este fin de semana. 17 de máxima para mañana. Subió otro poquito. Hasta ayer daba 16, ahora me da 17 para mañana. O sea que vamos a tener una jornada muy parecida a la de hoy. Y un poquito más de viento, pero muy poquito. Así que algo se va a sentir, pero no va a molestar. El domingo continúa el pronóstico de lluvia con una máxima de 10, una mínima de 8. No va a variar mucho la temperatura durante el día, no va a subir, pues si la mínima es de 8 y la máxima de 10, no va a haber demasiada diferencia. Pero bueno, el servicio privado insiste, así que parece que vamos a tener algo de agua el domingo, 5 milímetros y medio, se arriesga a decir el servicio privado de meteorología. Comenzaría a llover el domingo a las 5 de la mañana y ahí hasta las 5 de la tarde. Siempre lluvia débil, pero parece que va a ser constante. Así que esto va a suceder, parece que va a suceder el domingo sin nada de viento. Bueno, pero va a estar fresquito y lluvia. Así que un día ideal para comer algo rico en casa, calentito. Unas tortas fritas, un bizcochuelo. El lunes la temperatura no se modifica demasiado, mínima de 6, máxima de 11. Lo que sí aumenta es un poquito el viento y hay un pronóstico de lluvia, pero es nada, no llega ni a un milímetro, no llega a nada, es muy poquito, un chaparrón el lunes a última hora. El martes vuelve a aparecer el pronóstico de la lluvia, levanta un poco la temperatura. Martes y miércoles que viene, 2 y 3 de junio, vuelven a levantar las temperaturas, 16 y 18 respectivamente, ¿eh? Fíjense cómo vuelve a subir ahí ya en junio, la primera semana, pero bueno, aparece ahí un poquito de agua para el 2 de junio y el jueves también, el jueves 4 otro poquito, pero son chaparrones nada más. Lluvia, lluvia, la del domingo, con 5 milímetros y medio, una máxima de 10. Llovería en Trelew desde las 5 de la mañana hasta las 5 de la tarde, constante, lluvia débil sí, pero constante. Recuerden que se pueden comunicar con nosotros, se pueden comunicar con la linterna a través de WhatsApp al 280-426-6319.
0: Destacado en diariojornada.com.ar esta audiencia preliminar que se hizo por el crimen del mecánico aquí en Trelew, ocurrido en septiembre del año pasado. Estamos hablando del mecánico Jonathan Prim. De acuerdo a la información, el único imputado es Alexis Maximiliano Smith. La acusación pediría entre 12 y 20 años de cárcel. Es un hecho que irá a juicio por jurado popular. Fue calificado como homicidio agravado por el uso de arma de fuego. De ser declarado culpable, la acusación pedirá, como decíamos, entre 12 y 20 años de cárcel para el único imputado, Alexis Maximiliano Smith, como decíamos, que está acusado de ser el asesino del mecánico Jonathan Prim, ocurrido a plena luz del día, en un 8 de septiembre del año pasado, 14:52 para ser precisos con la hora. El imputado Smith iba en una moto Corben Energy 110 centímetros cúbicos y luego de dejar a su hijo menor de edad en el domicilio de su pareja, continuó su recorrido hasta llegar a Gales y Gualjaina. Allí descendió de la moto, sacó un revólver 38 y le disparó a Prim, quien se encontraba trabajando junto a uno de sus hijos en el motor de una camioneta estacionada frente a su vivienda. Luego del ataque, Smith se fugó en su moto en dirección a la calle Cholila. La víctima fue trasladada de inmediato por familiares y vecinos al Hospital Zonal de Trelew, donde murió. Bueno, en su momento se habían difundido los videos, recuerdo, ¿no? De cómo Smith, el...
1: De una cámara, ¿cierto?
0: Atacante, claro, claro, cámaras de videovigilancia de Trelew, ¿no? Que se alcanzó a ver cómo él se fue desplazando. Es más, en una, el momento en que él llevaba al hijo, esto fue antes, y después, también la imagen cuando había vuelto incluso, creo que al lugar de... Sí, de los hechos o cercanía, ¿no?
1: Exacto.
0: Bueno, la Fiscalía adelantó que solicitará la elevación de la causa a juicio por jurados. La audiencia preliminar permite filtrar la prueba, producir en el debate, discutir su admisibilidad, ordenar el caso y establecer qué hechos pueden ser tenidos por acreditados mediante acuerdo de partes. Smith seguirá preso en la Alcaidía Policial de Trelew hasta que el juicio se haga. La audiencia pasó un cuarto intermedio hasta el martes 9 de junio, conducida por el juez Marcos Napoli.
1: Bueno, la Municipalidad de Trelew anunció el pago de haberes correspondientes al mes de mayo, sueldos de mayo, atención, municipales de Trelew, va a depositar la municipalidad el miércoles los haberes de mayo para que el personal municipal tenga disponible los fondos para el cobro desde este jueves, el próximo jueves 4 de junio, a través de entidades bancarias. Así que, bueno, es la información. Entonces, hay novedades. Se va a depositar el miércoles para que estén disponibles los fondos de los empleados municipales de la ciudad de Trelew el día 4 de junio, el próximo jueves.
0: Ya nos estamos acercando a las 5:30 de la tarde en todo el país. El caso que conmueve a la República Argentina, la desaparición de Agostina. Hoy habló el fiscal. el doctor Garzón habló sobre el caso y dijo, la buscamos con y sin vida. El fiscal que encabeza la búsqueda de Agostina Vega confirmó que continúan los allanamientos, reveló que un vehículo es clave para la causa, también sostuvo que la principal hipótesis sigue centrada en la ciudad de Córdoba, aunque se han realizado búsquedas en otros lugares, pero todo se centra en Córdoba, creen que no salió de Córdoba. El fiscal Raúl Garzón brindó nuevas precisiones sobre la investigación por la desaparición de Agostina Vega, la adolescente de 14 años, buscada desde el sábado a la noche, último sábado, en la ciudad de Córdoba. Estamos de acuerdo a lo que dice el fiscal, en medio de un fuerte operativo judicial y policial, la causa avanza hacia la verdad, dijo el fiscal, confirmó que la búsqueda continúa tanto con la hipótesis de encontrar a la menor con vida como sin vida. La buscamos viva y la buscamos sin vida también, dijo el fiscal ante la prensa al describir el estado actual de la investigación. Garzón sostuvo que el epicentro de la causa continúa siendo Córdoba y explicó que se siguen realizando múltiples procedimientos en distintos puntos de la ciudad. No es el único lugar donde se trabaja, se está trabajando en muchos lugares al mismo tiempo, afirmó. El fiscal estaba en la casa del detenido. Bueno, lo que se confirmó definitivamente es que en ese video la que acompaña al detenido es Agostina. Lo que ocurre, que nosotros decíamos que parecía que eres un video que no tiene mucha nitidez.
1: Claro.
0: Bueno, es porque el video que circula por los medios es un celular que grabó la imagen
1: sobre
0: del video.
1: Entonces
0: ahí obviamente se pixela mucho y no permite inferir algunas cuestiones como la ropa y demás, pero el fiscal hoy dijo que él tiene la convicción de que quien está en ese video con el detenido es Agostina. El fiscal indicó que la pesquisa crece permanentemente a partir de las nuevas pruebas que se van incorporando, la investigación va avanzando y a partir de las pruebas que se obtienen se intensifican nuevas medidas. Remarcó que la búsqueda no se realiza a ciegas, sino bajo criterios técnicos y científicos. Somos metódicos y científicos, aseguró durante la conferencia que se improvisó frente al allanamiento de la casa del único sospechoso. El fiscal Garzón reconoció que la causa atraviesa momentos de incertidumbre, aunque sostuvo que las evidencias van consolidando el rumbo de la pesquisa. Normalmente se dice que el tiempo que pasa, la verdad huye, y esta es la excepción. El tiempo que pasa, la verdad se acerca. Uno de los puntos más relevantes de las declaraciones del fiscal fue la confirmación de que la justicia investiga un vehículo que podría tener importancia clave en la causa. Se había hablado al principio de un vehículo de color rojo, pero no tiene nada que ver, no ya se lo desestimó. Butelier, el detenido, decía que Agostina se había ido con un novio de 18 años. Bueno, todo eso no está absolutamente confirmado, es simplemente la coartada del detenido. El tema de un auto sí se está investigando, un vehículo particularmente es importante para la causa. Según explicó, ese automóvil ha aportado a la investigación y forma parte de las nuevas líneas de trabajo abiertas en las últimas horas. Sobre las imágenes en las que se ve ingresar a una menor junto al único detenido, Claudio Gabriel Barrelier, Barrelier es el apellido, Claudio Gabriel Barrelier Garzón, el fiscal dice que la evidencia recolectada hasta el momento apunta que efectivamente se trata, como decíamos recién, de Agostina. Todo indica a este fiscal que es Agostina, aseguró, aunque evita brindar mayores detalles para no afectar la investigación. También confirmó que la fiscalía reconstruyó los movimientos posteriores al ingreso de la adolescente al domicilio, allí del barrio Cofico de Córdoba Capital. No le quepa ninguna duda que la fiscalía lo ha hecho del minuto que entró hasta que fue detenido el autor, señaló. Defendió además el accionar judicial y policial desde el inicio del caso, luego de las críticas surgidas por parte del entorno familiar de la adolescente. La investigación comenzó como se debe y continuó como se debe. Desde el momento de la denuncia se activó el protocolo correspondiente para personas desaparecidas y se movilizaron recursos provinciales y nacionales. Está toda la policía de Córdoba abocada a Agostina, está la fiscalía abocada a esto, se cuentan con todos los recursos de la provincia y hasta diría de la nación. El fiscal describió la desaparición de una persona como la peor situación para una investigación judicial y reiteró que el objetivo es hallar a la adolescente con el desenlace que sea, pero con el hallazgo.
1: Bueno, la que hizo declaraciones a los medios cordobeses es la abogada del papá, la abogada representante del papá de Agostina, Fernanda Alanís, así se llama. Se mostró tajante en los medios de Córdoba, en el epicentro de los operativos. Hay un responsable y está detenido. Todos los caminos, dice Fernanda, la abogada del papá, apuntan a él. Y si alguien nos puede llevar al paradero de Agos, es esta persona. Lo dijo a referencia a Claudio. Bueno, la abogada llegó al lugar de los rastrillajes con el aval del ministro y del fiscal para fiscalizar procedimientos que incluyen un inminente peritaje con luminol, recordemos que es este compuesto químico para detectar los rastros de sangre invisibles a simple vista, ¿no? Bueno, y según detalló, hay algo clave que se suma por estas horas, dice la abogada, gente allegada a él declaró y aportó información que nos hace confirmar lo que ya veníamos diciendo, que Agostina sí ingresó a la casa de Barrelier. Esto lo afirmaba la abogada Alanís, exponiendo un quiebre en este entorno, ¿no?, del sospechoso. Y ante la versión exculpatoria del detenido, la abogada Alanís asegura que su relato contiene un montón de contradicciones y lanzó una dura advertencia sobre los días que el imputado estuvo libre. No confío en nada de lo que diga, no colaboró, le mintió a todos y la llevó engañada. Tuvo 5/6 días para armar una escena, advirtió la abogada, sembrando dudas sobre la aparición de un vehículo y esta prenda de vestir que la familia no reconoció como propiedad de la menor. Bien, el padre de la joven desconocía por completo cualquier vínculo entre su hija y el acusado. Él estaba como afuera del tema, recibió la noticia con mucha sorpresa, no entendía nada, es lo que dice la abogada. La hipótesis de la querella no se agota en el sospechoso, dice la abogada. Ella no descarta sobre todo la participación de terceras personas, ya que el acusado tiene contactos que la justicia debe peritar, pero el avance choca con trabas burocráticas, insiste la abogada del papá de Agos, porque la querella todavía, dice, no accedió formalmente al expediente ni a las filmaciones para constatar si la víctima salió de la vivienda, debido a demoras en el sistema informático de la fiscalía, es lo que acusa la abogada, que es la abogada de su papá. Estas son las manifestaciones de hoy en los medios cordobeses.
0: Bueno, está en la casa de Barrelier, ahí en el barrio Cofico, en Córdoba, pero hoy se mostró un amplísimo operativo en una zona que se conoce como Ampliación Ferreira, que está en las afueras de Córdoba, sobre la Ruta 9. Bueno, ¿qué es lo que ocurre? Es que aparentemente la hipótesis del fiscal, a través de lo que le han traído los investigadores, es la aparición de un vehículo Forca negro. Ese Forca negro, el domingo, en las primeras horas del domingo, habría pasado por la vivienda de Barrelier ahí en el barrio Cofico. Los registros de video sugieren que el detenido habría abandonado el domicilio en ese Forca negro, que luego continuó viaje hacia la zona de Ampliación Ferreira. Por eso se trasladó un amplísimo operativo, rastrillaje, incluso a caballo, con canes, ahí en esa zona, y con participación también de drones especializados, bomberos, los efectivos del DUAR, que es un equipo de élite de la policía, grupos de búsqueda terrestre. Son alrededor de 200 hectáreas que están siendo rastrilladas ahí en la zona de Ampliación Ferreira. Bueno, veremos si surge alguna novedad. Ya está terminando el día, y a través de lo que es la luz diurna, y bueno, obviamente se complican un poco los rastrillajes si es que no han tenido hasta ahora ningún tipo de novedad, ¿no? Parecía en algún momento de hoy que algo iba a surgir, ¿no? Mucho movimiento, pero hasta ahora no hay novedades sobre Agostina para comunicar, ¿eh? 17:39, nos vamos a ir a la pausa,
1: ¿eh? ¿Qué tenemos hoy? ¿Qué hay musicalmente?
0: Sí, todo en español hoy,
1: ¿eh? Medio movidito, por ser bien.
0: Sí, algo movidito y algo...
1: ¿Algo de bachata? Algo...
0: No, bachata no. No buscamos...
1: algo movidito.
0: No buscamos nada en especial.
1: Ah,
0: hoy.
1: Qué lástima, sí, qué oportunidad te perdiste.
0: Son lindas canciones, igual creo, ¿no? Les va a gustar, creo que les va a gustar.
1: Yo hubiese sido tan temática hoy. Tan temática. Pero vos no tenés maldad, vos.
0: No, no me sale.
1: No tenés maldad.
0: No me sale, no, bueno. No. Hay que respetar lo que ellos no hacen.
1: Claro.
0: Lo que no, ellos no hacen.
1: No hagas, ¿no? Como nos decían los padres, lo que no te gusta que te hagan.
0: No.
1: Ah, hablando de eso, sí. Mientras vos estabas dando una información importante,
0: pasó el...
1: Yo estaba muy atenta a la ventana, sí. ¿Viste? No pasó. Ah. O sea, pasó, pero no pasó. El vecino llegó hasta el borde de la ventana. Hizo con una cintura, dobló hacia la izquierda, encaró y atravesó lo que restaba de la vereda.
0: Detrás de los rosales, lejos.
1: No, por la calle.
0: Ah, por la calle.
1: Por abajo del cordón.
0: Qué riesgo que corrió.
1: Y después cruzó la calle por el medio de la avenida. Sí.
0: Bueno,
1: se arriesgó.
0: No sé si ahora vuelven.
1: Pero
0: algún
1: no
0: momento.
1: Miró y esquivó el ventanal. Unas maniobras hizo con tal de no saludar. Igual ahora va a volver, así que voy a estar atenta, ¿eh?
0: El problema es que quedaron muchos pegados con las cargadas de la derrota en la final de la Liga Profesional. Bueno, nos vamos a la pausa. 17:41, ya regresamos.

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0: Ahora en todo el país. Bueno, el dueto de Manero y
1: qué bonito.
0: Luciano Pereyra. Ahora resulta.
1: Me gustó. Bueno, para arrancar hablando de resultados.
0: Sí. Ahora resulta que te quedaste afuera. Bueno. No, pero no crean que el tema lo puse por eso. Lejos, absolutamente lejos de todo eso. Bueno, 17:51 decíamos la hora. ¿Qué temperatura tenemos?
1: 17 grados todavía, 17 grados, algo nublado, buena visibilidad y viento, pero poquito del oeste a 10 kilómetros. 17:56 se ocultará el sol, que no lo nosotros no lo estamos viendo. Por allá se alcanza a ver algo, ¿viste? Algo, pero la verdad que bastante flojito. Mañana, lo que indica el servicio privado es que vamos a tener algo de sol, pero estará parcialmente nublado también, no será despejado, ¿eh? Y 17 de máxima para mañana, con una mínima de 7 y poco viento. El domingo, pronóstico de lluvia en Trelew desde la madrugada, desde las 5 aproximadamente y hasta las 5 de la tarde. Lluvia débil, pero constante, 5 milímetros, dice el servicio privado de meteorología.
0: En línea está Soledad García del Sindicato de Trabajadores Viales Nacionales. Soledad, ¿cómo le va? Buenas tardes.
2: Buenas tardes, ¿cómo están?
0: Bueno, muy bien. Bueno, ¿cómo están ustedes más que nada, no? ¿Cómo está la situación hoy? ¿Se despejaron dudas respecto de despidos? ¿El plantel quedó? ¿Cómo se encuentran hoy, Soledad?
2: No, la verdad es que venimos mal, venimos como hace más de 2 años. Todavía no se sabe qué va a pasar con el plantel porque, bueno, siguen las amenazas de despidos y de otro retiro voluntario. Uh-huh. Entonces, la verdad que estamos preocupados. La situación es cada vez más grave porque, además de, bueno, yo vengo denunciando el desfinanciamiento desde hace también más de 2 años, pero ahora se cayeron las compras de las cuchillas para los camiones barrenieves, estamos en pleno operativo invernal, la compra de cubiertas también. Entonces, la verdad es que estamos tratando de adaptar cuchillas de motoniveladora para estos camiones para que puedan despejar la nieve, lo cual no corresponde. Uh-huh. Pero bueno, es así, todos los días algo nuevo, todos los días luchar para poder seguir trabajando.
0: Claro. Bueno, es serio lo que estás señalando porque obviamente acá tenemos la cuestión climática esperando que sea un invierno como la gente, como Dios manda, diríamos, ¿no? Un invierno que, si es así, existe la posibilidad de que se complique la ruta 3 y la ruta 25, la 26, la 40, ¿no? Y que los barrenieves son fundamentales para que se mantenga abierta las rutas.
2: Sí, por supuesto, la verdad que es gravísima la situación, por ahí la gente no se da cuenta, no tomamos dimensión de lo que está pasando, pero la verdad que es gravísimo, no solamente con los barrenieves, sino también con el mantenimiento de la ruta, porque vos para pasar un barrenieve tenés que tener el bache tapado, porque si no, no lo ves también. Entonces, la verdad es que no estamos pudiendo hacer muchas cosas porque no tenemos los recursos. Tampoco tenemos combustible, esa es otra. Nosotras las distancias acá son muy grandes. El combustible también viene de semana a semana en cuentagotas. La verdad es que no alcanza, por más que nosotros cuidemos la movilidad. Además, vos te tenés que mover para controlar la ruta, a ver cómo está. Y es todo así, es todo el día a día y es todo, los salarios, los viáticos, que todavía no saben cuándo los van a pagar. Y la gente ya está instalada en los campamentos y haciendo lo que puede con lo que tenemos.
0: Claro, porque hoy por hoy además también está esta situación que, por acuerdos con la provincia, se está haciendo finalización de rutas, pero los acuerdos con provincias son solamente por obra, no por el operativo invernal.
2: Claro, sí, por supuesto. O sea, las obras que se licitan son con fondos de Nación en realidad, porque es un canje de deuda. Nosotros tenemos la supervisión. Uh-huh. Y nosotros hicimos el proyecto de esas obras. Lo que pasa es que, bueno, si no se interviene así, la verdad es que no se hace nada. Y uno prefiere que la obra se haga para que la gente pueda circular tranquila, a que no pase nada. Lo que pasa es que después el mantenimiento nos corresponde también a nosotros. Uh-huh. Y si no tenemos los elementos, hacer una obra después es un desperdicio de plata, porque si no la vas a mantener, ¿cómo haces? Va a pasar lo mismo, se va a deteriorar y se va a romper. Los fondos que tienen que ir para vialidad no están yendo para vialidad. Bueno, como ustedes ya saben, creo que está denunciado penalmente. Así que bueno, nada, estamos esperando a ver cuál es el próximo ataque que vamos a sufrir.
1: Soledad, hoy por hoy recordanos la cantidad de trabajadores de la provincia aproximadamente.
2: Mira, nosotros en todo Chubut somos 151 personas. La mayoría obviamente son gente que está en la ruta, son más de 110 aproximadamente, y los demás hacen tareas mixtas también, porque hacen tareas administrativas y hacen también tareas de ruta, ¿no? Como por ejemplo censos de tránsito, señalamiento, que la gente de señalamiento también hace doble función, porque se va a la ruta y también tiene que hacer los carteles y colocarlos y demás. Y así estamos trabajando todos.
1: ¿Y se cuenta 151. con menos personal con operativo que la campaña anterior?
2: Y sí, porque la gente se fue jubilando, se fueron yendo. Mira, hace 2 años éramos 220 y ahora estamos en 151. Por eso te digo que las funciones en muchos de mis compañeros se nos ha duplicado. Estamos haciendo 2 o 3 tareas para seguir trabajando y para que esto no termine mal, de mala manera, en el sentido de que no podamos hacer nada, que es lo que nos están orillando a hacer. O sea, quieren que no hagamos nada, cuando la verdad es que es muy importante el trabajo de vialidad nacional. Creo que toda la provincia lo sabe, no solamente en operativo invierno, en la conectividad con el interior de nuestra provincia, con todo. Entonces, la verdad es que es muy grave. Lo que pasa es que nosotros lo denunciamos y lo decimos, pero nos tenemos que dar cuenta de que sin esta vialidad nacional se pierde este federalismo y esta conectividad que tenemos entre las ciudades, los pueblos. No nos olvidemos de la gente del interior.
1: Claro, es una consecuencia que van a pagar los pueblitos del interior, sobre todo, ¿no? El riesgo que
2: claro,
1: se corre.
2: Por supuesto, porque imagínate que en Nación no les interesa los altares, las plumas, Río Mayo, no les interesan los pueblos por ahí más chicos. La verdad es que no se preocupan por la situación, por el tema de salud, de que si hay que trasladar a alguien, por el tema de los alimentos. No les interesa nada, eso ya lo tenemos claro.
0: Uh-huh. Bueno, y la Ruta 3, que es la columna vertebral de la Patagonia, digamos, ¿no?
2: Exactamente, la Ruta 3. Nosotros venimos pidiendo hacer obras para la parte de Comodoro, pero la verdad es que ustedes saben bien que el presidente dijo que no va a haber obra pública, y es una pena, pero lo está cumpliendo. Uh-huh. La ruta se va deteriorando cada vez más y nosotros, si no tenemos los materiales, la gente, la maquinaria, se nos complica muchísimo poder mantenerla como corresponde, ¿no? Uh-huh. Se está trabajando igual, por supuesto, como siempre, pero cada vez con menos recursos. Nos estamos arreglando, como yo les contaba antes, como podemos. Estamos poniendo cuchillas de motoniveladora en los camiones barrenieves, lo cual implica, no es la misma cuchilla, no es la misma forma de enganche. Hay que hacer agujeros más grandes, hay que comprar los bulones, que tampoco nos están dejando. Entonces nuestro trabajo se complica mucho, porque vemos que intentamos de todas formas hacer lo que podemos y a veces no se puede. Pero bueno, con el combustible pasa lo mismo. No tenemos casi combustible. Entonces, ¿cómo hacemos con esos barrenieves cuando tengan que salir a la madrugada a despejar la ruta? ¿Cómo hacemos con los vehículos de apoyo? Es muy complicada la situación y es muy, muy grave.
0: ¿Está cubierto el cargo ahí de conducción del distrito?
2: Sí, uh-huh. Por suerte tenemos un jefe de distrito, la verdad que hace todo lo posible, que es un compañero nuestro, o sea, que es alguien de carrera y que sabe lo que está haciendo. Uh-huh. y que podemos confiar en que va a tratar de salir adelante. Lo que pasa es que, a ver, no tampoco depende de él. las cosas vienen de Central, de Buenos Aires, de Presidencia. Por más que él hace todo lo que puede, a veces no alcanza.
0: Claro. Y nosotros seguimos pagando el impuesto cada vez que vamos a cargar nafta o combustible.
2: Sí, ese impuesto, que es para que las rutas estén en buen estado, no sabemos dónde está esa plata. La verdad es que nos van achicando todos los años un poco más el presupuesto. Y esa plata no aparece. No sabemos dónde está, pero no está en las rutas donde debería estar.
0: Claro. ¿Soledad se compró sal ya?
2: Sí, eso se compró, pero bueno, se están yendo a buscar de a poco. También es un tema medio complicado porque al jubilarse gente, al retiro voluntario que estuvimos este año, hay cada vez menos gente que maneje los camiones, menos choferes y menos camiones que estén que se puedan utilizar, porque imagínate que todo tiene que tener un mantenimiento. Entonces se va quedando cada vez menos vehículos que están en condiciones, porque vos no podés mandar a un compañero sin frenos o con un vehículo roto a buscar salvo a hacer cualquier tarea, ¿no? Y eso se está complicando también.
0: ¿Cuántos equipos de vialidad nacional están distribuidos en las rutas acá en Chubut?
2: Mira, nosotros tenemos 22 barrenieves. Tenemos dos que todavía no están funcionando porque se han roto y la verdad es que cuesta comprar los repuestos, o sea, no se puede comprar los repuestos y demás. Entonces, la verdad es que tenemos aproximadamente 20, pero bueno, a esos 20 hay que hacerles las modificaciones para poder poner las cuchillas que no van en ese equipo, pero bueno. Entonces, esa tarea también no es un ratito.
0: Claro.
2: Entonces, los vehículos están, pero bueno, tenemos cuchillas para ponerle para una nevada fuerte, pero después hay que cambiarlas. Para el recambio no tenemos. Entonces, ahí va a ser cuando se tenga que hacer esta modificación. Lo que pasa es que si nos agarra en medio de una tormenta, ¿cuánto tiempo vamos a estar sin poder pasar el barrenieve ni tirar sal hasta que puedan colocar las cuchillas que no van?
0: Bueno, el panorama la verdad que es preocupante, y eso que por ahora el clima viene acompañando, Soledad, ¿no?
2: Sí, por suerte viene acompañando, pero la verdad es que no sabemos. En 2024 nos pasó que fue una tormenta extraordinaria, claro. 4 días, la gente trabajando 24 horas. Esperemos que no suceda, pero bueno, si sucede no sabemos qué va a pasar, y no es culpa del trabajador vial ni del distrito Chubut. Es una decisión política, la verdad es eso.
0: Bien. Gracias, bueno, Soledad.
2: Los congelados.
0: Además. El tema de los viáticos que planteabas, ¿no? Porque esta gente ya está en los campamentos.
2: Exactamente. Lo que pasa es que nuestro convenio colectivo dice que vos podés pedir un porcentaje de adelanto de ese viático para solventar esa comisión. Acá los están rechazando todos. No te están dando el anticipo, entonces te pagan cada 4 meses o cuando a ellos se les ocurre. Entonces hay que solventar del sueldo, que pues el sueldo es para cubrir los gastos de tu familia, los gastos de tu casa, tus gastos generales. Cuando vos salís a una comisión tenés gastos extraordinarios, entonces es para cubrir esos gastos. Lo que pasa es que bueno, los compañeros se complica también esa parte.
0: Claro. Gracias, Soledad García, por estos minutos, muy amable, ¿eh?
2: Muchas gracias a ustedes, hasta luego.
0: Hasta luego. Bueno, la verdad que yo preferiría que caiga mucha nieve, ¿no? Pero bueno, tenemos este problema, sí, también.
1: Viendo este panorama.
0: Lo que hablaba Soledad, lo que pasó en el 2024, cuando quedaron gente atrapada durante muchas horas. Recuerdo ahí en la zona del Cañón Ferray, que hubo que ir a rescatarlos, personas que pasaron la noche arriba de sus vehículos, ¿no? Por la nevada extraordinaria que fue allá por el invierno del 2024, cosa que no ocurrió el año pasado, en el 2025, donde casi no nevó y no se pudo esquiar en la olla. Bueno, veremos, el tema del esquí es totalmente secundario, ¿no? Más allá de que para Esquel sea muy importante porque es una cuestión de ciudad turística y que está esperando la posibilidad de tener este movimiento justamente con la temporada invernal. Pero bueno, acá la cuestión es que la nieve también la necesitamos para que tengamos una recuperación del río como corresponde, o de los ríos como corresponde, ¿no?
1: Pero después, algo más que dijo, y no menor, esto que hablaba de que de un tiempo a esta parte pasaron de ser 150, 151, gente que se ha ido, que se ha jubilado, y ahora son 120. Entonces, eso recarga mucho más, por ejemplo, los operarios en estas épocas, ¿no? Sí. Tienen que hacer el doble del trabajo porque no va quedando personal.
0: Bien, y mientras tanto, cada vez en estos momentos mucha gente está cargando combustible, está aportando dinero que debería ir a Vialidad Nacional. No debería haber inconvenientes con los fondos y estar bien preparados y no tener que hacer estos arreglos de cuchillas, de motoniveladoras para poder usarlas en los barrios Nieves. Nos vamos a una nueva pausa, ya llegamos a las 18:06, ya volvemos.

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0: Dueto entre Destino San Javier y Ángela Leiva, Bailando Contigo.
1: Sos bravo con los títulos de hoy. Sos bravo. Vos te haces el bueno, Valdo. Vos te haces el bueno.
0: No tiene nada que ver. No sé. No estaba pensando en eso, mirá.
1: El anterior, como era algo del resultado. Ahora Bailando Contigo.
0: Ahora resulta. Y ahora Bailando Contigo. Y el que viene es ¿cómo le digo? ¿Cómo le digo que?
1: ¿Cómo les digo?
0: Y el último, adiós.
1: ¿En serio? Sí. ¿Viste que sos pícaro? ¿Sos medio
0: la vida? No, coincidencia, pura coincidencia nada más.
1: Mira vos. Bueno, bajó la temperatura, 14 grados, parcialmente nublado, dice el servicio meteorológico. Ya no vemos nosotros mucho, ahí por nuestra... Por nuestra cámara, sí. Mirá qué lindos colores, Osvaldo, allá al fondo.
0: Sí, no.
1: Fondo de la vereda, qué buenos colores.
0: Preciosos.
1: Rosado, un celestito más arriba, el amarillo bien más.
0: Por ahí abajo. Desde la laguna Cacique Chiquichano, oh. Tal vez allá en la parte alta, ¿no? Del planetario.
1: Desde el alto para,
0: claro,
1: para
0: se hacia vea, el oeste. Se vea un lindo atardecer.
1: Porque los amaneceres ahí en la laguna son muy bonitos.
0: Sí, he visto que.
1: ¿Viste?
0: No
1: muy
0: sé qué andás haciendo por ahí, pero.
1: En la madrugada, como no tengo nada que hacer, voy para allá bien tempranito antes de que... Pero mirá qué bonito, me
0: salís
1: encanta.
0: A desintoxicarte.
1: Sabés que sí, es lindo, es hermoso disfrutarlo, sí. A esa hora.
0: Además,
1: bueno, vos lo ves toda
0: sí,
1: cada mañana.
0: Cada tanto, porque yo tengo dos opciones de paso, digamos, ¿no? Pero ahora con el agua así quietita y los hace frío, los flamenquitos están ahí...
1: ¿Viste? Firmes.
0: Firmes, sí. Bueno, importante que permanezcan, porque recordemos que ya la laguna ha pasado también por situaciones muy difíciles, así que bueno, esperemos que no sea este año, ¿eh? Bueno, decíamos que la Tech comunicó a través de su conducción que aceptaba la propuesta del gobierno, que incluye obviamente la propuesta salarial, el no descuento y la devolución de los días de paro hasta la fecha de la aceptación y el sostenimiento de la paritaria abierta y permanente. Esto producto de una votación que se hizo con mandatos y que determinaron quiénes fueron las regionales que aceptaron la propuesta. Esto resultó por mayoría, porque hay cuatro regionales que aceptaron, una donde resultó empate y una donde se rechazó la oferta del gobierno. Por eso mayoritariamente se aceptó, porque las cuatro que dieron mandato de aceptación de la propuesta salarial y los no descuentos de los días de paro y lo otro que comentábamos son las regionales este, o sea, la que corresponde acá a Trelew Rawson, Gay Mandolavo, 28 de julio, acá en la zona del Valle, la noreste, que es la de Puerto Madryn, también aceptó la oeste, que es la de Esquel, y la sudoeste, que es la de Río Mayo, la zona de Río Mayo. El empate se produjo en la regional noroeste, o sea, estamos hablando de la comarca andina. Y el rechazo es de la regional sur de Comodoro Rivadavia. Y el rechazo fue fuerte en cuanto a los mandatos, porque en la regional sur hubo 3 mandatos por la aceptación y 62 mandatos por el rechazo. Fue categórico el rechazo de la seccional sur, pero reiteramos que la conducción provincial evaluó los mandatos según su distribución gremial, que son 6 regionales, 4 aceptaron, 1 rechazó y en 1 hubo empate, por eso es la decisión que tomó el Consejo Directivo y la Junta Provincial del gremio ATECH.
1: Bueno, gracias a la gente que se comunica a través de WhatsApp y es el 280-426-6319. Hola, bella tarde otoñal, Osvaldo, Laura, equipo, recién llego de comprar, rapidito para poder escucharlos. Ah, qué bonita. Muchas gracias por la compañía que nos hacen a diario. Buen fin de semana, cariños para todos, dice Blanca desde Rawson City. Gracias, Blanquita, por estar siempre del otro lado, sobre todo por escribir.
0: Y buen fin de semana para
1: claro,
0: ella también.
1: También, por supuesto.
0: Bueno, hoy estuvo María Laura Barcia en el móvil de Jornada Radio en el nuevo hospital porque se trasladó la guardia de adultos. Es impresionante cómo, por ejemplo, hoy estaba ya al trasladarse el hospital del Margara, todos los servicios al Humphrey, la plaza de estacionamiento hoy estaba completa, en un momento ahora a la tarde, digamos, ¿no? Y es impresionante cómo cambió ahora, que obviamente agregó nada más ni menos que la guardia de adultos. Estuvo con el doctor Paulo...
1: Taurelli.
0: Así esto es una T, mira vos.
1: Puede ser, hay que analizarla la T esa. Pero es Taurelli.
0: Es una T, ¿no?
1: Sí. Te lo aseguro, sí, es una T.
0: Letra de médico es.
1: Y claro, él está relacionado con todo.
0: Bueno, ¿qué especialidad? Me aclaran la especialidad medicinal, por favor. El doctor Paulo Taurelli habló con María Laura Barcia, director del hospital, y la recorrida que hizo María Laura con nuestro móvil.
2: Propicio acercarnos en esta segunda etapa aquí al nuevo hospital María Humphreys para mostrarles cómo comienza a funcionar desde el día de hoy la atención de guardia del hospital. Todo se va a canalizar desde el hospital María Humphreys, Maru. Urgencias, emergencias, salvo cuestiones que no requieran justamente este tipo de atención, se recomienda acercarse a los CAPS, a los centros de salud. Nosotros nos encontramos aquí en el acceso a las ambulancias, es la primera instancia donde llega el paciente. Hoy es un día de traslado de mobiliario, de mucho trabajo. Me ha tocado hasta ser testigo de ver al propio personal de salud visiblemente emocionado, Maru. Contento, alegre, entendiendo lo que ha sido la lucha, el sacrificio y el trabajo que se llevó adelante para lograr esto, para hoy poder estar trabajando prácticamente al 100% en estas nuevas instalaciones. Quiero agradecerle a Paulo Taurelli, director del hospital, bueno, qué compromiso sobre las espaldas, ¿no?
3: Lindo.
2: Gracias, Paulo.
3: No, por favor, no, estamos para eso. Sí, contento, porque era la última parte a traer del hospital Margara, la guardia, y bueno, es un desafío, pero bueno, están todos los chicos de la guardia, trayendo las cosas, hay cosas que no se pueden traer antes, de hecho se atendió pacientes hasta recién, y se está atendiendo, entonces se atiende allá, y en parte acá, eso es lo que va a pasar hoy. Así que bueno, nada, contento porque tener la guardia aislada de terapia intensiva, de los pisos de clínica, y eso nos obligaba a hacer traslado esta semana previa. No nos quedaba otra. El paciente que ingresaba en la guardia de Trelew con algún cuadro que se compensaba, se lo estabilizaba, había que traerlo para acá, para dejarlo internado. Entonces, trasladar al paciente con este frío, con lo que implica, bueno, actuamos medio rápido a contrarreloj, obviamente en consonancia con el ministerio, hablando con Sergio, y bueno, íbamos a hacerlo el cambio, queríamos hacerlo el miércoles, jueves, pero no nos daba tiempo, así que bueno, hoy viernes es el día.
2: Maru, Edgardo, hago un breve paréntesis porque hoy bien temprano contábamos la noticia de una mujer trabajadora de Gendarmería Nacional que terminaba con su jornada laboral en el acceso norte a Trelew y fue embestida por el conductor de una camioneta que en principio se había dado a la fuga. Fue una de las primeras pacientes en ingresar aquí y ser atendida en este sector. De hecho, sabemos que está siendo en estos momentos atendida. Hablamos con personal de Gendarmería Nacional que nos comentaron que está fuera de peligro. Una de las primeras en ser atendidas en estas nuevas instalaciones.
3: Sí, justo en el momento en el cual empezábamos acá la actividad y a correr las cosas, bueno, el primer paciente que ingresó. Sí, ahí está estable ahora, está en observación. Uh-huh. Ya fue atendido por unos colegas, así que bien.
2: Bueno, vamos a recorrer un poquito, Paulo. A ver, decíamos, la ambulancia llega acá se baja el paciente, ¿y cómo es el protocolo de atención? Así aprovechamos a conocer hasta donde se permitan las nuevas instalaciones.
3: Cuando ingresa por ambulancia en camilla, ingresa por acá, esto es el ingreso al shock room, la atención del paciente inicial, crítico, y después del shock room se lo pasa y se lo deja en observación. Eso es la... Y cuando el paciente viene en forma ambulatoria caminando con una patología menor, ingresa por el otro lado y se ha atendido en la
2: ¿Es un shock room?
3: Este es un shock room pediátrico.
2: podemos mostrarlo porque el otro está siendo utilizado en este momento, pero vamos a mostrar, si les parece, chicos, las nuevas instalaciones. En este caso se atiende lo que es pediatría.
3: Claro, en el caso de que venga un pacientito pediátrico, se atiende en este lugar. Y tenemos la zona de internación pediátrica y terapia niño en el otro sector. Pero la atención inicial es acá. Uh-huh. Y al lado, en el showroom, que bueno, en este caso tenemos el paciente, es el de adulto. Uh-huh. Así que nada, está todo bajo control. Después uno pasa las puertas, Biden, y vamos a tener en este lugar, que ahora está todo con...
2: Estamos en proceso de
3: mudanzas y trayendo, bueno, el ecógrafo de guardia, la camilla de traslado, tubo de oxígeno de traslado también. Bueno, las enfermeras nuestra del hospital acomodando las cosas. Ya sabíamos dónde iba a estar todo ubicado, pero hay muchas cosas que estamos usando hasta este momento y lo vamos a usar en el transcurso del día. Así que ir seleccionando qué cosa traemos y qué cosa vamos trayendo más tarde. Pero bueno, las instalaciones ya están preparadas para recibirlo, que ahora van a ingresar pacientes, porque tenemos pacientes internados en la guardia.
2: ¿Ahora empieza a hacerse ese traslado? ¿Cómo se va a operar esto? Porque es un protocolo impresionante, es una articulación esto, Pablo.
3: Sí, hay cosas que salen, hay cosas que salen planificadas y hay cosas que no las podemos planificar, porque la guardia es un servicio dinámico y muy incierto, depende de tantas cosas. Por eso es como que sabíamos que teníamos en observación en guardia porque no estaban en internación, pero eso se van sumando minuto a minuto, hora a hora, así que no podemos tampoco tener con tanta certeza qué pacientes tenemos en ese momento. Así que bueno, es lo que más cuesta, ¿no?
2: ¿Hay otro sector que se pueda mostrar? ¿Cómo sigue el proceso de atención?
3: Obvio. Después de ser evaluado, el paciente en guardia, y si tenemos una patología que amerita que el paciente quede internado, se lo traslada, ¿sí? Y tenemos en aquel sector la internación, uh-huh, que es el piso más grande que hay. Vamos, muestro. El ascensor que comunica a quirófano.
2: Bien.
3: Si el paciente amerita cirugía, obviamente que se sube por ese ascensor y el quirófano está arriba, ¿sí?
2: Es un laberinto, esto hay que acostumbrar.
3: Todo una sala de intermedio que todavía eso no está funcionando. Acá a la derecha está la terapia intensiva.
2: Ajá.
3: ¿Sí? Que ya está trabajando a full. Está...
2: Bien.
3: No puedo mostrarlo porque está lleno de pacientes. Bien. Y después está la internación del piso. ¿Sí? Que es el piso de cuidado progresivo, que antes era la clínica médica del hospital de Trelew, para más servicio de traumatología, servicio de cirugía y parte de ginecología. Los pacientes en este servicio, como verán, funcionando. Ahora,
2: acá. Vamos a ver.
4: Luli, vos sabés que se nos va un poco la señal, empiezan a recorrer los pasillos del hospital y se pierde el contacto. A ver si los podemos volver a escuchar. Bueno, recorriendo las instalaciones del hospital de Trelew, donde ya funciona a partir de hoy lo que es la atención de guardia de adultos.
0: Bien, por lo menos con estas imágenes, para los que nos seguían por YouTube, pudimos que vuelvan a ver o que vean cómo son estas instalaciones del nuevo hospital Humphrey de Trelew. ER, la serie...
1: ER Emergencia.
0: ER Emergencia. Claro, estábamos mirando los pasillos y decíamos... antes que se inaugurara el hospital, hubo una filmación.
1: Así limpio, vacío.
0: Claro.
1: Sí.
0: Hace un año atrás o
1: sí,
0: un poco más.
1: Sí, sí.
0: Lo usaron para una como set de filmación.
1: ¿Mirá?
0: Antes de que se inaugurara, mucho claro, antes de que se inaugurara. Recuerdo que hubo un trabajo, no desconozco quiénes eran, pero... hubo autorización y se hizo un rodaje allí en el edificio del Hospital Humphrey. 19:29 la hora en todo el país.
1: Rodaje hubo anoche, rodaron un par. Ah, bueno, pero se vinieron a hacer cargo. Vino uno.
0: Sí, che. Alejandro Carrasco vino a dar la cara.
1: Entró igual medio...
0: Sí. Sí, sí, no le gustó mucho.
1: Me enojado, pero...
0: Hiciéramos bueno. Público...
1: Pero vino, saludó, dio la cara.
0: Estábamos esperando que se reportara.
1: Claro, y apareció. 14 grados a esta hora la temperatura, sigue parcialmente nublado, buena visibilidad y muy poquito viento. Es de noroeste a 6 kilómetros, la presión 1013.3 en hectopascales y 64 es el porcentaje de la humedad.
0: Bueno, dejará de estar con prisión domiciliaria el papá del bebé Elías Ríos. ¿Se acuerdan de este caso en Madrid? Es el bebé que el padre, muy borracho, sufre un vuelco ahí en una rotonda en Madryn y termina perdiendo la vida el bebé Elías Ríos. Bueno, estaba con prisión domiciliaria, hubo incluso manifestaciones frente a la casa, lo querían preso en una comisaría. Bueno, hubo un acuerdo entre la fiscalía, una charla entre la fiscalía y la familia de la mamá del bebé. ¿Por qué? Porque la estrategia es que ante una eventual condena, el acusado, que es el papá del bebé, que tiene 23 años, Leandro Damián Ríos, es quien estaba con prisión domiciliaria. Entonces, deja la prisión domiciliaria para que en caso de una condena tenga un cumplimiento efectivo, porque está corriendo, su detención domiciliaria se computa después. Claro. Entonces, la fiscalía entendió que es, en todo caso, que la decisión sea que deje de tener la prisión domiciliaria para que en caso de una condena de efectivo cumplimiento, no haya sido cumplida ya con la prisión domiciliaria. Él conducía con 1,98 gramos de alcohol en sangre, lo que derivó en una causa por homicidio culposo agravado. El caso conocido como Elías en Puerto Madryn, la fiscalía pedirá una pena de prisión efectiva y busca evitar que se compute la domiciliaria. La información que brinda la fiscalía de Puerto Madryn dice que la fiscalía adelantó que pedirá una pena de prisión de efectivo cumplimiento para el padre del nene. La fiscalía sostiene que la condena por la muerte de Elías debe cumplirse de manera efectiva. Junto a la familia de la víctima indicaron que buscarán una condena efectiva y buscan evitar que se compute la domiciliaria que estaba atravesando el imputado. Se hizo la audiencia de revisión de medidas de coerción en la causa que investiga la muerte de Elías Ríos, el bebé fallecido en un siniestro vial en Puerto Madryn. En ese contexto, el Ministerio Público Fiscal solicitó que Damián Ríos continúe el proceso judicial en libertad en una decisión consensuada con la representación de la víctima y vinculada a la expectativa de una futura condena de efectivo cumplimiento. La medida responde a una cuestión estrictamente procesal, dice la información oficial. Actualmente el acusado cumple arresto domiciliario. En caso de recaer una condena de prisión efectiva, el tiempo transcurrido bajo esa modalidad domiciliaria se computa como parte de la pena a cumplir. Por ello, la Fiscalía considera que corresponde que el eventual cumplimiento de la condena no se vea reducido por el periodo ya transitado en arresto domiciliario. La investigación se encuentra próxima a la instancia de juicio oral y la acusación mantiene una expectativa de pena de cumplimiento efectivo en función de la gravedad de los hechos investigados. La postura del Ministerio Público Fiscal apunta a preservar la eficacia de una eventual sentencia condenatoria y garantizar una respuesta judicial proporcional al caso para que la misma sea cumplida en establecimiento carcelario. La decisión fue además conversada y acordada con la familia de la víctima en el marco del acompañamiento institucional que se viene realizando durante todo el proceso judicial. Bueno, se recuerda que el niño muere tras un vuelco vehicular en Puerto Madryn. El pequeño tenía 1 año y 4 meses. Murió en la madrugada del domingo 28 de septiembre del año pasado, cuando la Renault Kangoo en la que viajaba volcó en la rotonda de la Avenida del Trabajo y Juan 23. Su padre, Leandro Damián Ríos, conducía con 1,98 gramos de alcohol en sangre, lo que derivó en su imputación por homicidio culposo agravado. Se recuerda que la cangú no es una cangú, no era una cangú vidriada, el bebé lo había colocado en el asiento del acompañante sin ningún tipo de resguardo. Claro. Y bueno, lamentablemente el bebito murió. Bueno, esta es la decisión que se tomó, levantando la prisión domiciliaria, y explicó la fiscalía por qué esta estrategia, que fue conversada con la familia de la víctima.
1: Bueno, ¿cómo viene el pronóstico para la cordillera? Precisamente en Esquel, estaba observando, mañana 12 de máxima. Mirá, incluso mejor temperatura, parece, algunos días van a tener que aquí. Bueno, nosotros mañana 17 nos esperan. Pero bueno, a Esquel le espera 12 grados y una mínima de 3, sin nada de viento, parcialmente nublado, sin lluvias. El domingo 31, mínima de 4, máxima de 10 para Esquel, para Trevelin y alrededores. Y es muy poquita agua lo que va a caer y es baja el porcentaje de probabilidad. Así que si cae va a ser un chaparrón. El lunes 1 de junio también muy poquita agua prevista. Recién para el miércoles 3 de junio se esperan 3 milímetros y medio, que tampoco es mucho para allí, con algo de viento y 13 de temperatura máxima. Yo ayer contaba, o anteayer, no me acuerdo, que recién a partir de jueves o viernes de la próxima semana, más tirando al otro fin de semana, no este, el otro, empezarían a llegar las temperaturas bajo cero allí, a Esquel. Falta todavía, más allá de que la temperatura o la máxima no va a subir demasiado, pero esta semana que viene, que entra, no van a tener temperaturas bajo cero.
0: Vamos a la pausa, ya regresamos.
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0: Bueno, la Berizzo que nos dejaba, como le digo, con fragmentos de Rodrigo Bueno.
1: Claro, exacto.
0: Nosotros no tenemos nada acá, porque podríamos haber dicho, che, Rodrigo Bueno, ¿por qué no lo dejás famoso hincha del Pirata?
1: Claro,
0: digamos, ¿no? Pero
1: sí.
0: Claramente somos otro tipo de...
1: Muy bien, no discriminamos,
0: de,
1: ¿no?
0: De hinchas y de ver, claro, las cosas de otra manera.
1: Sí, sí, integramos, nosotros integramos a todos.
0: Exactamente. ¿Eh? Bueno, un saludo ahí a Ariel Utrera, que dice que nos está escuchando a full y nos manda una foto por WhatsApp, 103.3 en Corcovado, ¿eh? Así que bueno, saludos a todos. Estamos en el 91.5 aquí en Trelew y en Comodoro Rivadavia, 102.1 en Esquel, 99.1 en Puerto Madryn, y nuestras repetidoras también allí en la zona del Maitén, del Hoyo, de Puyén. Estamos en Senguer, Río Mayo, estamos en Sarmiento, estamos en Camarones, bueno, en todas las localidades donde tenemos también allí nuestra

0: repetidora de la programación que emitimos desde aquí, desde Trelew. Así que vaya un buen saludo para todos. Gracias por acompañarnos y que tengan un muy buen fin de semana.
1: Y ya me estaba despidiendo, yo ya me estaba levantando, pensé
0: no,
1: que...
0: No, yo les deseo a nuestros oyentes que tengan un buen fin de semana.
1: Yo estaba juntando las cosas, yo me confundí.
0: Igual si vos querés yo me quedo, yo te hago el aguante.
1: ¿Vos me hacés el aguante?
0: Sí, por favor.
1: Si total, ¿quién se va a dar cuenta?
0: Ya me hiciste el aguante una vez a mí, así que...
1: Pero sí, y lo volvería a hacer,
0: Osvaldo. ¿Por qué no te lo voy a hacer?
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0: En línea lo tenemos al comisario Diego Correa, de la seccional segunda de Trelew, porque esta mañana hubo un accidente en el acceso norte a la ciudad. Comisario, ¿nos escucha? Buenas tardes, ¿cómo le va?
2: Buenas tardes para ustedes, para su audiencia.
0: Bueno, ¿qué nos puede decir sobre el accidente ocurrido hoy en la mañana allí en la zona de la estación de servicio Mica?
2: Sí, se tomó intervención a las 8:30 de la mañana. Nos daban cuenta de un siniestro vial que a nuestro río se pudo contactar, que tenía como partícipe una motocicleta y una pick-up, una Volkswagen Amarok. Se pudo establecer en la intervención que la motocicleta circulaba por la ruta 13 en sentido norte a sur y la camioneta lo hacía en el sentido opuesto. Por causas que se están trabajando, se produce la colisión y el posterior traslado de la femenina, una empleada de gendarmería que conducía la motocicleta al hospital zonal de acá de Trelew en razón de que acusaba dolencias físicas. Posteriormente, en hora de la tarde, se pudo establecer que la misma padeció lesiones de carácter leve. No obstante ello, y previo a tener conocimiento sobre las lesiones, se hicieron todas las diligencias de rigor que se hacen en este caso, intervención de la fiscalía, policía científica, se dio intervención también a la Agencia Provincial de Seguridad Vial, se hicieron los test de alcoholemia con resultados negativos y se procedió al secuestro de los rodados en razón de no tener hasta este momento bien certificado el carácter de las lesiones. En horas de la tarde se pudo establecer que la femenina de 35 años padeció lesiones leves, como dije, pero que va a instar la acción penal en contra del conductor de la camioneta, así que bueno, por ese motivo se continúa con la actuación judicial, siempre con la intervención del Ministerio Público Fiscal.
0: ¿Circuló un video donde aparentemente el conductor se había ido del lugar?
2: Sí, tenemos conocimiento de ese video y además se individualizó y se entrevistó a la persona que lo filmó. Él nos hace el mismo relato y de lo que se puede ver en el video. Sí, esto es así. Pudimos dar inmediatamente con la persona que fue partícipe y bueno, fue la encargada de hacer ese video y publicarlo.
0: ¿Y la mecánica del accidente cómo fue entonces? Porque el automovilista se fue del lugar, o sea, movió el vehículo, no se quedó en el lugar donde impactó contra la moto.
2: Y conforme la entrevista de este ciudadano que fue el que presenció, fue el testigo ocular del accidente, manifestó que la camioneta giró para ingresar hacia el predio de la estación de servicio y ahí donde colisiona con el motovehículo, ¿no? Después, con respecto a la situación vivida y si lo que se puede reflejar en el video, bueno, sucedió todo ello antes del arribo del personal policial.
0: Correcto. Pero fue identificado, se hizo la prueba del alcoholímetro, todo.
2: Sí, el señor que conducía la camioneta, un hombre de 72 años de edad aproximadamente, fue identificado, aportó toda la documentación en regla, le hizo el alcoholemia al igual que la conductora de la motocicleta, con resultados negativos. Y bueno, como le dije, los dos vehículos fueron secuestrados, están a disposición del Ministerio Público Fiscal, que son los encargados de llevar las acciones de ahora en adelante.
0: Claro, pero lo que usted señala es que la efectivo de la gendarmería decidió avanzar sobre una causa penal.
2: Sí. En razón de tener lesiones leves, ellos tienen después la posibilidad de instar o no la acción. Uh-huh. En este caso ella optó por que continúe una causa judicial.
0: Bien. Bueno, se están reiterando los accidentes ahí en esa zona, ¿no?
2: Sí, bueno, hay que tener en cuenta que también la mañana y el horario en que se ocurre es una ruta 3 nacional, muy concurrida. O sea, también con esto no quiero decir que sea que haya sido el factor, ¿no? Pero bueno, teníamos una mañana con mucha neblina.
0: Claro.
2: La cinta asfáltica húmeda. Bueno, hay varios factores que no soy yo justamente la persona idónea para decirlo, pero bueno, justamente que se dé intervención a los peritos de Policía Científica.
0: Claro. Bueno, tiene el comisario una jurisdicción muy grande, ¿no? ¿Cómo están trabajando allí?
2: La jurisdicción de la Comisaría de Segunda es amplia. Uh-huh. Es amplia, pero bueno, se destaca siempre el trabajo del personal policial de esta comisaría, el compromiso, la responsabilidad. Tenemos, como dice usted, sí, una jurisdicción amplia en lo que concierne en la ruta, ruta 3, ruta 8 y más de 15 barrios que componen todo lo que es la jurisdicción.
0: Claro. Ayer lograron esclarecer un hecho de robo ahí en la zona de la terminal, ¿no?
2: Sí, ayer sí tuvimos un hurto, una tentativa de hurto de una bicicleta. Uh-huh. Afortunadamente, cuando da aviso el damnificado, que es el que procede a la... visualiza la acción y procede también él a aprender a este sujeto, personal policial encontraba una dimensión, acude rápidamente y bueno, sí, se traslada a este hombre a la comisaría, ingresa por la violación del delito de hurto en grado de tentativa, se desarrolló la audiencia de control de detención esta mañana, recuperó su libertad, pero bueno, sí, afortunadamente se pudo evitar ese hecho.
0: Bien, comisario Diego Correa, muchas gracias por estos minutos.
2: No, por favor, gracias.
0: Gracias. El comisario Diego Correa es el titular de la comisaría segunda de Trelew, que está allí en Colombia y Belgrano. Intervino personal de esa seccional en el accidente donde una gendarme hoy fue atropellada por una camioneta en el acceso norte. Bueno, esa zona es tremenda. Haya niebla, no haya niebla. Vamos a ver, por eso yo el otro día cuando hablábamos con el representante, con el titular, no representante, titular de Vialidad Provincial, decía, ¿cómo van a resolver ese tema cuando esté habilitada ya la doble trocha desde la rotonda, ¿no? Bueno, supuestamente va a quedar todo como para poder ingresar por la colectora a la estación de servicio, pero digo ahí porque hay cruces ahí.
1: No, inevitablemente tenés que cruzar la ruta.
0: Giran a la izquierda, claro. Hay y además los giros son tremendos. Vos vas ahí y vas a ver que algunos giran antes de la estación de servicio, claro. Otros, bueno, se arma, cada tanto se arma un... Y hay que estar con mucha atención, digamos, ¿no? Con mucha atención sobre los movimientos, porque la verdad que utilizan tantos caminos, no la salida oficial, porque la estación de servicio tiene una entrada y salida oficial, en realidad dos, una en la parte norte y la otra en la parte sur. Pero en general lo que pasa es que hay mucha gente que por ahí ya dobla hacia la izquierda antes. Para porque está viendo que de frente viene una caravana de autos o de camiones.
1: De la misma estación,
0: claro,
1: ¿no?
0: Exactamente. Entonces, no sé si colocarán Gualray, algo que evite, digamos, una vez que esté habilitada, bueno, claramente los que vayan hacia el norte les va a costar más cruzar, ¿no? Sí. Se supone, pero bueno, no sé cuál será el mecanismo para ordenar allí definitivamente. Pero en principio el acceso va a ser por la colectora, que va a tener su entrada desde la rotonda de acceso norte a Trelew. 18:58 la hora en todo el país.
1: Bueno, el próximo miércoles frente al Congreso, ni una menos, está convocando a concentrarse para, dicen, derrotar a Milei, el FMI y sus cómplices. Ese es el lema a 11 años de la primera movilización que instaló el Ni Una Menos, el colectivo transfeminista, convocó a concentrarse el 3 de junio, el próximo miércoles, en la Plaza Congreso a las 5 de la tarde para esto que decíamos, ¿no? Derrotar a Milei, al Fondo Monetario Internacional y sus cómplices. Estamos hartas, dicen, del ajuste y del fascismo del gobierno. No aguantamos más el hambre de los y las jubiladas la persecución política y la avanzada de las falsas denuncias convoca el colectivo. La primera convocatoria de Ni Una Menos ocurrió, recordemos, un 3 de junio de 2015 en reclamo de justicia por el caso de Kiara Páez, una adolescente embarazada que fue asesinada en Santa Fe. Y aquel día la Plaza Congreso se colmó por primera vez de un grito que aún exige políticas para la protección, el acceso sobre todo a la justicia y la condena a los violentos que en tiempos de negacionismo y de discursos contra los derechos de las mujeres. Eso es lo que se reclama. La convocatoria para este miércoles amplía la mirada sobre la violencia y sostiene que la deuda empobrece cada hogar. El FMI vuelve a pedir que paguen los y las trabajadoras más empobrecidos para beneficiar a los ricos que se están quedando con el país. Nos convocamos, dicen desde el colectivo, y abrazamos con las luchas que vienen haciendo frente a la crueldad, el racismo y el saqueo, porque unir las luchas y rebelarse es la tarea. Así lo sostiene el colectivo Ni Una Menos en esta convocatoria, entonces, que va a ser el próximo miércoles a las 5 de la tarde frente al Congreso.
0: Bueno, hemos llegado en punto a las 7 de la tarde y vamos a mandarle un gran saludo a Juan Martín Cángaro, que no va a estar con nosotros hoy al aire, porque bueno, está con una situación de atención familiar ahí que es prioridad. Así que le mandamos un gran abrazo y bueno, esperemos que en algún momento, la semana que viene, estemos al aire con él. Pero no tiene esto nada que ver con los resultados futbolísticos de anoche, ni nada que se le parezca. Así que bueno, está atendiendo una cuestión familiar que obviamente entendemos es prioritaria, así que le mandamos un gran saludo a él. Bueno, nos vamos a la pausa. 7:01 la hora en toda la República Argentina.
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0: El uruguayo Lucas Sugo invitó a un recital en vivo a Axel para hacer esta versión de Te Voy a Amar.
1: Oh, qué lindo. Se lo voy a dedicar, voy a aprovechar, me voy a apropiar porque...
0: Apropiese.
1: Hay un oyente de Esquel, que de hecho está escuchando en este momento, mandó mensajes, le encanta Sugo. Es fanática, sí, ¿eh? Sí. Me acuerdo que en alguna otra emisora siempre me pedía. Ella siempre lo bancó y lo siguió. Así que, bueno, Magda, aprovechamos, es de Esquel. Ella estaba escuchando el programa, así que debe haber sido una linda sorpresa para ella.
0: Bueno, ¿eh? Lucas Sugo, que estuvo alguna vez en el Maitén, claro, en la fiesta del trencito.
1: Sí.
0: Por acá no anduvo, pero llegó, digamos, a la fiesta nacional del tren a vapor allí en el Maitén. Y no decepcionó, claramente. Bueno, la hora 19:11 en todo el país.
1: Bueno, a ver, ay, se actualizaron los datos. Ha bajado un poco la temperatura, 12 grados 4 marca el servicio meteorológico, parcialmente nublado, buena visibilidad y seguimos con muy poquito viento, viento del noroeste a 10 kilómetros. Casi 70 el porcentaje de la humedad, mira vos, fue aumentando la humedad, 12 grados 4. Recordemos entonces, mañana vamos a tener una temperatura muy parecida a la de hoy. Máxima de 17, poquito viento, muy poquito, parcialmente nublado, similar a la jornada de hoy. Y ahora el servicio privado aumentó la probabilidad de lluvia, dice 6 milímetros, me dice ahora, casi 7. Pasamos de 5, cuando arrancamos el programa, a casi 7. Se actualizó ahora, 90% probabilidad de lluvia, Laurita, así que vas a tener que hacer torta frita, seguro, seguro. Casi 7 milímetros, mínima de 8, máxima de 11. Va a empezar a llover, según el privado. A las 2 de la mañana, se extendió, ¿sí? Porque iba a empezar a llover a las 5. A las 2 de la mañana hasta las 5 de la tarde. Y después, un ratito a última hora, tipo 11 de la noche del domingo. Así que bueno, gente, están avisados, ¿eh? 7 milímetros se esperan para el día domingo, por aquí, por la zona. Ahora vamos a repasar localidades cercanas.
0: Y aunque los vientos... Bueno, decíamos que hoy se hizo la audiencia por el caso del bebé Elías. La mamá no está nada de acuerdo con la por las declaraciones, ¿no? Porque parecía, desde la información oficial que difundió la fiscalía, que había sido conversado con la mamá, pero bueno, la madre hace declaraciones, la mamá del bebé fallecido, ¿no? Bianca Vargas muestra indignación por el otorgamiento de la libertad al papá de Elías. Esto está también publicado allí en diariojornada.com.ar. Planteó que al joven no le duele nada y que simula su dolor para recibir beneficios. Recordamos que Fiscalía, ¿qué dice? Que en la expectativa de pena por el homicidio culposo agravado, es agravado porque hay vínculo, quien muere es el bebé y quien conducía el auto alcoholizado es su padre. Entonces la Fiscalía dice, bueno, que cese la prisión domiciliaria para que no se siga computando y cuando venga una pena de efectivo cumplimiento, no se descuenten más días de prisión domiciliaria de los que ya atravesó el conductor del vehículo, el papá del bebé. La mamá, Blanca Vargas, muestra indignación por el otorgamiento de esta libertad, o sea, dejar de ser prisión domiciliaria, se podrá mover fuera de su domicilio. Planteó que al joven no le duele nada y que simula su dolor para recibir beneficios. El llanto junto al silencio, que se fundió en un abrazo con su padre, acompañaron a Bianca Vargas a la salida de tribunales en Puerto Madryn, tras la audiencia donde se decidió la libertad del padre de Elías Ríos, el niño fallecido en un siniestro vial que era hijo de ambos. Ahora la justicia, sí, así se le puede decir, le dio la libertad bajo pauta al único asesino responsable de todo esto, manifestó entre lágrimas. Mi hijo no tiene justicia, lo tengo en un nicho, yo muerta en vida, mi familia también, y todavía le dan el beneficio al señor Ríos de salir bajo libertad, bajo pauta, hasta que sea el juicio. Según Bianca, puede hacer lo que quiere, ya está libre. Son 8 meses de la muerte de mi hijo que él causó, pero la justicia para mi hijo es que él ahora esté libre hasta el juicio. Bianca estuvo acompañada por su padre, familiares y amigos que aguardaron en silencio la audiencia y levantaron un par de veces sus voces para reclamar justicia. Tengo bronca, me tiembla todo, hay impotencia, porque cualquier persona que me conoce a mí y conoció a mi hijo sabe que me dediqué en alma y vida y nunca le hice faltar nada. La joven aseguró que Río fue quien faltó, nunca estuvo para su hijo. Faltaba hasta para llevarlo al hospital y nos arrebató todo. Ahora hay que darle el beneficio de que esté libre por haber matado a su propio hijo. No le duele nada a una persona que mató a su hijo y se saca fotos haciendo con la mano que está todo bien. Recordó las fotos que presentaron en anteriores audiencias conjuntadas de Ríos. Me llegan fotos de él comiendo asado con su familia, divirtiéndose. ¿De verdad te sentís mal por matar a tu hijo o es todo un papel que mostrás ante la jueza, fiscal y abogados para que te tengan pena porque fuiste un miserable padre? Es todo un papel, aseguró la madre en estas declaraciones.
1: Resistiré, resistiré. Bueno, observando el pronóstico para el resto de las localidades, veo que a Puerto Madryn le esperan casi 9 milímetros el día domingo, mínima de 10, máxima de 12. Y casi 9 milímetros y un 90% de probabilidad. Así que va a llover bastante en Madryn desde la madrugada, tipo 5 de la mañana del domingo y todo el día. A diferencia de acá de Trelew, que va a parar un rato a las 5 de la tarde y después va a volver a llover a última hora. Bueno, acá es distinto. Acá lo que dice el servicio privado para Puerto Madryn es que va a llover el domingo, que se aproxima a los 9 milímetros, lo que se espera, desde las 5 de la mañana y durante todo el día hasta última hora. De hecho, el lunes primero a Madryn le esperan 2 milímetros y medio, a diferencia de Trelew, que eso no va a suceder. Dice que va a volver a llover en Madryn el lunes también desde las 5 de la tarde en adelante. Así que habrá lluvia el domingo, habrá lluvia el lunes también en Puerto Madryn y hay un pronóstico ahí para el martes, pero es muy poquito, es un chaparrón nada más, así que atentos con esto, ¿eh?

0: En el Valle también se espera lluvia, lo que es Dolabón, 28 de julio, 7 milímetros para el domingo también, indica el servicio privado, con una máxima de 11, por ejemplo. El domingo 31, 7 milímetros para Dolabón, y va a llover desde la madrugada, como a nosotros, hasta las 5 de la tarde más o menos, y después ya para, aparentemente, es lo que indica el servicio privado.
1: Bueno, recordamos el crimen en Bariloche, el comerciante, un comerciante muy solidario que había destinado incluso ayuda para los afectados por los incendios forestales de nuestra comarca andina. El homicidio del comerciante que derivó en la actuación de 4 delincuentes, hay 2 detenidos y hay otros 2 que hasta ahora no han sido localizados. Entre los detenidos está un prófugo de la justicia de Chubut que recibió un disparo en el ojo por parte del comerciante Elías Miguel, que antes de que los delincuentes abandonaran raudamente la casa sin llevarse nada, él alcanzó a disparar, y entre esos disparos una de las balas fue a parar al ojo de Franco Ali González, prófugo de la justicia de Chubut, con causas muy, muy resonantes, y que, bueno, apareció en el hospital para ser atendido por el balazo. Él negaba haber participado del hecho del asesinato de Elías Miguel, pero ¿qué es lo que ocurrió? El laboratorio de genética forense determinó que efectivamente hay rastros, o levantaron rastros genéticos que corresponden al prófugo de Chubut, Ali González, en el sitio donde ocurrió el crimen del comerciante. Esa prueba lo ubica el imputado en la vivienda de la víctima. Recordamos que el otro detenido, la prueba contundente fue que tenía tobillera electrónica.
0: Tal cual.
1: Y fue a cometer este hecho con la tobillera. La noche del 17 de mayo, 4 encapuchados irrumpieron en la vivienda del comerciante Miguel, ubicada en la calle Albarracín de Bariloche, entre Sarmiento y Rivadavia. 2 cómplices se quedaron en los autos estacionados en las inmediaciones para facilitar la huida. La banda tenía información de que el comerciante guardaba en su domicilio la recaudación de su comercio mayorista. Se hablaba de unos 30 millones de pesos. Y planificaron el robo de ese botín según la teoría de los investigadores. Cuando los 4 delincuentes entraron a la vivienda, hallaron a la esposa y le exigieron que les indicara dónde estaba el comerciante. Elías Miguel, conocido como el Turco, se encontraba en otro sector de la casa. Escuchó los gritos y fue por un revólver que tenía en su domicilio. El hombre salió en defensa de su esposa y disparó contra los asaltantes. Uno de los encapuchados recibió un tiro, por eso los 4 huyeron sin concretar el robo. Uno de los asaltantes efectuó un disparo contra el comerciante Elías Miguel. El proyectil atravesó su pecho y lo dejó herido de muerte. Los asaltantes escaparon sin llevarse nada, subieron a 2 vehículos y huyeron. La hipótesis de los investigadores de Bariloche es que González, el prófugo de Chubut, recibió un tiro en su ojo derecho. Después la banda se ocultó en un domicilio de la calle Nehuén del barrio Nahuel Hue de Bariloche. Efectivos de la policía, peritos y fiscales allanaron el sábado ese lugar, secuestraron varias muestras porque hallaron muchas manchas de sangre en ropa y zapatillas. Bueno, Ali González, el prófugo de Chubut, había concurrido a la guardia del hospital Ramón Carrillo de Bariloche, explicó que había sufrido un golpe y dio una identidad falsa. El hombre quedó internado, le hicieron una cirugía oftalmológica. El personal del hospital, cuando lo somete a la cirugía, advierte que se trató de una herida de arma de fuego, y ahí da aviso a la policía. La mujer auxiliaba a Miguel, que fue trasladado por sus hijos hasta el sanatorio San Carlos, donde murió a primera hora de la madrugada del lunes 18 de mayo. Ali González fue imputado por el homicidio en ocasión de robo de Miguel, y la novedad que recibió el juez de garantía Juan Pablo Lorenz es que el cuerpo de criminalística determinó entonces el hallazgo de material genético en la casa del comerciante, que proviene del prófugo de Chubut, Ali González.
0: Bueno, en esta tarde, en realidad hasta las 9 de la noche, se está llevando a cabo un evento con arte en vivo, música, literatura, exposiciones en el Museo Municipal de Artes Visuales, porque está celebrando su aniversario. 27 años se está cumpliendo el Museo de Artes Visuales aquí en Trelew. Y bueno, y son actividades conmemorativas. Desde las 5 de la tarde comenzaron las actividades hasta las 9 de la noche. Es entrada libre y gratuita. Si tienen tiempo y se pueden pegar una recorrida, aprovechen a conocerlo, si no lo conocen, porque es precioso, pero sobre todo a disfrutar de las actividades. Hay mucho, hay música en vivo, hay vinilos en vivo. Estaba también previsto una sesión ahí de vinilos en vivo, música, literatura, Leonardo Mesetti también presentando, exponiendo, mucha exposición. 27 años se está cumpliendo y hasta las 9 de la noche hoy, actividades en el Museo Municipal de Artes Visuales frente a la plaza en Mitre 351. Entrada libre y gratuita.
1: Un edificio con mucha historia.
0: Sí.
1: Es muy lindo el lugar, muy lindo.
0: Es hermoso.
1: Bueno, otro resonante hecho, estamos hablando de un funcionario que no solamente lo fue de este gobierno de Javier Milei, sino que también lo fue de Alberto Fernández. Hallaron más de 650 mil dólares droga en el departamento de quien estaba al frente de Arsat. Arsat es la empresa estatal que brinda internet,
0: claro,
1: con su fibra propia y bueno, y estaba bajo su órbita todo el desarrollo de los satélites.
0: Soluciones satelitales.
1: Claro, ¿no? El ORSNA es el organismo regulador del Sistema Nacional de Aeropuertos, con el que ha habido siempre mucha relación de Trelew con el ORSNA por el tema de las obras en la pista acá en Trelew y en el aeropuerto. Facundo Leal se llama, es ex titular del organismo regulador del Sistema Nacional de Aeropuertos, ORSNA, ex presidente de ARSAT y actual funcionario de la empresa pública de soluciones satelitales, fue detenido durante un allanamiento en su departamento de Palermo. Esto se conoce ahora, pero ocurrió el miércoles la detención. Otro funcionario detenido. Los agentes se encontraron cerca de 650 mil dólares en efectivo, junto a monedas de otros 6 países. También le encontraron ketamina, drogas sintéticas en distintas presentaciones y cocaína. Recordamos que es actual funcionario de la empresa pública de soluciones satelitales del gobierno de Javier Milei, pero también estuvo en la gestión de Alberto Fernández. Leal presidió ARSAT entre 2022, cuando estaba Alberto Fernández, y junio del año pasado, la empresa estatal que administra infraestructura crítica de telecomunicaciones y servicios satelitales. Luego, en junio del año pasado, a Leal, Milei lo designa al frente del organismo regulador de los aeropuertos. Regula y supervisa el sistema aeroportuario nacional, cargo que ejerció hasta enero, de acuerdo a lo que se indicó. Allí adquirió un papel de gran relevancia dentro de la Secretaría de Transporte. Algunos incluso lo apuntaban como una especie de jefe de gabinete de Luis Pierrini, exsecretario que dejó su cargo en enero, al mismo tiempo que Leal. Al momento de su detención seguía figurando Leal en la nómina de empleados de ARSAT. ¿Por qué? Porque es planta permanente de ARSAT Leal, que reiteramos fue detenido el miércoles con 650 mil dólares en efectivo. ¿No? Hay que tenerlos.
0: Cash.
1: Adornium.
0: Quedó
1: atrasado. Bueno, no sé si quedó atrasado o no, ya nos vamos a enterar, ¿no? La investigación no lo tenía como objetivo original a Leal, tampoco tenía al narcotráfico ni al dinero en efectivo como hipótesis de trabajo. Lo que motivó la causa fue una investigación por el robo de equipamiento tecnológico de alto valor perteneciente a ARSAT, iniciada esta causa cuando comenzó la gestión de Milei, que cayó en el Juzgado Federal de San Isidro. A medida que avanzaban las medidas de prueba, el expediente fue incorporando nuevas líneas de análisis. Los cruces de información llevaron a los investigadores a ampliar el alcance de la causa al detectar indicios de potencial corrupción en los contratos de la empresa dentro de los teléfonos secuestrados. El resultado fue una batería de entre 12 y 15 allanamientos simultáneos ejecutados estas semanas en distintos puntos. Uno de esos era el domicilio de Leal, que reitero, Leal fue funcionario de Alberto Fernández, pero después quedó como funcionario del gobierno de Javier Milei, que lo tenía en el organismo regulador de servicios públicos y también en ARSAT. El operativo en el domicilio de Leal fue en un departamento del barrio de Palermo. Allí los agentes se encontraron dentro del departamento. No había relación directa con el robo de equipos que había originado el allanamiento, al menos en forma evidente, pero se encontraron con 300 gramos de ketamina y cristal, más de 70 pastillas y una cantidad indefinida de cocaína. Además, la policía encontró $650,000 en efectivo, 2 millones de pesos argentinos, pero también había plata uruguaya, mexicana, colombiana, reales de Brasil, ¿no? Euros y hasta chelines tanzanos. Ni idea de la moneda de Tanzania, ni sabía la moneda, eran chelines tanzanos. La variedad de monedas abrió una línea de investigación propia. No se trataba solamente de una suma elevada de dinero en efectivo, sino de divisas de al menos 7 países almacenadas en un departamento privado, sin que hasta el momento exista una explicación oficial sobre el origen del dinero o el destino. El operativo también produjo el secuestro de una cantidad significativa de elementos que serán sometidos a peritaje: teléfonos celulares, notebook, un iPhone, pendrive y un smartwatch. Se incautó además documentación considerada relevante para la causa, porque ¿qué tenía el exfuncionario de Milei en el departamento, además de los $650,000, plata de 7 países? Tenía una balanza, claro, había droga, había una balanza, había bolsas tipo Ziploc, cucharas para consumo de sustancias y un vapeador con aceite de cannabis. Leal quedó detenido y se le tomó declaración. Leal, como decíamos, fue funcionario político, ¿no?, de este gobierno, de Alberto Fernández también, pero se dice que es de planta, claro, de ARSAT, y aparentemente hace como 20 años que es personal del Estado Nacional. Bueno, hay mucha otra información que se da, etcétera, etcétera, pero... ¿qué más acá? Bueno, lo dejamos por ahí porque hay mucha información y va a haber seguramente mucho más sobre este nuevo escándalo que se abre con el caso de un ex funcionario de este gobierno, pero reiteramos, también lo fue del anterior, donde encontraron en la casa, en realidad iban por una causa, por el robo de un aparato en ARSAT, pero se encontraron con algo que no inesperado, digamos, ¿no? Bueno, 19:31 minutos la hora en todo el país.
0: Bueno, hoy es el Día Nacional del Folclorista en nuestro país. Cada 29 de mayo se celebra y es una fecha establecida de manera oficial por el Congreso de la Nación con un propósito muy claro: homenajear el natalicio del músico, compositor e investigador santiagueño Andrés Chazarreta, conocido históricamente como el patriarca del folclore argentino. 29 de mayo de 1876 nació en Santiago del Estero. Chazarreta fue el principal promotor de la música nativa y dedicó gran parte de su vida a recorrer el interior del país a lomo de mula para rescatar partituras, para rescatar coplas y danzas tradicionales que corrían el riesgo de perderse con el tiempo. Así que bueno, hoy es el día de nuestros folcloristas en nuestro país. Vaya un saludo enorme para todos ellos.
1: Bueno, nos vamos a ir a la pausa, llegamos a las 19:32. El domingo es el día de la luna azul.
0: Sí.
1: Es la luna nueva más chiquita de todas, o sea, no esperen una gran luna, ¿eh? De hecho la estamos viendo, sí, no es una superluna, al contrario, es la más chiquita de todas las lunas llenas que vamos a ver este año. Esta es la más pequeñita en tamaño, digamos, vista desde acá, ¿no? Así que bueno, hay aplicaciones que bueno, permiten ver las constelaciones que...
0: Ay, no la vamos a poder ver nosotros, porque va a llover todo el día.
1: Ah, pero capaz que a la noche no. Creo que es alrededor de las 20:45. Capaz que a esa hora se despeja.
0: No, a esa hora, acá al menos en Trelew no va a llover, pero no sé si
1: claro,
0: se va
1: si
0: a despejar.
1: Claro, si te la ha despejado, claro.
0: Claro, ese es el problema, porque después va a volver a llover.
1: Hay dos aplicaciones que son muy populares para aquellos que les gusta el cielo, prueben. Busquen las aplicaciones con las pruebas gratis, ¿no? Porque alguna gente enseguida te mandan a pagar una moneda, digamos, ¿no?
0: Rechazar.
1: Claro, yo habitualmente utilizo Star Walk 2. Pero también está muy buena esta que es Sky Tonight. Que aporta, además de poder visualizar bien la constelación que rodea la luna en el cielo, en forma esquemática, digamos, claro está, ¿no? Aporta mucha información tener esta aplicación que se llama Sky.
0: Está todo en castellano, ¿no?
1: Sí, sí. Sí. Por eso te decía,
0: bueno, qué importante.
1: Lo que entras acá a la aplicación, me decía que un buen lugar para ir a ver, ahí está, van a mostrar las constelaciones que yo te decía, ¿no?
0: ¡Qué lindo!
1: Sí, es muy interesante. Y después acá tenés consejos útiles, noticias,
0: claro,
1: recordatorio.
0: Un menú para todo lo relacionado con la astronomía.
1: Las noticias sobre lo que tiene que ver con la luna, acá está, la de fecha y hora exacta.
0: ¿Hora exacta? ¿Cuál sería?
1: Acá hablan de las 8:45. 8:45 de, o sea,
0: ¿la mañana o la noche?
1: 20:45. 20:45 del 31 de mayo. Pero bueno, depende de dónde querramos verla, porque hay por ejemplo, en Honolulu.
0: A ver.
1: Va a estar el sábado mañana.
0: Va a estar despejado.
1: A las 19:03 minutos. No llegamos, ya me parece.
0: A Zulululu se querían irlo anoche un par. Sí. Querían llegar a Zulululu.
1: No llegamos a Honolulu.
0: No sé.
1: No llegamos ya. No sé
0: qué combinación hay que tomar.
1: No, si no hay que ir a Estados Unidos.
0: No
1: tengo que ir a Santiago de Chile, de ahí. No llegamos.
0: Ah, Chile, justo. Bueno, va. Sos terrible, ¿eh?
1: Bueno, en Sydney, por ejemplo, en Australia se ve el domingo a las 16:26. Sao Paulo. Bueno, se verá en una ciudad muy grande, Sao Paulo,
0: claro.
1: Pero es muy grande, 40 millones de habitantes tiene Sao Paulo.
0: Hay que salir
1: del infierno,
0: de la contaminación lumínica.
1: El domingo a las 19:06. En México, Distrito Federal, 19:48 del domingo. Lindo ahí, ¿te parece?
0: ¿Cómo? Dale, vamos. Ahí sí te acompaño.
1: Llegamos para el domingo a las 10. El problema es volver, no vamos a regresar para el lunes.
0: Pero nos van a bancar.
1: Tenemos problemas, ¿no?
0: Nos van a bancar. ¿Cómo?
1: Bueno, lugar más tarde es Londres. 20:04 el 31 de mayo, o sea, el domingo. Pero bueno, ya demasiada neblina acá como para ir a sufrir la neblina a Londres. Nos quedamos mejor acá, ¿no?
0: Tal cual.
1: Bueno, pausa y ya volvemos.
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0: Bueno, la nena María Becerra junto con Ráfaga.
1: Está bueno ese, adiós. Está bueno. Adiós. Para adiós. Terminar el...
0: Sí, adiós.
1: Chao. Adiós. ¿A dónde es que se fueron?
0: No, vinieron con nosotros a la Sudamericana.
1: Ah, bienvenido.
0: Claro, bienvenido, sola. Pasen, hay que hacer pasen. La recepción, claro, exactamente. Pasen. Bueno, está Elena Irrazábal, nuestra compañera desde Comodoro Rivadavia. Bueno, Elena también está afectada, pero bueno, suponemos que ya está a esta hora del día se va a haber recuperado.
1: ¿Vos decís?
0: Porque es otra de las que...
1: No sé si le afectó mucho, viste que ella sí. No... Ah, no sé, capaz que sí. Lo que pasa es que, bueno, está rodeada también,
0: la procesión
1: pobre.
0: Va por dentro.
1: Ah, eso dicen, sí.
0: Hola, Elena, ¿cómo estás? Buenas tardes, buenas noches.
2: ¿Cómo se va pasando bien? A mí bien. No entiendo qué sería lo que me debería afectar, ¿eh?
1: ¿Viste? ¿Qué te dije?
0: La salida de Boca.
1: De la Libertadores.
2: Yo no soy de Boca, soy de River. No, y no
0: ay,
2: no,
0: pero ¿quién
2: nada,
0: no?
2: Nada te...
0: No. Vos,
1: ella
0: perdón.
1: Está rodeada, ella está rodeada.
0: Ah, no te habíamos entendido, Elena.
2: Claro, no, yo no. Primero que soy de River y segundo que el fútbol es como algo, no sé. Vio lo último que a uno miraría en un diario.
0: No, pero nadie me había dicho.
2: Es esa.
0: Nadie me había dicho que eras gallina, ¿no?
1: ¿Y vos
0: nadie,
1: por qué sacaste la conclusión de que era
0: no,
1: de Boca?
0: No, porque habíamos hablado y ella, como no hizo la aclaración en su momento de que era de River, nos quedó como que eras de Boca.
2: No, pero además yo le dije que a mí el deporte es algo que no me...
0: No, bueno, nada, no, bueno no, pero no. Sos de River, así que nosotros te sumamos. Para nosotros es muy importante
1: sí,
0: que
1: sos de nuestro
0: River.
1: Team.
0: Claro, exactamente.
1: El team de la linterna, porque ya después está. Otros team claro. Estamos complicados.
2: Igual me tuve que bancar, ¿eh? La tristeza de Germán se puso ahí mal por lo que había pasado, porque los jugadores de Boca son unos perros y no sé qué.
0: Claro.
2: Bueno, yo lo escuché por su tristeza, porque soy buena compañera, ¿no? Por supuesto,
0: claro.
2: Pero nada más, no...
0: Una especie de...
2: Cada cosa tendrá que hacer cargo de sus cursos.
0: Claro, la catarsis que hacen, digamos.
2: Y claro, pobre, para mí que nadie lo escucha igual, ¿eh? Él se hace que nada, pero no, me parece que pocos le damos el espacio.
0: Elena, ¿qué edad tenés vos?
2: ¿Cuántos años me da usted, Osvaldo?
0: Es que no podemos, no estamos acá con...
2: Y claro, está, no, pero juegue, viernes a la noche, podemos terminar
0: yo si diría, yo diría que no llegaste a los 40.
1: Yo digo la edad de Cristo.
0: No. No llegaste a los 40.
2: Ah, muy bien, no, 38 tengo.
0: ¿Viste?
1: Muy ¿viste? Bien. ¿Cuál sería la receta? ¿Sos soltera vos?
2: No, estoy casada. La gente no cree que estoy casada. Ya en pareja hace muchos años y casada igual.
1: Pero casada hasta ahí.
0: La receta ya la dijo.
2: Voy a decir la verdad. La receta sabe cuál es.
0: Tener el robotito ese así no labura, entonces... Está bárbara.
2: No, en la receta es hacer las cosas que a uno le gustan de la mejor manera y no estar en espacios donde no se sienta bien.
0: Muy bien.
2: Siempre hay nuevas oportunidades. Siempre.
1: Bien.
2: El tema es que hay que encontrarlos. Pero bueno, eso no es fácil. Pasa que estamos en una sociedad muy... De que, viste, si a mí en esto me agarré, me va bien y no me quiero ir, aunque la pase mal o lo que fuere, me sirve bien, y nos cuesta separar esas cosas. Entonces, creo que esa es una receta. O por lo menos a mí eso me ha servido para estar bien, realmente lo digo.
1: ¿Y hace cuánto que estás casada?
0: Bueno.
2: En pareja hace 14 años. Y casada desde el 2019.
1: Ay, casi como yo.
0: Claro.
1: Osvaldo.
0: Pero vos no estabas en pareja tantos años.
1: No, yo alcancé a estar 2 años nomás en pareja.
0: Claro.
1: Me casaron ahí nomás.
0: No,
1: me obligaron a entrar al registro
0: casaron,
1: civil, Elena. Me obligaron contra mi voluntad. Bueno, pero ustedes sin hijos.
2: Sí, tal cual.
1: Claro. Mirá vos, qué lindo conocerla un poco más. Me gusta, bueno. Porque no... Ah, qué chusma que sos, Osvaldo, vos.
2: Porque usted cree, claro, como parezco más joven, dice, ¿qué pasó? ¿Qué tiene? Que parece más joven. Igual me pasa eso, ¿eh? La gente me dice así como que parezco más joven. No,
1: sí, sí.
2: Todo el mundo me pregunta lo mismo. Por eso le decía a Osvaldo que no tengo problema, que arriesgue.
1: Muy bien, se la
0: no,
1: jugó.
0: No, sí, la
1: muy
0: verdad bien. Que es difícil preguntarle a una mujer la edad, es una cosa media por ahí que hay... No sé, los que somos ya gente mayor, digamos, ¿no? Por ahí hoy hay, no hay código.

0: No hay nada, digamos, ¿no? Pero te hacía una persona más o menos de esa edad, cercana a los 40. Bueno,
1: Una experiencia, Osvaldo, que usted tiene. Mire, algunos no se animan
0: sí.
1: a preguntarle edad como usted, pero hay otros que se animan cuando están en los controles de tránsito a pedir coimas. Hay
0: Sí.
1: una denuncia
2: Upa.
1: de hace poquito tiempo en Comodoro Rivadavia, hace algunos días, que se realizó en una comisaría porque un empleado de tránsito del municipio, en un control de tránsito, como una persona no tenía todos los papeles, le dijo que le tenía que dar 200 mil pesos para poder pasar el control de tránsito.
0: ¿Cuánta
1: Y hoy
0: plata?
1: se está
0: ¿Cuánto era?
1: 200 mil pesos.
0: 200.000.
1: Así es. Así que bueno, hoy se está investigando este hecho y por supuesto, bueno, no deja de sorprender a la comunidad, ¿no? Lo que ocurre. Así que bueno, si te parece, escuchamos unos minutos prácticamente de la entrevista al secretario de Control Operativo, Miguel Gómez, de aquí de Comodoro Rivadavia.
3: Le confirmo efectivamente que hay una denuncia radicada por un particular días atrás. Es un joven conductor de un vehículo que distribuye helados en la zona. Y bueno, presuntamente, digo presuntamente porque esto hay que establecerlo, había una actitud de, como dicen vulgarmente, coima por parte de uno de los funcionarios, uno o u otros funcionarios de tránsito que efectivamente en el marco de un procedimiento de rutina detectan alguna anomalía en lo que era la documental de este particular y le habrían solicitado un dinero para poder proseguir.
2: ¿En dónde ocurrió esto, Miguel? ¿En qué barrio? ¿En qué zona?
3: En el Roque González, en el marco de un operativo de rutina que se hace juntamente, que hace justamente personal de tránsito, aleatoriamente, ¿no? En distintos puntos de la ciudad y en este caso también con colaboración de policía de la provincia del Chubut.
2: ¿Y es la primera vez que reciben una denuncia de este tipo?
3: Al decir verdad, no hemos tenido algunas otras circunstancias. No similares a esta, pero bueno, hemos tenido y todas fueron canalizadas judicialmente. Y este caso no ha sido la excepción. O sea, este joven radica la denuncia en la comisaría sexta, al momento de acontecido el hecho. Luego la unidad regional nos comparte la información y la unidad regional, a cargo del comisario mayor Lucas Cocha, nos requiere información. Todo esto más desde ya con el conocimiento directo del fiscal que interviene en esta causa.
0: Bien, ahí estaba la palabra de Miguel Gómez, Elena.
1: Bien, usted tiene poder por esas cosas, pero hay otros que no tienen poder por nada,
0: No,
1: así que no
0: no.
1: sé.
0: Igual dentro de todo acá no hay tantas denuncias sobre esto, ¿no? Porque en
2: Es
0: otras
2: verdad. No,
0: provincias, sí.
1: sí, bueno, muy impresionante y sorprende también porque nosotros que, bueno, tenemos años trabajando acá en periodismo de Comodoro, sabemos que los inspectores de tránsito son personas de mucha carrera, ¿no? Bueno, había aproximadamente 11, era lo que decía gente del municipio allí trabajando. Ahora se está averiguando quién es. Hay como un rumor, viste que los periodistas siempre tenemos algún dato más de lo que se dice, como que se conocería, pero no quieren dar a conocer el nombre. Lo importante, bueno, nosotros también le consultábamos a Gómez que estos hechos tienen doble vía, porque por un lado se lleva al ámbito jurídico, porque esta persona realiza, ¿no?, la denuncia, bueno, hay que imputarlo por la investigación. Pero además está el hecho administrativo en el municipio, que bueno, también generaría, si esto se confirma, un sumario. Así que tienen dos vías de trabajo actualmente y por supuesto el manto de duda, ¿no? También el pedido a que la comunidad, cuando sucedan estas cosas, lleve adelante la denuncia como ha hecho este vecino. Así que bueno, un viernes que cierra por ahí con esa información. Y en cuestiones del transporte público, no sé si pudieron leer algo en conocimiento de lo que se
0: Escuché la
1: finalizó
0: entrevista
1: hoy.
0: que le hicieron hoy a Sergio Bode allí en el programa,
1: Me
0: Elena.
1: imaginé, claro, me imaginé que sí, por eso tampoco me parecía repetirla. Bueno, se confirma esto, ¿no? Que la justicia le ha dado lugar al pedido del municipio, de la municipalidad de Comodoro Rivadavia, donde interponen una cautelar para que justamente Patagonia brinde el servicio por 6 meses más, o bien hasta que se confirme y empiece a funcionar MR, la nueva empresa, ¿sí? Bueno, hay declaraciones de gente de la empresa de Patagonia diciendo que esto no, pero si hay una definición de la justicia, esto tiene que realizarse, así que mientras que, más allá de los planteos que después se puedan dar en justamente el marco jurídico, el Conmovedor Río Gavia tiene transporte la semana que viene mientras continúe este tema. Por otro lado, también estaba confirmada para mañana una sesión extraordinaria en el Consejo Deliberante para confirmar la emergencia, para decretar la emergencia en el transporte público. Los concejales dijeron que no ven necesario que esto haya que hacerlo, teniendo en cuenta que, bueno, han logrado encontrar una solución, ¿sí?, desde el ámbito jurídico, así que mañana no se realizaría eso aquí en Comodoro Rivadavia en relación al transporte público. Y por último, contarles que, bueno, mañana es el Día de Nacional de la Donación de Órganos y Tejidos, ¿sí?, en Comodoro Rivadavia a las 10 se va a estar realizando el acto central del CUCAI en la Universidad Nacional de la Patagonia San Juan Bosco, donde también se van a firmar convenios, ¿sí?, entre la universidad, el CUCAI Chubut, ¿sí?, nuestro Instituto Provincial de Donación y de Órganos y Tejidos, y el Hospital Regional de Comodoro Rivadavia. Va a ser un acto importante porque, bueno, esto lo que busca, por supuesto, es que siempre existan más donantes, ¿no? Empezar a desmitificar la idea de que la importancia de donar los órganos y todo lo que ello implica para otras personas que puedan seguir con su vida.
0: Bien. Gracias, Elena. Que pases un muy buen fin de semana, ¿eh?
1: Bueno, a ustedes igual. Que descansen. Un abrazo.
0: Gracias. Chao, Elena Irrazábal desde Comodoro Rivadavia. Ya estamos en la parte final. Bueno, se han dado a conocer ya los 8 elegidos para representar a la Argentina en el certamen internacional organizado por Naciones Unidas. Lo que estamos hablando es del concurso de los pueblos llamados más lindos. Bueno, para representar a la Argentina hay 8 ya elegidos. Uno de ellos está en Chubut. Apa. Bueno, siempre hemos estado en este tipo, sí, de concursos, ¿eh? Ha estado
4: la última
0: Gaiman,
4: vez fue Trevelin.
0: Trevelin. Uh-huh. Bueno, ¿qué pueblo entró entre los 8 de Chubut? Puerto Pirámides.
4: Ah, mirá.
0: Está Cachi en Salta, que es el único pueblo que se repite respecto a postulados en ediciones anteriores. Mirá qué lindo lugar, Villa General Belgrano en Córdoba, precioso. Zenón Pereira en Santa Fe, no lo conozco. Tafí del Valle en Tucumán, lo conozco, precioso lugar también.
4: Qué bonito.
0: Puerto Pirámides en Chubut, Villa San Agasta en La Rioja, no lo conozco. Y el Trapiche en San Luis, que sí he tenido la oportunidad de pasar por allí. 8 pueblos seleccionados ante un comité de Naciones Unidas Turismo que a fin de año darán a conocer su veredicto entre cientos de aldeas postuladas en el mundo como mejores villas para el turismo. Mar de las Pampas es otro, está ubicado en la provincia de Buenos Aires, es un lugar muy bonito, ha crecido mucho, comenzó a desarrollarse en 1957... Está entre Mar Azul y Las Gaviotas. Allí hay una arquitectura baja, playas limpias, amplias. Bueno, un ambiente muy bohemio ahí en Mar de las Pampas. Lindo nombre de Mar.
4: Sí,
0: lindo,
4: sí,
0: nombre, para una villa de la costa bonaerense. Ahí está el famoso Faro Querandí, que es una reserva natural. Y tienen 21 kilómetros de costa resguardadas con un ecosistema. Bueno, Cachi está en los valles calchaquíes de Salta, a 160 kilómetros de la capital. Está la famosa iglesia San José y el museo arqueológico. Bueno, no vamos a tener tiempo. En Villa General Belgrano, por supuesto, ahí qué ocurre. Mucha inmigración alemana, así que ahí está la fiesta de la cerveza en octubre, claro, que es muy famosa en Villa General Belgrano. Y en agosto hay una fiesta del chocolate que es espectacular.
4: Ah,
0: yo estuve,
4: mirá,
0: una vez ahí.
4: En
0: la fiesta del chocolate también, ahí en Villa General Belgrano, en la provincia de Córdoba. Goulash, chucrut, los embutidos, las cervezas artesanales, el Oktoberfest, que convoca a multitudes ahí en Villa General Belgrano. Esta fiesta se hace desde el año 1964. La torre del reloj que tiene ahí Villa General Belgrano es un icono de la arquitectura, ¿no? Bueno, Villa San Agasta, esto está en La Rioja, a 30 kilómetros de la capital, y forma parte de la Ruta de los Dinosaurios, Villa San Agasta, y está vinculada con el Parque Nacional Tarampaya, que siempre digo, vayan a conocerlo, que es una belleza. También está la Ruta del Vino por ahí. Después hay un pequeño pueblo que también se incluyó, como decimos, el Trapiche, que esto está en la provincia de San Luis, a unos 40 kilómetros de la capital, pero este pueblo tiene un dato histórico, fue fundado en 1792. Nosotros conocemos el vino Trapiche, ¿no?
2: Claro, claro.
0: Cuando hablamos de Trapiche, siempre vino, vino. Bueno, después está Zenón Pereira, no lo conozco, 130 kilómetros de la capital de Santa Fe, y Tafí del Valle, allí a 107 kilómetros de San Miguel de Tucumán, un lugar realmente bellísimo, famoso por las canciones de Atahualpa Yupanqui.
2: Qué lindo.
0: Que le encantaba ir ahí a Tafí del Valle. Y bueno, Puerto Pirámides, que es el nuestro. Ocho, entonces, de los pueblos que van a competir en Naciones Unidas Turismo para elegir entonces un ganador. Nos estamos yendo. Gracias Laura Pérez por la puesta al aire, musicalización. Gracias César Castro en producción, Joaquín Alvar en redes, Pablo Abdala en la supervisión técnica. Muchas gracias a Elena Irrazábal desde Comodoro Rivadavia. ¿Cómo se dice cuando se tiene 38? Trigésimo. No, bueno, no.
2: No queda, no, lindo.
0: No queda, no, no, no. No, no, ahí, joven, jovencita.
2: Jovencita. Elena. Ya quisiera yo volver a tener.
0: Le dan menos incluso, ¿no? Mucho sí, menos, sí. Bueno, está con un problema con el robot de la casa que
2: está quedó averiado. Y, ahí puede ser que aparezca.
0: Tiene que trapear.
2: Un par de arruguitas.
0: Mañana sábado.
2: Va a tener que trapear, sí.
0: Gracias, Laura Morán.
2: Bueno, buen fin de semana.
0: Bueno, y no,
2: a disfrutar
0: y este
2: de la
0: fin
2: lluvia.
0: De semana no tenemos Colapinto, no tenemos nada.
2: No
0: este
2: hay
0: fin
2: nada
0: de
2: este fin de semana. Y bueno. No.
0: Estamos esperando el Mundial. Bueno, MotoGP.
2: MotoGP.
0: Bueno. Es el gran premio de... En Francia es... en Italia es. En Montmeló, Italia hay. Bueno, hay MotoGP. Es lo único que sabemos que hay este fin de semana de importancia en lo deportivo. Nos vamos, ¿eh? Ya viene Omar Pastén y el equipo de Puesta a Punto en la continuidad de la programación de Jornada Radio. Nosotros nos despedimos hasta el lunes a las 5 de la tarde. Pasen un muy buen fin de semana.

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0: ¿Qué tal? ¿Cómo les va? Muy, pero muy buenas tardes. Bienvenido. Jornada de viernes, último día de la semana. Bueno, muchas novedades que tienen que ver con nuestro automovilismo. A nivel nacional estará la presentación del turismo carretera, el TC Pista, tenemos inscriptos, campeonatos, organigrama del fin de semana. Corre en Córdoba este fin de semana. Obviamente, televisación que tendrá la máxima categoría de la Argentina por Canal 9 y por Motorplay, ¿no? A partir de las 11 de la mañana y de la hora 15. El domingo de las 10 de la mañana por Canal 9 y también por Motorplay, todo el cronograma, ¿no?, de actividad para el fin de semana. Mañana viene el primer entrenamiento para el pista, ya por las 9 menos 5 de la mañana, y el segundo entrenamiento también del Grupo A a la hora 9:30, los entrenamientos de la categoría del TC, obviamente, 11:05 y 11:30. Bueno, toda la actividad del fin de semana la vamos a compartir con toda la info de los pilotos que lo harán este fin de semana, con la participación de Juan Antonio Sandín, piloto de la provincia de Santa Cruz, el piloto de Perito Moreno, que estará debutando oficialmente el fin de semana en el TC Pista, la representación que tendrá para la provincia de Santa Cruz y para la Patagonia Argentina. Tendremos también todos los detalles de lo que viene para el karting, que mañana corre la fecha 2, el domingo corre la fecha 3, pero claro, a esta altura de la tarde, noche de día viernes, debemos comentarles que habrá el domingo 8 milímetros de lluvia en nuestra zona. Por lo tanto, a pesar de que han comprado el neumático para lluvia, algunos pilotos, bueno, está esa duda a esta altura del viernes si se corre la fecha número 3 del domingo para el karting con todas sus divisionales, que hoy cerró las inscripciones, que tenemos todos los inscritos. Bueno, muchos detalles, ¿eh? Y donde habrá que estar muy atento a lo que pueda hacer el karting el fin de semana. Correrá solamente la fecha 2 mañana sábado y se posterga la fecha 3 para hacerlo junto con la 4 en el mes de junio. Bueno, todos esos detalles los estaremos seguramente analizando y a la espera de lo que decida la institución. Hay reuniones a tal altura de la tarde y noche entre la comisión del karting con las distintas categorías, con los pilotos, las categorías producto de que la mayoría, es lo que dicen los pilotos, ya han adquirido el neumático para lluvia. Lo van a poder utilizar, estarán en condiciones, obviamente, las banquinas del kartódromo para poder llevar a cabo el evento. Bueno, estas cuestiones las estaremos analizando en esta propuesta de viernes. Como todos los días nos presentamos con Laura Pérez, con la presencia también de Mariana en la producción, y nosotros nos presentamos comercialmente de esta manera.
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0: Comenzamos a desarrollar toda la información del karting. El del Valle que corre mañana, la fecha 2, y está programada, claro, por organigrama, la fecha número 3 del domingo, todavía con algún signo de interrogación, así que habrá que esperar seguramente qué es lo que pueda suceder en las próximas horas. De todas maneras, mañana es desarrollada la fecha 2, que va a comenzar muy temprano, claro, la actividad en la pista, ya que a partir de las 10 de la mañana comienza el primer entrenamiento, a partir de la hora 11:50 el segundo entrenamiento, tanto de la Mini, de la 110 Senior, de la Varillero Senior, de la Varilleros Master y también de la Kayak, para saber de qué manera se preparan para las clasificaciones que van a comenzar a la hora 13:40, la primera clasificación de mañana. Para la hora, para la categoría mini, y la final será a la hora 15, ¿no? Para todas las categorías. Obviamente a la hora 17 está aproximadamente el podio y la coronación de los ganadores mañana en el Ingeniero Juan Albertera. La misma, mismo organigrama para la jornada del domingo, pero todavía mañana se corre por el largo, el domingo por el circuito corto de la Albertela, pero como recién le comentaba en los titulares, producto de la lluvia que caerá el domingo, está en duda la fecha número 3, la fecha del domingo. ¿Se correrá? ¿No se correrá? ¿Se pasará para el mes de junio? ¿Se va a correr la fecha 3 con la 4? Bueno, eso lo van a decir seguramente las autoridades, las autoridades de la prueba, donde está Oscar De Batiani como director de la carrera, el comisario deportivo será Mario Burgoa, el adjunto Leonardo Rodríguez, el comisario de pista será Carlos Veraza, comisario de boxe Miguel Piccinini, bueno, la cobertura médica siempre de la Asociación Argentina de Volantes, toda la gente de Cronomic trabajando para la carrera el fin de semana, los comisarios técnicos, que los pone obviamente la Federación Chubutense de Automovilismo, bueno, todo el grupo de banderilleros, que dicho sea de paso, el domingo le mandamos un gran saludo ya anticipado a los banderilleros que están de cumple en su día, y bueno, toda la Guardia Urbana, la Defensa Civil del municipio de Tralejo, bueno, todos los que conforman la carrera del fin de semana. Nos vamos a meter en los circuitos que hoy cerraron precisamente en esta jornada de viernes en la categoría 110. Los inscriptos son Kevin Albarracín, Tiziano González, Marco Llorio, Santino Taurelli y Nazareno Salem. Mientras tanto, los que van a correr la fecha de este fin de semana en la Varillero Senior, la 150 Varillero Senior, estarán Juan Manuel Vereil, Federico León, Steven Bustos, estará Tiziano Sanuesa, Antonella López Falle, Tiziana Santibáñez, Juan Cruz Olariaga, Agustín Lande, Santiago Bilbao, Dylan Robert, estará Agustín Bowen, Luca Oces, lo hará Joaquín Suquía, Leandro del Villar y Luzmila Vera. Mientras tanto, en la categoría 150 kayak, los inscriptos son Leandro del Villar, Mateo Giavedoni Godoy, Lucas García, Martín Lutar, Emiliano Nasif, estará Germán Fritz, Brian Hobbs-Jones, Tiziana Santibáñez, Joaquín Insúa, y estará debutando Emiliano Díaz en la categoría 150 kayak. Por su parte, en la categoría mini, lo harán Tiago Guillén, Enzo Vereil, Tiziano Cabrera, Benjamín Muñoz, Mía León, Juan Martín Fernández, Sofía Gonzalo, Benjamín Ortega, Felipe de la Torre, Bruno Cheffi y Ethan Lampugano. Mientras tanto, en la categoría 150 Varillero Master, lo harán precisamente este fin de semana Pablo Natale, Silvio Bastidas, Rubén Barroso, Nando Criado, Guillermo Fernández, Juan Gando, Gerardo Lecher, lo hará José Luis Bustamante y Gabriel Olivera. Bueno, todos los inscriptos, ¿no?, del karting para este fin de semana, que como les dije, mañana la actividad comienza tempranito en la pista, pero claro, las clasificaciones serán precisamente a partir de la hora 13:40 y las finales de mañana comienzan a la hora 15 en el Ingeniero Juan Albertela.
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0: Le repasábamos el organigrama del fin de semana para la fecha del karting del Valle, los inscriptos de cada una de las categorías, y ahora es el momento de empezar a dialogar con cada uno de los pilotos que tomarán participación de esta doble fecha, donde, como se los dije recién, ¿no?, está en duda la carrera del domingo. Habrá que ver qué deciden. Seguramente en la comisión del karting del Autódromo Marivalle, seguramente la decisión que van a tomar los distintos pilotos de las distintas categorías que lo hacen este fin de semana. Momento de meternos con la palabra de protagonistas, y es el momento de saludar a quien lo hace en la categoría 150 Varillero Senior. Está en línea con nosotros, le damos la bienvenida. Esteban Bustos, ¿cómo te va? Buenas noches, ¿cómo estás?
2: Buenas noches, Omar, ¿cómo estás?
0: Muy bien, querido. Bien. Bueno, bien, esperando seguramente, ansioso. Hace un rato charlábamos en nuestro programa de streaming, ahora estamos en la radio, a través de Jornada, bueno, con este gran presente tuyo, y bueno, esperando, ansioso, la carrera del fin de Steven.
2: Sí, como vos decís, Omar, ansioso porque ya llegue mañana. La verdad que son muchas las ganas ya de estar girando por el circuito largo. Se viene una doble fecha muy muy áspera, como así decirlo. Tenemos muchas chances de probabilidad de lluvia el domingo, así que bueno, ahí veremos qué pasa.
0: Bueno, recién hablábamos con la comisión de club después que te fuiste vos de nuestro programa streaming, y bueno, está en duda la carrera del domingo. ¿Vos compraste o tenés neumático para lluvia?
2: Sí, Omar, nosotros encargamos un juego de neumáticos de lluvia, por lo mismo, porque nos dijeron que se viene una fuerte lluvia el domingo y nos querían hacer correr igual, así que tuvimos que pedir gomas.
0: Bueno, algo, un gasto que no estaba dentro de los planes del fin de semana, pero bueno, tuviste la chance de poder comprarlas, y por lo que me dice la comisión del karting, y bueno, la gente también del Marivalle, bueno, hay una gran chance por pedido de los pilotos de todas las categorías, producto de que compraron el neumático de lluvia, de que se pueda correr la carrera el domingo a pesar de los 8 milímetros que hay de lluvia programado, por lo menos por el Servicio Meteorológico Nacional, para este fin de semana. Así que bueno, la decisión será de ustedes, seguramente en alguna reunión que van a tener mañana, sábado, terminada la fecha número 2.
2: Sí, yo de mi lado estaría de acuerdo correr, porque sería una experiencia linda para todos, nueva. O sea, nunca tuve la posibilidad de girar con lluvia. Sí, cuando corrí en Esquel, una tanda se largó a nevar, pero con lluvia fuerte, así, claro, Nunca tuve la posibilidad.
0: Bueno, esperemos que se pueda desarrollar de la mejor manera esta fecha, bueno, con la ansiedad lógica de haber esperado unos cuantos días, producto de lo que fue la apertura ya del campeonato en la cual participaste, y ahora llegará el momento de esta fecha doble, que ojalá se pueda desarrollar de la mejor forma, porque me parece que ya está hecho el gasto y estaría bueno de que lo puedan hacer seguramente con mucha más prudencia, producto de la lluvia. No es lo mismo piso seco que piso mojado, Steven.
2: Sí, tal cual, Omar, o sea, cambia completamente todo, sí. El lugar de frenado, el lugar de aceleración.
0: Exactamente.
2: A la hora de doblar tiene que ser lo más cuidadoso posible, pero esperemos que salga un lindo fin de una linda fecha, que podamos correr los 2 días.
0: Esa es la idea, claro, como vos decías, seguramente, Steven, de que puedan estar en las dos fechas, y bueno, en tu categoría, como hemos remarcado hace algunos minutitos, bueno, hay pilotos de renombre que voy, me comentabas en el streaming de la radio, experimentados como Bereil, como Federico León, estarás corriendo obviamente con Tiziano Sanhueza, estará Antonena López Falle, Tiziana Santibáñez, Juan Cruz Olariaga, Agustín Lande, Santiago Bilbao, Dylan Robert, Agustín Bowen, Luca Oces, Joaquín Suquia, Leandro del Villar y Luz Mila Vera, que se ha incorporado esta temporada a la categoría. Así que bueno, algunos experimentados y algunos nuevos, ¿no?
2: Sí, Omar, o sea, son muchos los pilotos que tienen muchas vueltas arriba del cartón, como decís, Bereil, León, Del Villar, todos esos son pilotos muy experimentados con mucha técnica a la hora de largar. Bueno, pero vamos a tratar de hacer lo mejor posible si es que llegamos a correr con lluvia. La idea es terminar la carrera, no importa la posición, ir a divertirnos en familia como siempre lo hacemos.
0: Exactamente. Esto te permite estar el fin de en familia compartiéndolo. Lo que ya has decidido, empezar a participar hace 4 años en esta categoría y que, bueno, precisamente... precisamente tiene 15 inscriptos la divisional para este fin de semana.
2: Sí, tenemos un hermoso parque en la categoría, como te comentaba hoy.
0: Sí.
2: Son muchos los pilotos que se van sumando fecha tras fecha. Toda la fecha tenemos algún piloto nuevo, alguno que se suma a debutar, que esto que el otro, pero tenemos un muy lindo parque, sí.
0: Bueno, esto permite, Steven, de que se pueda correr de la mejor manera. Ojalá que permita, obviamente, esa lluvia que ya está programada por parte del Servicio Meteorológico Nacional, de que caiga en nuestra zona, de que se pueda llevar a cabo la misma. Y bueno, en tu caso, ¿ya tenés el karting listo, terminado?
2: Sí, ahora vinimos para el taller a terminar de cargar unas cosas, que esto que el otro, y ya quedamos listos para... encarar el fin de semana.
0: Bueno, se carga todo a esta altura de la tarde-noche de este viernes y, bueno, mañana tempranito, ya instalados en el kartódromo, vas con algún motorhome, ya tenés todo preparado, tenés carpa, ¿cómo te manejás el fin de semana?
2: No, la carrera pasada fuimos con el colectivo del chico que me hace el motor, de Ezequiel, pero bueno, esta fecha, como está programada la lluvia, se vienen noches frías... Así que decidimos no llevar el colectivo.
0: Exactamente. Van, corren, se vuelven a casa, están abrigados y, bueno, se espera seguramente la participación del domingo, que ojalá que se pueda correr, que esa es la idea de todos, ¿no?
2: Sí, tal cual. La idea de todos los pilotos debe ser correr, porque es mucho el gasto y ya está hecho. Así que, bueno, vamos a tratar de hacer que nos dejen correr los 2 días.
0: Ojalá que se puedan correr las 2 fechas este fin de semana y que, en definitiva, se pueda cumplimentar estas 2 fechas programadas y no tener que seguramente postergar, porque esa es la idea del club. Si no se corre el domingo, se pasa para el mes de junio, habrá fecha doble, se correrá la 3 y la 4. En este caso, el fin de semana, por lo que dijo la institución, pagan la inscripción y media, y en el caso de que se pase la carrera del domingo para el próximo mes de junio, en ese mes precisamente estarían pagando una sola fecha. Así que, en definitiva, la decisión la van a tomar seguramente el fin de semana, y bueno, ojalá que se pueda correr, Steven, y poder realizar las 2 fechas que ya están programadas, digo, para que no se vaya enredando de ahora al más el calendario del karting del base.
2: Sí, esperemos que se pueda correr. La verdad que son muchas las ganas de los pilotos de estar arriba del karting, porque es mucho trabajo, mucho esfuerzo, mucho gasto, así que esperemos que se pueda correr sábado y domingo, con lluvia o sin lluvia, pero que sea un lindo fin de semana y que pase lo que tenga que pasar.
0: Exactamente, bueno, ojalá salga una gran carrera al fin de que se corran las 2 fechas y estaremos charlando durante el sábado y el domingo. Como siempre, un gusto de tenerte por primera vez en la radio. Hoy lo hiciste en el streaming, ¿te gustó?
2: Sí, Omar, la verdad que muchas gracias por la invitación al streaming, la invitación a la radio. Un gusto poder hablar con vos. Y bueno, muchísimas gracias por eso.
0: Bueno, lo miraron al streaming seguramente los amigos, la familia, los que te acompañan siempre, los que colaboran contigo, digo, ¿lo pudieron ver?
2: Sí, gracias a Dios, tengo mucha gente atrás, todos los chicos del taller, todos mis amigos de la escuela, familia, conocidos, sponsor, todos mandándome mensajes de felicitaciones, que esto que lo otro.
0: Así que está bueno.
2: Sí, muy bueno.
0: Está bueno para que los vayan conociendo además a ustedes, los que nos siguen habitualmente a través de la radio, los que nos siguen habitualmente a través del streaming, y bueno, estas cosas que tiene, hoy por hoy la tecnología nos permite estar hablando en cualquier parte y que nos escuchen y que nos miren en cualquier parte del mundo, Steven.
2: Sí, la verdad que sí, Omar. Es muy lindo que te saluden por verte en la tele.
0: Tal cual.
2: Nunca me ha pasado. Pero bueno, muchas gracias a vos por la oportunidad también.
0: No, por favor, será un gusto. La seguiremos el fin de semana. Estaremos compartiendo las imágenes también que vamos a ir a generar mañana y el domingo al Cartódromo. Así que ojalá que con buena concurrencia de público podamos disfrutar seguramente de un gran fin de semana. Steven, te mando un abrazo. Gracias por atendernos. Estamos en contacto. La seguimos mañana en el Cartódromo.
2: Muchas gracias a vos, Omar. Déjame mandarle saludo a toda la gente que está atrás mío fecha tras fecha, que son mi mamá, mi papá, que son los que hacen esto posible. Mi hermanito, que toda la fecha va, se banca el frío, se banca el calor. Después, todos los chicos del taller, Ezequiel, Nico Álvarez, son mucha gente. Mi papá, el Seba, que está trabajando en el chasis todas las fechas. De la gente del taller, un saludo a Melina y a Salvador, que igual siempre están presentes todas las fechas haciendo el aguante.
0: Bueno, y esa gente que vos nombraste seguramente será la que mañana estará acompañándote, alentándote y mirándote en esta nueva fecha que tiene el karting. Así que un gustazo enorme, Steven.
2: Muchas gracias, Omar, por la oportunidad y bueno, nos veremos el fin de.
0: Nos vemos el fin de, ahí estaba, es la palabra de Steven Bustos, este joven piloto de la categoría 150 Varillero Senior que habló con nosotros a través de la radio. Momento de pausa, hora 20:30 en la Argentina. Laura, estamos a punto de meternos claro en la pausa. Cuando recemos tendremos la chance de seguir charlando del karting que corre mañana y el domingo. Y esperemos que a pesar de la lluvia lo pueda hacer. Todas las novedades del turismo carretera y del TC Pista que el fin de semana estarán transitando Córdoba. Bueno, muchas, pero muchas novedades. Pausa, pequeña pausa, no se vaya, queda mucho más Puesta a Punto.
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0: Empezamos a recorrer la segunda media hora de esta propuesta de día viernes, ¿no? Charlando con los pilotos, los que van a recorrer este fin de semana la fecha doble que está programada por parte del Marivalle para el karting del Valle, obviamente. Momento de poder saludar a Juan Manuel Vereil, que es piloto de la categoría 150, varillero senior, pero además, claro, uno de los artífices de la organización de lo del fin de semana. Juan, ¿cómo te va? Buenas noches, ¿cómo estás?
1: Omar, ¿cómo estás? Bien, buenas noches.
0: Muy bien, muy bien. Un gusto de saludarte. Bueno, ¿pudiste mirar a Anto? ¿Lo pudiste mirar a Enzo hoy en horas de la tarde en el streaming? ¿No?
1: No, la verdad es que no. No, he tenido un día bastante complicado. Todavía no he terminado. Claro. Así que no, ya tendré tiempo para verlo después.
0: Ah, seguramente que sí. Bueno, participación del karting. Hace un ratito, cuando compartíamos la previa de este del inicio del programa, hablábamos con la gente del club, bueno, y precisamente hablé con Leonardo Rodríguez, que es el comisario adjunto del fin de semana, y bueno, me hablaba quizás de una posible charla que van a tener mañana entre todos los pilotos, producto de la lluvia del domingo, Juan Manuel.
1: Sí, estuvimos un rato hablando con Leito por lo mismo. Y bueno, nada, se medio que se hizo un planteo general. Y por el momento no, por el momento o sea, se llegó al acuerdo de seguir como estaba previsto. Claro. Mañana se hará una fecha y bueno, y el domingo veremos cómo amanecemos y en qué situación estamos con respecto al clima.
0: Exactamente. Primero, producto de los 8 milímetros que tiene programado el Servicio Meteorológico Nacional para el domingo en esta parte de la zona, en esta parte del valle, acá en la ciudad de Trelew. Y bueno, pero me contaba también Leo de que la mayoría de los pilotos, y bueno, hemos hablado ya con varios, han adquirido el neumático para lluvia, así que bueno, será seguramente decisiones que irán a tomar, no sé si el sábado a la tarde, pero quizás por ahí el domingo a la mañana, de poder correrla, no correrla, porque me decía Leo que en el caso que no se pueda correr por distintos motivos y fundamentalmente por las banquinas, por donde trabajan obviamente la ambulancia, bueno, toda la gente de seguridad, y si llega a estar muy anegada, producto de la lluvia, hay una posibilidad de que se postergue la fecha 3 para el mes de junio y hacer fecha doble en ese mes.
1: Sí, a ver, es una de las situaciones que se pueden llegar a dar. Obviamente claro, vamos a esperar hasta el domingo como para tomar la decisión. Y es cierto que hay varios sectores que por ahí si llueve mucho pueden estar afectados. Sí, y ahí no hay que olvidarse que hay que tener el ingreso libre para la ambulancia.
0: Sí, señor. Sí, señor.
1: Mientras las condiciones estén y el circuito esté liberado de agua, aunque esté lloviendo, la fecha se va a hacer, eso está confirmado, sí.
0: Bueno, esto tiene que ver con que algunos han adquirido el neumático para lluvia y otros han pensado en utilizar por ahí el neumático, o es lo que me ha comentado Leo hace un rato, algunos pilotos, porque no han podido comprar el neumático de lluvia, por ahí utilizan el neumático que se usa en la tierra, ¿no? Que usa el karting en la tierra.
1: Sí, a ver, fue una decisión que se tomó en realidad como para poder darle una curso alternativa. A esta fecha por un tema que veníamos con un tema de que la fábrica de la goma que nosotros usamos no está más. Entonces hay unas cuestiones ahí que tenemos que ir solucionando, pero bueno, como para poder darle un curso a la fecha, bueno, se decidió dar la posibilidad de que liberara la marca y también la compatibilidad con la goma de tierra. Es como para poder sacar adelante la fecha en realidad. Después de acá, el lunes ya se replanteará para a futuro que no vuelva a suceder, obviamente.
0: Exactamente. Juan, te pregunto, ¿ustedes ya usaban un cierto tipo de neumático de lluvia o estaba dentro de las categorías que neumático utilizar, digo, en el caso de la lluvia?
1: Sí, hay una goma que está homologado, pero si bien el año pasado no se daba, si llovía no directamente no había fecha, estaba homologada pero bueno, la cuestión de que la fábrica no estaba abasteciendo porque no cerró sus puertas, por ese motivo no claro. La mayoría no tenía, o sea, además, creería que todos en realidad lo que es la goma que estaba reglamentada no la tenía. Pero bueno, nada, o sea, solucionaremos para la próxima, ya va a estar
0: Claro.
1: solucionado y bueno, la idea es eso, ya te digo, poder darle curso a la fecha y que nadie se quede sin correr por una goma.
0: Exactamente. Bueno, esa es la idea que tienen ustedes. Pero digo, a futuro, ya han pensado, han analizado y han buscado alguna opción en cuanto a ese neumático que antes utilizaban o que estaba homologado y que ahora no se puede comprar porque cerró la fábrica. Digo, ya hicieron otros contactos para ya poder homologar otro tipo de o otro otra marca de neumático.
1: Sí, eso ya está resuelto,
0: Ajá.
1: o sea, no quiero dar muchos datos porque no,
0: No,
1: hasta
0: está bien, está
1: que
0: bien.
1: no esté obviamente reglamentado, pero sí, o sea, ya está, eso ya está todo barajado y bueno, nada, le vamos a dar curso de acá en adelante.
0: Exactamente, habrá que esperar seguramente el paso de esta fecha y luego se homologará ese neumático que vos comentabas, que será el que vendrá para las categorías a futuro. Y bueno, está bueno tenerlo en cuenta, Juan, porque bueno, hay pilotos de distintos lugares de acá de la zona, si bien no es mucha la distancia a recorrer, digo, bueno, es bueno para que todos lo tengan en cuenta y bueno, se pueda llevar a cabo en el caso, como puede llegar a ocurrir el domingo, de que tengamos lluvia, de que se pueda correr la fecha, ¿no? En definitiva, de poder cerrar el calendario como corresponde y no empezar con las postergaciones que luego se dificulta a lo largo del año poder cumplimentar un calendario.
1: No, no, no, por eso sabemos que la fecha de mañana el pronóstico es bueno,
0: Sí,
1: incluso va a
0: sí.
1: estar bastante lindo y nada, pongamos que por ahí por la fecha del domingo, dada la situación que se pueda correr
0: Sí,
1: según la
0: sí.
1: cantidad de agua, no deja de ser una experiencia nueva también
0: Claro,
1: para
0: claro.
1: la gran mayoría y le da otro condimento, así que hay que tratar de por ahí mirar el lado positivo, ¿no?
0: Seguro, seguro.
1: De buscarle la vuelta para que la fecha no se caiga en realidad.
0: Exactamente, esa es la idea
1: Ya
0: porque
1: venimos, ya venimos en general, creo,
0: claro.
1: todas las categorías en realidad vienen ya complicadas con el tema calendario, entonces no está bueno que se sigan suspendiendo.
0: Exactamente. La idea es, como decís vos, de sacar la fecha adelante, ¿no? Precisamente esta doble jornada que tiene el karting del Valle para que pueda tener su curso normal el calendario.
1: Sí, por eso te digo, bueno, veremos a ver cómo obviamente lo tenemos que aguantar hasta el domingo a la mañana
0: Sí,
1: y ahí
0: sí.
1: analizaremos, porque por lo menos por lo que se ve en el pronóstico, la lluvia arrancaría como a las 2 de la mañana y le daría parejo todo el día.
0: Exactamente.
1: Pero
0: Está.
1: bueno, nada, por ahí puede cambiar, hay que esperar.
0: Exactamente. Creo que la propuesta de la lluvia es hasta las 4 de la tarde del domingo. Así que, si bien es una lluvia tenue, indudablemente a medida que vayan pasando las horas, será importante la cantidad de agua que caiga sobre esta parte del escenario, así que bueno, cuestiones a tener en cuenta, pero en tu caso particular está todo dado para tu participación, digo, ya tenés todo listo, el CAR está terminado para tu participación en la senior.
1: No, yo estoy, todavía estoy verde. Me
0: Ajá.
1: queda todavía para seguir, pero bueno, nada, vamos a terminar, así que
0: Qué lindo.
1: vamos a estar. Sí, vamos a estar.
0: Bueno. Juan, no te molesto más, te dejo opción en la senior.
1: No, yo estoy, todavía estoy verde. Me
0: Ajá.
1: queda todavía para seguir, pero bueno, nada, vamos a terminar.

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0: Y será la provincia de Córdoba la que este fin de semana reciba a esa categoría que usted está viendo en escena, la máxima divisional que tiene la República Argentina. El Turismo Carretera y el TC Pista se presentan este fin de semana, donde en la telonera tiene 19 inscriptos para el fin de semana, con la participación, como les comentaban los titulares, del peritense Juan Antonio Sandín con el Toyota Camry, este piloto que ahora está bajo la estructura del Jalaf Competición, estará precisamente debutando el fin de semana en la telonera, en el TC Pista. Mientras tanto, son 56 los pilotos que lo harán en la máxima, en el Turismo Carretera este fin de semana, con Canapino, con Lambiris, con Todino. Estará el comodorense Agrelo, Juan Martín Truco, Mangoni, Jeremías Olmedo, Mariano Warner, Cristian Ledesma, Juan José Ebarlén. Lo hará Josito Di Palma, Emiliano Espataro, Elio Craparo, Matías Canapino, Norberto Fontana, Juan Tomás Catalán Magni con el Toyota, Juan Pablo Giannini con el Mustang. Lo hará Jerónimo Tetti, estará Nicolás Bonelli, Julián Santero, Sebastián Abela, Augusto Carinelli, Facundo Chapur, Facundo Arruso, Ricardo Rizzati, Ignacio Faín, Nicolás Impión Bato, Nicolás Trocet, Marcos Landa, Juan Cruz Benvenuti con el Chevrolet Camaro. Estará presente Bernardo Llaver y Jonathan Castellano con la Dodge Challenger. Lo hará precisamente Tobías Martínez con el Chevrolet. Estará presente Nicolás Moscardini, Diego Azar, Lucas Valls, el piloto de la capital de la provincia, con el Chevrolet Camaro del RB Racing. Estará Rodrigo Lugón, Gastón Ferrante, Kevin Candela con el BMW del Motorsport. Lo hará Matías Rossi con el Toyota. Estará Hernán Palazzo, Andrés Jalaf, Martínez Vázquez, Tomás Ricciardi. Estará Valentín Aguirre, Jeremías Eschalzi, Gaspar Chanzar, Jorge Barrio con el Toyota del Paradicón Racing. Estará Marco Dianda, Joaquín Ochoa, Juan Cruz Benvenuti con el Ford Mustang del Ruth Mes Team. Lo hará Santiago Álvarez, Marcos Castro, Marcos Quijada, José Manuel Ursera con el Toyota del Markin Park y su compañero de equipo Otto Frisler. Los 56 pilotos que tendrá el fin de semana el Turismo Carretera por esta nueva fecha, él haciéndolo precisamente en la provincia de Córdoba.
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0: Minutos finales de esta propuesta de día viernes, claro, hablando, analizando, observando, dándoles detalles de lo que va a suceder el fin de semana con la doble fecha del karting del Valle que se desarrolla mañana sábado y el domingo en el Ingeniero Juan Albertela. Momento de poder saludar a esta altura de la tarde, noche de viernes, a quien lo hará en la categoría 150 calle, que ya está en línea con nosotros. Le damos la bienvenida, Germán Fried. ¿Cómo te va? Buenas noches, ¿cómo estás?
1: ¿Qué tal, Omar? ¿Cómo va? Buenas noches.
0: Buenas noches, ¿cómo
1: estás?
0: Buenas
1: noches a toda la audiencia.
0: Bueno, muchas gracias. Muy bien, un gusto de tenerte. ¿Ya estás en Trelew?
1: Sí, recién acabo de llegar a Trelew.
0: Bueno, viste, te di hasta el tiempo. Yo te venía mirando por el GPS de mi celular y digo, bueno, no llegó todavía Germán, así que vamos a esperar que llegue, que se instale en Trelew para poder charlar. ¿Te viniste con todo el karting? ¿Ya tenés todo listo? ¿Lo trajiste de Puerto Madryn? Sí.
1: Sí, ya tengo todo acá, todas las herramientas, todo, ya todo cargado en la camionetita.
0: Para mañana tempranito al kartódromo.
1: Sí, vamos a ver si encontramos lugar para el gazebo.
0: Claro.
1: Más que nada preparándonos para el domingo. Sí. El domingo se viene el agua.
0: Exactamente.
1: Ya tenemos la cubierta de lluvia, bueno, ya estamos preparados. Yo estaba esperando el agua.
0: Estabas esperando
1: tiempo.
0: El agua. Bueno.
1: Sí, ya tenía descubierta preparada todo.
0: Bueno, y vos sabés que hablando de ese tema, y bueno, luego terminado el programa streaming, que nos poníamos en contacto obviamente con las autoridades del club, las autoridades de la prueba, bueno, hablando de este tema puntual, claro, hacían referencia al agua, 8 milímetros tendremos el domingo, es lo que dice el Servicio Meteorológico Nacional para el fin de semana, así que bueno, tema puntual para tener en cuenta, todo nuevo para todos. La mayoría, por lo que me decían, desde la institución y desde el club organizador, que bueno, la mayoría de los pilotos ha solicitado correr la fecha, porque, por lo que comentan, digo, la mayoría tiene el neumático para lluvia, y el que no lo tiene van a utilizar el neumático que se usa en el karting de tierra. Así que bueno, estaría todo dado para que se pueda desarrollar la doble fecha.
1: Sí, está buena la propuesta y que el club nos autorice. Más que nada porque también se sabe que es un riesgo con el piso seco, con el piso mojado es el doble.
0: Tal cual.
1: Pero bueno, creo que al ser pocos nos podemos poner de acuerdo, podemos hacer maniobras limpias y nada, de cuidar al otro y no hacer cagadas.
0: Exactamente.
1: Tratar de disfrutarlo y la verdad en un karting con agua, ahí se ve mucho el manejo.
0: Sí, seguro.
1: Va a estar divertido, se empareja todo. Las puestas a punto son toda una incógnita. Yo creo que algunos tienen teoría, pero la práctica
0: es otra.
1: Claro, no. Nunca se dio, así que está bueno.
0: Ojalá que se pueda desarrollar como ustedes piensan, como esperan, y obviamente sacando seguramente conclusiones a esta altura de viernes. Un viernes muy lindo, muy agradable en la zona, pero bueno, cambiará la condición del clima para la madrugada precisamente del domingo, y donde desde las 2 de la mañana, Germán, hasta allá por las 4 de la tarde, será una llovizna tenue, pero constante durante muchas horas.
1: Sí, bueno, vamos a meterle, ¿qué va a hacer?
0: Sí, seguro.
1: Hay que manejar. Yo, la verdad, el agua la estaba esperando para el Parila. Yo, bueno,
0: claro.
1: Defensor total del Parila soy yo. Pero con el kayak nos vamos a divertir un montón. Yo creo
0: ¿seguro?
1: Que con el cambio en el agua vamos a estar a las patinadas.
0: Exactamente, va a estar muy lindo disfrutarlo, compartirlo el fin de semana. Y como decía vos, en tu caso, como el de la mayoría que hemos hablado, por lo menos en esta propuesta de día viernes, tanto en el streaming como acá en la radio, la mayoría estaba esperando este momento de que llegue en nuestra zona y que en definitiva el karting pueda adoptar el neumático para lluvia y bueno, y se pueda correr con esa condición, ¿no?
1: Sí, tal cual. Además yo creo que el kartódromo tiene las condiciones para que podamos correr con lluvia.
0: Sí.
1: El piso es firme, está bien que te vas afuera y te embarrás todo.
0: Sí, tal cual.
1: Pero volvés y se dan las condiciones para poder seguir. No es que se va a hacer un barro. O bueno, si se hace un barro, nos sacudiremos el barro y seguiremos.
0: Exactamente. Lo más importante, al margen de el neumático que tendrán de lluvia, la mayoría de los pilotos de todas las divisionales, digo, lo que va a tener en cuenta el club, obviamente tiene que ver con el tránsito de los auxilios, el tránsito de la ambulancia, que también es para tener en cuenta, es por los lugares donde ellos transitan, ¿no?
1: Claro, tal cual. Pero creo que es firme, por lo menos lo que se ha visto en otro momento de lluvia, pueden transitar,
0: sí,
1: así que esperemos que no sea charco nomás.
0: Exactamente.
1: Y la idea también de los pilotos, yo creo que es ir a disfrutar de esa condición, que es algo que no se da siempre, que es medio un factor sorpresa. Capaz claro, que estamos claro. El lunes hablando de que no llovió y
0: sí,
1: y
0: sí,
1: nada.
0: Sí, tal cual.
1: Pero nada, vamos a meterlo y vamos a disfrutarlo y nada, hay que medirse con la maniobra porque es todo nuevo para todos.
0: Exactamente, todos tendrán la misma condición y será totalmente nuevo este compromiso con este asfalto, con este neumático ancorizado que van a utilizar para el fin de semana. Y bueno, en definitiva, Germán, está bueno de que se pueda correr, de que sea todo nuevo para todos, que se puedan adaptar a este tipo de condiciones y fundamentalmente de no tener que estar postergando fechas, porque también corre el peligro, si se complica quizás en junio o en agosto, digo, para que no se complique el calendario que ya está programado.
1: Claro, tal cual. Es importante apoyar también para que
0: seguro
1: se dé el campeonato y sea un campeonato puntuable.
0: Seguro.
1: Hoy en día nadie lo tiene en cuenta, pero estos campeonatos, después a nivel nacional, uno va y dice, no, fui campeón, subcampeón, o participé en tantas carreras, y a la hora de alquilar un auto
0: claro.
1: A nivel nacional lo tienen en cuenta, porque tenés una experiencia. Entonces está bueno que el campeonato sea válido, que Federación lo pueda validar, y los que tienen ganas de ir a correr afuera tengan un respaldo de que son pilotos, ¿viste? Porque si no vos llegás a Buenos Aires, a cualquier lado,
0: sí,
1: a querer alquilar algo y te dicen, ¿qué experiencia tenés?
0: Ninguna.
1: Y no es un campeonato que está con Federación, no vale de nada.
0: Exactamente.
1: Entonces y está bueno que se continúe.
0: Exactamente, está bueno que se continúe y que se realice de esa manera por el bien del automovilismo. Pasa por ahí la cosa, Germán.
1: Claro, tal cual.
0: Bueno.
1: Así que bueno, nos estamos preparando, vamos a ver qué sale. Mañana va a ser un día, yo creo que complicado para todos, porque está pareja la categoría.
0: Sí, seguro.
1: Venimos todos con ganas de estar adelante. El año pasado Leo anduvo muy bien, Mateo creo que fue el que más lo siguió.
0: Claro.
1: Ahora la primera fecha ya se marcó la tendencia con ellos dos y Luquita García, que creció un montonazo y nada, se prendió la pelea con ellos. Pero todos los que estamos atrás venimos con ganas de acercarnos y de hacerle un poquito de esfuerzo.
0: Exactamente, de que salga, ojalá, una linda carrera para tu categoría, Germán, que es la 150 Casas. Se termina este programa, te agradecemos mucho la gentileza de estar en contacto con nosotros, Germán, y bueno, la vamos a disfrutar, la vamos a compartir seguramente mañana y el domingo en el Cartódromo, así que un gusto, como siempre, de tenerte en el aire de jornada.